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9: 627, premio número 8.

0: 31.
1: 31. Resultado del sorteo nocturno de Quiniela y Tómbola del día 16 de mayo del 2026. Del primero al décimo, 117, 113, 629, 298, 381, 747, 375, 627, 028, 920. Del decimoprimero al vigésimo, 084, 200, 546, 685, 407, 140, 352, 391, 839, 552. Y por repetición, parejó la tómbola, se sortió el número 31.

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7: La temperatura, 11 grados.
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4: Las 21 horas y 55 minutos.
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1: La temperatura, 11 grados.
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5: Las 22 horas y 25 minutos.
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1: La temperatura, 10 grados.
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3: Las 23 horas y 25 minutos.
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Una noche espectacular donde van a pasar humoristas, cómicos, donde va a estar Coco, donde va a estar toda la gente. Mira, esta noche no se la pueden perder. Una noche para toda la familia. Bienvenido, los caracoles del COSE.

espectacular que no se la pueden perder. Gracias por estar con nosotros en este corso, el corso de la familia. Señora, atención a todos los chicos, el choripán se está vendiendo solo un pesito de choripán, la nieve del Rey Moro, la auténtica, 2 pesos.

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1: La temperatura, 10 grados.
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0: de mujer.
1: Ahora yo les voy a pedir que me den una mano. ¿Alguien la conoce?
2: Porque le cuesta, ¿no? No,
1: dame
2: no.
1: Luces. Alguien me dé luces ahí. ¿Alguien la conoce? Ahí va. El estribo, viste, que tiene un swing que no se puede más. Y dice: varón, va a querer. Perfecto, pará, vamos de cero. No, pará. Hay que esta parte que más me gusta. ¡Chao, viejo! 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Tal vez

0: decirte que no.
1: Paró. No salió bien.
0: Esa es para, claro, claro. Es el último estribo. Con esto nos vamos. Nos va a extrañar porque somos las únicas mujeres que hay en la noche.
2: ¿Verdad? No, Orgánica tiene mujeres. ¿Verdad?
0: Ah, Orgánica tiene mujeres.
2: A mí me sale muy bien el baile de la milonga, ¿no?
1: A ver.
2: Me parece que es el de cumbia el que hago.
0: Sí, vos te metés un 2-1, Anita.
2: Yo encajo un 2-1, me parece que no
0: va. Se te nota el baile de Paisandú vieja ahí como loco.
2: Yo arranco para el 2-1 y alguien me saque de ahí.
0: Hacemos el varón, pero bien posta, con garra. ¿Te contestan? Qué lindo público el día de hoy. Qué lindo público. Arriba.

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1: ¡Chao!

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3: Es la 1 de la madrugada y 25 minutos.
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1: La temperatura, 9 grados.
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3: Son las 2 de la madrugada y 25 minutos.
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0: ver esa química con todo, para mí fue tremenda, tremenda bendición.
1: Lo hicimos bien. 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
3: Son las 3 de la madrugada y 25 minutos.
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6: La temperatura, 9 grados.
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2: Son las 4 de la madrugada y 25 minutos.
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1: La temperatura, 8 grados.
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1: Ave María Purísima,
2: sin pecado concebida.

0: Rezamos el Santo Rosario de Misterios Gloriosos, pedimos por la Iglesia y por el Santo Padre Francisco.
1: En el nombre del Padre, y del Hijo, y del Espíritu Santo.
2: Amén.
1: Gloria al Padre, y al Hijo, y al Espíritu Santo.
2: Como era en el principio, ahora y siempre, por los siglos de los siglos. Amén.
1: María, Madre de Gracia, Madre de Misericordia,
2: defiéndenos y ampáranos.
1: Primer misterio, la resurrección del Señor. Padre nuestro que estás en el cielo, santificado sea tu nombre. Venga a nosotros tu reino. Hágase tu voluntad en la tierra como en el cielo.
2: Danos hoy nuestro pan de cada día, perdona nuestras ofensas, como también nosotros perdonamos a los que nos ofenden. No nos dejes caer en la tentación y líbranos del mal. Amén.
1: Dios te salve María, llena eres de gracia, el Señor es contigo. Bendita tú eres entre todas las mujeres y bendito es el fruto de tu vientre, Jesús.
2: Santa María, Madre de Dios, ruega por nosotros pecadores, ahora y en la hora de nuestra muerte. Amén.
1: Dios te salve María, llena eres de gracia, el Señor es contigo. Bendita tú eres entre todas las mujeres y bendito es el fruto de tu vientre, Jesús.
2: Santa María, Madre de Dios, ruega por nosotros pecadores, ahora y en la hora de nuestra muerte. Amén.
1: Dios te salve María, llena eres de gracia, el Señor es contigo. Bendita tú eres entre todas las mujeres, y bendito es el fruto de tu vientre, Jesús.
2: Santa María, Madre de Dios, ruega por nosotros pecadores, ahora y en la hora de nuestra muerte. Amén.
1: Dios te salve, María, llena eres de gracia, el Señor es contigo. Bendita tú eres entre todas las mujeres, y bendito es el fruto de tu vientre, Jesús.
2: Santa María, Madre de Dios, ruega por nosotros pecadores, ahora y en la hora de nuestra muerte. Amén.
1: Dios te salve, María, llena eres de gracia, el Señor es contigo. Bendita tú eres entre todas las mujeres, y bendito es el fruto de tu vientre, Jesús.
2: Santa María, Madre de Dios, ruega por nosotros pecadores, ahora y en la hora de nuestra muerte. Amén.
1: Dios te salve María, llena eres de gracia, el Señor es contigo. Bendita tú eres entre todas las mujeres, y bendito es el fruto de tu vientre, Jesús.
2: Santa María, Madre de Dios, ruega por nosotros pecadores, ahora y en la hora de nuestra muerte. Amén.
1: Dios te salve María, llena eres de gracia, el Señor es contigo. Bendita tú eres entre todas las mujeres, y bendito es el fruto de tu vientre, Jesús.
2: Santa María, Madre de Dios, ruega por nosotros pecadores, ahora y en la hora de nuestra muerte. Amén.
1: Dios te salve María, llena eres de gracia, el Señor es contigo. Bendita tú eres entre todas

0: las mujeres, y bendito es el fruto de tu vientre, Jesús.
1: Santa María, Madre de Dios, ruega por nosotros pecadores, ahora y en la hora de nuestra muerte. Amén.
0: Dios te salve María, llena eres de gracia, el Señor es contigo. Bendita tú eres entre todas las mujeres, y bendito es el fruto de tu vientre, Jesús.
1: Santa María, Madre de Dios, ruega por nosotros pecadores, ahora y en la hora de nuestra muerte. Amén.
0: Dios te salve María, llena eres de gracia, el Señor es contigo. Bendita tú eres entre todas las mujeres, y bendito es el fruto de tu vientre, Jesús.
1: Santa María, Madre de Dios, ruega por nosotros pecadores, ahora y en la hora de nuestra muerte. Amén.
0: Gloria al Padre, y al Hijo, y al Espíritu Santo.
1: Como era en el principio, ahora y siempre, por los siglos de los siglos. Amén.
0: María, Madre de Gracia, Madre de Misericordia,
1: defiéndenos y ampáranos.
0: Segundo misterio, la Ascensión del Señor.
1: Padre nuestro que estás en el cielo, santificado sea tu nombre. Venga a nosotros tu reino, hágase tu voluntad en la tierra como en el cielo.
0: Danos hoy nuestro pan de cada día. Perdona nuestras ofensas, como también nosotros perdonamos a los que nos ofenden. No nos dejes caer en la tentación, y líbranos del mal. Amén.
1: Dios te salve María, llena eres de gracia, el Señor es contigo. Bendita tú eres entre todas las mujeres, y bendito es el fruto de tu vientre Jesús.
0: Santa María, Madre de Dios, ruega por nosotros pecadores, ahora y en la hora de nuestra muerte. Amén.
1: Dios te salve María, llena eres de gracia, el Señor es contigo. Bendita tú eres entre todas las mujeres, y bendito es el fruto de tu vientre, Jesús.
0: Santa María, Madre de Dios, ruega por nosotros pecadores, ahora y en la hora de nuestra muerte. Amén.
1: Dios te salve María, llena eres de gracia, el Señor es contigo. Bendita tú eres entre todas las mujeres, y bendito es el fruto de tu vientre, Jesús.
0: Santa María, Madre de Dios, ruega por nosotros pecadores, ahora y en la hora de nuestra muerte. Amén.
1: Dios te salve María, llena eres de gracia, el Señor es contigo. Bendita tú eres entre todas las mujeres, y bendito es el fruto de tu vientre Jesús.
0: Santa María, Madre de Dios, ruega por nosotros pecadores, ahora y en la hora de nuestra muerte. Amén.
1: Dios te salve María, llena eres de gracia, el Señor es contigo. Bendita tú eres entre todas las mujeres, y bendito es el fruto de tu vientre Jesús.
0: Santa María, Madre de Dios, ruega por nosotros pecadores, ahora y en la hora de nuestra muerte. Amén.
1: Dios te salve María, llena eres de gracia, el Señor es contigo. Bendita tú eres entre todas las mujeres, y bendito es el fruto de tu vientre, Jesús.
0: Santa María, Madre de Dios, ruega por nosotros pecadores, ahora y en la hora de nuestra muerte. Amén.
1: Dios te salve María, llena eres de gracia, el Señor es contigo. Bendita tú eres entre todas las mujeres, y bendito es el fruto de tu vientre Jesús.
0: Santa María, Madre de Dios, ruega por nosotros pecadores, ahora y en la hora de nuestra muerte. Amén.
1: Dios te salve María, llena eres de gracia, el Señor es contigo. Bendita tú eres entre todas las mujeres, y bendito es el fruto de tu vientre Jesús.
0: Santa María, Madre de Dios, ruega por nosotros pecadores, ahora y en la hora de nuestra muerte. Amén.
1: Dios te salve María, llena eres de gracia, el Señor es contigo. Bendita tú eres entre todas las mujeres, y bendito es el fruto de tu vientre, Jesús.
0: Santa María, Madre de Dios, ruega por nosotros pecadores, ahora y en la hora de nuestra muerte. Amén.
1: Dios te salve María, llena eres de gracia, el Señor es contigo. Bendita tú eres entre todas las mujeres, y bendito es el fruto de tu vientre, Jesús.
0: Gloria. Santa María, Madre de Dios, ruega por nosotros pecadores, ahora y en la hora de nuestra muerte. Amén.
1: Gloria al Padre, y al Hijo, y al Espíritu Santo.
0: Como era en el principio, ahora y siempre, por los siglos de los siglos. Amén. María, Madre de Gracia, Madre de Misericordia,
1: defiéndenos y ampáranos.
0: Tercer misterio, la venida del Espíritu Santo sobre María y los apóstoles. Padre nuestro que estás en el cielo, santificado sea tu nombre. Venga a nosotros tu reino. Hágase tu voluntad en la tierra como en el cielo.
1: Danos hoy nuestro pan de cada día. Perdona nuestras ofensas, como también nosotros perdonamos a los que nos ofenden. No nos dejes caer en la tentación y líbranos del mal. Amén.
0: Dios te salve María, llena eres de gracia, el Señor es contigo. Bendita tú eres entre todas las mujeres, y bendito es el fruto de tu vientre, Jesús.
1: Santa María, Madre de Dios, ruega por nosotros pecadores, ahora y en la hora de nuestra muerte. Amén.
0: Dios te salve María, llena eres de gracia, el Señor es contigo. Bendita tú eres entre todas las mujeres, y bendito es el fruto de tu vientre, Jesús.
1: Santa María, Madre de Dios, ruega

0: por nosotros pecadores, ahora y en la hora de nuestra muerte. Amén.
1: Dios te salve María, llena eres de gracia, el Señor es contigo. Bendita tú eres entre todas las mujeres y bendito es el fruto de tu vientre, Jesús.
0: Santa María, Madre de Dios, ruega por nosotros pecadores, ahora y en la hora de nuestra muerte. Amén.
1: Dios te salve María, llena eres de gracia, el Señor es contigo. Bendita tú eres entre todas las mujeres y bendito es el fruto de tu vientre, Jesús.
0: Santa María, Madre de Dios, ruega por nosotros pecadores, ahora y en la hora de nuestra muerte. Amén.
1: Dios te salve María, llena eres de gracia, el Señor es contigo. Bendita tú eres entre todas las mujeres y bendito es el fruto de tu vientre, Jesús.
0: Santa María, Madre de Dios, ruega por nosotros pecadores, ahora y en la hora de nuestra muerte. Amén.
1: Dios te salve María, llena eres de gracia, el Señor es contigo. Bendita tú eres entre todas las mujeres y bendito es el fruto de tu vientre, Jesús.
0: Santa María, Madre de Dios, ruega por nosotros pecadores, ahora y en la hora de nuestra muerte. Amén.
1: Dios te salve María, llena eres de gracia, el Señor es contigo. Bendita tú eres entre todas las mujeres y bendito es el fruto de tu vientre, Jesús.
0: Santa María, Madre de Dios, ruega por nosotros pecadores, ahora y en la hora de nuestra muerte. Amén.
1: Dios te salve María, llena eres de gracia, el Señor es contigo. Bendita tú eres entre todas las mujeres y bendito es el fruto de tu vientre, Jesús.
0: Santa María, Madre de Dios, ruega por nosotros pecadores, ahora y en la hora de nuestra muerte. Amén.
1: Dios te salve María, llena eres de gracia, el Señor es contigo. Bendita tú eres entre todas las mujeres y bendito es el fruto de tu vientre, Jesús.
0: Santa María, Madre de Dios, ruega por nosotros pecadores, ahora y en la hora de nuestra muerte. Amén.
1: Dios te salve María, llena eres de gracia, el Señor es contigo. Bendita tú eres entre todas las mujeres, y bendito es el fruto de tu vientre, Jesús.
0: Santa María, Madre de Dios, ruega por nosotros pecadores, ahora y en la hora de nuestra muerte. Amén.
1: Gloria al Padre, y al Hijo, y al Espíritu Santo,
0: como era en el principio, ahora y siempre, por los siglos de los siglos. Amén.
1: María, Madre de Gracia, Madre de Misericordia,
0: defiéndenos y ampáranos.
1: Cuarto Misterio, la Asunción de María.
0: Padre nuestro que estás en el cielo, santificado sea tu nombre. Venga a nosotros tu reino, hágase tu voluntad en la tierra como en el cielo.
1: Danos hoy nuestro pan de cada día. Perdona nuestras ofensas, como también nosotros perdonamos a los que nos ofenden. No nos dejes caer en la tentación y líbranos del mal. Amén.
0: Dios te salve María, llena eres de gracia, el Señor es contigo, bendita tú eres entre todas las mujeres y bendito es el fruto de tu vientre Jesús.
1: Santa María, Madre de Dios, ruega por nosotros pecadores, ahora y en la hora de nuestra muerte. Amén.
0: Dios te salve María, llena eres de gracia, el Señor es contigo, bendita tú eres entre todas las mujeres y bendito es el fruto de tu vientre Jesús.
1: Santa María, Madre de Dios, ruega por nosotros pecadores, ahora y en la hora de nuestra muerte. Amén.
0: Dios te salve María, llena eres de gracia, el Señor es contigo, bendita tú eres entre todas las mujeres y bendito es el fruto de tu vientre, Jesús.
1: Santa María, Madre de Dios, ruega por nosotros pecadores, ahora y en la hora de nuestra muerte. Amén.
0: Dios te salve María, llena eres de gracia, el Señor es contigo, bendita tú eres entre todas las mujeres y bendito es el fruto de tu vientre Jesús.
1: Santa María, Madre de Dios, ruega por nosotros pecadores, ahora y en la hora de nuestra muerte. Amén.
0: Dios te salve María, llena eres de gracia, el Señor es contigo, bendita tú eres entre todas las mujeres y bendito es el fruto de tu vientre Jesús.
1: Santa María, Madre de Dios, ruega por nosotros pecadores, ahora y en la hora de nuestra muerte. Amén.
0: Dios te salve María, llena eres de gracia, el Señor es contigo, bendita tú eres entre todas las mujeres y bendito es el fruto de tu vientre Jesús.
1: Santa María, Madre de Dios, ruega por nosotros pecadores, ahora y en la hora de nuestra muerte. Amén.
0: Dios te salve María, llena eres de gracia, el Señor es contigo, bendita tú eres entre todas las mujeres y bendito es el fruto de tu vientre Jesús.
1: Santa María, Madre de Dios, ruega por nosotros pecadores, ahora y en la hora de nuestra muerte. Amén.
0: Dios te salve María, llena eres de gracia, el Señor es contigo, bendita tú eres entre todas las mujeres y bendito es el fruto de tu vientre Jesús.
1: Santa María, Madre de Dios, ruega por nosotros pecadores, ahora y en la hora de nuestra muerte. Amén.
0: Dios te salve María, llena eres de gracia, el Señor es contigo, bendita tú eres entre todas las mujeres y bendito es el fruto de tu vientre Jesús.
1: Santa María, Madre de Dios, ruega por nosotros pecadores, ahora y en la hora de nuestra muerte. Amén.
0: Dios te salve.

0: Salve María, llena eres de gracia, el Señor es contigo, bendita tú eres entre todas las mujeres y bendito es el fruto de tu vientre, Jesús.
1: Gloria. Santa María, Madre de Dios, ruega por nosotros pecadores, ahora y en la hora de nuestra muerte. Amén.
0: Gloria al Padre y al Hijo y al Espíritu Santo.
1: Como era en el principio, ahora y siempre, por los siglos de los siglos. Amén. María, Madre de Gracia, Madre de Misericordia.
0: Defiéndenos
1: Quinto misterio. La coronación de María en el cielo como reina y señora de todo lo creado. Padre nuestro que estás en el cielo, santificado sea tu nombre. Venga a nosotros tu reino. Hágase tu voluntad en la tierra como en el cielo.
0: Danos hoy nuestro pan de cada día, perdona nuestras ofensas, como también nosotros perdonamos a los que nos ofenden. No nos dejes caer en la tentación y líbranos del mal. Amén.
1: Dios te salve María, llena eres de gracia, el Señor es contigo. Bendita tú eres entre todas las mujeres y bendito es el fruto de tu vientre, Jesús.
0: Santa María, Madre de Dios, ruega por nosotros pecadores, ahora y en la hora de nuestra muerte. Amén.
1: Dios te salve María, llena eres de gracia, el Señor es contigo. Bendita tú eres entre todas las mujeres y bendito es el fruto de tu vientre, Jesús.
0: Santa María, Madre de Dios, ruega por nosotros pecadores, ahora y en la hora de nuestra muerte. Amén.
1: Dios te salve María, llena eres de gracia, el Señor es contigo. Bendita tú eres entre todas las mujeres y bendito es el fruto de tu vientre, Jesús.
0: Santa María, Madre de Dios, ruega por nosotros pecadores, ahora y en la hora de nuestra muerte. Amén.
1: Dios te salve María, llena eres de gracia, el Señor es contigo. Bendita tú eres entre todas las mujeres y bendito es el fruto de tu vientre, Jesús.
0: Santa María, Madre de Dios, ruega por nosotros pecadores, ahora y en la hora de nuestra muerte. Amén.
1: Dios te salve María, llena eres de gracia, el Señor es contigo. Bendita tú eres entre todas las mujeres y bendito es el fruto de tu vientre, Jesús.
0: Santa María, Madre de Dios, ruega por nosotros pecadores, ahora y en la hora de nuestra muerte. Amén.
1: Dios te salve María, llena eres de gracia, el Señor es contigo. Bendita tú eres entre todas las mujeres y bendito es el fruto de tu vientre, Jesús.
0: Santa María, Madre de Dios, ruega por nosotros pecadores, ahora y en la hora de nuestra muerte. Amén.
1: Dios te salve María, llena eres de gracia, el Señor es contigo. Bendita tú eres entre todas las mujeres y bendito es el fruto de tu vientre, Jesús.
0: Santa María, Madre de Dios, ruega por nosotros pecadores, ahora y en la hora de nuestra muerte. Amén.
1: Dios te salve María, llena eres de gracia, el Señor es contigo. Bendita tú eres entre todas las mujeres y bendito es el fruto de tu vientre, Jesús.
0: Santa María, Madre de Dios, ruega por nosotros pecadores, ahora y en la hora de nuestra muerte. Amén.
1: Dios te salve María, llena eres de gracia, el Señor es contigo. Bendita tú eres entre todas las mujeres y bendito es el fruto de tu vientre, Jesús.
0: Santa María, Madre de Dios, ruega por nosotros pecadores, ahora y en la hora de nuestra muerte. Amén.
1: Dios te salve María, llena eres de gracia, el Señor es contigo. Bendita tú eres entre todas las mujeres y bendito es el fruto de tu vientre, Jesús.
0: Santa María, Madre de Dios, ruega por nosotros pecadores, ahora y en la hora de nuestra muerte. Amén.
1: Gloria al Padre y al Hijo y al Espíritu Santo.
0: Como era en el principio, ahora y siempre, por los siglos de los siglos. Amén.
1: Por las intenciones del Santo Padre. Padre nuestro que estás en el cielo, santificado sea tu nombre. Venga a nosotros tu reino. Hágase tu voluntad en la tierra como en el cielo.
0: Danos hoy nuestro pan de cada día, perdona nuestras ofensas, como también nosotros perdonamos a los que nos ofenden. No nos dejes caer en la tentación y líbranos del mal. Amén.
1: Dios te salve, Reina y Madre de Misericordia, vida, dulzura y esperanza nuestra. Dios te salve. A ti llamamos los desterrados hijos de Eva. A ti suspiramos, gimiendo y llorando en este valle de lágrimas. Ea, pues, Señora abogada nuestra, vuelve a nosotros esos tus ojos misericordiosos, y después de este destierro, muéstranos a Jesús, fruto bendito de tu vientre. Oh clementísima, oh piadosa, oh dulce Virgen María, ruega por nosotros, Santa Madre de Dios.
0: Para que seamos dignos de alcanzar las promesas de nuestro Señor Jesucristo. Amén.
2: Oh Arcángel San Miguel, defiéndenos en los combates, sé nuestro amparo contra la maldad y acechanza del demonio. Mándele el Señor que no pueda dañarnos, humildemente lo pedimos. Y tú, oh Príncipe de la Milicia Celestial, usando el poder que el cielo te ha conferido, lanza al infierno a Satanás y demás espíritus malignos que recorren el mundo para perder a las almas. Amén. En el nombre del Padre, y del Hijo, y del Espíritu Santo.
3: Amén.
2: Hasta

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1: Espero que Dios nuestro Señor bendiga cada hogar al cual se nos permite llegar a través de este pequeño programa, a través de este espacio, el cual buscamos en cada uno de ustedes un oído que escucha, una mente que entiende, con el firme y llano propósito de que el mensaje que aquí enviamos sea recepcionado por todos y cada uno de aquellos deseosos de evolucionar consciente y positivamente. A usted, señor, y a usted, señora, que ve cómo las dificultades de la vida de manera muy injusta les afecta, les perjudica, ven que su hogar se está dilapidando, que su negocio se está fundiendo, que no pueden encontrar ese resultado positivo en la vida, a ustedes, mis amigos, los invitamos a que puedan participar de nuestro programa, a que puedan buscar esa mano amiga. Estos profesionales de la Congregación Universal del Pensamiento tenemos la capacidad, la voluntad, la fuerza y la energía de poder decirles a todos y cada uno de ustedes: su problema tiene solución. En esta vida no hay cosas imposibles, lo que hay es seres incapaces. Y gracias a Dios tenemos esa perfecta capacidad que nos brinda la oportunidad de decirles a ustedes: aquí hay una mano amiga con conocimientos reales, tangibles y palpables que les va a permitir la oportunidad de saltar y brincar de alegría, porque en esta vida todo es posible. A nuestro número de teléfono celular se hace presente María, con fecha de nacimiento el 21 de agosto del 80. Dice: estaba en una relación de pareja con Manuel, con fecha de nacimiento el 17 de abril del 70, y él se alejó de la noche a la mañana sin siquiera saber por qué. Por favor, necesito una ayuda. A ver, María, de parte de Manuel, déjeme decirle que hay buenos sentimientos. No es un hombre malo, no es una persona mala, pero es una persona influenciable, una persona que se rodea de gente envidiosa, y cuando lo ven bien, pues tristemente buscan la manera de afectarlo, de perjudicarlo. Aquí también hay miembros de sus propias familias que han urdido en su contra. Allí hay chismes, hay daños, hay trabajos oscuros, hay un montón de porquerías que han elaborado para que este hombre se aleje del lado suyo. Lo importante es que hay buenos sentimientos de ambas partes y es solucionable. Debe visitarnos en cualquiera de nuestros centros de atención y consulta, María, y le vamos a brindar la ayuda que necesita. Vamos a hacer el trabajo necesario para que ustedes vuelvan a reencontrar sus sentimientos nuevamente. De ninguna manera vamos a hacer un trabajo para que los dos estén a las malas, porque eso no se hace. Lo que sí hacemos es hacer que sus sentimientos vuelvan a reencontrarse y, por supuesto, puedan gozar de una relación de pareja estable, madura, consciente y que, por supuesto, tenga frutos a futuro. La esperamos en cualquiera de nuestros centros.

0: de atención y consulta. Muchas gracias por participar de nuestros programas.
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0: Estimados amigos, tenemos a bien saber que hay personas que por motivos de salud, distancia o trabajo no pueden realizar una consulta personalmente. A estas personas las invitamos a que puedan realizar una consulta, trabajo y tratamiento a distancia. Esto se puede realizar sin la más mínima dificultad y con la excelente efectividad que se caracterizan nuestros trabajos. De manera pues que pueden comunicarse ustedes a nuestro número de teléfono celular y le brindaremos la información necesaria de cómo realizar su consulta a distancia. Tenemos otro mensaje. Este otro mensaje lo está enviando Luis con fecha de nacimiento el 21 de mayo del 80. Dice, tengo problemas de salud, me amputaron una pierna, tengo una diabetes crónica y no me he cuidado muy bien. Hoy estoy en riesgo de perder la otra pierna. Por favor, yo necesito que ustedes me ayuden con sus oraciones. A ver, mi estimado amigo Luis, es importante que entienda que el tema de su salud obedece al hecho de que tiene que cuidarse. Una persona completamente irresponsable que le cayó la responsabilidad, le cayó aquello que dice, le cayó la ficha cuando le amputaron una de sus piernas. No debió haber esperado a tanto y créame que sí, está en un latente y lamentablemente riesgo de que tengan la necesidad de amputar su otra pierna. Es importante que lo comprenda y lo vea de la manera de que es o perder la otra pierna o perder la vida, mi estimado amigo, porque la infección que se produce es verdaderamente agresiva. Debe seguir las indicaciones médicas al pie de la letra. Ponga de su parte, mi estimado amigo, porque su situación es muy complicada, pero se puede manejar. Gracias por participar de nuestro programa.
2: Tenemos más mensajes, dicen de la siguiente manera. Hola, me llamo Florencia, mi fecha de nacimiento es el 1 de agosto del año 73. Quiero saber si ustedes me pueden curar, tengo muchos dolores en el cuerpo y no progresamos, todo para atrás. En el amor también me va mal, por favor, gracias. A ver, Florencia, se están viendo inconvenientes y dificultades que no son por causas naturales. Aquí hay lo que comúnmente se conoce como un trabajo, un daño que ha habido allí de por medio y que ha venido perjudicando la situación suya y de su entorno. Trate en lo posible de consultarlo, verlo personalmente para de esta manera darle la orientación adecuada y correspondiente a su dificultad. Vamos con la oración de la percepción y ya regresamos con más de este programa.
3: La percepción sagrada del espíritu sobre el cuerpo. Señor, ayúdame a decir la verdad delante de los fuertes y no mentir para ganarme el aplauso de los débiles. Señor, ayúdame siempre a ver la otra cara de la medalla. Y no me dejes inculpar de traición a los demás por no pensar igual que yo. Señor, enséñame a querer a la gente como tú lo has hecho y no juzgar a los demás podrían llegar a juzgarme. Señor, recuérdame que el fracaso es la experiencia que precede al triunfo y no me dejes caer en el orgullo ni en la desesperación. Señor, enséñame que perdonar es un signo de grandeza y que la venganza es una señal de bajeza. Si me quitas el éxito, déjame la fuerza para aprender del mismo. Señor, si yo ofendiera a la gente, dame valor para disculparme. Y si la gente me ofende, dame valor para eximirlos. Que así sea.

0: También se hace presente a nuestro espacio, a nuestro programa, a través de su mensaje de texto, Ramona, con fecha de nacimiento el 11 de septiembre del 84. Dice, aproximadamente hace unos 2 años que tengo problemas de salud muy graves. No me encuentran nada y yo me siento cada vez peor. Por favor, necesito de una ayuda urgente. A ver, Ramona. De acuerdo a los datos que nos brinda y la consulta que nos hace, encontramos que aquí hay trabajos y maleficios que han elaborado en su contra. Trabajos muy agresivos que están deteriorando su salud de manera precipitada y vertiginosamente. Usted está en una posición muy desfavorable. Sería importante, Ramona, que lo antes posible usted nos visite en cualquiera de nuestros centros de atención y consulta o póngase en contacto para indicarle la manera en la que puede realizar una consulta a distancia, porque este problema por el que usted está pasando tiene solución. Mi estimada amiga, visítenos y le vamos a brindar la solución que tanto necesita. Es importante identificar el tipo de daño que han elaborado en su contra. Gracias, Ramona, por participar de nuestro programa. A nuestro programa también se hace presente a través de su WhatsApp la señora Talía, con fecha de nacimiento el 21 de septiembre del 87. Nos va todo mal en la familia. Tuvimos que separarnos, hemos perdido el negocio y últimamente la salud también nos está complicando la vida. Por favor, necesito de su ayuda. A ver, Talía, de acuerdo a los datos que me brinda, veo que efectivamente muchos son los sacudones que la vida les ha dado. Repetidamente, a manera de decirles, hagan algo, busquen ayuda, y ustedes se han quedado de brazos cruzados. En este caso suyo, mi estimada amiga, veo que por primera vez usted busca una orientación, busca una ayuda, y créame que allí hay la intervención de malintencionadas personas, personas del entorno, de manera egoísta, de manera falsa, hipócrita y dañina. A ustedes les afectaron, los dañaron y les hicieron trabajos oscuros y dañinos para destruir su progreso, su hogar, su familia, y fue algo que consiguieron. ¿Es recuperable? Sí, es recuperable, a pesar de que todo lo que ha ocurrido no se les va a olvidar nunca, pero es solucionable. Es necesario eliminar ese daño, mi estimada amiga, para que ustedes vuelvan a recomenzar nuevamente, puedan rehacer su vida otra vez y recomponer el hogar y la familia. Aún está a tiempo de poder conseguir esto nuevamente. Visítenos en cualquiera de nuestros centros de atención y consulta o póngase en contacto y le vamos a brindar la manera, la forma de cómo realizar una consulta, trabajo y tratamiento a distancia. Recuerde que esto lo puede realizar sin la más mínima dificultad y, por supuesto, con la excelente efectividad que se caracterizan nuestros trabajos. Gracias, señora Talía, por participar de nuestro programa.
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1: Recuerden, mis queridos amigos, si no han escuchado la respuesta de su mensaje a través del programa, estén pendientes que durante el día estaremos respondiendo sus mensajes como lo merecen.
0: De esta manera, mis amigos, quedan ustedes cordialmente invitados para que nos escriban o nos visiten personalmente en cualquiera de nuestros centros de atención y consulta. Hemos llegado a la parte final de esta pequeña disertación. Quedan ustedes en la compañía de Dios Todopoderoso y hasta un próximo programa, si el Señor quiere y lo permite.
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miradas por ver quién pasa en la calle. Mueve apenas las cortinas de sus grises ventanales, desenfundando la lengua voraz, amarga, punzante. Tijeretea comentarios que Dios te salve y me salve.

En la fiesta de la vida si entra un pobre decolado. 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

continuo aprendizaje, entre angustias e ilusiones, sigo agregando lesiones en cada etapa del viaje. 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

un espejismo es la fama. 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
1: La temperatura, 8 grados.
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sufrimiento. Pero si la lluvia pasa, ¿cuándo pasa el sufrimiento? ¿Cuándo viene la esperanza?

Me voy a hacer un temita. Le voy a hablar un poco de historia. Y voy a contar un tema de la Biblia. ¿La habrán leído usted, no? Una vuelta la leyó un paisano amigo mío y después se la contó otro. Pero estaba re mamado. Y le habían hecho creer de que era una novela, ¿viste? Y eso la contó uno. Parroquiano que andaban en un bolichón de eso. Otros paisanos. Y le dijo, muy, muy linda la novela, pero eso sí medio larga. Por momentos media amarga y de rato divertida. Contaba sobre la vida de un hombre y una mujer, hermanos al parecer, pero por parte del padre. Porque ellos no tenían madre, en el libro están las pruebas. La historia a cabo se lleva en el cielo y son los nombres de esta mujer y de este hombre, don Adán y doña Beba. Parece ser que esta gente, Adán y Beba, los dos, eran hijos de un tal Dios. Nada que ver con Martínez. Martínez, Dios, ¿se acuerdan? Lo que sí, sí se define de que era un hombre bueno, que era muy laburador, de rato medio inventor, se había inventado las estrellas, la luna, ni sé cuántas cosas más. Muy encarador, audaz, lo que él quería, él inventaba. Y el domingo descansaba, lo que se dice, un señor. Parece que en ese tiempo allá en el cielo tenía, según el libro decía, un monte de paraíso. Y Adán una tarde dijo, medio encarándolo al padre, mirá que para el día de la madre no tenemos dónde ir. Y te queríamos pedir si vos nos dabas permiso ir al monte paraíso para saber cómo es allí. Vaya, le dijo su padre, para no entrar en disputa. Y no anden comiendo fruta, después vienen los empachos. Que allá fueron los muchachos contentos, locos de la vida. Y al ver los dios que se iban tan abrazados los dos hijos, guarda las víboras, dijo, a modo de despedida. Al rato Adán, muy travieso, corriendo atrás de la hermana, gritaba, ¿qué eres, manzana? Y ella le dijo que sí. Algo curioso hay aquí, conceptos poco precisos, porque leo y releo y lo reviso, pero ese libro algo esconde. Porque manzana, ¿de dónde si el monte era el paraíso?

A no ser que doña Beba, mujer de mucha confianza, se haya mandado a la panza porque negarse no quiso las bolitas de paraíso. Pensando en manzanas chicas. Entonces sí que se explica la calentura de Dios. Se habrán agarrado los dos soberanas cantaderas. Porque en esos tiempos que eran ya se había pronosticado en el cielo una tormenta. Y según el libro cuenta, fue terrible el chaparrón. Se vino una inundación. Que ellos le llaman diluvio. ¿Dónde había un viejito rubio de larga barba y bigote que alcanzó a comprar un bote? Ni me acuerdo bien la marca, pero le decían la arca. Y el viejito era don Noé. Yo le digo, métale que vese crecer los ríos, búsquese entre el bicherío, un casal de cada especie, y sálvelo a la creciente para que tengan simiente y ya vendrá un tiempo mejor. Hasta hoy lo estamos esperando. Tal vez se lo diera Dios para que él por ahí se los venda. Pero quedó la leyenda que al viajar tan apretado, al tero le había quedado la costumbre cabecear. Porque le tocó viajar bajo el toro. Entre las patas. Y si se salvó fue a gata, porque al ritmo de las olas se zarandeaban y ahí el tero se agachaba. Y la lechuza miraba y decía, ¡shh! ¡Lo mata! ¡Shh! ¡Lo mata! Y en los dos animalitos la costumbre ha persistido. ¿Qué hora hay teros con saludos y lechuza con chistido? Después había otro muchacho, un tal Jesús, muy nombrado, que dicen que había viajado a la tierra por negocio y tenía unos judíos de socio, creo que lo habían clavado. Y bueno, la historia termina como todas las novelas. ¿Quieren saber el final? ¿Quieren saber el final? Pregúntele a su abuela.

Vamos a hablar de cosas cotidianas, de vestiduras simples, no de harapos, de quien quiere ser poeta y es intento, porque lo dejan ser solo de a ratos. Soy mujer y a veces instrumento de quien maneja jefaturas mal.

converso despacito con mi tiempo, aceptando del mismo el desafío que me ayude a vivir como lo siento, escapando del ocio y del hastío. 40 años llegaron y me inundan de unas ganas tremendas de gritarlos, de cambiarle el vestido a mis errores y a mis pocos aciertos.

¿Por qué le pegaste al perro si no te está haciendo nada? La próxima que te vea, te voy a quebrar las patas, aunque seas hijo mío y aunque se enoje tu mamá. ¿No ves que ya está viejito? ¿No ves que casi ni ladra si no te arranca la pierna de una sola dentellada? Yo no quiero verte más que le des una patada. Él tiene el mismo derecho que tenés vos en la casa de hacer lo que se le antoje y lo que le venga en gana. Él no es un perro cualquiera, él es mi amigo del alma. Vení, mijo, se va un mate y escuchá lo que habla el Tato. A ese perro me lo traje una mañana, qué helada. Lo hallé a la orilla del camino como quien va para la estancia hace como 12 años cuando era novio de tu mamá. Y me mostraba los dientes teniendo poca semana. Lo alcé a caballo y lo traje dándole unas manoseadas y vieras como el cusquito me largaba las mascadas. Si parecía un malón cada vez que atropellaba, sentadito allí en los bastos arriba del malacal. Llegué a las casas y lo até para que no se disparara y lo bauticé Catriel, por un cacique que andaba haciendo estrago en las pampas, vos apenitas gateabas.

y en la cadena quedó como 2 o 3 semanas. Y el día que lo solté, vaya a saber qué pensaba, que en vez de mover la cola el desgraciado me toreaba. Y si alguna vez lo vi que de cachorro jugara, fue cuando estaba con vos, pues vos nomás lo agarraba. Yo no sé si te acordás de esta época pasada, del día que te perdiste en el monte de la estancia. Con el hocico en la tierra te había olfateado la pisada y vino corriendo al puesto y le ladraba a tu mamá, como diciendo lo hallé, no sabes cómo ladraba y así le querés pagar metiéndole una patada. Cuando entramos al chiquero a estirar las alambradas, había una chancha con cría y se nos vino a la carga, exhibiendo unos colmillos y una boca llena de baba, como sobrándole rabia para defender la camada. Y cuando yo ya creía que te daba una mascada, se encontró con el catriel, muy atento en la jugada. Y así le querés pagar metiéndole una patada. Él no es un perro cualquiera, él es mi amigo del alma. Cambiale la yerba al mate y calentá más la pava. Me está gustando el recuerdo del catriel tras la yeguada. Si parece que lo veo rodeando a la caballada, clavando el diente al garrón del padrillo mala cara y agazaparse en los pastos esquivando las patadas entre un remolino de yeguas que huían de su toreada. Porque él solo en el corral metía la caballada. Y así anduvo 12 años atrás de aquella manada. Y muchas veces bichoco de alguna que otra patada que le daban los baguales cuando mucho se arriesgaba. Cuidándome que los pumas no me achiquen la majada de todas esas ovejas que hoy parecen perlas blancas adornando los potreros y los campos de la estancia. Él tiene el mismo derecho que tenés vos en la casa. Y si yo te veo de vuelta que le das una patada, te voy a quebrar la pata, aunque se enoje tu mamá.

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1: La temperatura, 8 grados.
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5: Son las 7 de la mañana y 10 minutos.
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0: Muy buenos días para todos, un placer saludarlos. Estamos aquí en CX140, Radio Zorrilla de San Martín, comenzando el boletín informativo que corresponde a la hora 7:15 de hoy domingo 17 de mayo del 2026. El Inumet está anunciando para hoy poco cambio de temperatura, continuará muy frío en la zona noreste del territorio nacional. Heladas, el pronóstico para mañana anuncia poco cambio de temperatura, estará muy frío a frío, se prevén algunas heladas en el norte del país. Comenzamos con el desarrollo de las principales informaciones en esta mañana. El hecho destacado es que se confirmó que del 1 al 10 de junio se recibirán las inscripciones para una nueva etapa de 4 meses del programa Uruguay Impulsa. Se trata de una oportunidad laboral y de capacitación para personas entre 18 y 65 años que deberán llenar el formulario vía web y se brindará apoyo presencial para el trámite en la Intendencia de Tacuarembó, Mides, Ministerio de Trabajo y en el INEFOP. Este programa es similar a lo que fue en su momento Oportunidad Laboral, Jornales Solidarios. Ahora se llama Uruguay Impulsa. Destacamos que la página web es www.gub.uy/Uruguay-Impulsa. Los sorteados cumplirán tareas dispuestas por las intendencias departamentales, como ser mantenimiento de espacios públicos, reparación de mobiliario urbano y adecuación de infraestructuras y colaboración en centros educativos y deportivos. Destacamos que desde el 1 de junio y hasta el 10 de junio se van a estar recibiendo las inscripciones para el programa Uruguay Impulsa, que tendrá una duración de 4 meses.
1: El próximo lunes 18 de mayo es el Día Internacional de los Museos. El Museo Carlos Gardel en Valledén y el Museo de Geociencia estarán abiertos de 10 a 18 horas. El de Geociencia presentará una actividad a cargo del artista Allen Martínez a partir de la hora 15 y hasta las 17:30. Mientras tanto, el Museo Sitio de Huellas de Dinosaurios también tendrá una actividad especial a cargo del guía turístico Hugo Alfonso. En diálogo con Radio Zorrilla de San Martín, el director de museos de la Intendencia, Santiago Díaz, brinda los siguientes detalles.
2: El próximo lunes, 18 de mayo, es el Día Internacional de los Museos y bueno, como institución nos adherimos, vamos a sumarnos, vamos a estar con los museos abiertos. El Museo de Valledén va a estar funcionando de 10 a 18 horas. Para todos aquellos que quieran aprovechar el feriado y tengan libre, pueden aprovechar, ir a pasar el día a Valledén, está muy lindo, y a su vez conocer el Museo de Valledén para quienes no lo conocen. Y vamos a estar organizando 2 actividades especiales, una en el Museo de Geociencia, aquí en Tacuarembó, de 15 horas a 17 y 30 horas con el artista Allen Martínez, que va a estar haciendo caricaturas de dinosaurios y dibujos para niños, así que la propuesta es abierta a todos aquellos que quieran y quieran aprovechar ese día para acercarse, para conocer, para llevar a sus hijos y con sus hijos toda la familia y conocer un poco más sobre el Museo de Geociencias, están invitados. Y en la mañana, aprovechando que están dando buen clima, de 11 a 13 horas, vamos a estar allí en el Museo Sitio de Huellas de Dinosaurios en Cuchilla Lombú con el guía turístico Hugo Alfonso, que va a estar explicando por qué esas huellas están ahí, por qué es que está ese lugar ubicado ahí en ese lugar y qué tipo de dinosaurios existieron en estos territorios.
3: Bien, todas las actividades son libres.
2: Todas las actividades son libres, las 2 especiales que vamos a hacer acá. El Museo de Valledén siempre ha tenido un costo el ingreso, que es de 50 pesos la entrada, así que están invitados a participar. El Museo de Valledén está muy lindo, se le ha hecho una linda reforma, es un museo interactivo, es un museo didáctico que ha implementado mucha tecnología, así que a quienes no lo conocen o no lo han visto,

0: recuerdan cómo era anteriormente y ahora tienen la oportunidad de conocerlo, que puedan ir el lunes, están invitados. Agradecer a la Dirección General de Educación y Cultura y al director Nacho Borá, que ha estado trabajando en conjunto con nuestra coordinación para que, bueno, esto se pueda dar, y la apuesta obviamente que está haciendo la Intendencia Departamental a este trabajo de cultura y museístico en el departamento, que creo que es una apuesta importante que se está haciendo de parte del Intendente y la Intendencia Departamental.
1: Santiago, aprovechando que estamos hablando de museos, ¿el Museo del Indio cuándo será presentado?
0: Bueno, mira, estamos trabajando en un lindo proyecto en el Museo del Indio. Se está haciendo no solamente una reforma edilicia de la casona antigua que donde está ubicado el museo, sino que también se está haciendo una linda reforma museística. Estamos trabajando con el profesor Eduardo Palermo, que es doctor en historia, y bueno, y estamos logrando armar un relato histórico, un relato museístico, y adaptando el ambiente a la actualidad, ¿no? Porque los tiempos van pasando y bueno, y hay que irse actualizando y hay que ir actualizando los espacios. En este caso, el Museo del Indio se le está haciendo una linda reforma para que no solamente sea una muestra museística, sino que sea un espacio didáctico en donde las instituciones educativas puedan apropiarse del lugar y poder tener un espacio en donde también, aparte de ir con los alumnos a mostrar el lugar, puedan tener un espacio donde poder dar una clase, donde poder enseñar teniendo las piezas ahí en el lugar. Así que próximamente vamos a estar reinaugurándolo. Todavía no tenemos una fecha, las reformas todavía continúan, pero apenas lo tengamos lo vamos a estar anunciando y vamos a estar invitándolos.
1: Muy bien, gracias Santiago.
0: No, gracias a ustedes y reiterar la invitación. Próximo lunes de 11 a 13 horas allí en Cuchilla del Lombudo, una actividad especial con Hugo Alfonso, y de 15 a 17 y 30 horas aquí en el Museo de Geociencia con el artista Alan Martínez.
2: Expresiones a Radio Zorrilla de San Martín del director de museos de la Intendencia de Tacuarembó, Santiago Díaz.
3: El Club Estudiantes está vendiendo las entradas para el partido de hoy domingo en el Goyenola a las 15 horas ante Universitario de la ciudad de Salto. Destacamos también que este lunes, en el Día Internacional de los Museos, tanto el Museo Carlos Gardel como el de Geociencias estarán abiertos de 10 a 18 horas. El Teniente Coronel José Montero será el orador este lunes en el acto que se realiza en Plaza 19 de Abril a las 10:30 de la mañana en el marco del recordatorio de la Batalla de las Piedras y Día del Ejército Nacional. Anoche se presentaron en Villancina Chacho Ramos y Miriam Britos, y en esta mañana ya se pone en marcha el raid galopando por la Cuchilla. Destacamos también, en otro orden de cosas, que se presentaron con gran suceso aquí en Tacuarembó anoche los Iracundos, la leyenda de América. Se presentaron con entradas agotadas, ya hacía unos 20 días que se habían agotado las entradas para este espectáculo de los Iracundos, con la producción musical del hijo de Juan, Sebastián Velázquez. Este título, leyenda de la música uruguaya, compartió un show repasando 40 canciones que conservan su vigencia y conquistan nuevos seguidores en América. Destacamos que los Iracundos vienen llegando prácticamente al país procedente desde Perú, donde allí realizaron 11 presentaciones en 10 días en 8 ciudades para llegar a compartir el encuentro con todo el público tacuarembóense.
2: El sindicato del INAU denuncia una profunda crisis y anuncia movilizaciones para el mes de junio. El dirigente José López calificó la situación de la institución como crítica debido a la sobrepoblación, el déficit de personal y la creciente violencia en los centros. Tras la celebración de un plenario nacional que congregó a más de 180 delegados en la ciudad de San José, el Sindicato Nacional de Trabajadores del INAU, SUINAU, se declaró en estado de alerta. Según explicó José López, la expectativa de mejora que traía la nueva administración no se ha traducido en cambios estructurales.
4: Se hizo un análisis profundo de todo lo que tiene que ver con la situación general, donde lo que venimos denunciando desde hace ya varios años es esta crisis que se ha instalado en la institución producto de sobrepoblación en los diferentes servicios, de falta de personal, de edificios que están realmente muy deteriorados y que lamentablemente, a pesar de que cambió la administración y que eso había generado mucha expectativa, a un año de ese cambio todavía tenemos un déficit muy importante, sobre todo en lo que tiene que ver con los servicios de protección integral de 24 horas, que son los hogares de DINAU, donde allí estamos padeciendo situaciones muy complejas, porque aparte de todo eso que narraba anteriormente, las características de los gurises que hoy estamos recibiendo son mucho más complejas, son sobre todo los adolescentes vienen con una situación de violencia que bueno, que refleja lo que está de alguna manera pasando en nuestra sociedad, y que a gurises que han tenido una historia de vida muy complicada y que muchas veces eso viene con el complemento, digamos, de que tienen problemas de adicciones y a veces también situaciones de salud mental compleja, bueno, hace que bueno, todos los días estemos teniendo trabajadores lastimados, los propios peleas entre adolescentes, los servicios que terminan con gurises lesionados, y que lo peor de todo es que no vemos una perspectiva rápida de cambio como para mover la estructura del INAU y encauzar esta situación de crisis en una perspectiva más halagüeña, digamos, ¿no? Entonces, todo eso se estuvo analizando, se definieron una serie de resoluciones que tienen que ver con definir un plan de acción de cara a la rendición de cuentas.
3: José López también compartió críticas al sistema político, fue tajante al referirse al manejo que se hace de la institución, afirmando que el INAU se ha convertido en un botín de guerra entre el oficialismo y la oposición, se generan interpelaciones de un lado y del otro, pero no se terminan de definir cosas claras para mitigar los problemas que estamos teniendo, fustigó, reclamando soluciones reales más allá de las disputas parlamentarias.
4: Desarrollar una campaña de difusión de la situación que está viviendo el INAU, porque nos preocupa mucho que el sistema político esté tanto en la administración anterior y como en la actual, generando permanentemente instancias parlamentarias como interpelaciones. En lo que va de este año ya se hicieron dos interpelaciones al directorio del INAU. A fines del periodo anterior hubo también una interpelación en ese momento de quien era oposición, que era el Frente Amplio. Y vemos como que el INAU está como una especie de botín de guerra en disputa entre, digamos, el oficialismo y la oposición, y realmente no se terminan de definir cosas claras para, en definitiva, mitigar todos los problemas que estamos teniendo. Entonces la idea es hacer una campaña de denuncia y de difusión de las situaciones que está viviendo el INAU, y por otro lado, bueno, también preparar una movilización para la primera quincena de junio que fundamentalmente de alguna manera plantee la posibilidad de encontrar soluciones a la próxima rendición de cuentas.
3: Compartíamos en Radio Zorrilla de San Martín la palabra de José López del sindicato del INAU, luego del plenario nacional con 180 delegados de todo el país que se desarrolló en San José. El PIT-CNT resolvió un paro general parcial para el 10 de junio. La mesa representativa de la Central Obrera desarrollará una movilización ese día con paro de 9 a 13 horas. Según comunicó el PIT-CNT a través de su página web, la movilización central se desarrollará en la ciudad de Montevideo y la mesa representativa encomendó al Secretariado Ejecutivo a adoptar todas las medidas necesarias para el éxito de la acción definida. La idea de la central sindical es poder concretar, junto a la coordinadora de centrales sindicales del Cono Sur, que la movilización tome un carácter regional. La plataforma para esta oportunidad es que el PIT-CNT definió en función de los objetivos estratégicos del plan de acción y los planteos desarrollados por la central sindical el pasado 1 de mayo, enmarcado en un contexto internacional particularmente grave. En ese sentido, el movimiento sindical responde, como siempre, no a la guerra y hace además un llamado a la defensa de la soberanía nacional y del

0: principio de no intervención, elementos que forman parte de la tradición histórica del Uruguay desde el ideario artiguista. Por ello, la central sindical convoca a su movilización a las fuerzas políticas y sociales a unirse en defensa de la paz, el derecho internacional, la igualdad y contra toda forma de discriminación y discurso de odio. El secretario general del PCNT planteó en las últimas horas, además, que Uruguay debe asumir un rol activo como faro de diálogo, paz y democracia, promoviendo la integración regional para enfrentar los desafíos del nuevo orden mundial y superar las limitaciones estructurales del país. Reiteramos, el PCNT resolvió un paro general parcial para el 10 de junio de 9 a 13 horas en todo el país. Hacemos una pausa, en instantes más novedades.
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2: Resultado del sorteo nocturno de Quiniela y Tómbola del día 16 de mayo del 2026. Del primero al décimo, 117, 113, 629, 298, 381, 747, 375, 627, 028, 920. Del decimoprimero al vigésimo, 084, 200, 546, 685, 407, 140, 352, 391, 839, 552. Y por repetición, parejo a la tómbola, se sortió el número 31.
3: 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Se ofrece en alquiler casa en zona centro, dos dormitorios, cocina, comedor, baño completo, patio amplio. 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Leñería MDE vende leña de eucaliptus colorado, eucaliptus blanco, leña de monte y más, buen precio. 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Se ofrece en alquiler casa en La Matutina, un dormitorio, cocina, comedor, entrada para vehículo. 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Dueño vende a 70 kilómetros de Montevideo por Ruta 5, chacra de 3 hectáreas y media. Con casa hay monte de eucaliptus. 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Se ofrece en alquiler cocheras en Castañeto 118. 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Vendo pintura al óleo de caballo de 1x50. Tratar al celular 099-437-668. 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
0: Seguimos con otros temas en esta mañana informativa aquí en CX140, Radio Zorrilla de San Martín. La podóloga especialista en pie diabético, Janet Lustra, estará atendiendo el martes 19 a la hora 8 en la Policlínica del Hongo. La propuesta artística de los iracundos en este 2026 busca conservar la identidad musical que caracterizó históricamente a la banda, aunque incorporando una puesta en escena actualizada y un sonido adaptado a los escenarios contemporáneos.

0: Con un ensamble musical y técnico de calidad que acompaña la gira internacional. Zorrilla de San Martín estuvo presente en la conferencia de prensa que brindaron al llegar a Tacuarembó.
1: Yo soy Juan Simón, soy el baterista de la banda. Estamos muy contentos de estar acá en el teatro, en Cayola. Venimos de una gira de Perú, así que bueno.
2: Bueno, mi nombre es Pablo Zavalo, la segunda guitarra rítmica de Los Iracundos, y muy contento de estar esta noche acá, con teatro lleno, así que agradecido y que la van a pasar muy bien la gente.
3: Yo soy Richard, toco la guitarra también, y bueno, muy contento de estar acá en Tacuarembó nuevamente.
4: Bueno, buenas tardes a todos. Freddy Locker, bajista aquí de Los Iracundos, y bueno, creo que mis compañeros también felices de volver, de estar con nuestra gente. Venimos ya de principio de año de la gira de Estados Unidos, Bolivia, Ecuador, Perú, Honduras, y bueno, y volver acá es como, bueno, volver a casa y estar con toda la gente es muy reconfortante. Gracias a todos por venir.
0: Y por allí lo tenemos a Cristian, vocalista de la banda.
5: Exacto, buenas tardes para todos. Un gusto estar de nuevo acá y llegar a Uruguay, y aparte es uno de los teatros más lindos que hay sin duda en Uruguay. Y con muchas ansias de tocar para el público uruguayo, sin duda como un soldado.
0: Bueno, ¿qué se siente para ustedes llevar la marca de Los Iracundos y una trayectoria importante de varias décadas?
5: Sin duda es un privilegio. Te decía que sin duda es un privilegio para nosotros continuar con la bandera de Los Iracundos, con la bandera del Uruguay, que la llevamos por varios lugares. Y bueno, esa sería la palabra, un privilegio sin duda para nosotros.
0: Bueno, ¿y cómo van a presentarse hoy? ¿Qué es lo que tienen en cuanto al repertorio? Es un repertorio con una selección de canciones muy importante.
4: Por supuesto, hoy vamos a hacer el show que hacemos siempre en los teatros aquí en Uruguay, un poquito más de 2 horas, con una vasta selección de canciones. Esperemos complacer a todo el mundo y nada, hemos elegido todos los clásicos que siempre a la gente le gusta escuchar, y algunas sorpresitas que hemos agregado también aquí.
0: Bueno, ¿qué nos pueden contar en cuanto al cantante, Cristian, ¿no? Sí. Por esa referencia histórica de Eduardo Franco, a la hora de armar un repertorio, ¿qué pasa por la cabeza teniendo tantos temas para elegir?
5: Y mirá, creo que hoy estamos hablando, si no me equivoco, capaz que me corrige mi compañero, unos 40 temas, más o menos. ¿Y qué pasa? Bueno, una gran responsabilidad, sin duda. Para mí, que en este caso llevo la parte de la voz, siempre teniendo en cuenta que Eduardo Franco es único. A mí me toca en este caso hoy, a mí como le ha tocado a otros, continuar, pero con la responsabilidad del logro de lo que hizo Eduardo Franco, primero que nada, y lo se lo cumple.
0: Conservando el estilo, pero también dándole una impronta propia, por lo menos sí, de lo que hemos visto.
5: Sí, sí, sin duda, tratando de conservar lo que la gente viene a escuchar, pero sí, la impronta que sale.
4: Y siempre decimos que nosotros no tratamos nunca de imitarlo a Eduardo, porque fue, será siempre único. Sería una grosería de parte nuestra tratar de imitarlo a él. Sí le damos el estilo que tuvieron siempre los Iracundos y que la gente le gusta escuchar, pero con impronta del cantante que está ahora y la banda que está ahora. Pero nunca, eso es lo que hagamos siempre, nunca tratamos de imitarlo a Eduardo, porque fue y será único siempre, y me parece que hacer una imitación de él sería un burdo, digamos. Así que
0: el repertorio de Los Iracundos siempre se caracterizó también por músicas instrumentales. ¿Hay alguna en el repertorio hoy?
5: Sí.
4: Por supuesto, sí. Hacemos la Sinfonía número 40. Así que sí, siempre hay algunas sorpresitas, digamos, instrumentales, temas que por ahí no son los más exitosos o no son los más conocidos, simplemente porque siempre hay algún fanático que aparece al final y dice, no tocaron esta canción, no tocaron aquella. Entonces tratamos de ir por épocas, como aquí arma el repertorio Richard. Vamos atravesando, tratamos desde cada década de los Iracundos ir eligiendo temas para abarcar todo. Obviamente a veces no se puede, porque teníamos que tocar 8 horas para abarcar la cantidad de canciones, ¿no?, que hay, pero tratamos de hacer un resumen bien contundente.
0: Puerto Montt, infaltable.
4: Infaltable. Es la canción que nos piden en todo el mundo, vayamos donde vayamos, el idioma que hablen, Los Iracundos, Puerto Montt.

0: eso no, no falla nunca.
1: ¿Y cuál es el otro tema que le sigue?
0: Y no, depende del país, mucho depende del país. Hay temas que por ahí acá no fueron éxito, pero en otros países sí. De rodillas, lo pido de rodillas mucho. Pero ya te digo, depende del país, depende del tema. En Perú nos piden mucho Río Verde, por ejemplo. En Ecuador, Faula, gustó mucho. Más equipos de fútbol han hecho canciones de cancha. Así que, bueno, depende del país. Es lo que reformamos el repertorio porque han sido exitosas diferentes canciones.
1: ¿Y qué tiene para este 2026? ¿Alguna novedad?
0: Novedades muchas, giras. Hemos hecho, el año pasado hemos hecho 80 shows en el año y este año más o menos viene con la misma tónica. Seguir recorriendo los países de las tres Américas. Cerca de fin de año tratar de ya ir trabajando algún material nuevo con la voz de Cristian. Y bueno, cubrir el mayor territorio que podamos tocando. Eso es el año nuestro.
2: Eran los Iracundos, la leyenda de América, en conferencia de prensa en el Teatro Escayola, Zorrilla de San Martín, la radio presente. Se encontró en las inmediaciones de Torno Metal un llavero con varias llaves y una caravana de ganado. Quien justifique ser su dueño deberá pasar a retirar aquí en la oficina de Radio Zorrilla de San Martín. El Banco de Previsión Social está citando a las siguientes personas para que pasen por la calle Artigas 266, Pablo Ever Acuña Perdomo, Marlene Rivero Abascal y Eduardo Olivera Rodríguez. Uno de los hechos destacados de esta semana fue el homenaje al doctor José Eduardo Gómez Lagos en el Teatro Escayola, en representación de Rotary Club Tacuarembó. María Angélica Dini así hacía referencia al tiempo compartido.
3: José era una persona que enriquecía cualquier actividad que se iba a realizar. Si él estaba presente, de alguna manera la enriquecía por esa sabiduría propia que tenía. Y también otra de las palabras que dijo Tegui, que creo que lo identifica, José lo define, era el rigor. Porque José, cuando se ponía en algo, realmente lo hacía, lo seguía y lo conseguía. Yo lo conocí en el año 1996, cuando entré al Club Rotario Tacuarembó. José estaba ahí. En ese momento, Milton Luzardo era el presidente. Y también ese mismo año, 1996, fue cuando José se presentó al quinto concurso de integración de América Latina, algo que se organizaba pensando en la paz entre los pueblos de América Latina. Y tengo por acá el libro, que siempre digo, para mí esto es un tesoro, porque es un libro que no está a la venta, en algunos lugares debe estar, seguramente en las bibliotecas de Tacuarembó. Y José se presenta con este trabajo, gana el primer premio y en Rotary para ingresar existe lo que se llama el padrino, aquella persona que te invita, que te apoya y el padrino de José fue Ever Mario Gago y viajaron ellos juntos a la Argentina a recibir este premio de José. Yo recuerdo que recién ingresada, como estaba Rotary, que ya se fueran estos compañeros a buscar este premio, todo eso significaba muchísimo. Se fueron a Huerta Grande, en las sierras de Córdoba, Argentina. Allí había una conferencia rotaria y fue donde se le entregó el premio a José, el primer premio. Inmediatamente la Junta Departamental de Tacuarembó se hizo eco y fue quien imprimió este libro que tenemos por acá. Lo imprimió en agosto de 1996 y tiene una frase de Rotary, que era la que se usaba en ese momento: construyamos el futuro con acción y visión. Es un libro que está muy interesante, las propuestas de José, ¿verdad? Y pone por acá, ya terminado el libro, participar en el quinto concurso sobre integración de América Latina fue una decisión que apoyó unánimemente Rotary Club Tacuarembó. Distinguir al presente trabajo con el primer premio fue decisión del jurado. Coincidir o discrepar con las propuestas que en él se formulan, en sus aciertos, sus errores, corresponde a cada lector.

0: Y por acá agradece a los ediles, por supuesto, dice, sobre todo, y nombra acá a su presidente en ese momento, que era el maestro Eduardo Soboredo Berriel, al secretario general del Legislativo Departamental, el señor Rubén García Mascaraña, así como la colaboración de toda la Junta. Y para terminar con este trabajo que hace de la integración de América Latina, una propuesta, dice, los tiempos se agotan, un siglo llega a su fin, estábamos terminando el siglo XX. Quizás prorrogar aún más nuestra integración sea perder la gran oportunidad y quedar en deuda injustificada con las generaciones venideras. Y termina con una frase de, esto es propio de José Gervasio Artigas, la causa de los pueblos no admite la menor demora. Yo creo que José, de alguna manera, todos lo recordamos, siempre en Cluta Cuarembó, o sea, va muy unido, porque José realizaba allí muchas actividades, y bueno, la investigación esa que comentaba Otegui realmente es algo muy valioso. Yo creo que toda la población de Tacuarembó queremos ver ese libro, queremos seguir. A nosotros, por lo menos a Silvia y a mí, nos tocó vivir mucho en nuestros tiempos de niñez, de juventud, lo que fue el Club Tacuarembó, y realmente nos gustaría ver eso. Pero con José se estaba formando siempre. Yo recuerdo que iba a todas las conferencias rotarias, recuerdo que incluso fuimos a una asamblea de Rotary en Buenos Aires, Argentina, fuimos acompañados también por nuestra compañera Graciela Betizagasti, me acuerdo que fuimos con José, porque él participaba mucho, tenía ese rigor que les cuento, y además otra cosa maravillosa de José, que inmediatamente a quienes fuimos, además de compañeros rotarios, siempre se dan algunos grupos de amigos, inmediatamente conocimos a Marley, a los dos niños, porque eran unos niños, ¿o no?, cuando empezamos a ir. Los cumpleaños de José, creo que después que lo conocí, el único cumpleaños que nos fuimos fue este último, porque José andaba para poder escribir este librito campero, entonces el 7 de octubre no estaba en Tacuarembó. Y nos hizo conocer a su familia, quererla mucho, por suerte todavía seguimos en contacto, sobre todo con Marley, y de alguna manera creo que siempre va a estar presente José, y cuando hagamos actividades, ya sean de Club Tacuarembó, ya sean de Rotary, siempre vamos a sentir esa presencia. Cuando entro al club, que muy seguido voy por la proximidad y porque tengo actividades allí, siempre es como si estuviera José, y hoy más que nunca me pasó, porque, bueno, formaba parte del Club Tacuarembó en realidad. Muchísimas gracias por la atención. Precioso.
1: Compartíamos la palabra de María Angélica Dini hablando en el Teatro Escayola en el homenaje al doctor José Eduardo Gómez Lagos en representación de Rotary Club Tacuarembó. En esta noche especial también hablaron Mario Menyú, Juan Antonio Tegui, Silvia Puentes de Ollenar y su hijo Gastón Gómez. Uno de los momentos emotivos también de la noche fue escuchar al pianista tacuarembóense Pedro Gallego con A Mi Manera, una canción que tanto le gustaba al doctor Gómez Lagos.

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1: La temperatura, 10 grados.
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1: Son las 8 de la mañana y 55 minutos.
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1: Buenos días, complacer con un tema. Los magos de la cumbia, para olvidarte, escúchala, vea. Gracias.
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1: Buen día, Musicable. Para solicitar un tema para el domingo, por Schumann Long, cuando cierro los ojos. Muchas gracias.
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1: Buen día, Cristian. Te voy a pedir un tema para mañana. Dos en uno, por Luciano Pereira, para mi señora Marta Isabel, de parte de Homero. Feliz domingo, Moreira.
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0: Muchas gracias. Muchas gracias por tanto amor. Gracias. Gracias de verdad. Qué bonito, gracias.
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2: Musicable, buenos días. Quisiera escuchar mañana domingo el tema por Pepe Guerra, La Aliada. Gracias.
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5: La temperatura, 10 grados.
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2: Buenos días. Para pedir un tema para mañana domingo, para la cultura. Lo escucho a Marta y feliz domingo.
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1: Salud, Musicable. Podeme escuchar ahí por Julio Sosa, Que me quiten lo bailado. Y como dijo el gran pensador y tomador de mate, el negro Pataranga, arriba Racing y dale gas.
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1: Hola, quería escuchar el tema Samba a Tacuarembó. Muchas gracias.
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1: Buenos días, Musicables. Quería pedir un tema de Natalia Oreiro, porque tengo el corazón valiente. Bueno, muchas gracias.
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0: y no perderte.
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2: Radio Zorrilla, buenos días. Si fuera tan amable, le complacerían al señor Menalvino Flore mañana en Musicable con La Finita. Muchas gracias. Muy lindo programa.
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3: Hola, buenos días, Musicables. Para pedirte... Por Miriam Britos, La historia de un amor. Lo escucha Olga de Lecheberry. Gracias. Que tengan un buen fin de semana.
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1: Hola, ¿cómo andas? Mirá, te llamaba para que me pasaras un tango, Cambalache, para Juan Cabrera. Muchas gracias, muy amable. Chao.
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0: 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Emily Agustina Ferreira Ortiz, que en paz descanse, falleció en La Paz del Señor ayer 16 de mayo de 2026. Sus padres, Lucía Ortiz y William Ferreira, sus abuelos, Mari Furtado, Freddy Ferreira, Giovanna Alves y Bálvaro Domínguez, sus tíos, Sergio, Belén, Florencia, Antonella, César, primos y demás familiares, se participan con hondo pesar dicho deceso e invitan para el acto del sepelio que se realiza hoy a la hora 10 en el cementerio departamental. Velatorio Cataloña 219, sala número 2 de la empresa. Residía en Manuel Artigas 337, barrio Montevideo. Servicio de Empresa Suárez, 18 de julio y Cataloña, teléfono 4632-3293, Telefax 4632-8141, adherida a FICETI, Sociedad Anónima. Emily Agustina Ferreira Ortiz, que en paz descanse. Rubén Gustavo Taño Piedra, que en paz descanse, falleció en La Paz del Señor hoy 17 de mayo de 2026 en Tacuarembó. Su esposa Ramona Roja, sus hijos Natalia y César Ferreira, Andrea y Javier Dufurt, Verónica, Dayana, Lorena, Alejandro y Rubén, sus nietos Matías, Belén, Sofía, Kiara, Rocío, Ezequiel, Oliver y Olivia, sobrinos, primos y demás deudos, participan con hondo pesar su deceso e invitan al acto del sepelio a realizarse hoy a la hora 14:30 en el cementerio departamental de Tacuarembó. Residía en Apolinario Pérez 663, barrio Centenario. Velatorio María Olimpia Pintos 248, sala número 2. Servicio de Previsora Familiar Horizonte, General Flores 399, esquina Olimpia Pintos, teléfonos 4632-0749, 4633-2108, celular 098-838-626. Rubén Gustavo Taño Piedra, que en paz descanse. 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
1: Para pedir un tema en Musicables para el domingo. Queremos escuchar Memoria para el Olvido de Don Atahualpa Yupanqui. Muchas gracias.
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latidos y el canto que las convoca lleva enterrado en la boca gusto a un recuerdo querido. 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

en la vigilia sus ojos y encontrarle a los rastrojos el ruido del florecer. 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
1: Musicable, buenos días. Quisiera escuchar Por Amor de José Luis Perales. Gracias, feliz domingo.
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2: Buenos días, Musicables. ¿Me podías complacer con el tema El gurí de los mulos? Para escucharlo simplemente. Que tengas buen domingo.
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1: Salud, Musicable. Podemos escuchar ahí por Paulo Estramín, La vida de Madalena. Y como dijo el gran pensador y tomador de mate negro Pataranga, arriba Racing y dale gas.
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1: La temperatura, 12 grados.
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1: Hola, Musicable. Quisiera escuchar mañana por el tema Dulcemente te recuerdo, por Pacheño Palavecino. Escucho un oyente Sauce de Batoví. Que tengas un feliz fin de semana. Gracias.
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1: Radio Zorrilla, buenos días. Yo sé que son tan amables, me complacerían al señor Menalvino Flores con el violín de Bencho para mañana domingo, parte de su esposa. Muchas gracias.
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1: Hola, Musicables. ¿Me podés pasar por el Chacho Ramos? Es cumbianchero para Neri y Maribel, que lo escuchan en Barrio La Gruta, en Encina. Muchas gracias.
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2: Hola, hola Musicable, ¿cómo están? Les pide Cindy el tema Macarena, por favor, para Cindy, para Ana, acá del Progreso. Gracias.
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2: Buenos días, adelante. ¿Será que me complace con un tema? De los Iracundo, Camilo VI. Buen fin de semana, gracias.
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1: Buen día, buen día. ¿Cómo andamos, Fabián? ¿Todo bien? Escúchame una cosa, vi el cumpleaños de mi hija. Ahí se le puede saludar, Ana Karen Paiva, que trabaja ahí en América. Te voy a dedicarle, señora, las cuatro décadas. Bueno, un abrazo y gracias, que andes bien.
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1: Buen día, Musicable. Se anima a pasarme, quiero perderme en el monte, para escucharlo nomás. Gracias, va.
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1: Las 10 de la mañana y 55 minutos.
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1: Hola, hola, ¿me podés pasar por Pimpinela? Dímelo delante de ella para escucharlo simplemente. Gracias.
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1: Musicable, me conversé con un tema, Los Enganchados, Las Palmeras. Gracias, que tengas feliz domingo.
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1: Domingo 17 de mayo del 2026.

0: Celebrando el Día de la Madre en la Plaza del Barrio Centenario. Habrán varios artistas y sorpresas en la jornada de hoy. Este 18 de mayo se efectuarán diferentes actividades por el Día de los Museos. Se destacan los eventos que tendrán lugar en La Huella de los Dinosaurios, Museo Geociencias, Museo Carlos Gardel, y se suma ahora el Museo de Coca-Cola, que se ubica en Ituzaingó, casi Flores. También se está destacando para los próximos días lo que serán diferentes actividades que se estarán desarrollando en lo que tiene que ver a cómo continúan las negociaciones para el desalojo de las personas en Rambla Sandú Norte y 25 de agosto. Ya se confirmó que no serán desalojados el próximo 25 de mayo. Las negociaciones continuarán en los próximos días para saber qué ocurre con este tema que tiene en vilo a nuestra capital departamental y gran parte de Tacuarembó. Próximamente se comenzarán a recibir los materiales para el concurso fotográfico 2026, Tu Mirada Importa. Mostrala al mundo, que está desarrollando la Dirección de Juventud de la Intendencia. Son cuatro enfoques y el plazo para entregar los materiales es hasta el lunes 8 de junio. Estas y otras noticias complementan el panorama informativo de este mediodía aquí en este punto del dial.
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0: El tiempo en Tacuarembó se presenta fresco, cielo nuboso, temperatura 12 grados, humedad 88%. Para las próximas horas, nuboso y cubierto, precipitaciones escasas y aisladas, descenso de temperatura. Se espera la máxima de 16 grados. Para este lunes, algo nuboso, periodos de cubierto. Heladas agrometeorológicas. Para la tarde y noche, algo nuboso, neblinas, mínima 2, máxima 16 grados. Y para el martes, claro y algo nuboso, heladas, mínima 0, máxima 16 grados. Destacamos que a las 11:45 estará comenzando la previa del fútbol para Tacuarembó Fútbol Club y Fénix. Antes, alrededor de 11:30, estaremos compartiendo la audición de Monseñor Pedro Wolcan, obispo de la diócesis de Tacuarembó y Rivera. Y continuando con el fútbol, en la tarde de hoy juegan Estudiantes y Universitario. El fútbol estará por la CTCM durante todo el domingo.
2: En la media hora previa de la Junta Departamental, la edil del Partido Colorado, Cristina Seco, criticó el mal estado de la Ruta 59.
3: Me comunico por este medio solicitando con urgencia a las partes competentes la resolución del pago de la obra realizada en el año 2025, escultura en hierro cemento, gaucho sentado, que aún permanece en la Casa de la Cultura situada en Ituzaingó y La Rambla. La misma fue realizada por el artista que suscribe, funcionario municipal, Alel Martínez, a pedido del director de Cultura en ese momento, Carlos Arezzo, dándolo a conocer públicamente, acompañado por el mandatario departamental de turno, doctor Eberda Rosa Vázquez. El valor real de la obra inicialmente presentada fue de $20,000 americanos. Pero a través de un acuerdo entre los jerarcas anteriormente mencionados, se concilia por la cantidad de $8,000 americanos, que aún hasta la fecha no se han abonado ni mucho. mucho menos se han recibido respuesta alguna ante tal

0: situación por parte de los responsables. Cabe destacar que para el plazo de finalización de la obra se llevó mucho tiempo de trabajo, ya que había sido solicitado para una determinada fecha. Culminando el trabajo, se me propone realizar una escultura en hierro y cemento de 3 metros de altura, el cual es un mate galleta, ¿tá?, que aún no se ha presentado ni mucho menos extraído del lugar donde fue esculpida la misma. El trabajo también tenía una fecha de entrega y debido a mi compromiso y dedicación, se terminó antes del tiempo indicado. Pero como artista no he recibido ningún tipo de remuneración salarial por la obra. Y como consecuencia de ello se me fueron generando deudas que hasta la fecha han sido cuesta arriba solucionar. En el caso de no haber un acuerdo salarial por el mate galleta, por este medio se solicita la autorización a las partes competentes para venderla, particularmente.
1: Parte de las palabras del edil Mike Migliarini del Partido Nacional. Ya estaremos continuando repasando lo más destacado de la media hora previa de la Junta Departamental a esta hora. En otras novedades, informamos que la oficina de la Red de Atención Primaria de Salud está comunicando que este martes concurren el odontólogo Ignacio Luque Ancina a la hora 7:30. El doctor Pedro González a Punta Carretera, Las Arenas y Punta Cinco Sauces a la hora 8. La pediatra Andrea Rush a Ancina a la hora 7:30. El pediatra Marcos de los Santos a El Molino a hora 7. Y a Santa Isabel, hora 8. La odontóloga Elisa Lucas, a Santa Isabel, hora 8. La odontóloga Micael Esteves, a Sauce o Tobí, hora 8. La nutricionista Estela Paula Godoy, hora 8. La odontóloga Viviana Botero, a Rincón de Tranqueras, a la hora 8:30. La doctora Ana Romero, a Rincón de Tranqueras, hora 9. También concurren el martes la doctora Claudia Suárez, a Godoy, hora 10. La pediatra Mayra Delgado a Barrio López, hora 13. La pediatra Irene Ferreira a Godoy, hora 14. Y la partera Natalia Núñez de Moraes a Santa Isabel a la hora 16. En la media hora previa de la Junta Departamental, Néstor Broco del Partido Nacional solicitó extender el recorrido en la línea 102 y pidió mantenimiento de caminos en Cuchilla Casa de Piedra.
2: Me quería referir a una nota que fue enviada al señor Intendente para solicitarle y reiterarle un cambio de recorrido del ómnibus de la línea 102 que se desvíe de Manuel Freire pasando por detrás del Estadio Central y la placita allí que fue instalada. A los efectos que motiva lo mismo que hay en esas inmediaciones viven personas mayores con problemas de trasladarse, la que de esta manera de desviar esas cuadras solucionaría el tema de esos vecinos. También pedirle, del año pasado en diciembre, se pidió la finalización de las obras de la vereda de la calle Ramón Ortiz, donde un día para el otro la empresa se retiró y dejó todo como estaba, todo roto. Asimismo le hemos pedido el apoyo a la Dirección de Tránsito por la salida de los días hábiles de la Escuela del Barrio Echeverri, la cual no cuenta con vereda ni zona de estacionamiento. Allí concurren dos micros a levantar niños y generalmente se estacionan mal, lo cual perjudica la movilidad de los demás vehículos, produciendo hoy mismo casi se produce un accidente. Hemos solicitado el apoyo a la Dirección de Tránsito, esperemos una pronta solución. También, a pedido de vecinos, con estas últimas lluvias que han ocurrido, solicitar el arreglo de los caminos en la zona de Cuchilla de Casa de Piedra, Paso Seferino y Cerro Travieso, ya que las mismas están intransitables. Ya estaban en feas y ahora con el agua fue peor. Para terminar este espacio me gustaría que las palabras sean enviadas a los medios que hagan llegar al directorio de UTE. Motiva lo mismo de que efecto que estudie la viabilidad de que el ajuste anual de la tarifa del 1 de enero pueda ser facturada con el recibo del mes de marzo, ya que hay muchas personas jubiladas que cobran ese aumento jubilatorio en el mes de marzo.

0: que lees, le sería más ventajoso para su bolsillo.
1: Palabras de Néstor Brocco del Partido Nacional. Más adelante, Doris Silva del Partido Nacional destacó la labor y recordó a María Inés Andrada, Chichita, responsable del semanario La Tribuna de Paso de los Toros.
2: Pero rendir homenaje a una gran mujer que días pasados nos dejó físicamente. Hablamos de María Iris Andrada Esteves, Chichita para nosotros, la señora del semanario La Tribuna. Infelizmente, el 9 de mayo Chichita partió. Paso de los Toros perdió una mujer que de un modo silencioso y ejemplar hizo su recorrido como madre de familia y titular de la empresa que le tocó liderar porque así lo quiso el destino. Chichita nació en Paso de los Toros el 21 de diciembre de 1942. El 22 de julio de 1966 contrajo matrimonio con Segundo Ventos Andrada, quien el 10 de septiembre de 1954 había fundado el semanario La Tribuna. Con solo 24 años, comenzó a recorrer lo que sería un extenso camino dentro del periodismo nacional. Primero, acompañando a su esposo, y después, liderando y sosteniendo un medio de comunicación con todo lo que implica eso, cuando el 12 de julio de 1991 falleció su esposo. Cuando se fundó La Tribuna, no había semanario en Paso de los Toros y alrededores. Imaginen ese desafío en el contexto histórico. Y ahora, imaginen lo que debe haber sido una joven mujer de 24 años en una época donde el rol de la mujer estaba aún circunscrito a la casa y a los hijos. Estar codo a codo con su esposo sosteniendo semejante desafío. Un desafío que pasó la inundación del 59, en donde solo por unos meses mantuvo interrumpida su actividad por obvias razones y luego por lo que significó para todo el país el largo y oscuro periodo de la dictadura, para recibir luego la apertura democrática y siempre, siempre informando despojada de ideología política. Allí todos hacían y hacen oír su voz, en tanto sea levantada con respeto, más allá del debate y la diversidad de opiniones. La historia de la ciudad y del país está en las páginas del semanario. A Chichita le tocó sostener ese desafío durante 35 años, tras perder a su esposo, la mitad de la historia de este enorme medio de comunicación que viernes a viernes todos esperamos en nuestras casas, porque a esta altura y desde hace tiempo es parte de la idiosincrasia de los isabelinos leer la noticia en La Tribuna. Hablamos de La Tribuna porque claramente fue el buque insignia de esta honorable mujer isabelina, pero no podemos encuadrar su historia únicamente aquí. Chichita integraba la organización de la prensa del interior desde el año 1981. Allí tuvo una activa participación en asambleas y actividades institucionales. En noviembre del 2025 recibió el reconocimiento de la organización y fue nombrada socia honoraria, integrante del Rotary Club Paso de los Toros, del Centro Comercial de Aprisa, de la Directiva del Hogar de Ancianos, activista pujante del desarrollo.
1: Manifestaciones de Doris Silva del Partido Nacional. El tiempo en Tacuarembó se presenta fresco. Cielo nuboso, temperatura 13 grados. En instantes, más novedades.
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3: Hora 11, 18 minutos, en Radio Zorrilla continuamos informando. La Comisión Patriótica de Tacuarembó ya definió el cronograma de actividades para celebrar un nuevo aniversario de la Batalla de las Piedras, Día del Ejército Nacional y Día del Árbol. Las actividades principales se efectuarán en Plaza 19 de Abril a las 10:30, concentración cívico-militar de abanderados y escoltas de instituciones y organismos públicos y privados, enseñanza y clubes de servicio. La oratoria en representación de la Comisión Patriótica y autoridades departamentales al conmemorarse el Día del Ejército Nacional. El mensaje estará a cargo del jefe del Regimiento Misiones de Caballería Blindado número 5, Teniente Coronel José Montero. Fue extraviada libreta de propiedad de camioneta Chevrolet de Montana. Se gratificará su devolución llamando al 091-823-746 o dejar en oficina de Radio Zorrilla. Servicios religiosos. Para hoy, misa en Curtina a la hora 16:30 y misa en Templo San José a la hora 19:30. Para hoy, hora 18, Eucaristía en Templo de Nuestra Señora de Lourdes. Para esta tarde, a las 18:30, Eucaristía en Templo Santa Cruz. Fue extraviado en las inmediaciones de 18 a Ituzaingó, botón de encendido de vehículo con tarjeta blanca. Se gratificará su devolución llamando al 098-60-70-32. Fue extraviado documento a nombre de Blanca Suárez. Se agradece su devolución en oficina de Radio Zorrilla. Fue dejado olvidado días atrás en ómnibus recorrido urbano hacia Barrio Los Molles, bolsito de nylon conteniendo estuche de audífono, una radio chica y algo más. Se agradece su devolución llamando al 098-048-681. Fue extraviado monedero con documentos varios a nombre de María Inés Suárez. Se agradece aportar información al 092-980-928. Rubén Gustavo Taño Piedra, que en paz descanse, falleció en la paz del Señor este 17 de mayo de 2026 en Tacuarembó. El acto del sepelio se realiza hoy a las 14:30 en el cementerio departamental de Tacuarembó. Residía en Apolinario Pérez, 663, Barrio Centenario. Velatorio en Olimpia Pintos, 248, Sala 2. Rubén Gustavo Taño Piedra, que en paz descanse. El tiempo en Tacuarembó se presenta fresco. Cielo nuboso, temperatura 13 grados. En instantes, últimas novedades.
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7: Hora 11, 24 minutos, comunicación en Radio 11 con 24 minutos. Espectacular cazuela de mondongo, hoy en Hogar Paz Nadal con el proyecto Peregrinos de San José. La entrada es por el garage de calle Herrera. El costo de la porción es 220 pesos. En otras novedades, la comisión directiva del Club Esportivo y Círculo Policial de Tacuarembó convoca a la masa social para una asamblea general extraordinaria a efectuarse el sábado 23 de mayo. Primer llamado a las 10:30, segundo llamado hora 11. Se estará sesionando con los socios presentes. Orden del día, venta de terreno y futuras inversiones en obras e infraestructuras. Dicha asamblea se estará realizando en la institución en calle Artigas, número 78. Estudiante de Liceo 1, que estudia en horario nocturno, extravió en el trayecto del liceo hasta la matutina celular Motorola I13 con funda de silicona. Se agradece su devolución llamando al 098-183-372. Repasemos que el tiempo en Tacuarembó se presenta fresco, cielo nuboso, temperatura 13 grados. Ahora una pausa y en instantes estará la audición de Monseñor Pedro Volcan, obispo de la diócesis de Tacuarembó y Rivera. Más adelante, la previa del fútbol con Dante para el partido entre Tacuarembó Fútbol Club y Fénix. Y en cualquier instante, la noticia importante para que usted sea la primera en saberlo.
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7: En Radio Zorrilla compartimos el espacio dominical con Monseñor Pedro Volcan, obispo de la diócesis de Tacuarembó y Rivera.
11: Muy estimados todos, buen domingo, feliz y celebrado Día del Señor. Por el encuentro que con Él tengamos, según las posibilidades, ¿verdad?, que podamos tener, sea por nuestros desplazamientos hacia los sitios de celebración, como también por las posibilidades que nos brindan sacerdotes, ministros, diáconos, religiosas, de acercarnos a la mesa de la palabra y de la Eucaristía, recibiendo allí la comunión. Y así entonces vincularnos con el día que Él se ha preparado y en el modo en que Él ha querido permanecer, el Señor resucitado. Estamos transitando el tiempo de Pascua, que es el tiempo, podríamos decir, más real de la vida de la fe de los creyentes, porque en todo este periodo, durante 40 días, hemos celebrado los modos distintos de presencia del Señor resucitado, sea por los evangelios que se proclaman, sea particularmente por el libro de los Hechos de los Apóstoles, que nos transfiere a nosotros y recogemos de él los primeros tiempos de la Iglesia naciente y sobre todo las predicaciones y los milagros que los miembros y particularmente Pedro y Pablo realizan en los primeros tiempos de la vida cristiana, aún en medio de las persecuciones, ¿verdad? Y también de los tiempos desfavorables socialmente hacia el comienzo del surgir de los testigos de la resurrección, como son aquellos nombrados y el resto de los discípulos, y cuántos se iban agregando, ¿verdad?, a las primeras comunidades que iban surgiendo en distintos sitios. Hoy nosotros celebramos la ascensión del Señor, un misterio incomprensible a la razón, al discurrir de la razón, pero lo aceptamos con fe, porque nos lo recoge, ¿verdad?, la palabra que nos transmite, ¿verdad?, los aconteceres de la vida de Jesús en estos días. Dice los Hechos de los Apóstoles que proclamamos, primero que el Señor promete el Espíritu Santo, que será a partir de ello que tendrán una mayor comprensión, más cabal, del misterio de Dios encarnado en Jesús de Nazaret y presentado a partir de su humanidad, en el tiempo, ¿verdad?, propio, pero también en el tiempo de hoy, porque resucitado está entre nosotros. El texto de los Hechos de los Apóstoles nos dice, recibirán la fuerza del Espíritu Santo que descenderá sobre ustedes y serán mis testigos en Jerusalén, en toda Judea y Samaria y hasta los confines de la tierra. Dicho esto, los apóstoles lo vieron elevarse y una nube lo ocultó a la vista de ellos. Así nos da el testimonio de lo vivido por la primera comunidad, por los discípulos del Señor. Y también para nosotros se nos promete el Espíritu Santo, que lo hemos de celebrar el día de Pentecostés, el próximo domingo, en las distintas comunidades y celebraciones que tengamos. Y a su vez también, el Evangelio según San Mateo, que proclamamos hoy, nos habla del encuentro último como resucitado, ¿verdad?, de Jesús con los suyos. Cuando nos dice, concluido ese encuentro con ellos, el mandato que les da, que nosotros también recibimos y queremos ponerlo en práctica como palabra de Dios que es. Dice, vayan y hagan que todos los pueblos sean mis discípulos, bautizándolos en el nombre del Padre, y del Hijo y del Espíritu Santo, y enseñándoles a cumplir todo lo que yo les he mandado, y yo estaré siempre con ustedes hasta el fin del mundo. Y así entonces tenemos la certeza de la presencia del Señor resucitado en medio nuestro. Nos lo dice el Evangelio de Mateo en su conclusión, y yo estaré siempre con ustedes hasta el fin del mundo. Y por eso es que nosotros lo celebramos y lo tenemos, según el modo que ha querido permanecer entre nosotros, pero también en la palabra proclamada en la propia celebración. Vivamos con esa certeza, nos anima la esperanza, nos abre al mañana, y sabiendo que ese mañana es un mañana abierto hacia la presencia del resucitado. Nuestro peregrinaje por la tierra no concluye.

incluye en sí misma, sino que nos abre y el peregrinaje en la tierra nos prepara para esa realidad de vida en presencia de Dios, donde allí, en el encuentro cara a cara con el resucitado y ascendido a los cielos, podremos comprender la grandeza de nuestro ser, la grandeza de la vida humana, cuando se confronte y se encuentre, ¿verdad?, con aquel que es la plenitud de la vida y de la existencia, Jesucristo, resucitado junto al Padre en unión del Espíritu Santo. Es la expresión de la fe que creemos, la que nos vincula, la que profesamos, la que nos sostiene en el camino de la vida, aquella que Jesús nos ha revelado con su presencia y su venida al tiempo. Pidamos, pues, vivir en esa realidad de Dios para poder hacer el camino de la historia según su sentir y su querer. Quiero también saludar a nuestro pueblo por la fiesta que mañana hemos de celebrar, bien recordada, ¿verdad?, desde los inicios de la escuela cuando participábamos en ella. Y a su vez también que el próximo sábado a las 15 horas tendremos el rezo del Rosario en la Plaza 19 de Abril, con la presencia de la imagen de Nuestra Señora de la Paz, que peregrina por las capitales de nuestra patria y llega a nosotros, ¿verdad?, para estar presente, ¿verdad?, en la imagen el próximo sábado, como digo, en la Plaza 19 de Abril a la hora 15, como comunidad orante y pidiendo la intervención de María ante el Padre Dios y su Hijo, para que nos conceda todo bien y que nosotros sepamos cultivar ese bien de Dios recibido y formemos con él la comunidad humana de la cual somos parte. Será hasta el próximo domingo, Dios mediante.

0: Así pasó por Radio Zorrilla, una pausa al mediodía. Será hasta el próximo domingo.
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5: La temperatura, 13 grados.
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1: La temperatura, 13 grados.
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1: La temperatura, 13 grados.
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1: La temperatura, 13 grados.
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0: Y el equipo de Zorrilla, previa 11:45.

0: ¿Qué tal, qué tal? Muy buenos días, amigas, amigos de Radio Zorrilla de San Martín. 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Ya queda con ustedes Dante, 55 años de radio.
1: Gracias, Cristian. ¿Qué tal, pueblo deportivo? Muy buenas y frías, muy ventosa la mañana aquí en la ciudad de Montevideo, en la zona de Capurro, en el estadio de Centro Atlético Fénix, fundado un 7 de julio del año 1916. Pero gracias a Dios, felizmente, un domingo soleado, como para salir a tomar el mate, a caminar displicentemente, cómodamente, quienes no tienen actividad, algún trabajo, etcétera, para este compromiso, con muchísimo gusto, que van a jugar a partir de la 1:00 p.m, de las 13, el puntero del campeonato, juntamente con Oriental, Centro Atlético Fénix y Tacuarembó Fútbol Club, en un nuevo compromiso, y que ya lo han sostenido acá por el torneo competencia, como ustedes recordarán. Reitero, con un clima que se presenta muy próximos, estamos al Río de la Plata, caudaloso, con una visión perfecta de la Ciudad Vieja, el Palacio Salvo, la Torre de Antel, el querido Mercado del Puerto, al que ya no vamos a poder ir con el amigo Oscar Gama, debido a que la transmisión va a terminar, ojalá, con triunfo rojo y blanco, después de las 15 horas de las 3 de la tarde. Tacuarembó está confirmado y va a tener diferentes variantes que ya vamos a documentar para todos ustedes. Un agradecimiento muy grande a las y los oyentes, a las empresas que nos acompañan. Vamos con tres de Cristian Moreira y posteriormente le informa para saber cómo se va a venir Tacuarembó a partir de las 13 horas, ustedes preparándose para almorzar. Un saludo muy especial a la feria frente a toda esa zona de Avenida Oribe, una feria que cada domingo se extiende más, incluso el sábado anterior, con mucho frío por la noche, había algunos puestos debido a que al día siguiente era el Día de la Madre, y hoy tenemos un fin de semana largo, extenso, porque mañana es 18 de mayo, Día de la Batalla de las Piedras. 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Voy con Cristian Moreira.
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1: Muy buenos días y bienvenido, Oscar Gama. ¿Cómo te va?
2: Muy buenos días, Dante. El gusto de saludar a toda la audiencia de Zorrilla de San Martín. Lo decías vos, linda la mañana, el viento fresquito, pero sol a pleno aquí sobre la bahía de Montevideo, en los accesos del Parque Capurro, para llevarles por Zorrilla lo que va a ser este encuentro entre Tacuarembó y Fénix.
1: Sí, exactamente. Uno de los punteros, de los líderes, va a jugar frente a Tacuarembó Fútbol Club, que está último en un partido anterior en el que Tacuarembó estuvo ganando transitoriamente, parcialmente, por 2-1 con el Cogol de Federico Ferreira, el zaguero de Batoví. Después nos lo dieron vuelta en los últimos minutos y en los descuentos lo obtiene Fénix, ganando por 3-2. Hoy vuelven a confrontarse con un Tacuarembó que va a jugar de la siguiente forma y manera.
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2: Está confirmado el rojo y blanco, lo decías vos, con cambios en nombres y en lo que es también el esquema rojo y blanco, porque va en el arco el de tambores, Federico Pintado.
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2: 4 en el fondo, el 3.

3 para Maximiliano Camargo, el 2 Álvaro Sanemeterio, el número 16 para Martín Marta y el 21 para Ayrton Castro. Cuatro en la mitad de la cancha, el 77 es Esteban de Lima, el 19 el capitán Leonardo Olavarría, el 23 para Joaquín Moreira, el número 17 para Enzo Acosta. Mozo en ataque para el mediodía de Capurro, el 7 Alex Perdomo y el 96 Pablo López.

0: Hay varios cambios, no juega Nicolás González, un jugador para mí muy importante, el colombiano, tampoco Lucao, que no ha tenido buenas actuaciones en la mayoría de los partidos, pero viene con carta de gol, de haber convertido por primera vez, es cierto, para un hombre que fue traído con toda la expectativa y la esperanza desde Brasil para que fuera el goleador del equipo. Un gol en 7 partidos no es mucho, pero comienzo requieren las cosas. Tampoco va a jugar mantenido Enzo Acosta, el zurdo, que ha hecho muy buenos partidos. Vuelve a Ayrton Castro, que por lesión, otro zurdo, buen jugador, el otro día tuvo algunos minutos en el segundo tiempo, en la parte complementaria. Hoy va a ser titular Ayrton Castro, como había comenzado siéndolo en el inicio del campeonato, en los primeros amistosos. Después de muchos partidos va a jugar y ser titular Esteban de Lima, mantiene y está bien a Alex Perdomo y a Pablo López. Lo más llamativo es la ausencia, reitero, de Nicolás González, de Lucao, después de haber convertido el gol. Sí,
1: a ver, lo de Lucao comparto con vos, me llamaba un poco la atención. Lo de Nicolás González antes no viajó, no está en el banco de suplentes, no viajó, estábamos buscando la información, no está el colombiano, que no entrenó el día viernes y no viajó.
0: ¿Es un tema que esté sentido?
1: No, tenía algún trámite, por lo que pudimos averiguar y estábamos llamando ahora, algún trámite que realizar. Se le había dado permiso, por lo que tengo entendido hasta ahora, ya lo vamos a confirmar, y el viernes no fue a entrenar. Aparentemente, sin aviso, le hubiera dado el tiempo, sé que no fue a entrenar el día viernes, por lo tanto, no viajó en el día de ayer a la concentración de Tacuarembó.
0: Es un tema de reglamento aplicado por el técnico Bernardo Giordano. Ahora tiene una explicación, una argumentación que desconocíamos, por eso nos llamaba la atención que no jugara Nicolás González, tampoco está en el banco de suplentes. Vos tenés los hombres que aguardan en Tacuarembó, en un ratito lo vamos a poder verificar para dárselo a todos ustedes y vamos a ir en procura de alguna nota, y también a la confirmación de Centro Atlético Félix Vendé, Cristiana.
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0: Las 12 del mediodía y algunos minutos, hora para comenzar a almorzar en familia el domingo, aunque usted esté solo, con más tiempo si no trabaja, para poder degustar un plato interesante. Cómo extraño los tallarines con tuco de Huaytonda Bengua, de Tambor, que la paso a saludar todos los días. Ahora el médico, el doctor, me pidió que por unos días se deje la bicicleta, si no, pasamos a saludar siempre a la señora Huaytonda Bengua, nuestra queridísima tía. Un saludo al doctor Techera por la atención, al doctor Meireles, a las nurses y enfermeras en De Conta por la calidez, por la atención profesional, humana, cordial, etcétera, de todo este compromiso que hemos tenido para ustedes en la que es la mañana del domingo aquí en

0: casualmente ubicados en una de las cabinas del palco de la prensa del Parque Capurro, la cancha de Fénix. Te voy a liberar para que vayas, me llamás a ver si podemos procurar alguna nota en Tacuarembó Fútbol Club y confirmar a Centro Atlético Fénix. ¿Cómo ves, Jorge Lobo Ramos, la integración de Tacuarembó con estas variantes, una obligada, forzada por la ausencia del entrenamiento del viernes del colombiano? Estamos recibiendo con muchísimo gusto al periodista de nuestra casa. Primeros conceptos, argumentaciones profundas para todos ustedes de Jorge Ramos.
1: ¿Qué tal, Dante? Un gusto, como siempre, saludarte a vos, a los compañeros del equipo, a Germán Capelli, que hace un ratito terminaba además también el informativo, a la audiencia de Zorrilla en esta jornada, donde Tacuarembó va a jugar por la segunda fecha de la fase regular en el Capurro, y donde es un partido con connotación de revancha. Vos recién hacías acotación a que fue un partido quiebre tanto para Fénix como para Tacuarembó. Fénix hoy es el puntero del campeonato y Tacuarembó está último en la tabla de posiciones, porque uno comenzó a ganar, ganó el campeonato competencia y el otro día además también ganó un partido fundamental en Colonia frente al Pata Blanca, que además también Álvaro va a estar repasando los resultados, pero sacó un resultado importantísimo también, plaza por esta segunda fecha ganando a Colón, el próximo rival de Tacuarembó, por la mínima diferencia. Y este Tacuarembó que hoy aparece con esta impronta en cuanto al tema del colombiano fundamentalmente, si uno mira por ahí puede analizar y hasta pensar que el colombiano, de acuerdo a lo que el banco de suplentes registra, podía ser una variante importante como para cambiar algo, porque si uno mira el banco de suplentes que tiene Giordano y que lo mirábamos el otro día frente a Rentistas en el Goyenola, para cambiar algo prácticamente no tenía nadie. Pero por ahí, e incluso durante la semana, el técnico había pensado en la posibilidad de Coito en el sector de la mitad de la cancha, y seguramente la variante iba a ser el colombiano. Uno no está tan en desacuerdo de que pueda ir al banco, pero bueno, lamentablemente surgió un inconveniente, un imprevisto de último momento, que aparentemente el colombiano, que es un jugador que más allá o más acá es importantísimo, es de los más ricos técnicamente, y sorprende de alguna manera que el futbolista, insisto, reitero, no haya incluso viajado en la jornada de ayer para jugar precisamente frente al equipo de Fénix en la jornada de hoy.
0: Primeros conceptos de Jorge Ramos, vende por Zorrilla, Cristian Moreira.
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0: El martillero debió venir, un hombre que ha apoyado muchísimo a Tacuarembó Fútbol Club, el líder de los Cavalieri, el frío, tal vez, y la comodidad del hogar en la ciudad de Tacuarembó, y estar tan 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Ayer una jornada espectacular, un saludo a Juan Martín Poste Monteverde, tuvo su cumpleaños en Ruta 31, no lo pudimos acompañar porque teníamos que viajar a Montevideo para cubrir esta alternativa circunstancia. También nuestros queridos amigos los Iracundos, que tuvieron, qué nostalgia, los Iracundos primeros en América, en el Teatro Escayola, y hoy el cumpleaños en Bañeri Porá de Eduardo Senosiaín, el hombre de Hotel del Fraile, a que conocimos como pelotari, que vino de Melo, lo invitamos a ir a Club Estudiantes a jugar a la paleta cuando llegó a Tacuarembó en el año 2006 como gerente del Banco Comercial. Está transmitiendo difusora Juan Zorrilla de San Martín, y voy a ir, espero este contacto, si me estás escuchando, ¿por dónde andás, Gama? En un ratito vamos a procurarlo. Vendé, Cristian.
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1: Está transmitiendo Difusora Juan Zorrilla de San Martín, quieto Montevideo en el tránsito. En los accesos aquí estamos muy cerca del ingreso a Plaza Cuba, cuando están penetrando los arqueros de Tacuarembó, el titular de grandes actuaciones, sobre todo en los dos últimos compromisos, Federico Pintado y Ángel, que es el arquero suplente de este Tacuarembó Fútbol Club. También el saludo porque el jueves en su cumpleaños estuvimos acompañando a Wilson. Muchas gracias por la invitación. Una serie de aniversarios que se están dando también para Chato Montaner, el saludo que tuvo aniversario, otro de los Cavalieri para este equipo en rojiblanco que va a jugar a partir de las 13 horas. El saludo a Daniel y Aníbal Vica, anoche de la Rosa a la Valenciana. Vica, con todo. Interminable. No pudimos con él, muy bien acompañado por mi hija Carolina Dini Pereira. A ver, Gama, si me estás escuchando ahora.
2: Por acá te estamos escuchando en lo que es cercano al camarín del conjunto rojo y blanco, Dante.
1: ¿Tenés alguna novedad? ¿Qué tal el aspecto, el semblante de Tacuarembó?
2: Momento saliendo rumbo a lo que es los ejercicios de calentamiento para continuar con la información. No tenemos más datos, ya vamos a tener seguramente de lo que pasó con el colombiano Nicolás González. Sí, lo que tenemos confirmado antes en otro orden es la ausencia que lo manejábamos fuera de micrófonos, que iba probablemente a jugar Agustín Coito. También teníamos la información de que por allí se había sentido o había tenido algún golpe en la semana. Lamentablemente, nos decía recién Gonzalo Goyen, ese irse de rodilla al el volante rojo y blanco, que lo va a tener nuevamente un par de fechas, seguramente afuera en recuperación y en sanidad.
1: La verdad que una muy penosa noticia. El año pasado no pudo jugar por la lesión, después volvió, lamentablemente se volvió a sentir, y ahora esto que le acontece otra vez a el futbolista Coito de Tacuarembó, el deseo de la más pronta recuperación para él. Confirmame al equipo de Fénix que es...
2: la palabra porque él te lo quiere agradecer y te lo va a agradecer seguramente a aire, Dante, porque hicimos entrega recién y viene llegando por acá el ingeniero Marcos González Respuesto. A ver, Marquito, seguramente para toda la audiencia de Zorrillo, pero para Dante, primero, ¿cómo está el equipo? Después hacemos la particular.
3: Bueno, buenos días para ustedes, que tengan buen relato hoy. La verdad que muy contento, linda jornada, estamos muy entusiasmados de poder cambiar la pisada y bueno, agradecer especialmente a Dante que llegó lo prometido después de tanto tiempo y bueno, vamos a disfrutar eso, que es un lindo recuerdo de mi padre.
1: ¿Cómo no, Gonzalito, que me llevaba, trabajaba en la tienda de Israel Antunes, donde hoy está el Banco Itaú, y mi madre me confiaba mucho en él para que me llevara y yo entraba con él a la cancha en aquel glorioso 1966, en el que Tacuarembó, dirigido táctica, técnica y físicamente por Jaime de Freitas, logró el trienio en la ciudad de Canelones.
3: Es verdad, la verdad que siempre me comentaba de cuando entraba con mascotas, siempre me lo recordaba, y son esas lindas experiencias de niño que uno nunca se olvida, ¿no?
1: Sin duda, y la calidad de aquellos jugadores y las bromas de Oscar Julián Mendaro en el vestuario, los tiros libres de Gil Rivero, el Pelo Martínez, todos los muchachos. Eso es del año 2011, cuando hicimos un ciclo por Canal 7 los domingos en la celebración de los 100 años de la fundación, que es de 1911, en agosto, 25 de agosto de 1911, de Asociación de Fútbol de Tacuarembó. En esa entrevista para Canal 7, los que están es Gonzalito, tu papá, Amílcar Ferraz, otro crack de aquella selección del año 1966 también, y el gran amigo

0: y técnico presidente del el padre del presidente Eduardo Burgos, hoy de Tacuarembó Fútbol Club, Pativa, Valdemar Burgos, fundador de Wanderers. Un abrazo, Marcos González.
1: Un abrazo para ustedes, que tengan buen relato. Todo de nuevo, te agradezco mucho. Y bueno, justamente acá en este momento pasa Eduardo por acá, así que os recuerdo para Valdemar también.
0: Bárbaro, un abrazo. Voy a ir con tres de Cristian Moreira y quiero toda la información. Tacuarembó ya está efectuando los ejercicios precompetitivos. Está ingresando en estos momentos, saltando a la cancha, que se presenta en muy buenas condiciones, magníficamente. La cancha del Centro Atlético Fénix, que tiene una bajadita hacia el lado derecho, hacia las afueras, hacia la salida de Montevideo, hacia La Teja, precisamente, hacia el Parque ANCAP, donde jugamos el otro día frente a Uruguay Montevideo, esa misma bajadita que tiene la cancha de Defensor Sporting y la del campeón de la Apertura Racing, el Parque Osvaldo Roberto. Ganaron por esta fecha última del fin de semana del campeonato uruguayo intermedio los Colosos, Nacional y Peñarol. Vamos con Cristian y toda la información de la mano de Don Américo.
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3: Muy buenos días para todos. Esta segunda fecha de la fase regular arrancó ayer con el empate 2-2 entre Uruguay, Montevideo y Cerrito. También ganó en la pasada jornada River Plate por 1-0 ante Paysandú. También en la víspera por 1-0 Plaza Colonia venció a Colón hace un ratito con un golazo de tiro libre. Rentistas dio cuenta de Miramar Misiones por 1-0. Este partido entre Fénix y Tacuarembó en el Capurro a las 13 continuará con esta etapa. Luego a las 16 juegan Huracán y en la Atena de San Carlos en el Palermo, y a las 20:30 en ese mismo escenario se medirán Oriental y La Luz. La tabla a esta hora del mediodía lo tiene a Plaza Colonia en lo más alto con 15, Fénix y Oriental 14, 13 para Rentistas, Huracán y Cerrito suman 11, con 10 esta Colona. Luego aparecen con 8 La Luz y River Plate. Atena de San Carlos tiene 7, Miramar Misiones suma 6, Paysandú 5 y cierra Tacuarembó con 4.
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0: Si uno piensa en lo que puede devenir en el transcurso del partido, Fénix es favorito. ¿Por qué? Porque es uno de los punteros y Tacuarembó es el último con solamente 4 unidades, un partido menos, porque el equipo de Fénix ha tenido una diferencia. Nos ganó acá, es cierto, 3-2 por el campeonato competencia, pero Tacuarembó le pudo haber ganado y hasta, y no exagero, haber goleado en el momento en que pasa a ganar por 2-1. Tuvo varias circunstancias, coyunturas de gol, el rojiblanco, que se le han generado, que se le han presentado en todos los compromisos, salvo en aquel paupérrimo encuentro, tanto por Tacuarembó como por Atenas, que nos terminan ganando con aquel gol abajo, junto al poste izquierdo, en el último minuto, en el estadio Domingo Burgueño. Es favorito, claro, Fénix, pero en fútbol todo puede suceder. Esperemos que Tacuarembó reaccione, que mejore, que los cambios que el técnico realiza, Esteban de Lima, reitero, vuelve a jugar después de muchos compromisos, no está Lucao, y se mantiene. Sí, voy a ir ya contigo, escucho.
1: Lo entiendas conveniente, tenemos confirmado solamente por ahora el 11 más que probable del Centro Atlético Fénix.
0: Sí, cómo no, vamos con el informe.

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1: El 44 para Esteban González, el número 15 para Barbosa, Pereira con el 13, vamos a confirmar los nombres de pila, y Jorge González con el número 20, completan los cuatro del fondo. El 8, Matías Cabrera, el 5, Prieto, y el 9, De Marco, los tres volantes. Es el ataque, el 19, Axel Pérez, el 11, Gastón Colmán, y el 21, De Armas.
2: ¿Te animás a reiterar la conformación de Fénix? Si podés repetir la gama.
1: ¿Cómo antes?
2: Repetime la integración de Fénix.
1: Te reiteramos entonces. Suárez, el arco. Esteban González, el 44. Barbosa, el 15. Pereira, el número 13. Y el número 20 para Jorge González. En la mitad de la cancha, el 8, Matías Cabrera, el 5, Prieto, el 9, De Marco, Axel Pérez, el 19, Gastón Colmán con el número 11, y De Armas con el 21, los 11 de Canovio.
2: Correcto, te esperamos aquí en la cabina. Gastón Colmán es el goleador con 5 tantos de Centro Atlético Fénix, que realiza el llamativo. Fénix viene de ganarle a Plaza. Fénix es uno de los punteros. Hay varios cambios también en esta institución. No juega Acevedo, no lo hace Rosa, tampoco Andrada. No están en las integraciones del técnico. ¿Cómo lo ve Jorge Ramos?
3: Habría que ver la integración de la plantilla, ¿verdad? Que la debe tener Oscar Gama. Y si estos futbolistas no están en el banco de suplentes. Pero en definitiva, acá hay una cosa clara, ¿no? Más allá de la característica que tiene este partido para Tacuarembó, Fénix es el puntero. Para seguir siendo el puntero tiene que ganar, a la espera de lo que pase con Oriental, que va a estar cerrando precisamente la fecha a la noche de hoy, cuando está enfrentando en el Palermo al equipo de La Luz. Y habrá que ver, ¿no? Tiene jugadores importantes, va a jugar con dos arriba, son De Marco y Gastón Colmán. Gastón anda con la pólvora seca, ¿verdad? El otro día anotó un verdadero golazo, fundamentalmente porque le sirvió en los descuentos para una victoria fundamental que tuvo el equipo de Canovio frente a Plaza en el Prado.
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2: Siempre hay que estar muy seguro, Cristian Moreira.
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2: Un saludo a Chicho Pase, que está junto a la Feria de Avenida Oribe, muy cerca del Estadio Goyenola. Él vive en Avenida Oribe y Cataloñe. Nosotros en la casa del profesor Levin Martínez, un poco más adelante. 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Recuerdo cuando hicimos el personaje con 80 personalidades de Tacuarembó, entre ellas, lo recordaba.

0: otro día el doctor José Gómez Lagos, estuvimos en el Teatro Escayola cuando se le tributó un muy merecido homenaje. El primer personaje de los 80 fue el 19 de septiembre de 2015 y lo hicimos hasta diciembre de 2017. El primer personaje fue Wilson Coria, de Kiosco Camarano, ¿se acuerdan? En Cine Rex, ahí. Y después sí se fue a Galería Catedral, a Salones 10, acompañado desde antes por su hijo Selmar Coria. El árbitro de la brega va a ser Bruno Zaccarelli, el primer asistente Gustavo Márquez, segundo Ever Godoy, y el cuarto árbitro Lucas Andrade, con Sol en Montevideo. Y a falta de aproximadamente 30 minutos para que dé comienzo el partido, mientras se sigue preparando el almuerzo y la gente disfrutando, por ahí también de si no van a manejar un copetín, un aperitivo, una previa, una picada, yo qué sé. Entonces aquí va a llegar, después de la venta de Cristian Moreira, el concepto, la opinión, la reflexión, el comentario del periodista de nuestra casa, Jorge Lobo Ramos.
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2: Ha comenzado el campeonato intermedio de Primera División Nacional. Ganó el viernes en el Charrúa de atrás 2-1 ante Montevideo City Torque. Ayer Juventud de las Piedras dio cuenta de progreso por 2-0. También en la pasada jornada Boston River superó 4-1 a Cerro, y Peñarol con 10 le ganó 2-1 a Liverpool y ha quedado parcialmente a un punto de Racing en la tabla anual. Hace un ratito, Central Español venció en el Palermo 2-1 Defensor Sporting. A las 15, juegan Racing y Cerro Largo en el Roberto. A las 18, Albion en el Francini hace las veces de local ante Wander. Y mañana 18:30, en el Domingo Burgueño Miguel de Maldonado, el Deportivo local recibe a Danubio. La tabla lo tiene Racing en lo más alto, en la anual estamos hablando, con 31, Peñarol 30, Deportivo Maldonado 29, Albion 28, Nacional llegó 25, Central Español 24, Montevideo City Torque 23, Defensor Sporting 21, Liverpool y Boston River, al igual que Wander, suman 20, Juventud y Danubio 18, Cerro Largo 17 y cierran Progreso y Cerro con 10.
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2: En lo que refiere a la formativa del Tacuarembó Fútbol Club, vienen jugando este fin de semana frente al equipo de Terremoto, donde ayer la cuarta empató 2-2. Los goles rojiblanco Ezequiel Fernández y el pajarito chico Facundo Almeida. También en la pasada jornada ganó Quinta por 2-0, con goles de Nahuel Velo y Rodrigo Santos. Esta mañana el Montevideo Sub-16 cayó por 4-1, logrando anotar para el rojiblanco David Godoy. Y a esta hora la Sexta empata 2-2, habiendo convertido los dos tantos del equipo tacuarembóense el chico de Minas de Corrales, Lucas Machado.
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5: Esta tarde jugará estudiante por la Copa de Clubes A. El representante del fútbol tacuarembóense en este certamen va a recibir de las 15:30 con transmisión de Zorrilla, nada más y nada menos que el último campeón del interior, el Universitario de Salto, que es uno de los líderes junto a Gladiador. También de la capital salteña, que a la 14 vuelve a ser local en el estadio Luis Merazzi, en la cancha del Ferrocarril salteño, recibiendo al Uruguay de Bella Unión. Recordemos que los equipos salteños tienen 3, Estudiantes y Uruguay no han sumado hasta el momento.
4: 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Y ahora llega el comentario más comentado, el comentario del Lobo, Jorge Ramos Martinotti.
6: Gracias, Cristian. Saludos grandes y apretado abrazo también para el Cholo de Sousa, Valdir Fontes, gente que está a esta hora en la sintonía de Zorrilla, al Grillo Costales, que está aquí en Tacuarembó. También saludo grande para el Mudo Meneses, para Eduardo Senoseaín, que además también decía recién Dante, en la década del 70, por ahí Eduardo jugó al fútbol en Cerro Largo, en la selección de Cerro Largo incluso, y es muy, muy amigo de una cantidad de cantores, siempre estuvo ahí en todo ese orden de lo que es la farándula, no solamente futbolera, sino además también del canto popular. Así que un saludo grande para Eduardo Senoseaín, que está de cumpleaños en la jornada de hoy, para Néstor y Fernando Pochelú, que vienen viajando y por supuesto nos vienen escuchando a esta hora en Zorrilla de San Martín. Bueno, señores, van a jugar a partir de las 13 horas Fénix y el Tacuarembó Fútbol Club en el Parque Capurro. Ambos equipos están haciendo calentamiento previo antes del partido, con algunas connotaciones importantes en cuanto a nivel general del partido, ¿verdad? Lo decíamos hoy en el copete de nuestro trabajo cuando hablábamos con Dante, de que este es un partido con sentido de revancha, básicamente porque en aquel partido de la tercera fecha del torneo competencia fue un quiebre futbolístico para las dos instituciones. Una, lo de Fénix, porque en ese momento, cuando se enfrentaron en la tercera fecha, estaban muy parecidos. Ninguno de los dos había podido conseguir la victoria. Ninguno de los dos había podido ganar. Ambos tenían 2 puntos en la tabla de posiciones y ambos habían quedado libres en esa tercera fecha que se enfrentan para jugar precisamente por el torneo competencia. Es decir que estaban muy una similitud en la estadística del juego. Sin embargo, la victoria del equipo de Fénix, que no fue una victoria cualquiera, fue una victoria en los últimos 5 minutos, ganaba Tacuarembó 2-1, y Fénix termina ganándole por 3-2, significa un quiebre importante y que le dio caminos diferentes tanto al equipo de Canovio como al equipo de Giordano. ¿Por qué? Porque de ahí en más Fénix fue ganando, no solamente ganó el torneo competencia, sino que el otro día además también ganó un partido fundamental en el Prandi tras un rival tremendamente difícil, que hoy incluso a esta hora del mediodía es el puntero, que es el equipo de Plaza Colonia, que venció a Colón por 1-0 en el Palermo en esta fecha número 2 de la fase regular, y que hoy por hoy con 15 puntos está por sobre Oriental y por este equipo de Fénix, que en un ratito será rival del equipo de Tacuarembó. En tanto, el equipo rojiblanco tomó no solamente un camino diferente, sino totalmente opuesto a ese choque que tuvo frente al equipo de Capurro. ¿Por qué? Porque a partir de la derrota que sufrió frente a Fénix, después tuvo, contabilizando esa, 3 derrotas consecutivas, la frente a Huracán aquí en el Goyenola, y posteriormente a la que hacía acotación Dante hace un ratito, aquel partido que se perdió frente al equipo de Atenas en el campo municipal por 1-0. Después se recuperó frente al equipo de Uruguay-Montevideo, por lo menos logró un empate el equipo en el Parque ANCAP, jugando de visitante, y ante un rival en un momento clave donde si hubiera ganado, se hubiera trepado a la cima de la tabla de posiciones de la serie, y en definitiva hubiera sido Uruguay-Montevideo el que tenía posibilidades de acceder a la final, y no el equipo de Fénix. Pero bueno, Tacuarembó no pudo ganar incluso el otro día en el arranque del campeonato frente a Rentistas, y sigue último en la tabla de posiciones, como marca una estadística de la cual tenemos que señalarlo en lo previo. La pregunta es, ¿esto es un impedimento para que Tacuarembó pueda ganar en la jornada? No, de ninguna manera. Son estadísticas, nada más, que uno las tiene que remarcar y marcar en lo previo al partido. Favoritismo, sí, lo tiene el equipo de Fénix. Hoy ha tenido inconvenientes el técnico, el señor Bernardo Giordano, para armar el equipo, ¿no? Y la nota más importante, es la noticia más importante, es que el colombiano ni siquiera viajó, ¿verdad? Nuestro compañero Oscar Gama, con quien voy a estar en comunicación en instante nada más, nos decía que, bueno, había habido un trámite que el futbolista había solicitado que tenía que hacer en la jornada del viernes, lo cual no se presentó a los entrenamientos, y después tampoco aparentemente tuvo contacto con el cuerpo técnico, no viajó en la jornada de ayer junto al plantel, y obviamente que hoy no está en el plantel. Decimos esto porque es uno de los jugadores clave, ¿verdad?, que tiene el equipo rojiblanco, más allá de la titularidad o no, porque a veces podemos compartir, sí, que el colombiano es de lo más rico técnicamente que tiene el equipo rojiblanco, pero en definitiva, a veces cuando uno mira la banquilla de suplentes el otro día, incluso frente al equipo de Fénix, prácticamente para cambiar algo era prácticamente imposible lo que tenía. Por ahí habrá que ver, en definitiva, cuando ponga algún otro de los jugadores, pero no cambia absolutamente nada este equipo de Giordano con la plantilla de suplentes que tenía el otro día, en función del trámite en ofensivo, ¿verdad? Usted puede cambiar, por ejemplo, si está ganando con algún jugador que pueda marcarle algo más en el sector de la mitad de la cancha, reforzar la defensa, está Federico Ferreira, pero en sí lo que uno se refiere es el cambio que pueda tener un trámite de un partido. Si uno mira al banco, prácticamente no tiene absolutamente a nadie hasta tanto no se demuestre lo contrario. Por lo menos eso es hasta ahora la visión que tenemos hasta este momento, ¿verdad?, cuando Tacuarembó va a enfrentar al equipo de Fénix. ¿Por qué decía que tiene problemas? Porque en principio el técnico aparentemente no iba a contar con el colombiano. Iba a jugar Coito en el sector de la mitad de la cancha y seguramente la referencia iba a ser el colombiano al banco. Pero, insisto, reitero, no nos parece tampoco una mala idea que González juegue los últimos 45 minutos, por decir algo. Porque es un hombre que sí puede variar, cambiar, mudar lo que en definitiva puede tener un trámite de un partido por las condiciones que tiene precisamente el Colombia. Pero además de eso, el jugador que iba a jugar era Coito, y Coito se lesionó, no ha podido jugar Coito, se lesionó. El técnico había pensado en Brum, pero aparentemente tampoco va a jugar Brum, más que aparentemente, pues ya está confirmado. Va a jugar Esteban de Lima, ¿verdad?, que viene de un tema complicado, pero bueno, ojalá el futbolista pueda estar recuperado para volcarse sobre el sector de la mitad de la cancha, y va a jugar solamente con un delantero. Yo creo que lo más importante de la conformación del equipo de Giordano para la jornada de hoy es el retorno de Ayrton Castro, el marcador lateral izquierdo. Jugó un partido y medio y se lesionó frente al equipo de Rentistas, y después no jugó más, creo. el futbolista, pero con eso mostró que es de los más firmes en el fondo. El otro día retornó, claro, a jugar el segundo tiempo, unos minutos, ya ahora con un poco más de ritmo, seguramente puede ser un jugador interesantísimo e importantísimo para darle salida por ese sector de la cancha y para conjuntarse arriba con él.

0: Enzo Acosta. Adelante de Pintado, Camargo, San Emeterio, Marta y Ayrton Castro en el fondo. En el sector de la mitad de la cancha, dos volantes por afuera que son Esteban de Lima, pero de Lima seguramente cumpliendo la función más bien de marca, de ordenamiento sobre ese sector de la cancha para ayudarle a Olavarría y a Moreira. Y un poco más por el sector de la izquierda, Enzo Acosta. Otro delantero que seguramente va a flotar, o un volante punta desde la mitad hacia arriba, es Pablo López. Y el único delantero que pone el técnico en función de ataque es Alex Perdomo para la oncena titular en la jornada de hoy. Si Tacuarembó consigue lo que no ha tenido hasta el momento, que es la capacidad goleadora del equipo, bueno, puede ganar este partido. Si no lo hace, va a ser complicado el tema, ¿no? Está Lucao afuera, el otro día convirtió, por ahí a veces uno supone que convertir le da la posibilidad de un aliento importante, de un plus importante al jugador. Bueno, el técnico no lo ha considerado así, ve la zona defensiva del equipo de Fénix, que hoy también tiene variantes con respecto al último partido, incluso con respecto al partido que jugó contra Tacuarembó, claro. Hace ya prácticamente un mes, y en definitiva le da la posibilidad a Perdomo, ¿verdad? Que Perdomo es un jugador de lo más punzante que tiene Tacuarembó. Para mí el otro día fue la figura, es un hombre clave. Reitero, en el momento que consiga consolidar la capacidad para definir, Tacuarembó tiene posibilidad. De otra forma, el partido es muy complicado en la jornada de hoy. Y ahora sí, Óscar, si tengo el contacto contigo, te quería preguntar por este equipo de Fénix, o acaso si tuvieras alguna acotación, porque fundamentalmente veo que hay algunos jugadores, como el caso de Luciani, que también no aparece en la plantilla titular. Te escucho atentamente, Óscar.
1: Sí, ya va a estar nuestro compañero Óscar Gama. ¿Vos querés los suplentes de Fénix? Y yo ya le fueron a los respectivos camarines, Tacuarembó Fútbol Club y Centro Atlético Fénix. En minutos va a comenzar el partido. Vemos una bandera de Tacuarembó y un puñado de parciales de hinchas que se encuentran en lo que sería la tribuna norte.
0: Perfecto.
1: Sí, te escucho.
0: Perfecto, gracias, Dante. Sí, Nahuel Suárez en el arco del equipo de Fénix. Yo hacía acotación fundamentalmente a la banquilla de suplentes para saber de algunos jugadores que vos hace un ratito comentabas y que obviamente, ¿verdad?, no van a estar para jugar, por lo menos en el once titular. Delante de Suárez, cuatro en el fondo, González, Barbosa, que seguramente es el capitán, con Pereira y Jorge González sobre la banda lateral izquierda. Cuatro en el sector de la mitad de la cancha, Matías Cabrera, conocido jugador que estuvo aquí en Tacuarembó, Prieto y Pérez por puestos centrales y de armas por el sector de la derecha, y los dos hombres en punta que pone Canovio en la jornada de hoy son De Marco y Gastón Colmán para este partido fundamental, donde Tacuarembó va a ir en busca de una victoria, va a ir en busca de lo que no ha conseguido hasta el momento con variantes, pero que en definitiva un partido diferente, la estadística está para romperse, y esta jornada la esperanza, la ilusión de poder sacar un resultado positivo que comience a cambiar la pisada de Tacuarembó en este campeonato. Bruno Zaccarello, el árbitro del partido, con Gustavo Márquez Lisboa y Ever Godoy, la terna arbitral. El cuarto árbitro será el señor Lucas, y no veo bien, Andrade. Lucas Andrade es el cuarto árbitro del partido para la jornada. Y usted, seguramente donde se encuentre en esta jornada, en el interior del país, en la campaña, en la ciudad, después de haber ido a ver a los iracundos en la jornada de anoche en el Teatro Escayola, saludos grandes para el Toto Lozada. Y seguramente con la expectativa de en la ciudad, en Montevideo, en cualquier lugar del país y fuera del país, a través de lo que es la línea de internet de Zorrilla en el mundo entero, debe estar expectante por el relato del relator del fútbol de Tacuarembó, Dante Dino, en sus 55 años de radio.
2: Este fue el comentario más comentado, el comentario del Lobo, Jorge Ramos Martinotti. 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
1: En la pasada jornada, el Wander Juvenil se quedó con el torneo apertura del campeonato Sub-16 tras vencer 4-0 a Cerrito. Estudiante, que también tenía posibilidades, ganó 6-0 ante Sudamérica de Curtina, pero no pudo por la victoria del elenco bohemio. En los otros partidos, Ferrocarril se impuso 2-1 la Sexta y Progreso dio cuenta de Central por 3-2. Acá se juega con el mismo régimen del campeonato uruguayo. La tabla ahora pasa a ser la anual, la cual marca que Wander tiene 19, Estudiantes 17, Ferrocarril 13, la Sexta 11, Progreso 9, Cerrito 7, Sudamérica de Curtina 4 y Sierra Central sin haber sumado.
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2: En la tabla, por no descender del campeonato de la segunda división, hoy Tacuarembó va a jugar su octavo partido frente a uno de los líderes punteros del campeonato, como lo saben, el Centro Atlético Fénix. Tacuarembó ha disputado 7 compromisos, de los cuales ha empatado 4 y ha perdido 3. Todavía no ha podido ganar. Esperemos que definitivamente en esta octava jornada, en esta octava oportunidad, en esta octava ocasión, llegue la victoria.
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2: Qué rico un choricito Cativelli para disfrutar en este mediodía del domingo. Aquí en Montevideo, plácidamente, sé que hay bastante viento y algo de frío, pero un sol intenso, un sol fuerte cerca del Río de la Plata, donde nos encontramos en la cabina con Oscar Gama. Equipos confirmados que en un ratito van a jugar de la siguiente forma y manera.
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2: Tacuarembó que viene con Peteico Pintado, Maximiliano Camargo, Álvaro San Emeterio, Martín Marta y Ayrton Castro, que vuelve a ser titular. El otro día tuvo unos minutos, estuvo afuera por lesiones, el zurdo marcador de punta. En la mitad del terreno, Joaquín Moreira con el capitán Leonardo Lavarría, Esteban de Lima, que va a jugar después de mucho tiempo, y Enzo Acosta, que se ha ganado merecidamente la titularidad con Alex Perdomo y Pablo López. No viajó, no integró la delegación en Nicolás González Lucao, que está en el banco. Un saludo, como siempre, al querido amigo Héctor Numa Moraes y a su señora también, a Juan Gularte, compañero de colegio San Javier, a Chicho Paz y al amigo Selmar Coria, en Salón 10 de Galería Catedral.
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1: El descenso que usted lo pedía, de abajo hacia arriba, Paysandú estaría perdiendo la categoría, tiene 0,625, también estaría bajando Miramar, que está con 0,750, después viene con 0,90 el equipo de Uruguay Montevideo, 0,925 Cerrito, 1,0 La Luz y River Plate, Tacuarembó con un poco más de aire, con 1,410.
2: Sí, la gente no entiende demasiado esos guarismos, pero es así, vos vas a estar a continuación en esta nueva cabalgata, maratón de fútbol de Radio Zorrilla de San Martín, para el partido entre Estudiantes y Universitario, con la necesidad para el equipo galeno de ganar, y así va a jugar Centro Atlético Fénix.
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2: Del campeonato con Nahuel Suárez, el arquero Esteban González, Andrés Barbosa, que es el capitán, Guillermo Pereira y Jorge González, Nicolás Prieto, Matías Cabrera, Nahuel de Armas, Santiago de Marco, Alex Pérez y Gastón Colmán. o no le podemos decir blanco el once a Gastón Colmán y que no convierta. Después sí, en los demás partidos lleva 5 goles, es el goleador de este equipo precisamente de Fénix, transmitiendo difusora Juan Zorrilla de San Martín. ¡Gama!
3: Sí, exactamente. Si va a hacer uno, Gastón, que nosotros hagamos 2 o 3 antes. Y después, por supuesto, que la mayor de la suerte para el centro delantero, el goleador Neto Tacuarembóense, defendiendo a Fénix y uno de los goleadores de este torneo. Todo pronto llega gente de Tacuarembó en un número de unas 70, 80 personas, tal vez, allá sobre la tribuna que da espaldas a la bahía de Montevideo. Ya no está Tacuarembó en el campo de juego, se va a venir desde el camarín opuesto a la cabina de Zorrilla de San Martín, desde el rincón que prácticamente no vemos acá, se va a venir el centro Atlético Fénix. Para contarle un poquito a la audiencia lo que es el ángulo de la cabecera de la plaza con el polideportivo y el ángulo de la principal con el velódromo, desde la cabina el relator no ve esos rincones.
2: ¿Cómo no, güey? Vamos. Lo que pasa es que sí, hay que inclinarse un poquito para acá, un poquito para allá. Lo que les comentaba, y quiero decirles que Tacuarembó, el camarín del visitante, se encuentra en el ángulo que en el estadio Goyenola es el de Plaza de Deportes y la Tribuna Norte. 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
2: Los equipos que están hace un rato con firmados desde el copete de las transmisiones, ya lo tenía Oscar Gama, a Tacuarembó Fútbol de Club, con la terna también que va a encabezar el árbitro central, el señor Bruno Zaccarello, transmitiendo Zorrilla de San Martín en el mediodía, ya muy próximos a la 1 de la tarde, a la hora 13, el próximo compromiso rojiblanco será frente a Colón en el estadio Goyenola. Después que concluya esta brega, nos vamos directamente con la emisión al estadio Goyenola para el relato de Álvaro Gil en el compromiso por la Copa de Clubes Campeones entre Estudiantes y Universitario de Salto.
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1: Le mandamos un abrazo al Boca, al sereno del polideportivo, como siempre, en sintonía de Zorrilla. Y hablamos del campeonato sub-20, que en la jornada de ayer tuvo la disputa del partido entre Progreso y Sudamérica de Cortina, donde ganó el Gaucho por 2-0, en el marco de la tercera etapa. Ya por esta fecha habían igualado 0-0 Tambores Fénix y Fialuxo, y juegan a las 14 en el Dardo López. Llegó la Macicerrito, y mañana el gran partido entre Estudiantes y Wander a las 21, también en el escenario del Monte.
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2: A toda la audiencia de Radio Zorrilla de San Martínez, también a la gente que está usufructuando el domingo caminando en la feria de Avenida Oribe. Acá tenemos sol, felizmente, en la capital. Hay muchos barcos que están detenidos hoy domingo y otros hace años que los vemos con el óxido propio de lo que es el agua, en este caso no tan salada porque es el Río de la Plata, pero de todas maneras, y allá a la distancia, la ciudad vieja de Montevideo, un bastión, sin dudas, una referencia, un lugar que apasiona, que los turistas, quienes no conocen Montevideo, que llegan por primera vez a la muy fiel y reconquistadora, quieren observar, quieren caminar por la peatonal Sarandí, etcétera, con esos monumentos, con esos históricos, añejos edificios, y después el lugar de los artistas, de quienes pintan, de quienes venden y trabajan. Me acuerdo la gran vedette de Tacuarembó, nacida en Paso de los Novillos, la Escuela 22 de Paso de los Novillos lleva su nombre, la señora Marta Goularte, que era visitada por un ex primer mandatario de la República, electo en dos oportunidades para su cumpleaños, iba a su casa a saludarla, Marta Goularte, que estuvo en Radio Zorrilla de San Martín, con imágenes en el programa Adelante, con mi hermano Luis Osvaldo, y toda la gente de aquel gran movimiento que después se aplacó un poco cuando vino lamentablemente la pandemia, pero sigue un saludo grande al amigo y tocayo Luis Emilio Portela, propietario del restaurante El Palenque. Estar ahí en El Palenque es como estar en B8, en Tacuarembó, ahora el deque con el sol, con este sol que abriga, sobre todo para quienes ya estábamos temprano, levantados. Ahí viene Tacuarembó Fútbol Club, el equipo rojiblanco caminando por detrás de la valla, que sería la de la cabecera de la Plaza de Deportes, con la gloriosa camiseta rojiblanca, los shorts blancos, las medias rojas. Este Tacuarembó que va a jugar con Federico Pintado Camargo, que cada día lo hace mejor, San Emeterio, Martín Marta y Ayrton Castro, que reaparece como titular, Joaquín Moreira, Leonardo Lavarría, Esteban de Lima, que vuelve después de varias bregas, Enzo Acosta, Alex Perdomo y Pablo López.
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2: Ahí está ingresando la terna que va encabezando Bruno Zaccarello, y detrás, en larga fila india, los jugadores de Tacuarembó y de Fénix, los capitanes Olavarría por Tacuarembó y Andrés Barbosa, el número 15, por el equipo de Centro Atlético Fénix. Lobo, tus últimos conceptos.
4: Partido clave, fundamental para el equipo rojiblanco, tratando en definitiva de tratar de ganar en la jornada de hoy. El técnico va a jugar con un delantero solo, va a poblar el sector de la mitad de la cancha, pero con muy buen pie, con mucho fútbol, con mucha velocidad y con mucha intensidad, apuesta seguramente Giordano para dar vuelta la pisada en este campeonato de la segunda división.
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2: Se viene toda la emoción del encuentro.
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2: Imponente el mediodía a las 13, a la 1 de la tarde para este domingo en este escenario de Centro Atlético Fénix, que ha ingresado con dos banderas de recuerdo a los desaparecidos, la fecha que se conmemora el 20 de mayo. El próximo 20 de mayo, ahí está Centro Atlético Fénix posando para los fotógrafos. Imponente, reitero, el mediodía con algunas nubes, pero a pleno sol en Montevideo, con algo de viento frente a la proximidad del Río de la Plata. Los jugadores de Tacuarembó que estarían en el sector de la cancha que da sobre Plaza de Deportes, ahí están los capitanes, reitero, Olavarría por Tacuarembó y Barbosa, Andrés Barbosa y Leonardo Olavarría por el equipo rojiblanco en el sorteo de vallas.
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2: Ya podemos atacar en los primeros 45 minutos contra el arco que sería el de Plaza de Deportes. Reitero que tiene una bajadita esta cancha, como la de Defensor Sporting y como el Parque Osvaldo Roberto. Se va a realizar un minuto de silencio el Parque Osvaldo Roberto, que es la cancha del Racing, que viene de ganar hace unas fechas el campeonato Apertura. Un minuto de silencio al que nos adherimos. El minuto de silencio es en recordación y homenaje póstumo a la esposa de Carlos Manta. Lo recordarán, entrenador de Tacuarembó Fútbol Club y es integrante de la Asociación Uruguaya de Fútbol, del Consejo Directivo de AUF, Carlos Manta, que trabaja también en Plaza de Colonia, o lo hacía antes de afectarse a la Asociación Uruguaya de Fútbol. Está transmitiendo Difusora Juan Zorrilla de San Martín desde el palco de la prensa del Estadio Luis Francini. Imperan naturalmente los colores violeta y blanco. Vamos, Berta Cuarembó, con una pelota que está frente a ella, el futbolista Pablo López con su camiseta número 90. En este partido, el octavo que va a jugar Tacuarembó y que ojalá nos regalen los jugadores del equipo rojiblanco la primera victoria. El árbitro Bruno Zaccarello, que está en estos momentos con los dos asistentes a la distancia con indicaciones, se golpea el pecho. Primer toque de pelota. Acaba de comenzar el partido cuando viene un remate profundo que va devolviendo el futbolista Cabrera. Aparece González para sacar el número 20. Va entregando la pelota contra la mitad de la cancha, que la va tomando Matías Cabrera. De Matías Cabrera, que recoge para De Armas. De Armas más atrás nuevamente para Jorge González. González cachetea para la posición de Nicolás Prieto. Prieto que va cediendo para Esteban González. González nuevamente con Prieto. Va invadiendo al círculo central Prieto. Prieto se va llevando la pelota. De Prieto descargando por el sector izquierdo para Jorge González. Se le escapó afuera. Hay un lateral que va tomando para Tacuarembó el futbolista Perdomo. Lo va a hacer efectivo. Ahí nuevamente, y lo deja a cargo de Maximiliano Camargo. Camargo, el buen y efectivo marcador derecho de Tacuarembó Fútbol Club, con la pelota en los primeros instantes de la brega. Va el remate que se pierde afuera de Esteban de Lima. Es lateral.
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2: Viene saliendo Esteban González, arrimándose a la central de la cancha. González con la pelota, 0-0 el partido en el mediodía de este plácido domingo con mucho sol aquí en la zona del Parque Capurro. Buen robo de pelota, viene de contragolpe con su velocidad Perdomo que va tocando nuevamente para Perdomo, entró Perdomo y la pelota que es bien controlada por el guardameta Nahuel Suárez. Un error en el fondo en la salida de Fénix y es córner otorgado por la asistencia de el primer línea, Gustavo Márquez, tiro de esquina.
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2: Tacuarembó se viene con este tiro de esquina en una jugada que se genera, nace en un error en la salida, un mal toque de pelota. Atención al remate que va a ser efectivo el futbolista Alex Perdomo. Perdomo posicionándose de derecha, tiró centro al golpe de cabeza. ¡Qué cerca! Cuando pasa la pelota cruzándose y el guardameta que viste absolutamente todo de naranja, Nahuel Suárez que va devolviendo, de Nahuel Suárez que va entregando con golpes de manos para Esteban González. González se va llevando la pelota, derivando a la zona central, la está pidiendo el capitán Barbosa, recoge a Andrés Barbosa, Barbosa que la va jugando para Jorge González, recepción el número 20, cruza raya central, va atacando Fénix que todavía no ha podido incursionar en zona de peligro, sí lo ha hecho Tacuarembó que tuvo dos circunstancias de gol, vuelve a ganar el rojiblanco en una rápida salida que va recogiendo a medias Barbosa, fracasó Barbosa, la va tomando Esteban de Lima. De Lima tiró centro y hace pases con el pecho para entregarnos atrás Pereira. Pereira que recoge la pelota para su guardameta.

0: 4 minutos de la brega. En balón recepcionado por Prieto, va tomando Prieto. Prieto que va descargando para el futbolista Axel Pérez. Pérez con una pelota de Pérez que vino más atrás. La va llevando en el partido Jorge González. Arranca el zurdo González. González hacia adelante para Pérez. Pérez que va devolviendo de Matías Cabrera, que juega para su compañero de equipo. Vino nuevamente para la posición de Prieto. Prieto entregando para el futbolista que va corriendo Jorge González. González toma una pelota, va al centro de Pérez. ¡Qué peligro! La balón llevado por Matías Cabrera. Sacó bien para devolver San Emeterio. Primera llegada, pero con mucho peligro de Fénix. Contrarresta gran velocidad Perdomo. ¡Peligro! Entra Perdomo, va a tirar Perdomo. Quebró la cintura. ¡Qué lástima! Y la última es la que le falta a Perdomo. Y Perdomo la termina perdiendo y después hay infracción, tiro libre. ¿Quién remata?
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0: Y tenemos 4 minutos con 40 segundos y en la cancha.
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0: Saliendo Jorge González. González con una pelota que la va tomando González. González que va entregando para la posición de Prieto. La lleva Prieto. Prieto la sigue manteniendo el futbolista Nicolás Prieto. Prieto que arroja bajo para el capitán Barbosa. Barbosa más atrás para el arquero Suárez. Suárez que va saliendo por izquierda con Jorge González. González lanza bajo para Colmán. Colmán entrega para Pérez. Va corriendo el número 19. Pérez zigzaguea. Pérez. Pérez volvió a escapar, bien del argentino, para devolver la pelota. No puede San Emeterio, que insiste, marca San Emeterio. Había infracción de Pérez, tiro libre que corresponde a Tacuarembó.
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0: Al término de la transmisión directamente desde la cabina número 1 en el Estadio Goyenón, la va a relatar Álvaro Gil, el partido entre Estudiantes y Universitario por la Copa de Clubes. Hay un jugador, algo sentido, de Tacuarembó, va el árbitro Bruno Zaccarello, está conversando, pide asistencia del cuerpo médico de Tacuarembó que va a ingresar a la cancha. Ahí está, es el jugador Marta, Martín Marta. ¿Tiene algún inconveniente? ¿Cómo lo viste, Lobo?
2: Y parecía, aparentemente fue en el escrimaje, aquel dentro del área donde rebotó la pelota, así el esfuerzo de Marta había quedado algo sentido y ahora están llamando a la salida del equipo rojo y blanco. Creo que apuesta definitivamente Dante a la velocidad de Perdomo arriba. Perdomo está bien entrenado, tira la pelota y que lo corra de atrás.
0: Sí, sí, aparece Marta, que va a ser atendido en estos momentos. Se ha sentado Martín Marta. Tenés tiempo, tiempo de juego.
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0: Estamos en los primeros 7 minutos.
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0: Están empatando 0-0 en el mediodía del domingo aquí en Capurro. Tacuarembó y Fénix. Comenzó mejor el rojiblanco. Después tuvo una llegada, algo interesante, algo importante. El local Marta sigue siendo atendido.
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0: Se ha recuperado Martín Marta medianamente porque va algo rengueando. Sale lentamente, acompañado también por el árbitro Bruno Zaccarello.
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0: Esto va a continuar con el tiro libre que va a ser efectivo. El tamborense Federico Pintado está transmitiendo. Difusora Juan Zorrilla de San Martín. Hay cambio. No sigue Marta. ¡Tengo cambio!
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4: No va más entonces. Sí, exactamente para Marta. Se viene con el número 25 de Batoví, el ceguero Federico Ferreira.
0: Atentos en Batoví, Ferreira, que precisamente en este estadio, en el arco que está defendiendo Federico Pintado, le hizo un gol que le daba una victoria parcial a Tacuarembó.

0: sobre Fénix por dos tantos contra uno. Se va sentido Marta, acaba de ingresar el zaguero de Batoví, Federico Ferreira, va atacando Tacuarembó por inclusión de Ayrton Castro, la lleva Castro para levantar en centro, viene el golpe de cabeza, la devolución, va remate bajo, bien atrapado, tiró Leonardo Lavarría y el arquero Suárez seguro contuvo.
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0: Primeros minutos y Marta se tuvo que retirar y Federico Ferreira está jugando como titular con una pelota que va devolviendo Barbosa. Barbosa hacia adelante le pega potentemente y el balón es bien retenido por el arquero Pintado. El Pintado que va devolviendo para la posición de San Emeterio. Toma el argentino San Emeterio que va dejando atrás la media luna de San Emeterio para Maximiliano Camargo. Camargo en levantamiento de pelota para que le esté cabeceando el futbolista Esteban de Lima. Corrió de Lima, no pudo llegar. Balón afuera, pasa nada. Saque de arco.
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0: Viene saliendo Jorge González debajo de nuestra cabina. De Jorge González entregando la pelota para Santiago de Marco. 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De Marco para Pereira. Pereira para Colmán. Entró, bueno, lo anticipo de Federico Ferreira, que le pega potente. Balón que fue agarrado por un hincha de Tacuarembó que está muy cerca de los accesos, cerca del Río de la Plata. Y otra pelota en el levantamiento de centro, ahora para De Armas. Entra, tiro bajo, de izquierda una pelota sobre el área. Pelea por ella Pérez, Prieto al arco, tiró, rebotó. Ir y venir de balón, impresionante. La pelota que va siendo sacada, insiste nuevamente el futbolista Pereira. Pereira, cuando está devolviendo para Tacuarembó, Esteban de Lima. De Lima lanza mal la pelota que la va contrarrestando Barbosa. Barbosa que toca de prima para Jorge González. De González entregando para De Armas. De Armas que acude para llevarse la pelota a Güell. De Armas. De Armas para Pérez. Pérez remató bajo mano, pero sin intención. No es penal. Sin intención ninguna. Sin ninguna intención. La pelota pica y le pega de atrás, de espalda, estaba el jugador de Tacuarembó. No hubo ninguna, absolutamente posibilidad de penal. Que le pegó en el codo, que le pegó en el brazo, le pegó, pero no fue penal, Lobo.
2: Sí, va a sacar la pelota, es totalmente sin intención, ¿verdad? Es una jugada donde va a sacar la pelota, está incluso de espalda el jugador. No existe el penal, Zaccarello precisamente desestima totalmente la situación.
0: Va atacando Tacuarembó, bien robada la pelota por el sector al influjo de la punta izquierda. Viene un remate, qué lástima, débil, que está devolviendo Barbosa. Barbosa que va tocando una pelota para Matías Cabrera. Cabrera lanza hacia adelante sobre el círculo central. Bueno, el quite nuevamente de Maximiliano Camargo. Camargo que dispone la pelota para que la vaya corriendo Esteban de Lima. No puede llegar de Lima. ¡Balón afuera!
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0: Barbosa cachetea por la izquierda para Jorge González, González cruza raya central, va atacando Fénix, el partido siempre 0-0, en 12 minutos con 30 segundos, primer tiempo, transmite Zorrilla, vino nuevamente para Cabrera, Cabrera que le pega, haciendo correr a su compañero, extremándolo, y este juega más atrás para Pereira. Pereira lanzando para la posición de Armas. De Armas lucha contra la pelota. Qué bueno el quite para devolver con todo de Pablo López. Pablo López hacia adelante, Troperdomo, y antes las devoluciones del guardameta Nahuel Suárez. Suárez que va sacando, balón que se pierde afuera.
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0: Enseguida de este compromiso, a las 15:30 comienza el partido que va a relatar Álvaro Gil con el equipo de Radio Zorrilla por la Copa de Clubes Campeones. Estudiantes recibiendo a Universitario. Aquí Prieto está lanzando la pelota nuevamente al lateral.
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0: Ahí está, para hacer efectivo el lateral, ahí

0: Con Castro, que hoy reaparece en Tacuarembó, el marcador izquierdo Castro, Castro que va jugando la pelota, vino para la posición de Perdomo, Perdomo que va escapando de Barbosa, bien Perdomo, entró al área, ¡ay! ¡Qué gol que perdimos! ¡Qué gol, lamentablemente! Todo de Perdomo, muy bien, el remate, el centro de cara al gol, solo, y no pudo concretar después que Perdomo había dejado por el camino a Barbosa, había aparecido, pero no pudo. Pablo López defeccionando. ¡Qué gol que se perdió López, Lobo!
1: Sí, increíble, ¿no? Notable la velocidad de Perdomo arriba. Sigue siendo un jugador intratable, incontenible en ofensiva. La soltó al medio y prácticamente en el corazón del área menor no pudo tocar bien la pelota López. Si no estaba, le pegó con la rodilla prácticamente. Estuvo cerca la apertura.
0: Una verdadera pena, como en el otro partido aquí con Fénix, goles cerrados por Tacuarembó que después nos costaron la derrota. Una pelota que va tomando, nuevamente el futbolista va atacando para Tacuarembó, llevándosela cuando está devolviendo. En la salida con todo ahora, intenta pero no puede, y sí reaparece Matías Cabrera. Es Cabrera que va jugando la pelota para Axel Pérez, Pérez maniobra de Pérez para Prieto, Prieto soltando hacia adelante, viene un balón a las puertas del área para Pérez, Pérez, Axel Pérez con la pelota, tiro centro, cerrado al golpe de cabeza, que va sacando el balón de volea para la posición de Perdomo, Perdomo intenta cabecear pero no puede, el balón nuevamente llevado en la posición de ataque para Tacuarembó por el capitán, Leonardo Lavarría, Lavarría que levanta un centro, quedó corto y está devolviendo Pereira, Pereira sacando la pelota a la zona central, todavía en territorio de Fénix, ya vino por el sector izquierdo para que la lleve Jorge González que va cruzando la mitad de la cancha, va sacando Jorge González, González con la pelota, la va cacheteando para Axel Pérez, entró Pérez, Pérez para González, qué peligro, por suerte se le escabulló el balón entre las piernas y va reapareciendo para Tacuarembó Pablo López, López tomando la pelota, de López entregando, ahí la va llevando en su Acosta, Acosta que la va tomando, Acosta con el número 17 para Tacuarembó, no se entiende con Pablo López y el balón va afuera.
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0: Siguen llegando ómnibus y también el pasaje de automóviles que vemos en los accesos sobre la ciudad de Tacuarembó rumbo al puerto o a Boulevard Artigas, transmitiendo difusora Juan Zorrilla de San Martín. Ya voy a estar con otro tiempo de juego, se maneja el lateral por parte de Esteban González, el marcador derecho del equipo de Fénix, viene saliendo Fénix con la pelota, si bien llevada contra la mitad de la cancha por el futbolista Prieto, Prieto dejando atrás el círculo central de Prieto que va disparando ya para su compañero de armas, Nahuel de Armas. Nahuel de Armas regala una pelota que va recogiendo Tacuarembó para salir de contragolpe intentando y no se le vino afuera. Pero de todas maneras se rehace Barbosa, Barbosa el capitán, Barbosa jugando para Prieto, Prieto tomando la pelota para Matías Cabrera, Cabrera que entrega de prima para Prieto, Prieto nuevamente, ahora jugando para Pereira, Pereira extiende el balón para la posición de Esteban González recostado contra lo que sería la tribuna norte. Esteban González jugando otra pelota que vino ahora para el futbolista Jorge González, va atacando González, González que juega hacia adelante de González, ahora entra su compañero Santiago de Marco que está perdiendo, buena la devolución de Tacuarembó, sale rápidamente el rojiblanco hasta que perdemos la pelota en la mitad de la cancha en el círculo central con el buen quite de Prieto, se arroja posteriormente el futbolista Alzueta para devolver la pelota, ¿Qué digo? Vino para Axel Pérez, se pierde afuera de la cancha, no, todavía no salió, la toma nuevamente Axel Pérez, Pérez contra el medio para Matías Cabrera, Cabrera para Colmán, Colmán para Cabrera, Cabrera juega una pelota abierta por el sector derecho, va centro en el remate sobre el arco, y muy seguro atrapa Federico Pintado.
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0: Sacada la pelota para Ayrton Castro, tomó Ayrton Castro. Ayrton Castro entregando para Enzo Acosta, de Acosta para Castro. La pelota rechazada afuera. Indicaciones de Bernardo Giordano, creo que para el futbolista Enzo Acosta. Es lateral que ya cumplió Ayrton Castro. Castro soltó una pelota para la zona media para Enzo cuando la estaba perdiendo el árbitro, cobra infracciones. Es un tiro libre. ¿Quién remata? ¿Quién?
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1: Se viene este tiro libre que va a ser efectivo en Tacuarembó. Esperan los jugadores rojiblancos bordeando en su mayoría la media luna. También subió el zaguero San Emeterio. Se espera con el partido siempre 0-0. Va a venir el remate desde la zona donde están los suplentes de Tacuarembó y el cuerpo técnico en este tiro libre. ¿Hay alguna indicación de Bruno Zaccarero, el árbitro central? Vino el remate, se cerró y al golpe de cabeza cuando se cobraba una infracción en el ataque, había devuelto anticipando el futbolista Jorge González. ¡Tiempo de juego!
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1: Estamos en 19 minutos con 40.
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1: Tacuarembó y Fénix, 0-0, un partido con poca emoción, con pocas acciones de peligro, por lo menos hasta este momento. Ataca en el círculo central Prieto, llevándose la pelota y la tiene el número 5. Avanza sobre campo de Tacuarembó para tocar la pelota para su compañero de armas. De armas nuevamente la va recepcionando Prieto, gira Prieto, maniobra Prieto con un balón. De Prieto que saca para Santiago de Marco, de Marco devolviendo para Prieto. Prieto triangulando con Jorge González, González con una pelota baja. Aparece San Emeterio para anticipar, está devolviendo nuevamente Prieto que la va jugando para Pereira, va atacando Pereira que la pierde con Ayrton Castro, recupera sin embargo Pereira, tiró potente a la valla, cerca del poste derecho, pasó la pelota, fue afuera. ¿Cómo lo viste, Lobo?
3: Si no le permite Tacuarembó, ¿verdad?, de que Fénix, que tiene la pelota, que tiene el dominio y el terreno en el juego en estos momentos, llegar con claridad sobre la última zona, le achica espacios y eso no le permite llegar, reitero, con claridad, el remate violento afuera, con poca llegada también de Fénix, la más clara la tuvo Tacuarembó.
1: Vino el balón sobre la zona central de Tacuarembó, la devolución de ya del capitán Olavarría jugando una pelota que la va tomando en su Acosta, la lleva el zurdo Acosta, Acosta entregando más atrás por el sector izquierdo para Ayrton Castro, Castro contra el medio, el balón para el capitán Leonardo Olavarría con una pelota, la tiene Olavarría marcado por Santiago de Marco, lo anula Olavarría entregando para San Emeterio que va levantando la pelota, que está devolviendo Carrera, ahí la lleva en buena disposición Prieto jugando, ya vino la pelota para Santiago de Marco, va atacando de Marco entregando para Esteban González que la mete para el futbolista Axel Pérez que la perdía, recupera, se va la pelota afuera, es un lateral que va a manejar el número 44, Esteban González que tiene el balón por el sector derecho, cerca del banderín de córner, por ahí se va mostrando su compañero Santiago de Marco, entrega la pelota más atrás para Pereira incursiona, Pereira nuevamente con Esteban González, de González para Pereira, Pereira contra lo que es la posición de los hinchas de Tacuarembó, entregando una pelota que va sacando el rojiblanco, antes había infracción, es un tiro libre que fue bastante claro, pena libre que corresponde a Fénix.
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1: Y el técnico locatario aprovecha para darle instrucciones a Jorge González, el número 20, que ha sido un jugador interesante, es marcador izquierdo, pero en ofensiva también ha llegado con cierto importante despliegue, transmitiendo difusora Juan Zorrilla de San Martín, ya se viene este tiro libre que de derecha lo puede hacer el 44 Esteban González que va a llegar definitivamente González, hay dos hombres ubicados en la probable trayectoria del útil del balón de la pelota, va corriendo González tiró centro entre varios, el golpe de cabeza en devolución, Cabrera le pegó muy mal, el futbolista Matías Cabrera La pelota va haciendo de vuelta para explotar la velocidad de Perdomo, pero está cerrando atento a la jugada, entregando más atrás Pereira. Ya vino el balón por el sector izquierdo para que lo distribuya Nahuel de armas con la pelota para Cabrera hacia adelante. La va recogiendo su compañero Jorge González, tomó González que soltó para Matías Cabrera. Estaba perdiendo la pelota Matías Cabrera, recoge nuevamente el futbolista.

0: Jorge González, que va entregando para el guardameta Nahuel Suárez, sacando la pelota Nahuel Suárez, Suárez devolviendo para Esteban González, la lleva González, González para Matías Cabrera, recibe exactamente en raya central, recoge, maniobra y va atacando Matías Cabrera por el sector izquierdo, Matías Cabrera para De Armas, no puede llegar, la pelota va afuera. ¡Saque de arco!
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0: El golpe de cabeza de Jorge González. González que va entregando la pelota para que la corriera, pero no puede llegar Nahuel De Armas. Se le escapa afuera. Lateral que va a tomar Tacuarembó.
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0: Se abusa del pelotazo. El partido técnicamente es muy pobre. También adolece de emociones prácticamente Tacuarembó y Fénix siguen empatando 0-0. En los primeros 25 minutos quedó algo sentido un jugador de Tacuarembó, ahí se está tomando precisamente la cabeza, es el número 23, Joaquín Moreira, en Moreira, está Moreira con un pequeño dolor, lo veo absolutamente consciente, por supuesto, pero se pasa con la palma de su mano derecha porque le dolió. Fue un golpe en la parte superior de la cabeza que le dolió a Joaquín Moreira. ¡Lobo!
2: Sí, chocaron, ¿verdad?, con las cabezas prácticamente allí con el volante del equipo de Fénix. Va arriba, allí lo toca, sí, con el codo verdaderamente allí que lo engancha precisamente el futbolista Nicolás Prieto a Joaquín Moreira. De cualquier manera, Dante, comparto contigo, ¿verdad? Un partido bastante pobre, bastante chato, Tacuarembó jugado a la velocidad arriba, Fénix no puede y en definitiva la más clara la tuvo a los 14 López, se lo perdió.
0: Sí, evidentemente fue una situación absolutamente para convertir de cara al gol, había ingresado después de un excelente desborde a velocidad de Alex Perdomo por la punta izquierda. ¡Tengo lateral!
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0: Ya lo hizo efectivo Ayrton Castro, la pelota mal entregada, va siendo de vuelta, bien recupera, sin embargo Ayrton Castro se la va llevando Ayrton Castro cuando está marcando para devolver Matías Cabrera. Matías Cabrera sacando la pelota pujantemente para la posición del futbolista Pérez, va corriendo Pérez, es rápido Pérez, la tiene Pérez, a la marcación viene Maximiliano Camargo, siempre Pérez con el balón, Pérez soltando para Matías Cabrera, de Cabrera para Prieto, Prieto pisa el círculo central, viene Félix con la pelota que la va tomando Pereira, Pereira entregando nuevamente más atrás, ahora para Prieto, para Colmán, y bien devolviendo San Emeterio con un corto golpe de cabeza, el argentino sacó la pelota, que la va tomando en devolución Pablo López soltando de prima para Enzo Acosta nuevamente con Pablo López, todo por el sector izquierdo de Pablo López, tiro centro, bajo, que está anticipando el buen jugador Jorge González. González sacando una pelota para que la lleve su compañero. Totalmente Nahuel De Armas. De Armas con un balón. Perdía y viene una tarjeta amarilla. Tarjeta amarilla que está mostrando el árbitro para el futbolista Esteban De Lima. De Lima que hoy reaparece después de muchos partidos. De Lima, tarjeta amarilla para él.
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0: Se para detrás del balón el jugador Pérez para rematar de derecha. Va a llegar Axel Pérez, levantó centro, seguro Federico Pintado cerró en el área, chica atrapa y va a devolver.
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0: En el día víspera de la batalla de las piedras, están empatando 0-0 Tacuarembó y Fénix, 28 minutos con 30, atacaba Colmán, no pudo llegar el hijo del verdugo Gastón Colmán. Es un lateral que va a ser efectivo para Tacuarembó, Maximiliano Camargo. Camargo, seguimos esperando por Camargo, Camargo para que lo tome. A pleno sol, estamos disfrutando del mediodía en la ciudad de Montevideo. A las 3:30, 1:30 de la tarde se demora Vendé Cristian.
2: Cabe señalar, Dante, que en la jugada anterior fue amonestado el futbolista de Lima en Tacuarembó.
0: Sí, Esteban de Lima.
2: Sí, señor.
0: Esteban de Lima.
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0: Con la pelota para devolver el capitán Andrés Barbosa. Barbosa que va entregando para el arquero Nahuel Suárez. Suárez que juega el balón para Pereira. Pereira que va apareciendo. Va trotando lentamente el futbolista Pereira. Pereira, qué peligro, ¿eh? Y con la velocidad de paso. Llegó antes Barbosa. Se había regalado Pereira. Cuidado que va atacando para devolver y llevar la pelota nuevamente por ese sector Santiago de Marco. Tiro centro y San Emeterio anticipa. De San Emeterio para Perdomo, empellón contra Perdomo, infracción bien cobrada, tiro libre que corresponde a Tacuarembó.
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0: Álvaro San Emeterio disparando una pelota en forma baja, que la va tomando su compañero de equipo Federico Ferreira, que a los pocos minutos ingresó por Martín Marta, que salió sentido con el balón. El futbolista Ayrton Castro Castro entregando para San Emeterio. San Emeterio jugando una pelota que está devolviendo, pero va recogiendo que viene contra el sector central. Ahí la va llevando Esteban de Lima. El de Lima descarga por el sector izquierdo. Vino la pelota nuevamente para que ataque López. López con el balón. Tiró centro. No pudo llegar Perdomo y al córner. Al tiro de esquina. Anticipado el atacante rojiblanco Perdomo. Es un córner. Tiro de esquina.
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0: Se va a hacer efectivo el córner para el equipo de Tacuarembó, que va a intentar llegar frente a la resistencia de Nahuel Suárez. Aquí estamos en el Parque Capurro, a pleno sol en el mediodía dominguero de Montevideo. Conversa el árbitro Bruno Sacarero, transmitiendo difusora Juan Zorrilla de San Martín. Se va a venir el remate en córner. Se muestran los ágiles de Tacuarembó. Vino el centro al golpe de cabeza del futbolista San Emeterio. No pudo San Emeterio descolocar la pelota que se va perdiendo afuera. Es un árbol que va a tomar Tacuarembó.
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0: Federico Ferreira para levantar una pelota en centro que va muy largo. No pudo llegar para conectar Joaquín Moreira. Moreira y en la devolución está Prieto. Prieto descargando para su compañero. Ahí ya la va tomando Nahuel de armas para el capitán Barbosa. Barbosa aparece con la pelota de Barbosa entregando levemente para la posición de Pereira. Pereira que se va arrimando a raya central para levantar una pelota que vino en centro. Por ahí está la marcación intentando sacar Esteban de Lima. Va corriendo de Lima que no pudo. La lleva Prieto. Toma Prieto. Prieto hace un centro por la punta derecha para Esteban González, entró González, perdió, recoge luego Pereira entregó, vino nuevamente para González, marcado por Ayrton Castro, que permite que la pelota escape afuera, y saque de valla.
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0: ¡Tiempo de juego!
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0: Estamos en los primeros 33 minutos.
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0: En un partido muy pobre técnicamente, Tacuarembó y Fénix siguen empatando 0-0 con escaso margen de público. Algunas voluntades rojiblancas que han colocado, posicionado dos banderas y que están precisamente de cara al sol, bien ubicadas en lo que sería la tribuna norte del estadio Goyenora, donde Tacuarembó el próximo fin de semana va a recibir a Colón. Seguimos con este empate al octavo partido rojiblanco, con la pelota Prieto, la tiene Prieto. Es Prieto que va tocando rasante para Jorge González, recibe González, lo va marcando Perdomo, bien Perdomo que gana la posición y va a contragolpear a infracción y viene tarjeta amarilla. Amarilla bien mostrada para Jorge González, Ahí está el árbitro de la casa, Bruno Zaccarello. ¿Cómo lo viste, Lobo?
2: Sí, el árbitro deja seguir esa jugada ahí. En definitiva le muestra la tarjeta amarilla al buen lateral que tiene este equipo de Feni, ¿no?

0: ¿Cómo no? Además incisivo, siempre va arriba, llega con alguna oportunidad, con alguna posibilidad.
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0: Maximiliano Camargo adelantándose de derecha para meter la pelota, no le pegó del todo bien, le pega mal Camargo, lamentablemente, no pasa nada, es un saque de arco que corresponde a Fénix, que va siendo sacada la pelota para la posición de Pereira, la va tomando Pereira, la va llevando Pereira, Pereira se frena, de Pereira que va soltando para Prieto, Prieto que va triangulando con Santiago de Marco, recibe de Marco ataca por el sector izquierdo cruzando la mitad de la cancha, ya entrega la pelota que va larga, viene en la marcación en Maximiliano Camargo, Camargo que la va sacando, ya va tocando para Esteban de Lima, levantó de Lima, rebotó, pelota afuera.
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0: Ahí está Tacuarembó precisamente con el árbol que maneja Maximiliano Camargo. Camargo para entregar una pelota, ya vino la marcación de Prieto, intenta devolver Esteban de Lima, pero no puede de Lima, la va corriendo para ganar Santiago de Marco, tomó de Marco para Pérez, entró y aparece Federico Pintado, muy seguro el guardameta, se arroja vehementemente, vibrantemente, para quedarse con el balón, muy seguro Pintado.
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0: Al golpe de cabeza apareciendo Jorge González. González entrega contra la mitad de la cancha, venía una pelota para Pérez. Pérez que va devolviendo y ya la va tomando Santiago de Marco, entró de Marco, cuidado Pérez, cayó solo Pérez. Si bien el argentino San Emeterio se arrojó para devolver la pelota que recogió luego Prieto, de Prieto y vino para la posición de Jorge González. González transita con el balón de González al medio para Prieto, Prieto Nicolás, de Prieto para Matías Cabrera, viene Cabrera. Cabrera con la pelota, quiere arrimarse al área, todo en el sector izquierdo, entrega para González, González retrasa para Prieto, Prieto que va tomando la pelota, lo está marcando en la salida Joaquín Moreira, luego aparece el capitán Barbosa para Prieto, Prieto más atrás, entrega para el guardameta Suárez, Suárez que va saliendo con largas zancadas, de Suárez ya disponiendo para su compañero Guillermo Pereira, Pereira con la pelota para tocarla de manera baja para Marcos, Marcos la va llevando. La tiene Cabrera, Cabrera que va llevando la pelota, precisamente la va tomando Matías Cabrera, que restituye más atrás para entregar para Prieto, Prieto hacia adelante, bueno el quite saliendo Esteban de Lima, atropellado de Lima, la pelota se pierde afuera, el lateral corresponde a Fénix.
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0: Está Prieto con la pelota en el partido de Prieto soltando para Cabrera. Bueno, el anticipo para devolver del futbolista López. De López entregando para Perdomo. De Perdomo velocidad, ahora soltando para Enzo Acosta. Acosta hace un centro que Prieto deriva más atrás. El arquero que no la toma con las manos y va devolviendo rápidamente en Nahuel Suárez. Es Suárez que va sacando para Jorge González, que es uno de los hombres que tiene tarjeta amarilla. Jorge González con la pelota. Transcurren 37 minutos sin fracción del primer tiempo. Compromiso discreto. Tacuarembó y Fe. Siguen empatando 0-0, transmitiendo Zorrilla, vino de Cabrera. De Cabrera más atrás, soltó para Prieto. Prieto hacia adelante para Cabrera. Cabrera entregando la pelota para Jorge González. Tomó Jorge González para Cabrera. De Cabrera para Prieto. De Prieto para Cabrera. Cabrera para Colmán. Bien marcado por Federico Ferreira. No ha podido prosperar Colmán. Viene el contragolpe de Tacuarembó. Bien la pelota. El jugador en su acosta. En su acosta va el remate. Y salvó el guardameta. Ante el tiro de Perdomo, Alex Perdomo tiró, es muy buena la llegada por el sector izquierdo del Chuacosta, remató Perdomo y después del pique salvó Suárez al córner.
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0: Pudo estar el primero para Tacuarembó en este remate que salvó el guardameta, el tiro bien llevado, el tiro de Alex Perdomo, viene el córner para Tacuarembó al primer palo, qué lástima de cabeza, está devolviendo Gastón Colmán, cuidado con el contragolpe de Fénix, de Colmán metiendo la pelota para el número 21, la va tomando Nahuel de Armas, la lleva de Armas ya soltando por la punta derecha para Esteban González, ahí viene el remate, entró Pérez, viene Pérez, tiró

0: Pérez bajó, rebota la pelota y al lateral la va sacando como venía Esteban de Lima, un contragolpe peligroso, Lobo de Fénix.
1: Sí, es lo que quiere Fénix en definitiva, ¿verdad? Que Tacuarembó se abra atrás, le deje espacio para tratar de llegar, porque todavía no había llegado tan limpio, ¿verdad? Para rematar, esta vez llegó bien, además también la defensa, a cerrarlo al equipo de Fénix, que ha tenido enormes dificultades para llegar a Pintado.
0: Sí. Después de la de López, que fue la más clara del partido para Tacuarembó, el desborde y la corrida de Acosta y el tiro de Perdomo, que manoteó bien al córner el arquero Nahuel Suárez, y después el tiro de esquina, este contragolpe tan peligroso, se viene nuevamente Fénix, la pelota sobre el área, al golpe de cabeza San Emeterio, que vuelve a tocar afuera.
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0: Está saliendo Guillermo Pereira. Pereira que juega la pelota al círculo para Prieto. De Prieto que cede para Matías Cabrera. Cabrera entrega, vino el balón en centro. Entró Colmán sobre el área, ganando en la posición. Va otro remate en centro. Golpe de cabeza y aparece Pintado. Es muy seguro, como siempre, Federico Pintado para quedarse con el balón.
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0: Una pelota que va tomando en el ataque para Tacuarembó. Castro se equivocó, Hilton Castro. Y el balón se pierde afuera de la cancha. ¡Es outball!
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0: Se juega muy mal en lo que ha sido la mayor parte de este compromiso que está por concluir, por terminar, por finalizar en su primer tiempo. Tacuarembó y Fénix siguen empatando 0-0. La más clara se la perdió a los 13 minutos Pablo López, lamentablemente. Otra indicación del árbitro de la casa, Bruno Zaccarello, transmitiendo Radio Zorrilla de San Martín. De Zaccarello ahora con el ángulo. Va a llegar Ayrton Castro, el marcador izquierdo. De Ayrton Castro jugando una pelota, se entreveró con su compañero, pero recogió Ayrton Castro. Que va jugando para Federico Ferreira. Federico Ferreira hacia adelante, vino para Moreira. Viene al golpe de cabeza para devolver a Andrés Barbosa. Sacó Barbosa la pelota. La volvió a tomar el futbolista Joaquín Moreira. Moreira que perdía. Le pega potentemente San Emeterio. San Emeterio en la mitad de la cancha. Y el árbitro con la mano levantada derecha cobrando un tiro indirecto que corresponde a Tacuarembó, que lo va a hacer efectivo Federico Ferreira.
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0: Ahí estaba y no pudo en su Acosta perdiendo en la posición del remate con el balón por parte de Santiago de Marco que juega la pelota cuando venía para su compañero Esteban González, se pierde afuera, va a reponer el fútbol Fénix.
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0: Está Jorge González. González saliendo y cruzando la mitad de la cancha para que ataque nuevamente Fénix por el sector izquierdo de González. Entrega mal la pelota que devolvió San Emeterio. Recoge nuevamente el propio González con un balón que lo va entregando sobre el sector opuesto para la posición de Guillermo Pereira. Es Pereira soltando para Esteban González, de González que entrega más atrás para Pereira. Viene Pereira caminando prácticamente sobre el círculo central de Pereira que ya soltó para Jorge González. González abajo. Avanza con la pelota, la va llevando, entrega para Colmán. El Colmán jugó de prima para De Armas maniobra con una pelota de Armas más atrás para Jorge González. Recepcionó González para Gastón Colmán. Colmán como de memoria, jugó para De Armas, invadió De Armas, tiró, rebotó la pelota en Esteban de Lima y va al córner, tiro de esquina.
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0: 43 minutos con 30, primer tiempo 0-0. Va a llegar este tiro de esquina que es favorable al equipo de Fénix. Atención al remate que viene desde la punta izquierda con un tiro cerrado. Bien sacada la pelota, infracción de ataque cobró el árbitro. Ha cobrado una falta.

0: cuando había quedado algo sentido aparentemente uno de los jugadores del equipo de Fénix, que ya se va reincorporando.
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0: Enseguida de esta transmisión estará Álvaro Gil con su relato para el partido del Estadio Cochinola por la Copa de Clubes Campeones entre Estudiantes y Universitario de Salto. El galeno que viene de perder con Gladiador, Universitario que ganó, necesita la victoria. Estudiantes que ojalá sea acompañado por mucha gente en esta tarde del domingo. Atención a una pelota que se pierde afuera de la cancha. Hay instrucciones del árbitro, que es el señor Bruno Zaccarello. Va a ser efectivo el lateral Maximiliano Camargo. Tenemos 44 minutos con 34 por terminar este pobre primer tiempo. Al golpe de cabeza para que ataque Tacuarembó, devolviendo Barbosa. Salió con todo el capitán y el árbitro cobró infracción. Infracción, sí, lógica, del futbolista cuando salía Andrés Barbosa, el capitán del equipo de Fénix, tiro libre que corresponde a Tacuarembó.
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0: Está Pablo López con una pelota, ha cambiado su numeración, se adiciona un minuto, ya no es el 90, ahora es el 96. Pablo López, que tuvo absolutamente la chance más clara de gol de este primer tiempo, que se la perdió cuando iban 13 minutos. Atención, ahí está Pablo López para este remate. Veremos qué va a hacer, si juega con su compañero para que desborde por el sector derecho o toma la pelota en forma de centro. Yote. Estaba Enzo Acosta por el sector derecho, pero Pablo López va a levantar en forma de centro. Vino el balón, a golpe de cabeza aparece Jorge González, que ha sido el mejor jugador que ha tenido este primer tiempo. El marcador izquierdo de Fénix es un árbol, corren varios jugadores, el árbitro quiere ordenar la casa. ¿Se acuerdan de Alfonsín, el presidente de la República Argentina, cuando dijo la casa está en orden? Y el árbitro Bruno Zaccarello en este preciso momento indica que han concluido los primeros 45 minutos de un discretísimo primer tiempo entre Tacuarembó y Fénix. Tuvimos dos chances, la más clara de todas fue para el rojiblanco, el desborde por el sector izquierdo, ahí lo tuvo de cara al gol solo Pablo López, le pegó muy mal, se perdió el gol, después la otra, luego de un buen desborde también por izquierda de Enzo Acosta, para Perdomo, que salvó el arquero Nahuel Suárez, y lo de Fénix contra Federico Pintado fueron más bien centros que otra cosa, muy poco peligro, muy pobre técnicamente este primer tiempo que acaba de concluir 0-0. Querido pueblo deportivo, en este domingo víspera de la Batalla de las Piedras, en un fin de semana largo para muchos, con mañana que hay mucha gente precisamente que no trabaja, y yo los dejo en la mejor compañía, Bendy Bende, Cristian Moreira, y va a llegar el análisis, el comentario, la opinión de Jorge Ramos de este paupérrimo primer tiempo entre Tacuarembó y Fénix, 0-0. Me reencuentro para la segunda parte, gracias.
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3: 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Y ahora llega el comentario más comentado, el comentario del Lobo, Jorge Ramos Martinotti.
4: Gracias, Cristian. Están empatando al término del primer tiempo en el Capurro por esta segunda fecha de la fase regular del campeonato de la segunda división profesional. Fénix y Tacuarembó 0-0. Resultado justo, sí. El trámite del partido no ha sido favorable a ninguno de los dos, pero dentro del panorama que plantea hoy el técnico Giordano, yo creo que le están saliendo las cosas mucho mejor a Tacuarembó que al equipo de Fénix. Porque si bien no ha sido un partido vistoso de velocidad y juego, de toque, de emociones, Tacuarembó en este primer tiempo tuvo las dos jugadas más claras para poder haber abierto la cuenta. Sobre los 14 minutos, la más clara, sin duda. Perdomo por el sector de la izquierda, gana velocidad. Perdomo sigue siendo un jugador absolutamente intratable, con una velocidad y una pujanza en ofensiva tremenda, punzante, veloz arriba, imparable. Ganó el fondo, soltó la pelota al medio y por el corazón del área chica, allí llegaba bastante exigido, ¿verdad? El Isabelino López no pudo conectar si no hubiera estado la apertura del score. Y después, ya sobre los 37 minutos, en una jugada por el sector de la izquierda, engancha de la punta al medio Perdomo y saca un derechazo violento, cruzado, muy difícil para el arquero, fundamentalmente porque la pelota le picó prácticamente un metro antes de llegar. Igualmente Nahuel Suárez, haciendo gala de una estirada fenomenal, logró tocar la pelota y salvar lo que pudo haber sido también la apertura del score. Insisto, con esas dos jugadas claras que tuvo el equipo rojiblanco y que prácticamente no se contabiliza ninguna del equipo de Fénix. ¿Por qué? Porque hoy Giordano planteó un partido práctico, vino a jugar con practicidad al Capurro. ¿Qué hizo? Delante de la línea de cuatro que tiene con el retorno de Ayrton Castro, que para mí es de lo más saludable en el equipo rojiblanco por ese sector de la cancha y fundamentalmente porque es un muchacho que le da un dinamismo importante, buena marca y además también es un hombre que sabe jugar de la mitad de la cancha hacia adelante, por más que hoy el leitmotiv del juego en primera instancia era cerrarles los caminos al equipo de Fénix y creo que en ese sentido lo ha logrado. Pone cuatro más en el sector de la mitad de la cancha, hoy con la presencia del futbolista Esteban de Lima, acompañando en ese sector de la cancha, fundamentalmente en el tema marca, a Olavarría y a el futbolista Joaquín Moreira, y un poquito más suelto por el sector de la izquierda también, pero que es un hombre que además también se aplica muy bien a la marca, como es Enzo Acosta, un muy buen jugador. Delante de ellos el futbolista Pablo López y un delantero solo, ¿verdad? Es decir que flotando entre el medio campo y el ataque a Pablo López como jugador en media punta y el ataque solo para Perdomo. ¿Qué inclina el técnico a la balanza del juego para Tacuarembó? Y es el pelotazo largo, es decir, a nadie le gusta decir el pelotazo porque los técnicos tienen que jugar la pelota hacia adelante, pero teniendo en cuenta el buen manejo que tienen los futbolistas de Tacuarembó, ese pelotazo es un pase en profundidad, ¿verdad? Pero la realidad es esa, a la velocidad de Perdomo. Y Perdomo, bueno, generó lo que pudo, ¿no? Porque, ¿qué va a hacer pobre Perdomo? Tiene allá, si le juegan bien la pelota, que generalmente lo hacen, ¿verdad? Lo ideal sería meter la pelota entre medio de los zagueros, cosa de que Perdomo corra, llegue, gane y defina. Pero bueno, no todas las veces le puede quedar en esa situación. Le quedó fundamentalmente por el sector volcado hacia la izquierda, donde Perdomo a los 14 genera, llegando al fondo, el toque hacia el medio y la jugada más clara que no puede conectar López. Y después la otra, ¿no?, que dábamos cuenta hace un ratito sobre los 37 minutos. Pero el partido empezó con una situación donde el técnico, que no pudo armar el equipo en función de lo que pensaba a lo largo de la semana por distintas situaciones, pensó en Coito que iba a jugar, Coito se lesionó, pensó en principio el que podría cubrir ese sector por las características de juego, podía ser Brun, pero tampoco, ¿verdad? Brun termina jugando definitivamente el futbolista Esteban de Lima. Y por el otro lado, porque no cuenta hoy con la apreciación futbolística del colombiano, que, como se sabe, por un tema particular, no asistió el viernes a la práctica de fútbol y no viajó el sábado, en definitiva, para este partido que se está jugando en la jornada de hoy, en este momento, en el Capurro de Montevideo, frente al equipo de Feri. Ferreira tiene que subrogar a los 8 minutos, a los 8 minutos a Marta, el zaguero central, que en las primeras de cambio había habido una serie de rebotes dentro del área. Allí, a mí me gusta decir un scrimmage, porque la pelota pega en uno, rebota, es decir, no hay una definición de juego, y allí creo que se sintió el zaguero del equipo rojiblanco, tuvo que hacer un esfuerzo para cerrar allí ante la embestida de varios jugadores del equipo de Fénix, y después termina lesionado allí, que tienen que sacarle, y en definitiva ingresa Ferreira. Ferreira entró, copó el último sector, tiene muy poco espacio Fénix para poder progresar en el terreno del juego. Dante dice al término del primer tiempo que de lo mejor que ha tenido Fénix, y concuerdo, ¿verdad?, ha sido el marcador lateral izquierdo. ¿Por qué? Y porque ha tenido la salida por ese sector de la cancha, no tiene una marca de referencia fija, entonces cruza el sector de la mitad de la cancha, juega hacia el medio, intenta jugar con Pérez arriba, intenta meter algún centro sobre la última zona, pero todo ha sido con muchísimo esfuerzo, ¿verdad? Planteamiento número uno que le ha salido a la perfección prácticamente al técnico, ¿verdad?, el señor Bernardo Giordano, porque hoy Giordano hace un equipo práctico dentro de la cancha, No le interesa jugar bien, mal, regular, si juega muy bien, mejor, pero en definitiva trata de que con lo que tiene y en la velocidad del juego apostar fundamentalmente a ese hombre, ¿verdad?, que es el hombre de ataque, que es Perdomo arriba, y rodearlo de ese juego que tiene, pero no se olvidó de que primero tiene que marcar. Entonces le plantea esas dos líneas de cuatro. Este sistema le está saliendo a la perfección. Mantiene el arco en cero, e incluso, si usted lo mira fríamente y literalmente, tuvo las dos circunstancias más claras que ha tenido este primer tiempo. Por tanto, el planteamiento de Perdomo es bueno. De cualquier manera, si uno lo mira un poco más fino al detalle, juega en el límite, ¿no? Porque le está saliendo bien las cosas ahora. El tema es que si Tacuarembó llega a recibir un gol, entonces ahí sí entra a complicarse. ¿Por qué? Porque otra vez el equipo no tiene la capacidad para la definición. Le quedó solo allí a López. López no pudo llegar. Usted dirá, llegó apretado, llegó con esfuerzo. Sí, llegó como sea, pero en definitiva esas son jugadas que para un planteamiento al límite, como lo está haciendo hoy el técnico, el señor Giordano, a este equipo de Tacuarembó, bueno, eso le vendría muy bien haber anotado, pero le falta lo que nosotros decimos, un goleador, porque no es el tema de llegar, uno apuesta a esto porque tampoco se ha visto y considerado la situación de traer un goleador, y en definitiva, bueno, hay que apostar a este trabajo, y hoy el técnico en realidad, insisto, más allá de que juega al límite, porque si le hace un gol a Tacuarembó es tremendamente complicado, no tiene esa capacidad goleadora como para salir a buscar un empate del partido y después tratar de darlo vuelta. No lo tiene hasta este momento, ¿no? Y eso es lo que uno ve. Pero de cualquier forma está latente la posibilidad, en definitiva, de que el equipo pueda convertir y pueda sostener un resultado.

0: resultado que hasta ahora es empate frente al equipo de Fénix en el Capurro. Está bien el empate 0-0 con un partido práctico de Giordano para este empate al término de la primera parte en el Capurro de Montevideo. Cristian Moreira está vendiendo en el micrófono de Zorrilla. Después me doy una vuelta en el redondeo del comentario de esta primera parte sin goles para Tacuarembó y Fénix, con Oscar Gama en el sector de camarines para saber qué pasa con Fénix y Tacuarembó. Cristian.
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0: La primera parte del libreto está cumplida, ha marcado, ha cerrado prácticamente los caminos al equipo de Fénix. No le quedó ninguna a Colmán, ¿verdad? Que es un goleador extraordinario. Ni una. Es decir que ese trabajo, hay que darle mérito al cierre que ha hecho Tacuarembó para no dejarle jugar, más allá de que uno pueda de alguna manera asumir las virtudes del equipo de Fénix, porque hoy Fénix prácticamente no llegó en esta primera parte. Oscar, te estoy escuchando atentamente desde el sector de camarines.
2: Sí, bien, Jorge, sí. A ver, no tenemos confirmado variantes todavía en este momento, cuando ya está la corteta arbitral y del partido, coincidir simplemente con vos. Yo creo que Tacuarembó hoy planteó un equipo de respuesta. Yo creo, coincido con vos, dentro de lo parejo del partido, Tacuarembó fue más, como para mí, si bien sin concretar, pero con su velocidad llegando y creando las más claras de Tacuarembó, tal vez la figura del partido, porque en Fénix hubo poco absorbido Colmar, algo de Axel Pérez, y Jorge González proyectándose bien por izquierda, está con tarjeta amarilla, también por ahí se pueda aprovechar, pero Tacuarembó bien parado en el fondo, con una línea de cuatro, que por momentos de Lima iba a colaborar con Maximiliano Camargo, con cinco hombres muy bien parados para esperarlo, ha hecho un partido que lo ha controlado al equipo de Fénix hasta el momento. Claro, falta el gol para el equipo de Tacuarembó, que también lo decías vos por decir alguna parte del comentario, es lo que le falta al equipo rojo y blanco. Un hombre cabeza de área, un hombre referente, un goleador que Tacuarembó hasta este momento no lo tiene. Calienta, hace los ejercicios de activación ya el rojo y blanco allá sobre aquel sector. Se viene también el equipo de Fénix. Voy contigo, Jorge, y se viene adelante.
0: Perfecto. ¿Te parece que Canovio no salió conforme con este empate 0-0, el técnico de Fénix, Oscar?
2: No, había muchas indicaciones de Carlos Canovio, sobre todo cuando se paraba el partido constantemente, hablando con sus jugadores, pero sin embargo, se viene Fénix y se viene sin variantes para el segundo tiempo. Lo mismo por lo que veo para el rojo y blanco, Jorge.
0: Perfecto, gracias, Oscar. 0-0 empatan Tacuarembó y Fénix en el Capurro. Se viene Dante para el segundo tiempo en esta segunda fecha de la fase regular del torneo competente, del torneo de la segunda división profesional.
1: Este fue el comentario más comentado, el comentario del Lobo, Jorge Ramos Martinotti. 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
4: 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Hubo un homenaje a Santiago Mele, hoy en Monterrey, México, ex arquero de Centro Atlético Fénix, está comenzando este segundo tiempo, transmitiendo difusora Juan Zorrilla de San Martín. Vino la pelota para Esteban González, González jugando para su capitán Barbosa, Barbosa hacia adelante para Colmán, lucha Colmán, al golpe de cabeza Castro, intenta anticipar de Armas, perdió de Armas, vino rápidamente para Perdomo, Perdomo no puede, está asimilando 100 obstaculizado para jugar la pelota Colmán, Colmán que va proyectando, la va tomando Esteban González, recoge a su campo González, rasante para Barbosa, aparece Barbosa, Barbosa quiere jugar, le pega muy mal, la pelota va afuera, no puede llegar Axel Pérez, tengo lateral.
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4: Un saludo para Claudio, jugador precisamente de...

0: ¿Cómo anda, Dante? Bueno, me alegra mucho, muy contento mirando acá y bueno, me alegra verlo porque bueno, sabe que lo miro, lo quiero mucho y bueno, el clásico, como dice usted, el mensajero del gol.
1: Gracias, Aldo, gracias, la escuelita de Aldo Díaz. Se lleva la pelota y los goles que está errando Tacuarembó, si tuviéramos a Aldo Díaz ahí en la cancha, una infracción que no cobró el árbitro de Federico Ferreira. Me pareció que le entró algo fuerte al futbolista Pérez, a Axel Pérez. El árbitro no cobró absolutamente nada. Estuvo en el diálogo el mensajero del gol Aldo Díaz. Sigo con el partido. La va llevando el futbolista Barbosa. Barbosa juega para el guardameta Suárez. Suárez entregando nuevamente para las posiciones de Andrés Barbosa. Va saliendo Barbosa. Barbosa que juega una pelota que vino para su compañero Pereira, de Guillermo Pereira. De Pereira jugando con Jorge González. González que la va dejando más atrás para el guardameta Nahuel Suárez. Suárez descargando nuevamente la salida lenta de Guillermo Pereira. Viene Pereira con una pelota de Pereira sobre el medio ahí para Santiago de Marco. De Marco no pudo, pero rebotó, la va tomando, ligó mucho acá Fénix, un balón nuevamente para el futbolista, va al ataque, pero se pierde fuera de la cancha en el remate final. La pelota es un saque de arco.
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1: No se ha realizado ningún cambio, salvo el forzado, lamentablemente, del futbolista Marta, que en los primeros minutos salió lesionado y por él ingresó Federico Ferreira, el jugador de Batoví, que le hizo un gol acá en el partido por el torneo competencia, la tercera fecha que disputó Tacuarembó, el tercer compromiso. Hay un jugador con un golpe en la cara de Tacuarembó que está siendo atendido, ya se va a recuperar. Axel Pérez está con él, que era, ahí va, con alguna queja sobre el árbitro Perdomo. Es Perdomo, Axel Perdomo, mueve esa cabecita. La va tomando el futbolista Ayrton Castro. Castro que entrega un balón. Ya vino para Pablo López. Pablo López nuevamente para Castro. Va atacando Castro. Castro suelta la pelota para López. Qué lástima, la adelantó demasiado. Está devolviendo Guillermo Pereira. Pereira que va entregando. Vino en posesión de ataque para Nahuel de Armas. De Armas más atrás para que se proyecte Fénix. Intenta salir el equipo local con una pelota levantada por Esteban González. González que va dejando para Pérez. Pérez se viene, está en el vértice del área. Pérez contra el medio para De Armas, para Pérez, entró y la está devolviendo a tiempo Sanemeterio, sacó Sanemeterio. Sanemeterio ahora la va tomando Jorge González, tiró un centro Jorge González, otra vez Sanemeterio, Sanemeterio insiste, intenta presionar el equipo de Fénix, otro centro al golpe de cabeza sobre el área, nuevamente infracción. Que existía contra Álvaro Sanemeterio, estilo libre. ¿Quién remata?
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1: Va a salir Tacuarembó.
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1: Ahí está el remate de la pelota que viene a terreno nuevamente del equipo de Fénix. Viene dominada la situación por parte de Prieto. Prieto que va tocando para su compañero, que va atacando Esteban González. Va llevando Esteban González. Esteban González entregando para Axel Pérez. Pérez contra el medio. Juega la pelota. Va rebobinando Prieto. Prieto que va tocando al círculo central. Vino bajo para la posición de Guillermo Pereira. Pereira que va entregando para González. González la quiere adelantar. Se la va llevando. Se le termina la cancha. La pelota va afuera. ¿Qué pasa? ¿Pasa qué? Es un lateral que corresponde a Tacuarembó. Tengo tiempo de juego.
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1: Estamos en 6 minutos del segundo tiempo.
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1: Tacuarembó y Fénix siguen empatando 0-0. Va atacando Pérez. Pérez entrega la pelota muy larga. No llega Matías Cabrera. El balón que va siendo rechazado afuera de la cancha nuevamente. Ahora vino con otro lateral. Con la pelota Pérez. Pérez descargando para la posición de González. González tiró centro. Bajo. Que va sacando a Ayrton Castro, el marcador izquierdo que hoy reaparece. Es un outball que va a tomar ya para el equipo de Fénix. Andrés Barbosa. Lo está dejando el capitán a cargo de su compañero, que es el jugador Esteban González.

0: que va tomando la pelota a su propio terreno para la posición de Guillermo Pereira. Pereira que retrasa para el guardameta Nahuel Suárez, recepcionó Suárez, Suárez entregando, ya vino para el 44 otra vez, el maniobra González, González tomando la pelota, la va llevando nuevamente González, buena la marcación del futbolista Acosta, va imponiéndose Enzo Acosta para Federico Ferreira, maniobra el jugador de Batoví, Federico Ferreira para Enzo Acosta triangulando, la puso que bien para Pablo López, ataca peligrosamente, ataca el bollo, vino el balón para Perdomo, Perdomo invade, entra Perdomo, qué lástima, quitó Prieto, Prieto que gana, Prieto que va jugando para Andrés Barbosa, Barbosa que va levantando la pelota derecha, vino para Colmán, la peinó Colmán, Malia fuera de la cancha, es un outball.
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0: Ahí está con la pelota en el terreno para Tacuarembó, llevándosela a Olavarría, el capitán de Olavarría para Maximiliano Camargo. Camargo sacude hacia adelante esa pelota, la va tomando nuevamente el propio Camargo. Camargo descarga para Esteban de Lima, que reaparece después de varios partidos de Lima para Joaquín Moreira. Moreira se la va llevando, quita sin embargo Guillermo Pereira, la pelota va afuera, es un lateral que va a tomar Tacuarembó.
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0: El partido aquel, primero me quedo con esto que es el lateral ofensivo para el equipo de Tacuarembó, desde el sector derecho, transmitiendo Zorrilla de San Martín, ahí vino la pelota sobre el área, al golpe de cabeza bien Pereira, la va sacando Pereira, acomete para Tacuarembó nuevamente el futbolista San Emeterio, la va tomando San Emeterio que descarga, ya vino para Maximiliano Camargo, Camargo lucha, insiste con Moreira, la pelota bien fracciones, contra el futbolista que está sentado Jorge González, es un tiro libre, ¿quién remata?
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0: En el partido anterior, cuando estuvimos acá, entre Tacuarembó y Fénix, era Semana Santa, y no había línea de Antel. Y será porque mañana es la batalla de las piedras, que no hay línea de Antel. Sí, es mejor tomárselo así. Va llevando la pelota en la salida el futbolista Guillermo Pereira, Pereira que toca hacia adelante para Matías Cabrera, Cabrera cuando está devolviendo San Emeterio, San Emeterio tira potentemente afuera, outball que ya recuperó la institución local Fénix, con la pelota en el partido su capitán Andrés Barbosa, aparece Barbosa, Barbosa que va soltando para Esteban González, la va tomando Esteban González saca hacia adelante para Colmán, Colmán para Pérez, entra Pérez, invade, el futbolista Ayrton Castro, le habrán puesto por Ayrton Senna, fallecido lamentablemente un primero de mayo, qué piloto, yo era un enamorado de Ayrton Senna, recuerdo que ese día habíamos tenido una prueba de regularidad y un slalom en la localidad de Villancina, va al remate que va siendo sacado bien en el fondo por parte de Tacuarembó, vino la pelota y al golpe de cabeza aparece otra vez Guillermo Pereira. La va tomando Jorge González, González juega la pelota, intenta atacar, tiene más el balón, más en posesión ofensiva Fénix, pero el partido muy pálido, 0-0, exactamente 10 minutos del trámite complementario, la pelota en centro que está devolviendo el capitán de Tacuarembó, ahí la sacaba Olavarría, vino bajo el útil, insiste, ataca Pérez, Pérez que va dejando para su compañero, llevándose la pelota, Prieto, Prieto que va descargando para Andrés Barbosa, Barbosa soltó al círculo central, la toma Guillermo Pereira, Pereira para González, cacheteó para Pereira, Pereira saca hacia adelante, vino un balón, insiste nuevamente cuando está marcando para devolver Maximiliano Camargo, Camargo juega la pelota, se equivoca, su compañero se pierde afuera, es un lateral que corresponde a Fénix.
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2: Muy bien, se va a venir la segunda en el conjunto rojo y blanco, en ataque ahora Lucao, el brasileño al terreno de juego, ya vamos a confirmar quién es el que se retira. Me parece que puede llegar a ser para Esteban de Lima la variante, vamos a ver, Dante.
0: Sí, ojalá que Lucao pueda repetir lo que hizo el otro día, su primer gol en Tacuarembó Fútbol Club. Una pelota larga para el equipo de Fénix que vino en posesión por el sector derecho. Lo va tomando y va llamando Santiago de Marco. Vino más atrás para Andrés Barbosa. Barbosa que convierte.

0: Con Guillermo Pereira, Pereira cruza raya central de Pereira para descargar la pelota por el sector derecho. Intenta obligar a Matías Cabrera, la toma Matías Cabrera, bueno, el pase de Matías Cabrera, vino para Pérez, tiro centro. Y cuando marcaba el suelta, no hubo nada. Ahí fueron los 12, a la pelota Gastón Colmán, con el futbolista San Emeterio, no hubo ninguna infracción, quedaron tirados San Emeterio con Gastón Colmán, pero no hubo falta, no hubo ningún toque, bien el árbitro, el que se va, como muy bien lo decía nuestro compañero Gama, es Esteban de Lima. Esteban de Lima se retira, va a ingresar Lucao. ¿Cómo viste la jugada anterior, Lobo?
1: Es una pelota que van ambos allí a buscarla prácticamente en el corazón del área chica, pero bien cerrado, el árbitro seguramente estaba cerca. Me da la sensación, Dante, que va a cambiar el panorama ahora con Lucao arriba, en función de que no va a ser el mismo mediocampo que hasta este momento para mí estaba jugando bien.
0: Así está el panorama, acaba de ingresar Lucao, surrogando a Esteban de Lima, sigue el partido siempre 0-0, quitando la pelota a Ayrton Castro, Castro que la saca, anticipa posteriormente cuando venía para el capitán Barbosa, y va reteniendo bien en el fondo para Tacuarembó, Federico Pintado.
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0: La va sacando Maximiliano Camargo. Camargo hacia adelante, la pelota. Muy pobre, reitero, técnicamente el partido. Lucao acaba de ingresar, lucha contra el balón. Apareció Lucao frente a la marcación de Barbosa. Falta de Lucao, señala el árbitro Bruno Zaccarello, que ha estado muy seguro hasta el momento, muy seguro, incluso en alguna incidencia en que se le ha pretendido pedir algún penal para el equipo de Fénix, y no soy subjetivo, sino que lo que vemos, venimos observando desde la cabina, evidentemente el árbitro está cumpliendo hasta el momento un muy buen desempeño. Ha sacado el balón por el futbolista Esteban González, González jugó la pelota, que devuelve para Tacuarembó, San Emeterio contra el medio, ahí quitó Prieto, el Prieto se apoya en Santiago de Marco, jugó el balón, bien quita Perdomo, aparece Perdomo con su habitual velocidad, el Perdomo que va entregando rápidamente para el jugador Acosta, se viene Enzo Acosta, Acosta con una pelota, tiró un centro, se cerró sobre el área, y el balón va siendo sacado por de Armas, lucha por la pelota de Armas la perdió, falta contra de Armas. Es tiro libre, ¿quién remata?
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0: Ahí está Barbosa, Barbosa entregando para la posición de González, y nuevamente para González, González que la va llevando, González cede contra el medio, para el futbolista Matías Carrera, Carrera con la pelota en el partido, transmitiendo Zorrilla a San Martín, la va llevando Cabrera, Cabrera que ya soltó para Guillermo Pereira, Pereira entrelaza las piernas para jugar una pelota para Jorge González, González hacia adelante, viene el golpe de taco para que se la lleve de Armas, entró de Armas y aparece Federico Pintado que atrapa, tiempo de juego.
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0: Exactamente 15 minutos, segundo tiempo.
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0: Tacuarembó y Fénix siguen empatando 0-0. Va atacando a Ayrton Castro, trastabilló, ganó, jugó la pelota para López, para Castro, está en el área, tiro centro, no acompañó nadie, lo sacó de cabeza Jorge González, insiste otra vez, Tacuarembó, atacando por el sector izquierdo, gran acción de López, va centro, viene, Lucao, gol. ¡Oh!

Lucao, el bis de Lucao, minutos que entró, segunda pelota que tocó, agradece al cielo, levanta exteriorizando su alegría Lucao, la pelota por el sector izquierdo, muy bien Pablo López, vino un remate bajo, Lucao anticipó a toda la retaguardia y en víspero de la batalla de las piedras, batallando y ganando el brasileño Lucao, que el otro día había convertido su primer gol, hoy fue al banco, esperó y cuando saltó a la cancha en el Parque Capurro,

0: junto al Río de la Plata, el brasileño, para anticipar con un remate corto, tirándose fervientemente desde el piso para convertir pocos minutos, y está el gol de Lucao. Pasa a ganar Tacuarembó en el Capurro a uno de los punteros del campeonato, Fénix, por 1-0. Lucao que repite.
1: Una gran jugada de López por el sector de la izquierda, hizo un enganche formidable al Llaverino. Después soltó la pelota hacia el corazón del área chica. Lucao, extraordinario el brasileño, la controló con la zurda, di de media vuelta, corto de derecha, tocó la pelota para levantar las redes del arco de Capurro, y Lucao, prácticamente en la primera que toca, la mandó a las redes y está ganando Tacuarembó.
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0: Y ahora hay un córner para Fénix, hubo cambios en el equipo de Centro Atlético Fénix, que ya vamos a tener con nuestro compañero Oscar Gama. Gana Tacuarembó por 1-0 la conquista de Lucao. Después del córner se vienen las variantes. Atención al remate en tiro de esquina cerca de los accesos a la ciudad de Montevideo, accediendo al triunfo Tacuarembó, pero falta mucho. Lucao sacó la pelota, el potente remate de córner contra el primer poste, que era el caño derecho. Enseguida, cuando Lobrón se vaya afuera, va insistiendo otra vez ahora el jugador de Armas, Nahuel de Armas, que juega contra su campo para Prieto que soltó el balón, insiste para devolver y atacar el número 44, Esteban González, que pasó a jugar en el sector izquierdo. González para Colmán, no puede Colmán, viene el golpe de cabeza, aparece Elton Castro, sacó la pelota Castro, tomado el útil nuevamente, ya vino más atrás para el capitán Barbosa, recepciona Barbosa, Barbosa soltó para Pereira, Pereira se muestra en el círculo central de Pereira, cuidado que regaló una pelota que la va tomando Pablo López, que es el hombre de la incidencia para el gol de Lucao. Gana Tacuarembó por 1-0, el gol fue a los 16 minutos del segundo tiempo. 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
3: En el conjunto de Fénix, tres variantes, Dante, se vinieron el número 28, Alan Acevedo. El número 14, Fabián Tils. Y el número 22, Jeremías Silveira. Jorge González y Matías Cabrera, dos de los que se retiraron, me falta uno.
0: Sí, pero además me dijiste Jeremías, después el número 22, repetime el número 22, Jeremías.
3: Número 22, Jeremías Silveira.
0: Jeremías Silveira, va atacando de Armas, con una pelota que la va llevando el propio de Armas. De Armas siempre con el balón, se pierde afuera, va a reponer Fénix.
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0: Está con la pelota para devolver Andrés Barbosa. Barbosa que ya va soltando para uno de los hombres recién ingresados, el número 28, Acevedo. Acevedo juega la pelota más atrás para Barbosa, todavía en terreno de Fénix. Transmitiendo Zorrilla a Dar Martín, vino para la posición de Prieto. Prieto saca hacia adelante, le pega bien el capitán para devolver Leonardo Olavarría. Olavarría cuando la va corriendo Nahuel Suárez, va a sacar Suárez.
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0: Ataca Fénix, no se entienden los jugadores, malo el pase de Guillermo Pereira, no le llega a su compañero, es un árbol que corresponde a Tacuarembó.
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0: Ahí está Maximiliano Camargo entregando la pelota que vino para Lucao. Lucao rápidamente para Perdomo, ataca de contragolpe peligrosamente Tacuarembó, ingresó López y llega antes el guardameta Nahuel Suárez. Bien Suárez, pero muy bueno el contragolpe del equipo rojiblanco, que tiene otra profundidad después del ingreso de Lucao, y no lo digo solamente por el gol. Va atacando Acevedo. Acevedo, uno de los cambios que ha hecho el entrenador de Fénix, cuando interrumpe todo en el fondo para devolver para Tacuarembó. Quiere llevar la pelota, pero no puede definitivamente en su acosta. Cuando va recogiendo Prieto que va levantando para Colmán. Entró Colmán. Cuidado con eso. Cuidado, el árbitro no cobra absolutamente nada, pero sale Meterio. Fue contra el

0: cuerpo de Gastón Colmán, se olvidó de la pelota San Emeterio, y fue, pero ese de fricciones, de enroce, el juego del fútbol. ¿Cómo lo viste, Lobo?
1: Sí, va a buscar con el hombro, ¿verdad? Lo desplaza prácticamente allí, pero para mí no hay infracción del argentino.
0: Sí, sí, sí, el árbitro también es muy seguro, nuevamente Bruno Zaccarello, poco protestó Fénix, ganando Tacuarembó por un tanto contra cero, gol de Lucao, 22 minutos y fracción del segundo tiempo, viene una pelota a campo del equipo de Fénix, intenta cerrar para devolver Pereira, gana anticipando Pereira, de Pereira para Andrés Barbosa, Barbosa recoge la pelota, Barbosa contra el medio para Prieto, Prieto la está jugando, vino para Nahuel de Armas, tomó y maniobra de armas más atrás para Pereira, Pereira rápidamente para Andrés Barbosa, Barbosa se extiende al ataque por el sector derecho, transmite Zorrilla, vino el balón para Colmán, entró Colmán, Colmán jugando para su compañero el número 22, Silveira, Silveira descarga la pelota que va al córner, sacada por Federico Ferreira, el muchacho de Batoví, tiro de esquina.
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0: Miró la pelota, cuidado, nos anticipan. Se salvó Tacuarembó. Se salvó Tacuarembó cuando el remate no lo puede creer. En el tiro Santiago de Marco, una vivada de Fénix en el córner. No había marca. Entró el jugador Santiago de Marco y se perdió el gol. Estaba solo. El nuevo tiro de esquina. Distracción defensiva muy grande de Tacuarembó. El nuevo córner. El jugador Santiago de Marco que se perdió el empate lo va a tomar. De izquierda Santiago de Marco. Aparece el árbitro Zaccarello, llegó de Marco, va centro, bien Lucao con golpe de cabeza para levantar la pelota que vino siendo contrarrestada por el futbolista Prieto y el árbitro acaba de detener la brega, Prieto que se va levantando, ¿por qué lo paró? Para cobrar un tiro libre que corresponde a Fénix.
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0: Transmitiendo Zorrilla San Martín, vende Cristian.
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0: El golpe de cabeza que va tomando nuevamente ahora Silveira para jugar una pelota. Tiró al arco potentemente Silveira y se pierde afuera de la cancha. Saque de arco.
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0: Está ganando Tacuarembó por un tanto contra cero, venciendo parcialmente el último en tabla de posiciones cuando comenzó el partido, claro está, a uno de los dos punteros del campeonato que juega de local Fénix. Le había sucedido por competencia que Tacuarembó estaba ganando. Espero que terminemos así y al octavo partido se concrete el primer triunfo rojiblanco. El gol lo hizo Lucao a los 16 minutos, pocos minutos después de ingresar el brasileño que venía de anotar en el estadio Goyenola. Va reponiendo la pelota para Tacuarembó, Federico Pintado. Pintado la tira muy larga, no puede llegar Lucao, intenta correr, sin embargo Lucao, devuelto el balón que va tomando el capitán Olavarría, jugó Olavarría, Olavarría para Lucao, Lucao quiere entregar para la posición de Enzo Acosta, no llega Acosta, bien trabada la pelota, se pierde afuera, va a reponer con Outball Fénix.
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0: Otra vez Tacuarembó con la pelota, bien llevado el balón por Perdomo, Perdomo para Lucao. Ante la velocidad brasileño enganchó, penal, penal, penal del guardameta Nahuel Suárez contra Lucao, un peligro Lucao, imparable a gran velocidad, dejó plantado a dos defensas y el guardameta lo manoteó Nahuel Suárez al brasileño Lucao, Lucao pidió la pelota para rematar, insaciable el brasileño, pasó seis partidos sin convertir, al séptimo hizo el primero y acá en el segundo tiempo a pocos minutos de ingresar volvió a convertir Lucao, Lobo. Sí,
1: cuando ingresó Lucao, dijimos, bueno, el partido tiene un cambio, sin duda, ¿verdad?, con la aparición del brasileño. Pero nunca pensamos que iba a ser tan contundente, formidable, anotó un gol, y ahora con velocidad, penal, y tiene la oportunidad de aumentar.
0: Lucao, que quiere su tercer gol en dos partidos, le costó al brasileño, pero es una fiera, incontrolable, incontenible, vibrante, como ganó velocidad y lo manoteó a gol Suárez, tiro penal, llegó Lucao, tiró gol. ¡Ah!

0: Falcao, imparable, incontrolable brasileño, llegó a su tercer gol en pocos minutos en este segundo tiempo, a los 16 el primero, con un toque corto, y ahora a los 27 el segundo de penal, por infracción que le convirtió manoteándolo al propio brasileño, el arquero Nahuel Suárez. Tacuarembó de visitante en el Capurro le está ganando a uno de los punteros del torneo Fénix por 2-0. Los dos goles de Lucao, un festejamiento tremendo del brasileño, que tiene una confianza y una fe y unas ganas, pero apareció a gran velocidad como un atleta, el futbolista Lucao, para convertir. Está ganando Tacuarembó 2-0.
1: Con la calidad, con la serenidad, con la eficacia que tienen los brasileños, amagó y la tocó corto sobre la izquierda, el arquero a un lado, la pelota al otro, levantó las redes del arco de Capurro, Lucao, a él se lo hicieron al penal y él lo convirtió. Golazo de Tacuarembó, llegó el segundo de Lucao y el segundo rojiblanco.
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0: Saliendo Tacuarembó con una pelota para el propio Lucao, que hace pases con el pecho de Lucao, que va jugando. Venía para López, hubo infracción y va a venir tarjeta amarilla para el capitán Andrés Barbosa. Está el árbitro, le muestra la tarjeta amarilla al capitán de Fénix, Barbosa.
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3: Se vinieron dos en el conjunto de Fénix, las últimas dos, el número 27, Ángel Rodríguez, y el número 18, Silva, en el equipo de Fénix. Silva el 18, el 27, Rodríguez. Dante, se retiraron Prieto y Axel Pérez.
0: Perfecto, así está el panorama con un Tacuarembó que va atacando, rebota la pelota al tiro de esquina, corner para el equipo rojiblanco.
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0: Se va a hacer efectivo el tiro de esquina para Tacuarembó con el remate que vino, se va abriendo. Cuando entramos para el golpe de cabeza no pudo llegar San Emeterio. Insiste Enzo Acosta. La pelota rechazada enérgicamente que la va tomando para devolver Santiago de Marco. De Marco que va jugando un balón. Quedó muy largo cuando el árbitro va a sacar una tarjeta amarilla. Ahí está. Es para Ayrton Castro. Para Ayrton Castro, que hoy reaparece en Tacuarembó, el marcador izquierdo, ayudado, porque parece que padece un calambre por el hombre que recién vio tarjeta amarilla, el capitán de Fénix, Andrés Barbosa. ¿Cómo lo viste, Lobo?
1: Sí, va abajo allí el futbolista del equipo rojiblanco, claro. Seguramente siente un poco el esfuerzo, Dante. Hace unos cuantos partidos, ¿verdad?, que no jugaba. Apareció el otro día, reapareció el otro día, y hoy apareció como titular acalambrado Ayrton Castro.
0: ¡Tiempo de juego!
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0: Estamos en 31 minutos, segundo tiempo.
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0: Tacuarembó está ganando a Fénix en el Capurro 2-0. Los dos goles del brasileño Lucao, el primero con un remate corto, el segundo usufructuando del punto fatídico, un tiro penal por infracción que le había hecho Nahuel Suárez, después que a velocidad había ganado a dos cancerberos, dos marcadores, el propio futbolista brasileño Lucao, y gambeteando para escapar al arquero hacia el sector izquierdo, este lo manoteó el árbitro sin dudas ni dilaciones. Señaló el punto fatídico, gana Tacuarembó por 2-0, se viene Fénix nuevamente con este remate.

0: de Nahuel de Armas, que se pierde afuera. ¿Y qué cobró el árbitro? Infracción de ataque. Eso es lo que ha señalado. Ha estado muy seguro Bruno Zaccarello con este tema. Aparece un niño, alcanza pelota para dejársela, para que mueva rápido. Federico Pintado, vendé, Cristiana.
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0: Se van a venir tres cambios en Tacuarembó. 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
0: La pelota sacada hacia adelante por el sector derecho para que ataque el equipo de Fénix. La va llevando definitivamente el futbolista Espírice para tomar el balón sacado por Federico Ferreira, que tiene algún inconveniente Ferreira. Hace rato que Ferreira está rengueando el muchacho de Batoví, Ferreira. Ya se terminaron los cambios en Tacuarembó, ya están las cinco variantes, por eso se mantiene Ferreira en la cancha, en el terreno. Ferreira por la pelota de Armas, el de Armas que va entregando más atrás, vino de Silveira. Silveira quiere jugar, lo hace en mala forma, pelota afuera. Así te escucho, Gama.
2: Van a venir tres variantes, las últimas en el rojo y blanco. Dante, el número 4 para Luciano Piris, el 6 para Mateo Pereira y el número 24 para Sebastián Piris.
0: Repetí, por favor.
2: Luciano Piris, el 4. Mateo Pereira, el 6. Sebastián Piris, el 24.
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0: Las tres variantes en Tacuarembó se van a concretar en este momento. Uno de los que se va es López. Veremos qué otro va a ser.
2: Castro también.
0: Sí, Castro también. Y que se va a sentido. Así que Federico Ferreira podía haber salido. Se mantiene en la cancha. ¿Y quién fue el otro muchacho que se retiró? Ahí está, cuando acaban de ingresar estos tres jugadores en Tacuarembó, reitero, y ya los vamos a tener nuevamente, decime.
2: Para mí Pablo López, el otro, no sé.
0: Sí, sí, ¿quiénes ingresaron?
2: Otra vez.
0: La pelota llevada contra la mitad de la cancha, cuando hubo infracción y viene tarjeta amarilla. Amarilla que acaba de mostrar el árbitro, sí te escucho.
2: Luciano Piris, Mateo Pereira, Sebastián Piris, el 4, el 6 y el 24 en el rojo y blanco.
0: Sí, Mateo Pereira, Sebastián Piris y el otro Piris.
2: Luciano.
0: Y Luciano Piris. Son los jugadores que han ingresado en Tacuarembó. Va atacando Fénix con una pelota derivada para el número 28. Insiste nuevamente, busca un rodeo, levanta centro, bien la devolución. Ahí aparece Lucao, que ha sido la figura de la tarde aquí en el Capurro. Pelota afuera.
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0: Va a hacerse efectivo el lateral debajo precisamente de nuestra cabina, con un árbol que va a tomar el futbolista, ahí lo tenemos, Martín Pereira, Pereira jugando una pelota, volvió a trabar, volvió a ganar Martín Pereira, se la va llevando Pereira, Pereira cuando está devolviendo potentemente a Andrés Barbosa, Barbosa para Colmán, Colmán que no puede, ahora sí se levantó, toca corto Colmán contra la mitad del terreno para su compañero Ángel Rodríguez, envía un balón, insiste Tacuarembó para devolver nuevamente Rodríguez con una pelota que la va a cortar coordinando para tocar para su compañero, el remate potente que se pierde afuera y saque de arco.
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0: Está Federico Pintado para levantar la pelota para Lucao. Lucao que está perdiendo con Ángel Rodríguez. Vino el golpe de cabeza a San Emeterio, sacó San Emeterio y hay amarilla para el futbolista Rodríguez. Amarilla para Rodríguez en Fénix. Protestas de Tacuarembó pidiendo una

0: roja, tarjeta amarilla para Ángel Rodríguez, ¿cómo lo viste, Lobo?
1: Sí, ahí puede ser, claro. Lo que pasa es que Fenix también ha protestado, ¿no? Y Tacuarembó intenta buscar también de alguna manera, pero no me da la sensación, ¿verdad? Le muestra tarjeta amarilla al árbitro allí, no tengo la impresión de que hubiera sido una infracción como para tarjeta roja la de Ángel Rodríguez.
0: Sí, para tarjeta amarilla, fue lo que le mostró el árbitro, el jugador de Tacuarembó, que todavía no se levanta. ¡Tiempo de juego!
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0: Llegamos a 31 minutos con 30.
3: Dante, decime, ¿cómo van?
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0: Con dos goles de Lucao, el brasileño que ingresó en el segundo tiempo y es la figura de la tarde, Tacuarembó está ganando a Fénix en Parque Capurro 2-0.
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0: El partido que sigue detenido por la asistencia médica sanitaria al jugador de Tacuarembó. Comentame, Lobo, ¿cómo ves estos últimos minutos?
1: Bueno, clave, fundamental, ¿verdad?, para que Tacuarembó pueda sostener esta ventaja importante que ha sacado en el trámite del partido. Hizo un partido muy práctico el equipo rojiblanco. La lectura que tuvo Giordano, además, también en el trámite del segundo tiempo, cuando vio que Fénix era poco ofensivo, se animó a ponerlo a Lucao para que, en definitiva, le diera la oportunidad de ser un poco más contundente. Lucao demuestra con crece, ¿verdad? Después del gol el otro día, anota, y después con la jugada del penal también, este segundo gol que le da una ventaja importante para mí en el trámite final de este partido, que Tacuarembó prácticamente lo tiene en el bolsillo.
0: Sí, le han dado los goles una confianza y una fe tremenda al brasileño, demostrando todo su poderío y potencial. Ángel Rodríguez maniobrando para devolver la pelota que la va tocando para su compañero. Vino el balón cortado, insiste de armas que va ganando, de armas para jugar, metiendo para Acevedo que juega la pelota para Silveira, viene Silveira, rebotó en el capitán Olavarría, va al lateral, ya manejado para la posición de Andrés Barbosa soltando para Jeremías Silveira, viene Silveira con la pelota, levantó centro, entró Colmán, no puede llegar Colmán y atrapa muy seguro como siempre Pintado.
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0: Está Federico Pintado cuando anticipó Barbosa, insiste Tacuarembó en una devolución con golpe de cabeza de Pereira para Ángel Rodríguez. Rodríguez bajando nuevamente, otra pelota que viene para el propio Rodríguez. Rodríguez que la va descargando para Acevedo, se corre Acevedo para cruzar raya central, enviste Acevedo para llevar la pelota, la va cediendo para su compañero Ángel Rodríguez. Rodríguez soltando para Nahuel de Armas, busca de armas, bailotea y maniobra con la pelota de armas para Ángel Rodríguez. Rodríguez con un balón de derecha, tiró centro, buena la devolución, vino contra el medio, sacada la pelota, otra vez la va tomando Ángel Rodríguez. Rodríguez que va cruzando para de armas, entró, marca con infracción, no. El árbitro dice que es un saque de arco, no hubo falta y evidentemente que no existió infracción de Olavarría, sino que fue el impacto, fue un trancazo, no fue falta, Lobo.
1: Sí, no, eso indudablemente. Viene el árbitro del partido, Zaccarello, ¿verdad? Que en definitiva ha hecho y concuerdo totalmente contigo, ¿verdad?
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0: Estamos prácticamente en 41 minutos del segundo tiempo. Gana Tacuarembó por 2-0. Maneja el lateral para el rojiblanco Pereira. Mateo Pereira jugó una pelota que va siendo rebotada. Procura hacia adelante, ingresando Perdomo, busca Perdomo quiere ganar la velocidad, lo va marcando Pereira. Pereira gana la posición, se equivoca Pereira y se le va el tiro de esquina. Es así, evidentemente. Corner, tiro de esquina.
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0: Me tiene un nuevo córner a su favor, Tacuarembó.
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0: Después de este compromiso estará Álvaro Gil con el relato para Estudiantes Universitarios de Salto por la Copa de Clubes. Se viene el córner para el rojiblanco entre varios.

0: La pelota pegó en la parte posterior de la red, mal lanzado el remate, se pierde fuera de la cancha. Es un saque de pelota que va a devolver Suárez.
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0: Hay enojo de parte de los parciales con los jugadores de Fénix ahora. En una pelota que equivocadamente perdieron cuando intentaban salir y corresponde un saque lateral que va siendo efectivo Tacuarembó. Vino el balón para Lucao, procura el brasileño que ha sido la figura estelar que ha tenido la tarde. Insiste nuevamente Lucao ganó bien, entrega para Perdomo se va llevando el balón, tira, rebotó en Ángel Rodríguez y otra pelota que va afuera.
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0: Está Lucao maniobrando con el balón, insiste el brasileño recostado contra el banderín de córner, procura posteriormente Perdomo, la pelota rebotó en Perdomo, saque de arco.
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0: De Andrés Barbosa, que va descargando para Acevedo. Acevedo busca en la mitad de la cancha a su compañero Jeremías Silveira. Silveira descarga para Ángel Rodríguez. Rodríguez nuevamente para Acevedo, va atacando el número 28, Acevedo. Acevedo jugó centro, vino cerrado. Muy seguro Federico Pintado, como en toda la tarde, se queda con la pelota y va a sacar 43. Minutos tenemos del segundo tiempo. Está a punto de ganar Tacuarembó su primer compromiso, el octavo partido, vence por 2-0. Los dos goles del brasileño Lucao, que ha convertido 3 precisamente en los dos últimos encuentros. De Armas jugando la pelota en colaboración con Acevedo. Acevedo hacia adelante quería descargar, venía para Jeremías Silveira, se pierde afuera. Ahora con el útil en la brega está Ángel Rodríguez. Rodríguez que va jugando y va escapando Acevedo, se lleva la pelota, Acevedo la tomó Acevedo no sé qué quiso hacer, la regaló, la toma Perdomo, furiosamente de contragolpe viene el Perdomo llevándose la pelota, lo va acompañando Lucao, Perdomo insiste, jugó centro, se tiró pero no pudo llegar, Lucao, que procuraba su tercer tanto en la tarde, gana Tacuarembó 2-0, 44 minutos, va a vencer el rojiblanco, logrando su primera victoria y el octavo compromiso en el campeonato. Vino la pelota tomada por el número 22, ahí la retiene Silveira, la va jugando para Andrés Barbosa, insiste Barbosa para levantar un centro con la pelota bien sacada con corto golpe de cabeza, que la va tomando Sebastián Piris. Piris, sin embargo, la perdió con su capitán cuando le pega potentemente para devolver en el fondo Tacuarembó. Vino otro remate en el que va sufrutuando Acevedo para Ángel Rodríguez. Rodríguez dispara la pelota tomándola en posesión para Esteban González, que juega para Pereira, de Pereira para Ángel Rodríguez. Rodríguez que quiere llevársela, la toma nuevamente Rodríguez. Rodríguez que soltó para Silveira. Silveira quiere escapar, se le termina la cancha, pelota afuera.
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0: Se adicionaron 5 minutos. Vamos a jugar la recuperación de descuentos en 5 minutos. Ganando Tacuarembó 2-0 en el Capurro. Bajo un sol a pleno, con mucho frío y bastante viento junto al Río de la Plata. Al golpe de cabeza apareció Mateo Pereira. Sacó la pelota afuera. Ya vino el balón luego para su capitán. Aparecía el jugador Andrés Barbosa. Barbosa metiendo un balón. Retiene Tacuarembó en el fondo, vino para el golpe de cabeza bien Perdomo, domina a gran velocidad y quiere escapar, pero quitó Acevedo que gana entregando para Guillermo Pereira. Pereira juega la pelota para Esteban González, levantó centro, bien Mateo Pereira, sacó de cabeza, vino de Armas, otro remate, volvió a rechazar, ahora Federico Ferreira, el árbitro cobra una infracción. No, para que sea atendido Perdomo, para que sea atendido Alex Perdomo. El árbitro Bruno Zaccarello paró el partido.
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0: Que está pidiendo la pelota el árbitro Bruno Zaccarello. va a reponer el fútbol otra vez, Tacuarembó.
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1: Un primer tiempo que fue muy pobre, en el segundo tiempo lo cambió el brasileño Lucao con dos goles, pudo incluso convertir un tercero con profundidad, con velocidad. Ahí precisamente Lucao va llevando la pelota, intenta Lucao, la pisa el brasileño, cayó, perdió, insiste en la cobertura, nuevamente Tacuarembó, cuando está haciendo la devolución el capitán, sacando el balón Andrés Barbosa, Barbosa que va entregando para Acevedo, procura Acevedo, gran quite de balón, que viene el capitán, se la va llevando Leonardo Lavarría, tomó Lavarría, para Lucao, entra Perdomo, ¡oh! Y desde el piso Guillermo Pereira está salvando lo que pudo determinar el tercer tanto a favor de Tacuarembó. Estamos en descuentos, ya 2 minutos y medio, y le van a quedar 2 y medio solamente al partido, ganando Tacuarembó por 2-0, que va a lograr al octavo compromiso, su primera victoria aquí en el Parque Cafurro, con la pelota en la salida, que viene el futbolista Jeremías Silveira, la va tomando Jeremías Silveira, Silveira entregando para Ángel Rodríguez, ataca Rodríguez, Rodríguez jugó una pelota que vino, la deja pasar, y aparece con todo Federico Pintado, que atrapa.
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1: Después de nuestras transmisiones va a estar desde el Estadio Goyenola con Estudiantes y Universitarios por la Copa de Clubes Don Américo Álvaro Gil. Viene saliendo Fénix con el balón Andrés Barbosa. Barbosa tomando la pelota de Barbosa, que cede hacia adelante, insiste para atacar, una pelota de armas para Ángel Rodríguez, corre vertiginosamente Rodríguez, no pudo llegar, rebotó la córner, estilo de esquina, que va a ser efectivo Fénix.
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1: En vino el remate, solo recibe Ángel Rodríguez una pelota que la va sacando, sin embargo, porque rebotó el Mateo Pereira, otro levantamiento que vino y se arroja con todo Federico Pintado. Atrapó Pintado, le resta 1 minuto al partido. Va a ganar Tacuarembó a Fénix, uno de los punteros del campeonato, venciendo el rojiblanco por 2-0, con dos conquistas de Lucao. Hay golpe de cabeza hacia atrás de Acevedo. Acevedo que juega la pelota para Nahuel Suárez. Suárez que va desplazando para su compañero. Vino el remate de Esteban González. Bien, al golpe de cabeza San Emeterio. Sacada la pelota por parte de San Emeterio. Insiste nuevamente ahora de armas. Se entrega, va al remate. ¡Gol! ¡Gol! Gol de Fénix. Llegando para el remate en gol. Silva, Silva, Silva acaba de concretar el descuento que no le va a dar al equipo de Fénix, un remate de izquierda, bajo, bien lanzado por Silva. Silva acaba de descontar, ahora gana Tacuarembó por 2-1, no le queda prácticamente nada al partido cuando va a mover Lucao Lobo.
2: Sigue una combinación por el sector de la izquierda y notablemente el número 18 tocó de zurda ante la salida de Pintado para anotar el descuento y poner cierto nerviosismo
1: al
2: final.
1: Ganó Tacuarembó, ganó el rojiblanco al octavo partido, se abrazan los hombres. La gran figura que brilló en la tarde en Cafurro, el brasileño Lucao, que a poco de ingresar hizo el primero y después por un penal que le convirtió el arquero Suárez, concretó Lucao el segundo tanto. Ganó Tacuarembó 2-1, había descontado Silva sobre el final de la brega. En un primer tiempo muy discreto, en la segunda parte la diferencia tiene el nombre de Lucao, el brasileño, para ganar con velocidad, con confianza, con fe. Qué bien que le vino el primer gol convertido, y en estos dos últimos partidos, aquí solamente jugó medio tiempo, ha concretado en 3 oportunidades el hombre que trajo Tacuarembó para los goles, venciendo de visitante el rojiblanco a uno de los líderes vanguardistas punteros del campeonato, que es Centro Atlético Fénix, y merecidamente por los puestos por uno y otro protagonista en el segundo tiempo, con la diferencia que se llamó Lucao. Ha ganado Tacuarembó y esto da otra confianza a la institución que necesitaba fervientemente una victoria y goles, y tuvo el primer triunfo, es cierto, recién el octavo partido, y el tercer gol del jugador Lucao.
2: Un triunfo importantísimo, sin ningún tipo de dudas, Dante, que va por sobre todo el análisis individual, el trabajo del equipo que al fin y al cabo logra en el octavo partido conseguir una victoria. Un triunfo que además tuvo en la practicidad del técnico para plantear el partido en la primera parte y después en el segundo tiempo, cuando vio que el rival flaqueaba en el fondo, el ingreso de Lucao, que anda con la pólvora seca después que el otro día anotó con fe, con esperanza, hoy apareció con esos dos goles que le bien dan la victoria al equipo rojiblanco, más allá de que descontó Fénix en el final. Lo más importante, sin ningún tipo de dudas, es el triunfo de Tacuarembó, que logró conseguir lo que todavía no había conseguido. Te dejo con vos y con Gama, que se me va el charter para el Goyenola, para continuar la transmisión en esta cabalgata deportiva de Zorrilla, Dante.
1: Sí, te escucho, Oscar Gama, a nivel de camarines.
3: Exactamente, gracias, Dante. Lucao y Alex Perdomo están en diálogo para la televisión. No es posible la nota con ellos en este momento. Yo voy a ver acá si podemos hablar muy brevemente, Bernardo. Bueno, se dio lo que venía muy hablado, pues hoy, sí, cómo no, ya te soy, porque saludando a los muchachos del técnico Bernardo Giordano acá, se dio el triunfo, que fue lo que se vino a buscar y se trabajó para eso.
4: Sí, por suerte. Nosotros somos los mismos, el mismo equipo. A ver si tenés suerte, a ver si no tenés suerte. Hoy se dio y vamos a ganar.
1: Felicitaciones del Giordano, un triunfo muy merecido frente a uno de los punteros del campeonato y de visitante, y con Lucao, con los goles, para lo que nos trajiste.
4: Por suerte, hoy se dio, tengo una cuota de suerte, que a veces no la teníamos, y logramos la victoria que tanto hacíamos todos, ¿no?
1: El primer tiempo no fue bueno, detuvo, sí, Pablo López, una situación clarísima, pero en la segunda parte, y sobre todo con el ingreso de Lucao, cambió a favor de Tacuarembó, que termina ganando un partido trascendente, muy merecidamente.
4: Ya no es que haya sido bueno, para nosotros fue muy bueno, porque la estrategia era esa, en el primer tiempo esperar y salir de contra, y tuvimos dos o tres situaciones, y ellos no tiraron al arco. Ahí pensábamos que lo íbamos a desgastar y para los últimos 30 minutos tratar de presionar más arriba con Lucao y Perdomo, y bueno, la verdad que se nos dio falta.
1: ¿Qué pasó con Nicolás González, que no integró la delegación?
4: De trámite no pudo ir a entrenar el viernes, y bueno, esto fue el profesional, no nos podemos tomar esa licencia nosotros.
1: Muchísimas gracias, Giordano, qué bien que va a venir para todos ustedes y para la hinchada este triunfo de Tacuarembó, los goles de Lucao, para seguir ganando.
4: Siempre en un momento difícil, siempre ha tenido buenas palabras con nosotros y lo hacemos partícipe de este triunfo y como siempre muy agradecido a ustedes.
1: Muchísimas gracias, Bernardo Giordano, muy amable. Las palabras de Giordano, ahí ya se fue Perdomo, y si esperas un poquito más lo vas a tener a Lucao.
3: Bien, sí, yo espero por aquí, Dante, hasta donde estamos pudiendo accederte con poco.
1: Vamos a estar, Lucao en estos momentos está haciendo declaraciones para la televisión, seguimos aguardando con nuestro compañero Oscar Gama allá en la boca del camarín del vestuario de Tacuarembó. Vendé, Cristiana.
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1: Ahí se va Lucao, vamos a intentar con Oscar Gama poder realizarle la nota al futbolista que fue la figura estelar de esta tarde. Sí, Gama, te escucho.
3: Y llegamos al sector de camarines, muy obviamente vamos a tomar la palabra, porque aquí viene saliendo el hombre gol el otro día y el hombre gol hoy también, el brasileño Lucao. Lucao, felicitaciones. Bueno, llegaron los goles, ¿eh?
5: Sí, la verdad estoy muy contento, ¿eh?
3: llegó también la primera victoria la semana pasada, los partidos contra Gentista, nos preguntaron sobre la importancia de ganar un partido, hoy fuimos felices.

0: para ser los goles de la victoria, pero la verdad que quiero resaltar el grupo, porque ese grupo, a pesar de todos ser jóvenes, nosotros venimos trabajando mucho, todos enfocados, y hoy nos dio la victoria, y ojalá que sea el primero de muchos. ¿Te escucha, Lucao, Danke?
1: Felicitaciones, Lucao. Tres goles, hoy dos en muy pocos minutos. El penal que te hace el arquero, fuiste el gran jugador de la tarde. Felicitaciones también por esta primera victoria de Tacuarembó, que demoró, que costó, pero que llegó, y ojalá se multiplique.
0: Más que nada agradecer a ustedes por la confianza ahí siempre con nosotros, y muy contento más que nada por los goles, que un delantero viene de gol, y yo venía comprando que para mí estaba debiendo ese gol, y ahora, gracias a Dios, ese gol está llegando, y que sean los tres primeros y muchos.
1: Ojalá que sí, y tengamos el próximo fin de semana otro gol de Lucao. Te invito a escuchar uno de ellos. ¿A quién se lo vas a dedicar?
0: Gracias. Dedico a mi familia y a todo el grupo.
1: Acá está, a través de Radio Zorrilla de San Martín. Insisto, otra vez Tacuarembó atacando por el sector izquierdo. Gran acción de López. Va centro, viene Lucao. ¡Gol! ¡Gol! De Lucao, minutos que entró, segunda pelota que tocó, agradece al cielo, levanta exteriorizando su alegría Lucao, la pelota por el sector izquierdo, muy bien Pablo López, vino un remate bajo, Lucao anticipó a toda la retaguardia, y en víspera de la batalla de las piedras, batallando y ganando el brasileño Lucao, que el otro día había convertido su primer gol, hoy fue al banco, esperó, y cuando saltó a la cancha en el Parque Capurro junto al Río de la Plata, el brasileño, para anticipar con un remate corto, tirándose fervientemente desde el piso para convertir pocos minutos, y está el gol de Lucao. Pasa a ganar Tacuarembó en el Capurro a uno de los punteros del campeonato, Fénix, por 1-0. Lucao que repite.
2: Una gran jugada de López por el sector de la izquierda. Hizo un enganche formidable al Isaverino. Después soltó la pelota hacia el corazón del área chica. Lucao, extraordinario el brasileño. La controló con la zurda. Di de media vuelta, corto de derecha. Tocó la pelota para levantar las redes del arco de Capurro. Y Lucao, prácticamente en la primera que toca, la mandó a las redes. Y está ganando Tacuarembó.
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1: Sí, te escucho, Gama. ¿Seguís con Lucao? Gama. Lucao, estás por ahí, ¿quieres escuchar el segundo gol? Hay un silencio, hemos tenido algún inconveniente. A ver, otra vez, si está el contacto, escucho. Se nos ha ido la recepción, el contacto que teníamos con nuestro compañero Oscar Gama y con Lucao, para decirles a ustedes que Tacuarembó felizmente ha ganado, lo ha hecho bien el equipo rojiblanco con la actuación descollante de Lucao en un segundo tiempo que fue favorable precisamente a la institución de Tacuarembó, por lo que muy contentos después de esta victoria, pero que costó y que llegó, y que ojalá tenga un factor de multiplicación y que Tacuarembó vuelva a ganar el próximo compromiso, que será Goyenola con Colón, y así sucesivamente para continuar sumando el equipo de Bernardo Giordano, agradeciendo infinitamente a las y los oyentes, a las empresas que nos acompañan y a todos ustedes y a nuestros compañeros, y nos vamos a ir al Estadio Goyenola con Álvaro Gil, que va a relatar ojalá otra victoria de color rojiblanco, en este caso del Club Atlético Estudiantes, que enfrenta representando a Tacuarembó por la Copa de Clubes a Universitario de Salto. Muchas gracias y muy buenas tardes.
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Y seguimos con el fútbol aquí en Radio Zorrilla de San Martín, en una presentación de Mónaco Athletic, todo en artículos deportivos. 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Y ahora, en la conducción de la previa, queda con ustedes Álvaro Gol. 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

0: Amigas y amigos de Radio Zorrilla de San Martín, renovado saludo tengan todos ustedes. Muy buenas tardes. Luego que lo estuviéramos acompañando ahí en la previa a nuestro compañero Dante Dini, brindando toda la información en lo personal, nos reencontramos con todos ustedes después de ese gran triunfo de Tacuarembó Fútbol Club. Primera victoria del elenco rojiblanco en esta temporada 2026. El fútbol tacuarembóense contabilizando la selección de Tacuarembó. Y también el Tacuarembó Fútbol Club y Estudiantes llevaba 14 partidos sin poder ganar a nivel nacional. Bueno, se rompió el maleficio, ganó Tacuarembó Fútbol Club por 2-1 ante Fénix con dos goles del brasileño Lucao, que fue la gran figura. Ojalá que esta jornada de domingo pueda ser completa y que también gane Estudiantes por esta Copa Nacional de Clubes. La media y media que va a recibir en 20 minutos y monedas al Universitario de Salto aquí en el Goyenola. En instantes estaremos confirmando ambas alineaciones para este partido que comienza a las 15:30. También iremos con nuestro compañero Hugo Rivero, que nos va a seguir el segundo tiempo del partido que está ganando Gladiador a esta hora 1-0 frente al Uruguay de Bella Unión, al término del primer tiempo. Cotejo que comenzó a las 14 horas. También lo que ocurra en el fútbol uruguayo de la segunda división. Tacuarembó salió de la última colocación después de haber ganado hace un rato en Capurro frente al Centro Atlético Fénix en esta mini previa, esperando por Estudiantes y esperando por el Universitario de Salto, donde la media y media buscará hoy su primera victoria en este certamen nacional. Aquí sigue vendiendo el fútbol Cristian 3 de Moreira y me voy al sector de Camarines con Cuello de Vita.
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0: futbolistas.
1: Bueno, nos vamos al sector de camarines con nuestro compañero Santiago Cuello de Vita para su primera intervención a esta hora de la tarde. ¿Cómo te va, Santiago? Bienvenido, ¿cómo estás?
2: Lalo, un saludo para vos, los compañeros y por supuesto toda la audiencia de CX 140 Radio Zorrilla de San Martín, que nos vienen acompañando desde el mediodía con la doble transmisión nuevamente como fue el fin de semana pasado, pero esta vez logró ganar el conjunto rojiblanco con los dos goles del brasileño Lucao, que ya lleva 3 goles en 2 partidos, pero ahora poniéndonos en el tema de off, en el tema de Estudiantes, ya estamos instalados en el sector de camarines donde tenemos confirmado el conjunto galeno.
1: Perfecto, déjame que Cristian siga vendiendo. Voy a saludar a Hugo Rivero, después al Lobo Jorge Ramos, que ya comentó lo que fue la victoria de Tacuarembó por 2-1 ante el equipo de Fénix y se trasladó inmediatamente aquí al Goyenola. Comentó evidentemente por televisión. Mucha gente me preguntaba, pero ¿cómo el Lobo va a hacer? ¿Que lo espera algún helicóptero, algún charter? No, comentó por televisión junto a Dante Dini y Gama en el Capurro, y acá está para comentar también este partido de Estudiantes y Universitario de Salto cuando sigue vendiendo en esta mini previa de Zorrilla. Cristian Moreira.
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1: ¿Qué tal, Hugo Rivero? Bienvenido, buenas tardes. Bueno, en Salto, en partido que comenzó a las 14, está ganando el Gladiador. ¿Cómo te va? Bienvenido.
3: Buenas tardes, Alvarito. Buenas tardes para todo el equipo en esta maratón de fútbol con 14 grados de temperatura aquí en el centro de la ciudad de Tacuarembó. Gladiador acaba de convertir el segundo gol en Salto. Gana Gladiador sobre Bella Unión por 2-0. Mientras tanto, que en el Parque Roberto, Racing y Cerro Largo, en 11 minutos de juego del primer tiempo, empatan 0-0 cuando hay un chequeo de VAR por un posible penal. Ya te mantengo al tanto, Lorito.
1: ¿Penal para quién?
3: Para Cerro Largo, aparentemente.
1: Mire usted, eso lo pueden festejar los hinchas de Peñarol, que Peñarol ayer ganó 2-1 frente a Liverpool y quedó un punto de Racing en la tabla anual. También había ganado el viernes el equipo de Nacional 2-1 frente al Montevideo City Torque. Cuando sigue vendiendo Cristian Moreira hasta ahora de la tarde, evidentemente este triunfo de Gladiador, que está quedando como único líder con 6 puntos, no le viene bien a Estudiantes, que queda obligado a ganar esta tarde frente a Universitario, porque si no se le entra a complicar la posibilidad de pasar esta primera fase de la Copa Nacional de Clubes A.
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1: Bueno, sigo con la recorrida. Ya estuvo en el comentario esa victoria de Tacuarembó por 2-1 frente a Félix. Ahora está aquí junto a nosotros el Lobo, el Jorge Ramos. ¿Cómo te va, Ramos Martinotti? Bienvenido, buenas tardes.
4: ¿Qué tal, Álvaro? Saludos renovados otra vez para vos, para los compañeros, para la audiencia de Zorrilla. Una jornada muy linda, agradable, para poder llegar a nuestro principal escenario deportivo y estar cumpliendo, ¿verdad?, en definitiva, con el fútbol de Tacuarembó. Me parece muy auspicioso el triunfo que tuvo Tacuarembó. Salió de la última posición, logró ganar frente al equipo de Fénix, volvió a anotar Lucao, todas cosas positivas que de alguna manera sirven como preparativo, como auspicio para que Tacuarembó, también en el fútbol a nivel de OFI, hoy pueda sacar un resultado positivo. Este equipo de Estudiantes, que es el representante rojiblanco en la Copa frente al campeón actual del fútbol del interior, obviamente el Universitario de Salto, que marca una expectativa sumamente interesante para que el hincha rojiblanco pueda llegar al Goyenola para ver Estudiantes y Universitario.
1: Siga vendiendo, mi querido Cristian, 3 más y confirmamos Estudiantes para este partido que comienza en 15 minutos y monedas.
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1: El informe suyo, Moneira, y así juega Estudiantes esta tarde.
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0: En el arco y con la número 12, Gianluca Rosa. En el fondo con la 4, el Manteca Facundo Acuña. La 3 para Lolo Nelson Dos Santos. La 23 para Mateo Charamoni. Y la 22 para Eduardo Palacios. Luego en la mitad de la cancha, otros 4 hombres. Con la número 7, Gustavo Sabatín López. Con la 15, el policía Jorge Malaquín. Con la número 14, el gomero Mateo Dos Santos. Y con la número 19, Héctor Emilio Olivera. Atacan en el conjunto de esta tarde que dirige técnicamente Franco Ariel Sosa. Con la número 9, el brasileño Elemar Royce. Y con la número 11, el coquito Mateo Fernández.
1: Con pioneros de corazón. 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
2: Bien, ese es el equipo Estudiantes, el equipo que se paró en la práctica de fútbol aquí en el Cocherola. Va a ser nomás el que juega esta tarde el banco relevo galeno. Lo tiene usted, Santiago Cuellón.
0: Número 1 para Juan González, la 8 para Pedro Sostén Rodríguez, la 27 para Néstor Vilar, la 24 para Agustín Darias, la 16 para Canducho Santiago Rodríguez, la 2 para Antonio Bularte, la 17 para Pablo Rodríguez, la 24 para el Tato Agustín Acuña, la 18 para Jana Goles, Jana Melcorrea, y la número 6 con la novedad en el banco de relevos esta tarde, Matías Barbosa.
2: Bueno, ese es el plantel de Estudiantes, es el mismo equipo que se paró en la práctica de fútbol. Está Barbosa en el banco, que no había estado en Salto. Pero bueno, Zacarías solicitó, como ya se le había dado en su momento, un dormitorio, una casa particular solo para él. Se está construyendo alguna pieza allí, alguna habitación debajo de las tribunas del club de Estudiantes. Las otras habitaciones que hay son compartidas y es por eso que está el libramiento. Y bueno, entrenó poco esta semana, el técnico lo dejó fuera del plantel. Una lástima realmente lo de Zacarías, mi querido Lobo Jorge Ramos, porque era una carta en el banco que tenía el entrenador Franco Sosa. Y bueno, Malaquín, que jugó muy bien como zaguero, fue para mí un bastión en la última zona del equipo de Estudiantes el pasado fin de semana. Hoy pasa a la mitad de la cancha y juega Nelson Dos Santos, que hace un año que no compite.
3: Claro, es un partido muy fundamental para Estudiantes, ¿verdad? De acuerdo al resultado que tuvo el otro día, Estudiantes tiene que ganar en la jornada de hoy. Es un partido específico donde seguramente el técnico tiene que ver no solamente en el plano general, sino en el plano individual. Y es ahí donde la falta, sin duda, del futbolista Zacarías, uno puede verla fundamentalmente por la experiencia que tiene Zacarías. Usted tiene un cambio, aunque no sea titular, fundamental para cambiar el trámite de un partido. Por la experiencia que tiene, por la veteranía, y porque además es un jugador absolutamente vigente, ¿no? Entonces hoy, bueno, la presencia de Dos Santos en el fondo se atribuye, básicamente, además también Dos Santos tiene que hacer fútbol, de alguna manera tiene que volver otra vez al ritmo. Hoy es la calidad, la jerarquía, le sobran a Dos Santos para jugar. Veremos a ver si físicamente puede de alguna manera estar competitivo para el partido que a las 3:30 de la tarde va a comenzar aquí en el Goyenola. Y lo otro es lo que puede aportar Malaquín sobre el sector de la mitad de la cancha, más allá del juego preponderante que tiene en ayuda, en ofensiva. Además también es un futbolista que va muy bien en el juego aéreo, tanto ofensivo como defensivo, pero lo va a ordenar, me da la sensación, a Mateo Dos Santos en el sector de la mitad de la cancha. A veces Mateo que hace un despliegue importantísimo, pero el ordenamiento en el medio es fundamental. Eso le puede dar también un realce a Sabatín López, que ojalá muestre

0: un gran nivel, y el mismo caso de Olivera, ¿verdad?, sobre el sector de la izquierda. Pero creo que uno debe centrarse, Álvaro, básicamente en los dos hombres en ataque. El brasileño Lemá, nosotros no lo hemos visto, el otro día debutó allá en Salto y vamos a tener la oportunidad de ver a Lemá en vivo y en directo, como quien dice, y la presencia de Mateo Fernández, el Coquito, arriba, que para mí es de los jugadores más preponderantes que tiene el fútbol rojiblanco. A nivel particular, es un futbolista que le pega con la derecha, al igual que le pega con la zurda, es un futbolista que tiene enorme velocidad, profundo, goleador, tiene buen juego aéreo, tiene notable pegada, un jugador completo para el fútbol local, al servicio del Club Atlético Estudiantes, que el otro día incluso, de verdad, fue una de las figuras que tuvo precisamente Estudiantes y que tiene esta tarde para enfrentar a Universitario.
1: La opinión del Lobo Jorge Ramos, dame tres más, Cristian, y confirmamos Universitario.
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1: Bueno, el informa suyo, mi querido Moreira, y así juega Universitario.
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0: conjunto de Universitario Salto, el actual campeón del interior, el rojo, el la U, sale esta tarde con la número uno, Jorge Freitas, bajo los tres caños, en el fondo con la cuatro, en Lía Sandaluz, la dos para Juan de los Santos, la tres para Octavio Pintos, y la seis para Fabián Leites. En la mitad de la cancha, tres hombres, con la 5, Jonathan Jorge, la 19, Facundo Silveira, y la 24, Marcelo Muniz, de enganche de 10 con la número 10, el desequilibrante Gastón Barrientos, y en ataque, dos puntas letales, con la número 18, Matías Morales, y con la número 14, el tunita, Valentín Fornaroli.
1: El banco relevo de la U lo tiene usted también, Santiago.
0: Con la número 22, John Burgart. Con la 21, Gabriel Tavares. Con la número 11, Ayrton Olivera. Con la 27, Facundo Correa. Con la número 20, Santiago Díaz. Con la número 17, Pablo Sotelo. Con la número 8, Tomás Cole. Con la número 23, Martín Lima. Con la número 7, Joaquín Yáquez. Y con la número 9, el experimentado George Dos Santos.
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1: Bien, ese es el equipo universitario para este partido que comienza en 5 minutos. Y monedas, dame de 3, por favor, Cristian. Y vamos a pasar un gol de Estudiantes para ir redondeando con esta previa.
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4: Me corrijo, Alvarito, el penal era para Racing, que lo convierte, gana Racing por 1-0 frente a Cerro Largo.
1: Perfecto, bueno, Racing le vuelve a sacar 4 puntos de ventaja a Peñarol en la tabla anual. Y está ganando por 1-0 frente a Cerro Largo, Maraida.
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1: Bueno, para los hinchas Estudiantes, algunos ya arribando rápido al estadio, ya hay aproximadamente unos 100 parciales que como siempre se ubican a la derecha de la cabina de Radio Zorrilla, que han llegado para alentar la media y media. Poca gente universitaria, debemos tener unos 200 espectadores para la parcialidad galera, que hay un gol.

0: el de la Madimaña en la etapa previa.
1: Barbosa va jugando la pelota para Guedes. Se viene Guedes por izquierda. Siempre Guedes está en tres cuartos del campo universitario. Le imprime velocidad. Se viene Guedes al medio. Acevedo, gol. ¡Gol! El estudiante Agustín Acevedo. Agustín Acevedo tras un brillante desborde de Guedes. No pudieron hoy con los jugadores que fueron por afuera del equipo Estudiantes en el primer tiempo. Los enloqueció Héctor Rivera y en este segundo tiempo aparecieron el Toco de los Santos con un gol, y ahora Guedes con este gran desborde para el gol de Acevedo, un hombre que había dado también un pase para uno de los tantos de Sousa, y que vaya si merecía este tanto el futbolista salteño. Acevedo que ha dado una mano grandísima a Estudiantes. Sigue aumentando en el marcador la media y media de los 35 de este segundo tiempo. Estudiantes 6, sí, 6, Universitario de Salto 1.
2: Sí, es el cuarto del segundo tiempo, ¿no? Una jugada notable por el sector de la izquierda. Ganó Guedes, ¿verdad? En un partido muy abierto sobre la última zona Universitario. Metió la pelota al medio y con toque corto de pierna zurda, el salteño Agustín Acevedo metió el sexto. 6, está ganando el equipo de Estudiantes a Universitario, que solamente ha convertido uno.
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2: Bueno, ya está Estudiante dentro del campo de juego, ya está Universitario. ¿Cómo fue la entrada de ambos equipos al terreno? Santiago Cuello, lo último en esta previa, el suyo.
3: Equipos motivados al oro para lo que va a ser este gran partido donde el galeno recibe al campeón, al actual campeón del interior, tratando de quedarse con los 3 puntos y lograr una gran victoria.
2: Correcto, subir la musiquita, Hugo, que cerramos la previa.

0: Bueno, en lo que fue la previa, escuchábamos uno de los goles del último triunfo de Estudiantes ante un elenco salteño. Ahí el Pescado ya estaba vendido, Universitario ya estaba clasificado y Estudiantes ya estaba eliminado. Le ganó aquella tarde 6-3. Fue la última vez que Estudiantes venció un equipo salteño. Esperemos que hoy vuelva a reencontrarse con la victoria y los tres puntos queden en casa.
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0: Cerramos la previa y presentamos el relato. Se viene Estudiantes y Universitario para ponerle el punto final a esta segunda fecha del Grupo B de la Copa Nacional de Clubes, donde está ganando por 2-0 en Salto Gladiador frente al equipo de Uruguay de Bella Unión. Cerramos la previa y venimos con el relato.
2: Y así pasó la previa con la conducción de Álvaro Gol. 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

0: haya comenzado el partido, se están jugando Estudiantes y el equipo de Universitario por la Copa Nacional de Clubes. Está buscando a la media y media sus primeros tres puntos en este campeonato, atacando el equipo galeno hacia el arco del velódromo, que viene siendo defendido en esta primera parte por Universitario. Y el conjunto de la calle Rivera defiende la portería de la Plaza Deportes. El informe de Cristian Moreira, así está jugando Estudiantes.
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0: Ya rosa el arco, el fondo para Facundo Acuña, conjuntamente con Nelson Dos Santos, Mateo Charamón y Eduardo Palacios. En la mitad de la cancha, Gustavo Sabatín López con Jorge Malaquín, Mateo Santos, Héctor Olivera. Atacando Mateo Fernández con el brasileño Lemá en la alineación titular de Franco Sosa. Están jugando por Universitario.
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0: Jorge Fleitas en el arco, el fondo para Elías Andaluz, Juan de los Santos, Otavio Pintos y Fabián Leites. En la mitad de la cancha, Gastón Barrientos con Jonathan Jorge, Facundo Silveira y Marcelo Muniz. Atacando el turista Valentín Fornaroli con el macho Matías Morales en la alineación titular de Alejandro Yrigoyen. En instante voy a compartir el banco de relevos de ambos equipos para este partido que tiene tres minutos de juego. Arbitran los colegiados de Flores, Gonzalo de Leones, Richard Vizcay Saco y Walter Amenastegui. Acaba saliendo el fondo del equipo universitario. La pelota le viene quedando para jugadores Juan de los Santos. ¡Ay, que casi la pellica! El Cuquito libera, pero recupera igualmente Andaluz. La viene llevando por derecha frente mismo a los trunes Andaluz. El balón hacia el medio para Silveira. Silveira deposita ese balón en el círculo central para Barrientos, que lo pone correr por izquierda Leite, arremete por izquierda Leite, está en tres cuartos del campo Estudiantes con la pelota, allá para Muniz que va hasta el fondo, metió el centro, rebota el Mantenga Acuña y va al córner, tiro de esquina para Universitario.
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0: Bueno, el córner para el equipo universitario que va a tomar sobre el ángulo de la

0: Norte y el arco de la Plaza de Deportes, el futbolista Jonathan Jorge, cuando en el área la pide Fornaroli.
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0: Levanta sus brazos Jonathan Jorge, aparentemente la va a tirar al segundo palo, va al centro, cerrado, devolvió con un puño. Gianluca Rosa, la pelota ahora se vuelca hacia el sector derecho, va a venir otro centro. Allí pisó el área un zaguero universitario y la metieron al medio. ¡Gol! ¡Gol! ¡Gol! ¡Gol! ¡Gol! Gol del equipo de Universitario, lo dejaron venir al futbolista de Los Santos, que metió un centro rasante y para mí termina siendo el Gastón Barriento, que aparece por el segundo palo para decretar la apertura del score. Bueno, a los 4 minutos de juego llega el primero del equipo Universitario, lo dejaron venir al futbolista del equipo de Universitario de Los Santos, que paró, se metió en el área, metió un buscapié y por el segundo palo para mí apareció allí Jorge Barrientos para decretar la apertura del score. Sí, señor, fue Gastón Barrientos a los 4 minutos de juego. Gana Universitario por 1-0 frente a Estudiantes.
2: Una jugada de tiro de esquina, ¿verdad? Que vino sobre el ángulo superior de que da sobre el polideportivo y en la plaza de deportes y la tribuna norte. El centro vino pasado, cruzado. Se quedó totalmente la defensa, el puñetazo en definitiva allí del guardameta, después apareció de Los Santos solo por la derecha, protestaba algo Franco Sosa, el buscapi sobre el segundo palo, Barriento tocó corto y puso la visita arriba en el Goyenola.
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0: Bueno, usted a este tipo de rivales, que por algo es el último campeón del interior, los tiene que marcar arriba y concentrado, no puede titubear. Acá estudiante titubeó y cuando quiso verla fue a buscar adentro. Acá la pelota la tiene el Lolito Santos para el equipo de la media. Le pega larga, rebota, el balón está afuera y presentó el opuesto para ver para estudiantes que pierde por 1-0.
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0: Bueno, y saque de banda para la media y media que va tomando el Manteca Acuña sobre el centro opuesto. Saca la pelota hacia adelante de Wilves. El futbolista Pinto para el equipo universitario. Salta ahora y ganaba allá a Sabatín López. Recupera Barrientos, el autor del único tanto que tiene este partido. Barrientos le pega hacia adelante, no llega nadie. El balón está fuera y otra vez por la norte. Va a ver para estudiantes que está perdiendo por 1-0.
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0: Bueno, la pelota la tiene allí el futbolista Dos Santos Lolito. Juega para Sabatín López, que la dio mal. Ay, que la recuperaba Universitario, pero va ganando bien. Para la media y media el Manteca Cuya, que cambia toda hacia la izquierda buscando el Cuquito Olivera, que buscará ganar la piola. Acá por la principal enganchó de la punta al medio, buscándolo al Coquito Fernández, pero devuelve la defensa Universitario. Ahora a Chanamori no puede. En el círculo central ganó el Macho Morales. Juega la pelota para Fornaroli, que la viene a buscar. Fornaroli va dejando hacia atrás el balón allí para Andaluz. Andaluz lo buscaba Fornaroli, llega primero el Lolito Dos Santos y Estudiante va saliendo. El fondo.
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3: En salto en 36 minutos de juego del segundo tiempo, gana Gladiador por 4-0 sobre Bella Unión.
0: Y acá ataca Estudiantes, Sabatín López la mete al medio y rebotó en un zaguero, rebotó en el futbolista Pinto que la va sacando. Bueno, este equipo Uruguay está bastante liquidado, ¿no? Estudiantes va a tener que ganar en Bella Unión el próximo fin de semana y acá no puede perder, está perdiendo por 1-0. Buscará seguramente la clasificación a media y media con el Gladiador. Fue una cosa increíble el penal que cobró el árbitro Carlos Paz el pasado fin de semana, que hoy lo tiene muy complicado la media y media. Acá hay falta ante Mateo Chalamoni, va a haber tiro libre para el galeno en la salida, ganando Universitario por 1-0.
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0: Lo bajaban a Mateo Chalamoni, que ya está repuesto.
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0: Bueno, le pega a Gianluca, peinó Lemá, bien, allí para Coquito, está en el área, busca darse vuelta, tiró, rebotó, le quedó para Lemá, tiró, volvió a rebotar y la sacaron. ¡Ay! Por dos veces, rebotó. Ahora le pegaba a Lemá y el balón rebotó. Ahora la tiene Fornaroli en campo del equipo de Universitario. Traba con todo y ganó Malakir. Jugó para el Cuquita Olivera. Ahí se viene la media y media. La lleva el Cuquita, enganchó y lo marcaron. Lo marcaron a Cuquita a Olivera. La corre igualmente. Acá por la principal adelantó demasiado. El balón está afuera. Y va a haber óvul para Universitario en la salida. Cuando hay amarilla, allí por una dura infracción para el futbolista Elías Andaluz. El árbitro dio la ley de ventaja y le muestra la amarilla Andaluz ahora. Cuando va a haber un saque de banda para el equipo salteño en la salida, ganando Estudiantes por 1-0.

0: Ha sido tarjeta roja la jugada, ¿eh? El árbitro creo que dudó, no sabía si cobrar la infracción, si dar la ventaja de la jugada. En definitiva, dio la ley de la ventaja. Allí fueron con todo abajo contra el volante del equipo de Estudiantes. Solucionó con una tarjeta amarilla, partido que arrancó con todo en el comienzo nomás.
1: Bueno, está sentido Fornaroli y vamos a dar un repaso una vez más por el banco de relevo de uno y otro equipo que no nos dio el tiempo ahí cuando comenzamos el relato. Un informe a Paracuello de Vista que nos trae los que esperan en Estudiantes.
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3: La 1 para Juan González, la 8 para Pedro Rodríguez, la 27 para Néstor Vilar, la 24 para Agustín Darias, la 16 para Santiago Rodríguez, la 2 para Antonio Ularte, la 6 para Matías Barbosa, la 17 para Pablo González, la 24 para el Tato Agustín Acuña y la 18 para Hanamel Correa.
1: Perfecto, bueno, acá Fornaroli está al sentido. La sanidad lo está atendiendo al turista con el equipo universitario ganando por 1-0 Ramos Martínez.
0: Sí, el jugador que había quedado sentido allí fue Malaquín. ¿Cómo se comió esa pelota, esa plancha Malaquín allí sobre el sector de la mitad de la cancha? Quedó bastante sentido el volante del equipo de Estudiantes.
1: Bueno, allí se va recuperando a Fornaroli. El turista, el buen jugador del equipo de Universitario que está ganando por 1-0 y va a tomar un saque de banda por la principal, por intermedio del futbolista andaluz.
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1: Buena pelota, iba para el Macho Morales, devuelve Canducho, cobran falta, ¿eh? Cobran falta ante el Macho Morales y va a haber tiro libre para el equipo Universitario que está ganando por 1-0.
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1: El árbitro de León es una máquina de cobrar infracciones en el comienzo de este partido.
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1: Bueno, va a tomar este tiro libre Jonathan Jorge. En tres cuartos del campo de Estudiantes, en 10 de juego, casi 11, ya ganó el Tacuarembó Fútbol Club por 2-1 en la capital de la República frente al elenco de Peri. Acaba tomando Jorge con la pelota allí a la izquierda para Muniz. La tiene por izquierda, allá el futbolista Muniz del elenco universitario. Lo buscan al jugador Leite que iba hasta el fondo, pero sale Gianluca Rosa y se queda con ese balón.
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1: Bueno, el balón está en el círculo central, la perdió el Gomero Santos, atacando el Universitario otra vez. Jugaron la pelota hacia la derecha, acá para el futbolista Silveira. Silveira que encara la punta al medio, deja para Jorge. La tiene Jorge, va entregando para Barrientos, el autor del único tanto de este partido. Barrientos va abriendo hacia izquierda para Leite, toca y toca ahora, Universitario en campo Galeno, jugaron la pelota otra vez para Barriento, la tiene en terreno Galeno, mete un centro frontal buscándole el segundo palo al Tunita Fornaroli, pero llega primero y devuelve Catico Palacio, complementa a Coquito Olivera, buscándolo a Coquito Fernández, pero va recuperando allí Barriento, igualmente después Malaquín juega para Coquito, Coquito intenta adelantarlo, marcaron y Universitario va saliendo en la última zona.
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1: Bueno, ahora Fornaroli buscaba encararlo a Chalamoni. Para mí Chalamoni quedó parado. El árbitro cobró la falta y hasta le sacó amarilla a Chalamoni. Para mí Chalamoni quedó parado y Fornaroli fue contra Chalamoni. No sé cómo la viste vos, Lobo.
0: Y toca de zurda por un costado, la va a buscar por el otro, pero lo picha el delantero a Chalamoni, que Chalamoni había quedado parado. Hay varias interpretaciones sobre esta jugada, porque jugadas similares, ¿verdad? Hay árbitros que no cobran absolutamente nada. Para mí, toca la pelota por un costado y choca el delantero con el defensa. Por lo menos puede ser obstrucción, pero de ninguna manera una jugada para tarjeta amarilla como el árbitro entendió, porque claro, entiende de que corta una situación de ataque al delantero del equipo universitario.
1: Bueno, es bicho Fornaroli, allí claro. Se va recuperando el delantero del equipo universitario que va a llegar en bloque sobre el área del elenco estudiante.
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4: En el Parque Roberto, en 44 minutos del primer tiempo, continúa ganando Racing sobre Cerro Largo por 1-0.
1: Perfecto, en la capital de la República, hoy No pudieron ganar ninguna de las formativas del Tacuarembó Fútbol Club frente a Terremoto. Sub-16 perdió 4-1. Sexta división 3-2 y séptima empató 2-2. Recordemos que ayer cuarta había empatado también 2-2 en el Martínez Pozo y que quinta, que fue la única en categoría que ganó este fin de semana, venció a Terremoto por 2-0. Acaba

0: Tomar el tiro libre, el turrita a Fornaroli. La va a meter en larga el zurdo. Va al centro, rebotó en la barrera. Le queda la pelota al jugador Jorge. Va a insistir Universitario. La tiene Jorge, bailotea. Se va de uno. Lo marcó bien allí. Sabatín López ganó. La tiene Sabatín, enganchó. La pide por derecha Malaquín. Va para él. Y trata de venirse rápido de contra la media media. Lleva la pelota Malaquín. Jugó para Coquito. Se la pellizcaron. El balón está fuera y por el sector opuesto. Va a haber un problema de medio.
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0: Bueno, el árbitro cobró falta. Este árbitro ya se vio que este no titubea. Este cobra y cobra. Hay tiro libre para Estudiante, que va a llegar en bloque sobre la última zona de Universitario. La Madimedia intentará sacar una pinturita.
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0: Bueno, le va a pegar a este balón a Sabatín López, ganando Universitario por 1-0. Va al centro de Sabatín López, el primer palo, no pudo Malaquín, restaron. Corre el Coquito Fernández, la mete a la media luna, sacaron con el puntín. Ahora le pegó hacia adelante Mateca Cuña, está habilitado Lemá, busca darse vuelta, tiró, pero le pegó muy mal. Muy mal, le pegó tan mal que la mandó a la tribuna. Estaba habilitado el brasileño, le pegó mal y afuera del campo. Al saque de meta para Universitario llegó Estudiantes ahora.
2: Sí, a mí me da la sensación, ¿verdad?, que tanto el EMA como el propio Fernández arriba son jugadores potentes, son jugadores explosivos. Estudiantes debe aprovechar esa posibilidad que tiene de los dos delanteros arriba, e incluso me da la sensación también que titubea el fondo cuando la pelota llega por el medio.
0: Bueno, ahora hay saque de meta para el equipo Universitario, que está ganando por 1-0.
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0: Bueno, va atacando Universitario nuevamente. Lleva la pelota a por derecha. El futbolista allí, el jugador andaluz, lo van marcando. Le queda para el policía a Malaquín. Adelantó demasiado. El balón está fuera y por la principal va a haber óvul para Universitario, que sigue ganando por 1-0. Y está llegando a 6 puntos, también está llegando a 6 Gladiador, que sobre el final ya prácticamente tiene asegurada la victoria, vence en el Menazzi por 4-0 en el Uruguay de Bella Unión.
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0: Bueno, y Owl para el equipo Universitario, que va a tomar el futbolista andaluz. Allí el árbitro de León dice que tiene que haber un técnico solo, ¿eh? No puede estar el ayudante hoy sobre la línea de cal. Tiene que volver Pablo Mosqui hacia atrás y lo propio el ayudante técnico Universitario. Bueno, acá la pelota va a la media luna, allá devuelve la última zona Estudiantes, el Mateca Cuña. Jugaron para el policía Braquina, ¿eh? Pero no puede, el policía gana igualmente y devuelve el gomero a Dos Santos, pero la da mal y recupera Barrientos para el equipo Universitario. La tiene allí Barrientos llevando para el elenco rojo, juega hacia el medio, no puede, le va, la viene esperando Jorge abre hacia la derecha para el futbolista Andaluz juega por bajo para Silveira, allí jugaron ahora para Jorge, llegó Malaquín, lo bajó el policía Malaquín a Jorge, y a ver, tiro libre para Universitario.
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0: Bueno, lo bajaron al futbolista Jorge, que allí va quedando en el puesto.
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0: Bueno, y tiro libre para Universitario, que va a tomar el turista a Fornaroli, ganando el elenco el rojo por 1-0. Hoy Tacuarembó Fútbol Club rompió el maleficio, rompió la galleta, ganó por 2-1 frente a Fénix en Montevideo, con gran actuación del brasileño Lucao. Allí 30 minutos le dio el brasileño para anotar dos goles y convertirse en la figura de la cancha. Acá sacaron en corto, la perdieron, le queda la pelota para Cuquita Olivera, que por izquierda no puede dominar. Hay faltas ante Cuquita. Y ahora tiro libre para el equipo Estudiantes.
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3: En el Parque Roberto finalizan los primeros 45 minutos. Continúa ganando Racing por 1-0 sobre Cerro Largo. 46 minutos de juego en Salto. Continúa ganando Gladiador por 4-0 sobre Uruguay de Bella Unión.
0: Correcto, seguramente ese partido va a terminar en breve. Acá había 11 del turnita a Fornaroli y tiro libre para Estudiantes.
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0: Tiro libre que va a tomar Gianluca Rosa, que saca y saca del fondo.
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1: Bueno, va el pase al área, devuelve allá el lateral de Universitario. Jugaron la pelota para el futbolista Silveira, que no pudo dominar. El balón está fuera y va a ver un para Estudiantes.
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1: Tomaron el óvulo, no pudo Elema y el balón va muriendo en las manos del portero Fleitas. Si usted me da un tiempo de juego.
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1: Estamos llegando a 20 minutos de primer tiempo.
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1: Gana Universitario de Salto, Universitario 1, Estudiantes de Tacuarembó por la Copa de Clubes a 0 aquí en Ecochirola. En el otro partido esperamos el final, comenzó a las 2 de la tarde, está ganando por este mismo grupo. El Gladiador por 4-0 ante Uruguay de Bella Unión. Le mandamos un saludo a nuestro corresponsal en Salto, Luis Vipo, que como siempre final. Está junto a nosotros escuchando Zorrilla allá en la Lares Salteño. Acá hay un óvulo para la media que toma el Manteca Cuña, lo buscan al brasileño de más, no puede. Resta la defensa del conjunto universitario, la tiene allí Sebastián López. Juega la pelota para el Manteca que buscará el desborde por derecha. Bueno, ganó, metió el centro, Lemar la bajó al medio, no llega nadie. Cuando la bajaba con el pecho el brasileño de más, saca la defensa del equipo universitario, insiste el estudiante, la tiene Elema, jugó para Coquito, busca acomodarse, abrió hacia la derecha para el Manteca Cuña, va a venir otro centro, vino el centro cerrado, sacó el arquero allí sobre el primer palo Fleita, insiste a Cuña, la van sacando como pudieron, le queda ahora para el Gomero dos Santos, juega la pelota hacia la derecha para Sebastián López, que no llega. El balón está afuera y hay aul para Universitario, se arrimó Estudiantes, ahora Lobo.
4: Notable Acuña por el sector de la derecha, Facundo con fuerza, con proyección, pero fundamentalmente con criterio, ¿verdad? El centro se cerró y Fleita la sacó prácticamente del ángulo, estuvo cerca del empate.
1: Bueno, la pelota está en línea central, le pega Lorito Santos hacia arriba, rebota y va a haber aul para Estudiantes que pierde por 1-0.
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5: Fue final en Salto con la goleada de Gladiador sobre Uruguay de Bella Unión por 4-0.
1: Correcto. Bueno, está quedando los dos equipos de Salto, están quedando con 6 hasta ahora. Muy complicados Estudiantes y el Uruguay de Bella Unión. Ahora hay una falta ante Barrientos y va a haber tiro libre para Universitario todavía en su campo.
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1: Bueno, lo buscaban ahora al futbolista Silveira, gana el Cático Palacio, la tira fuera. El balón está fuera y va a ver Owl para el elenco de Universitario que va a tomar el futbolista andaluz.
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1: Bueno, tomaron ya que banda, vuelve el Catico, había falta. Había falta ante Palacio, a ver tiro libre en la salida que corresponde, Estudiantes.
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1: Bueno, va a tomar el tiro libre en la última zona. El portero Gianluca Rosa peina allí el Coquito, libera, ganó bien. Jugó la pelota para Coquito. Bueno, ay, adelantó demasiado Coquito Fernández. Salió el guardameta Fleitas y se quedó con ese balón. Volvió a arrimarse Estudiantes. Pero por ahora son solo aproximaciones, mi querido Ramos Martinotti.
4: Sí, señor, pero de cualquier manera, allí yo creo que quiso controlar la pelota el Coquito y se le fue larga, debió haber rematado, tenía posibilidades. Además, un arquero como Fleita, que es bueno, hay que tirarle doblemente al arco.
1: Bueno, la pelota está en el círculo central, la viene corriendo a Malaquín. Adelantó demasiado el policía, lo marcaron, le quedó para el Manteca Cuña, que la reventó para Coquito. Bueno, a ver si gana, allí piso el área, lo tienes el Coquito, ¡tiro! ¡Gol de Estudiantes, Coquito! Coquito Mateo Fernández, un pase bárbaro. Pero mire que fue un pase, lo midió. La meto a espalda de los zagueros, dijo el Manteca Cuña. Y allí se la dio para Coquito, que en la anterior no pudo controlar, acá tuvo tiempo. Y la colocó en el ángulo superior izquierdo de Fleitas para decretar el empate. iguala a la media y media Coquito, Mateo Fernández, el goleador del equipo de la calle Rivera en esta Copa de Clubes A. Dos goles lleva Estudiante, los dos de Coquito, acá la metió en el ángulo superior izquierdo de Fleita y decreta el 1-1. Un golón de Coquito Fernández, están como al principio, pero con goles. Igualan un tanto por bando Universitario y Estudiantes en el Goyenola.
4: Sin desperdicio el empate del equipo de la media y media. Apareció notablemente el pase de Facundo Acuña, que para mí es de las figuras que tiene el espectáculo esta tarde aquí en el Goyenola. Un pase a la carrera y el Coquito se metió en el área, la agarró como venía de zurda, la cruzó sobre el otro sector al ángulo superior izquierdo, levantó las redes del velódromo y empató Estudiantes en el Goyenola.
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1: Bueno, están 1-1 Estudiantes y el equipo Universitario. Vamos a repasar los que esperan, que los quedó en el tintero. En el equipo rojo con cuello de vista, un informe para Santiago, por favor.
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1: Contigo, Santiago, los suplentes universitarios, por favor.
6: Que esperan en el banco de relevos del conjunto de la U son los siguientes: con la número 1, con la número 22, John Burgart, con la 21, Gabriel Tavares, con la 27, Facundo Correa, con la 20, Santiago Díaz, con la 17, Pablo Sotelo, con la número 8, Tomás Cole, con la 23, Martín Lima, con la 7, Joaquín Yaques, y con la número 9, George Dos Santos.
1: Correcto, y acaba atacando otra vez Estudiantes. Lleva la pelota por derecha, el Manteca Acuña. Bueno, mirá, metió un caño, está jugando con confianza. Los futbolistas Acuña jugaron ahora para Coquito. Lo buscan a Mateo, no llega. No llega el Gomero Santo, el balón está fuera. Y va a haber el saque de meta para Universitario Lobo.
4: Qué calidad la de Fernández para definirnos. Un jugador espectacular. Le pega tanto de derecha como de zurda de la misma forma. Notable, el arquero estaba bien parado, le había cerrado bastante el ángulo de tiro. Sin embargo, la pelota entró en el ángulo. Festejó Estudiantes. Empate sin desperdicio de la media y media.
1: Empató la media y media, que debe seguir jugando enchupado este partido.
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1: Bueno, ahora Sabatín López, lo busca al Cuquita, trató de dominar, no pudo. Ay, después había falta, ¿eh? Había falta del Gomero a Dos Santos ante el futbolista Muniz. Va a haber tiro libre para Universitario.
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1: Con la pelota le viene quedando para Muniz. Le pega larga. Bueno, ganó el Pitu Barrientos por derecha. El futbolista Poneroni va al centro. Lo cobra el Moncho, al Macho Morales. No pudo, insiste, el equipo universitario mete el otro centro, no llega nadie. No llega nadie, el balón está afuera y hay saque de meta para Estudiantes. Cuando acelera el turista Fernaroli, es peligroso. Por suerte la terminaron mal a esta y hay saque de arco para Estudiantes.
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1: Bueno, y saque meta para Estudiantes. Bueno, la pelota para Catico Palacio, lo buscan Alemás, allí en línea central, va ganando para el elenco de la media. Juega para el Gomero Dos Santos, la tiene Gomero, hace un rodeo, siempre es Dos Santos. Allí dejó ahora para Sabatín López, que engancha, juega hacia atrás para el Catico Palacio. Palacio la mete larga, buscando a Cuquito Olivera, pero devuelve la defensa universitaria. Ahora va ganando, bien para la media y media Lolito Santos, hasta el salir del fondo Estudiante. Juega para el Manteca Acuña, que va frente al placar antiguo, viene llevando el Manteca Acuña, la pide Gomero Dos Santos, juega para él, la tiene Dos Santos en terreno de Universitario, entregó por bajo para Coquito Fernández. Coquito Fernández va dejando la pelota para el Gomero, este para el Manteca Acuña, que va a meter el centro, va al centro, le buscan a Palacio, sacaron en Paloma, insiste la media y media, la tiene allí el policía Malaquine, busca enganchar, sigue el policía, lo bajaron al policía. Y hay tiro libre, peligroso, frontal al arco que corresponde a Estudiantes.
4: Comenzó a tener dominio el equipo de Estudiantes después del empate. Tiene la pelota, circula de un sector a otro, viendo Santos con el esférico. Ahora apareció Malaquín unos 10 metros fuera del área. Le cometieron infracción. Se arrima la media y media con autoridad hacia el arco de Freitas.
1: Bueno, está Coquito para pegarle ese balón. Está. Y también Sabatín López de pelota quieta. Estudiantes buscarán esta incidencia, dar vuelta a este partido.
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1: Bueno, hay tiro libre para Estudiantes. Bueno, allí, mirá, Sabatín López empuja con Fornaroli, se dicen algo. El árbitro está al lado, no dice nada. El árbitro ahora va a armar la barrera. Va a armar la barrera.

0: Y creo que nadie le saca este tiro libre a Coquito Fernández, que buscará sacar una pinturita.
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0: Bueno, está para pegarle Coquito Fernández. Es aproximadamente a unos 5 metros del área mayor, ¿no? Para mí, a 5 metros. Para mí esa barrera está adelantada, ¿eh?
2: Exactamente, Álvaro. No hay 9 metros ahí.
0: Bueno, Fernández le dice, pero mirá, acá no hay 9 metros. ¿El árbitro qué va a hacer? Sigue hablando. Para mí ahí no hay, para mí el tiro libre es a 5 metros del área mayor. Y los jugadores están al borde del área. Bueno, le va a pegar a Coquito Fernández. Llegó, tiró y tapó Fleita. Tapó Fleita, la pelota rozó en la barrera y Fleita se quedó con ese balón. Tenía poco espacio para pegarle a Fernández, que igualmente le embocó al arco el Lobo. La pelota había rozado en un futbolista universitario, pero lo encontró bien parado Fleita.
2: Sí, notable el remate allí del Coquito. De cualquier manera, yo creo que el que va a ejecutar la pena, si está adelantada la barrera, tiene que pedir al árbitro, en definitiva, que acomode los 9.30 que tiene que estar.
0: Bueno, ahora le pega a Catico Palacio, buscando al brasileño Lemá. Llega primero un zaguero de universitario que devuelve. Gana igualmente después el policía a Maraquines. Pero le quedó para Jorge, que la mete larga, sale Gianluca Rosa. Cuando corría el Macho Morales en offside. Y ahora tiene directo la salida que corresponde al el equipo Estudiantes con el partido 1-1.
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0: Bueno, ahora iba a rematar Malaquín, se llevó puesto un jugador de universitario de tiro libre para el rojo en la salida, cuando usted me da un tiempo de juego, Cristian.
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0: Estamos llegando a 31 minutos de primer tiempo.
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0: Empatan 1-1 Estudiantes y el Universitario de Salto por la Copa de Clubes A. Hubo confirmado el final, seguramente ya terminó en el salto. Habrá ganado Gladiador, que iba superando 4-0 al Uruguay de Bellino. Acá la pelota, Valaria Estudiante, peinó el Moncho Morales, buscaba el Tunita, rebotó allí en el Manteca Acuña, el balón va muriendo en las manos, el portero riverense, Gianluca Rosa.
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5: Sí, Alvarito, ya lo habíamos confirmado el final, ganó finalmente 4-0 Gladiador sobre Uruguay de Bellino.
0: Correcto, no lo había entendido. Bueno, entonces, el Gladiador tiene 6. A esta hora, Universitario 4, Estudiantes 1 y Uruguay de Villa Unión cierra sin nada. El próximo fin de semana, Estudiantes tienen que ir a Villa Unión. Acá se viene Coquito Fernández, la mete en el área, devuelve. Corre el Coquito Olivera, acá de Olivera, piden falta. Dice que no el árbitro y en la salida Braul para Universitario.
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0: Bueno, tiene ahora recuperando para el equipo universitario el turnita a Forranoli. Después ganaba Coquito Fernández, adelantado demasiado. El balón está afuera. Y por el sector opuesto va Braul para el equipo salteño.
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0: La pelota va para el Macho Morales. Devuelve el Lolito Santo. Corría ahora el Coquito Fernández, no podía. El balón allá iba para el Turita Forraroli, que no llega. Y va Braul para la media y media sobre el sector opuesto, que va a tomar el Manteca Acuña.
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0: Bueno, Owl para la media y media que toma Cuya. Para la pelota para Lemá, trata de dominar. Pedían falta, dice que no el árbitro. El balón está afuera y es otro saque de banda. Este corresponde Universitario.
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5: En el Parque Roberto ya se juegan los segundos 45 minutos. Continúa ganando Racing sobre Cerro Largo por 1-0.
0: Correcto, acá Catico Palacio lo busca Lemá, pero sale. Sale el portero Fleita abajo y se queda con ese balón en guardameta salteño.
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0: Le mando un saludo al Cachete de Santos, el hombre que tiene a su cargo la piscina del polideportivo. La tiene como siempre en forma espectacular. Acá se venía por derecha el jugador Silveira. Lo bajaron a Silveira, ¿eh? Lo bajaron a Silveira del Catico Palacio. Va a haber tiro libre para Universitario con el partido 1-1.
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1: Mejor adelantó demasiado Coquito Fernández, el balón está fuera y por el sector opuesto va a haber Owl para Universitario en 34 minutos de primer tiempo.
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1: Bueno, tomaron el saque banda. Jugaron la pelota para el futbolista Muniz. Se viene Universitario. Dejaron para el turista Fornaroli. La meten otra vez al área allí para Muniz. Busca ir hasta el fondo. Metió el centro. Bien, Gianluca. Bien, Gianluca Rosa, el portero riverense. Se tiró. Cuán largo es, fue abajo y se quedó con ese balón.
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1: Bueno, la tiene ahora el Coquito Fernández para el equipo estudiante. Retrocede unos metros, metió un centro ahora, buscándolo a Lemá. Devuelve la defensa universitario. El balón está en campo el equipo rojo. La mete en larga buscándolo a el Macho Morales. Llega primero y devuelve el Lorito Santos, pero va a insistir un universitario. La tiene allí el futbolista Leite. Va dejando el Leite para el Barrientos. Ganó Coquito Fernández y se viene estudiante Coquita. Lo busca Coquito que va a meter el centro para Lemá. Vino el centro por abajo, quedó corto. Quedó corto en esta, le queda para De los Santos y el equipo universitario va saliendo al fondo.
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1: Bueno, y Owl para estudiante que va a tomar el Catico a Palacios. En tres cuartos del campo de Universitario, cuando se la pide el brasileño Lima.
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1: Bueno, ahora el árbitro sacó una amarilla para el ayudante del campo. Le dije que estuviera más allá atrás, usted sigue acá, amarilla, mire. Amarilla para el ayudante del campo universitario. Bueno, yo, toma el Cático Palacio, juego para el Lima. Ay, el Lima la dio mal, ¿eh? Pivoteó mal el brasileño, le viene quedando para Barrientos, que le pega hacia adelante, hacia el círculo central, donde gana para el equipo estudiante, así el Manteca Cuña. El Manteca Cuña, ay, lo busca el Cuquita que no llega. El balón pica y se va, la pelota está afuera, y hay saque de meta para Universitario cuando le quedan 9 minutos este primer tiempo, más lo que puede adicionar el árbitro.
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1: La verdad que para una tarde fría la gente se ha venido, tenemos 400 personas aproximadamente aquí en Cochinona, ¿eh? Llegaron todos sobre la hora. Bueno, acá la tiene el turista Forraroli en Auxay, en Auxay, si va a ver, tienen directo en la salida que corresponde al equipo de estudiantes.
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1: Bueno, algo se dijo allí Fornaroli con Franco Sosa. Es una máquina a hablar este muchacho, el turista Fornaroli.
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1: Bueno, va a tomar el tiro indirecto en la salida para estudiantes y a Luca Rosa con el partido 1-1.
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1: Bueno, el balón Valaria de Universitario, buscaba a Coquito Fernández. ¡Ay, que se abrió demasiado! No pudo acomodarse nunca, lo trabaron y balcón. ¡Ay, tiro de esquina para estudiantes!
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1: Ángulo que forma en la norte del arco del velódromo va a tomar este córner. Sabatín López, ¿me quiere decir algo, Lobo?
2: Sí, una jugada muy peligrosa, ¿eh? No pudo definir de primera el Coquito que intentó tocar la pelota por arriba del guardameta y termina en este tiro de esquina también para el equipo de la media y media.
1: Bueno, va a tomar Sabatín López, buscará el segundo al equipo estudiante. Allí le va a pegar sobre el ángulo de la norte y el arco del velódromo. Va al centro, el punto penal, saltó Mateo, cabeció y le salió débil, ¿eh? Le salió débil, el portero Freita fue allí contra el ángulo superior izquierdo y se quedó con ese balón.
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1: ¡Ay, que otro le va a tirar! Estudiantes, el EMA, el EMA el brasileño, en una tarde dominical de brasileños, Lucao ya hizo 12 para el Tacuarembó Fútbol Club del Montevideo, acá, restó la defensa universitario y el EMA de aire, la incrustó contra el caño derecho del portero Fleitas para dar vuelta al partido a los 39 de este segundo tiempo, apareció el brasileño, el

0: en la anterior le había pegado a la tribuna. Acá tuvo su revancha, la agarró de aire. Y Estudiantes da vuelta al partido. Maizuna, gol de Lemas, el brasileño. Estudiantes 2, Universitario de Salto 1 por la Copa de Clubes.
1: Había desnudado Falencia, fundamentalmente en puestos centrales el equipo de Universitario sobre la última zona. Ahora hay una serie de rebotes, un cabezazo que le queda suelta la pelota en el área. Apareció Lemas, sacó un zurdazo impresionante, la metió abajo en la ratonera del caño derecho del arco del velódromo, levantó las redes y Estudiantes lo dio vuelta al partido.
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0: Bueno, está ganando Estudiantes por 2-1. Acá la corre, por izquierda. Sabatín López adelantó demasiado. El balón está afuera y en la salida Bravo por el equipo universitario.
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0: Bueno, lo buscan ahora a Muniz, que no llega, el balón está fuera y por la norte. Va a haber Obul para el equipo Estudiantes, que está ganando por 2-1, Ramos Martínez.
1: Encuentra la capacidad goleadora de jugadores realmente explosivos arriba, lo decíamos, ¿verdad? Tanto Lemas como el Coquito Fernández, uno aumentó, el otro había empatado el partido. Estudiantes debe aprovechar, es más en este momento que el equipo salteño.
0: Bueno, la tiene Coquito, libera por derecha, jugó para Coquito, intenta bailotear, se la pellizcaron, corre el Coquito, metió un centro, remató, le quedó para Lemas, busca acomodarse, tiró, pero muy débil. Y allí resta la defensa del equipo universitario, depositando ese balón en el círculo central donde le viene quedando para el Macho Morales. Jugaron para el Turmita Forranori, hay que la adelantó y se va, hay que ganó, tiene el empate, va a tirar, tiró, pegó en el palo, increíble el palo, salvó a Estudiantes, se vistió con los colores a media y media, ¡ay, que no lo agarraron más! Dos Santos está volviendo, no le daba ni para correrlos a medio metro, se fue, definió cruzado, era gol, y el palo salvó de milagro a Estudiantes, era el empate, Lobo.
1: Sí, soberbia carrera del Tunita, enganchó puestos centrales, lo corrieron de atrás, se metió en el área, sacó un zurdazo cruzado, ya vencido Gianluca Rosa, la pelota dio en el caño izquierdo, se salvó la media y media.
0: Bueno, ahora Yowell para Estudiantes, usted me da un tiempo de juego.
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0: Estamos en 42 minutos de primer tiempo.
5: Álvaro, decime, ¿cómo van?
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0: Gana Estudiantes de atrás, Estudiantes 2, Universitarios de Salto 1 por la Copa de Cruza.
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0: Bueno, había falta ahora antes el futbolista Leite, si iba a haber tiro libre para Universitario frente al placar antiguo.
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0: En esta tiene que sacarla y sacarla del fondo, Estudiantes.
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0: Bueno, 43 minutos, sacaron jugando, jugaron la pelota hacia atrás, allí para el futbolista de Los Santos. La tiene Los Santos, cambió toda, hacia la izquierda para Leite, viene parando por la norte Leite, juega por bajo para Barrientos, este con Leite, ataque universitario, viene llevando hacia Leite, gana bien el Lolito Santos, anticipando de gran manera, saca hacia adelante buscando a Coquito que no pudo dominar. El balón está afuera y por la norte, va a ver Obul para el Universitario.
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0: Bueno, la pelota le viene quedando para el equipo universitario. Allí el futbolista Silveira encaró la punta al medio, pero marcó bien a San Martín López. Juegan ahora para Cuquita Olivera, que no pudo dominar. Se le fueron allí a Balaquín. La tiene el Macho Morales, que la vino a buscar. Sacó para el Turmita a Forraroli, que busca acomodarse. Tanto enganchó que la perdió. Y ganó el Cuquita Olivera. Y la pide Coquito Fernández, la pide el policía Balaquín. Con la pelota para el policía, que todavía está en terreno en la media. Allí engancha el policía, lo va a poner a correr a Cuquita. Va para él. Corre Olivera, pero viene llegando primero el zaguero de Los Santos, que tira hacia adelante. Corre otra vez Balaquín, busca ganar. Bueno, ganó. Juega la pelota para el Cuquita Olivera. Mirá, metió un caño. Dejó para Balaquín. ¡Ay, que se la pellizcaron! Se la pellizcaron cuando minaba para tirar el centro y devolvió a la defensa universitaria.
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0: Bueno, estudiante va recuperando ese balón en campo universitario. La tiene allí el Cático Palacio. Cambia todo hacia la derecha buscando la Cuquita, que salta pero no puede. Y le queda para Leite si el equipo universitario va saliendo del fondo.
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0: Bueno, jugaron la pelota al cajón para Muniz, que saca el balón hacia atrás para Andalucía. Ataco universitario, venía otro centro, vino centro, la peinaron al segundo palo y llega bien allá el Manteca Acuña, que la sacó como pudo, la tiró hacia afuera. El balón está afuera y por la norte va Brobul para Universitario. Fíjense, por favor, Santiago Cuello, cuánto adicionó el árbitro. Estamos en 45, va a terminar en un ratito este primer tiempo.
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0: Te escucho, Santiago.
6: Ya te digo, Loro, que vas a relatar 2 minutos más.
0: Correcto, hasta los 47, vamos. Acá la tiene el Durita Fornaroli. Encaró la punta al medio, dejó para Barriento, que la viene a buscar. Está entre el cuarto del campo estudiante. Engancha bien a Barriento hacia la derecha. Entregó para el Durita Fornaroli. Este con Barriento, se cierra atrás la media y media. La tiene Barriento, metió el sexto. Sale bien Gianluca, ¿eh? Sale bien Gianluca Rosa, va arriba y se queda con ese balón el portero riverense.
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0: Viene corriendo ahora el Cuquito Olivera por derecha, lo bajaron. Lo bajaron y va a haber tiro libre para el equipo de estudiantes ya en 46 de este primer tiempo.
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7: En 15 minutos del segundo tiempo continúa ganando Racing sobre Cerro Largo por 1-0. Mientras tanto que en la segunda división Huracán y Atenas en 12 minutos del primer tiempo empatan 0-0.
0: Correcto, aquí el Manteca Acuña va a ser efectivo el tiro libre. El Manteca, que ha sido una máquina de sacar balones.
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0: Bueno, le pega Acuña a la media luna. Buscó controlar Sabatín López, no pudo. Le queda igualmente para Sabatín López, que va retrocediendo unos metros. La tiene Sabatín López, la pide allí el Castico Palacio. Bueno, ganó. La tiene Sabatín López, la pide Palacio. Ahora sí jugó, pero va devolviendo la defensa universitaria. Rebotó igualmente Coquito Fernández. Jugaron para Palacio, este con el policía Maraquín. Está al borde del área el policía. Enganchó, dejó para Lemá, busca acomodarse. Se la allí pellizcaban Alemán, pedían falta y se quedó el árbitro universitario y iba saliendo el fondo.
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0: Bueno, acá iba ganando el Catico Palacio en el fondo y termina el primer tiempo. Termina el primer tiempo. Este partido que Estudiantes está ganando de atrás por 2-1, pero es un partido complicado. Este elenco de universitario es por algo el último campeón del interior, pero bueno, está golpeando la mesa a esta hora de la tarde, la media y media, que gana por 2-1 el conjunto salteño. Encontró un gol tempranero a los 4 minutos de juego por intermedio de Gastón Barrientos, y después lo dio vuelta a Estudiantes con conquistas de Mateo Fernández a los 23 y del brasileño Lemá en el minuto 39. Titulame algo de tu comentario, por favor, Lobo. Esta victoria parcial de Estudiantes por 2-1 ante Universitario.
8: Un resultado absolutamente justo con el trámite del partido, fundamentalmente porque Estudiantes comenzó perdiendo el trámite por 1-0 los 4 minutos. Eso desacomoda absolutamente lo que el técnico, lo que pretende plasmar dentro de la cancha. Sin embargo, de a poco se fue entendiendo otra vez el juego de la media y media, lo pudo plasmar y básicamente puede plasmar en el marcador del partido, que eso es clave, fundamental. Anotaron los dos delanteros, los dos explosivos que tiene arriba Fernández, y Lemá gana Estudiantes en la primera parte, lo dio vuelta el campeón y está ganando bien.
0: Bueno, los títulos del Lobo de su comentario. Vamos a dar una vueltita una vez más por Estudios Centrales para ver los partidos del fútbol uruguayo de primera y segunda división que se están jugando hasta ahora con Hugo Rivero. Un informe para Rivero, por favor.
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7: 17 minutos del segundo tiempo en el Parque Roberto. Continúa ganando Racing por 1-0 sobre Cerro Largo. Mientras tanto que en la segunda división Huracán y Atenas en 15 minutos de juego del primer tiempo continúan empatando 0-0. Recordemos, Alvarito, que fue final en Salto. Gladiador venció por 4-0 a Uruguay de Bella Unión.
0: Perfecto. Bueno, en lo que es la tabla de posiciones a esta hora, Gladiador 6 puntos, el equipo de...

0: Universitario está con 4 estudiantes, 1 y Uruguay de Villa Unión no tiene nada. Acá los suplentes de Universitario pidieron la pelota para calentar, fue el delegado estudiante Walter Oribe Moreno y se la quitó.
1: Sí, a ver qué dice este Santiago Cuello que está reportando desde el lugar derecho.
0: Sí, Santiago, pero acercate, ¿para qué te vas lejos? Poné el candidato a ver qué dicen, ¿para qué te vas vos? A ver qué es lo que pasa ahí, mirá. Poné ese candidato, abrí ese candidato.
2: Lo que ocurrió fue que, los suplentes del Universitario fueron a buscar una pelota para hacer el calentamiento precompetitivo en el entretiempo, pero resulta que esa pelota pertenecía a Estudiantes y es por eso que saltó el delegado del conjunto galeno, Walter Oribe Moreno.
0: Correcto. Bueno, sí, Moreno se abraza con uno, con otro. Bueno, mira, ya un Botija.
1: Creo que Sirigoyen es el técnico.
0: Sí,
1: ¿no?
0: Quedó con la pelota. Apretá el candy a ver qué dicen ahí. Apretá el candy nomás. Bueno, eso es lo que está pasando allí.
1: Qué lindo partido, qué lindo partido, ¿eh?
0: Moreno había quitado el balón, le dijeron que lo que hizo fue innecesario, pero bueno, por lo pronto... Ahora los suplentes universitarios van a tener que conseguir otro balón. Universitario con la plata que tiene varias pelotas y están complicando por un balón. Y Yrigoyen debía de ir a dar la charla a sus jugadores a esta hora en la tarde de este partido que gana Estudiantes por 2-1 frente a Universitario. Va a comentar al Lobo. Fui contigo, Hugo, ¿no? Me diste los resultados. Acá me mareé con este hecho que ocurrió acá. Ya dio todo. Así que va a comentar usted. Bueno... Vuelvo para el segundo tiempo, gana Estudiantes por 2-1 frente Universitario. Vuelvo para la segunda parte. Muchas gracias y hasta entonces.
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2: Gracias, Cristian. Estamos presenciando un partidazo realmente aquí en el Goyenola, entre el Club Atlético Estudiantes, el representante del fútbol departamental, local y departamental, frente al último campeón que tiene el fútbol del interior, el Universitario de Salto, con victoria de la media y media, con victoria local por 2-1. Un partido que ha tenido cosas muy interesantes. A los 4 minutos apareció en la primera llegada contundente sobre la última zona, era una jugada de tiro de esquina, se descuidó el fondo del equipo de Estudiantes. Apareció después de una intervención del guardameta Gianluca Rosa con un puñetazo, una pelota que sale por el sector de la derecha, por donde apareció uno de los zagueros del equipo de Universitario, Juan de los Santos. De los Santos muy solo, para la pelota, acomoda, levanta la cabeza y mete un buscapié violento sobre del sector de la derecha hacia la izquierda, por donde apareció Barrientos en el segundo palo, tocó corto y anotó la apertura. Estupor, sí, absolutamente. ¿Por qué? Y porque Estudiantes había preparado este partido para enfrentar a este equipo de Universitario con todo lo que tiene que ver en los detalles, donde uno planifica, donde el cuerpo técnico marca distintas situaciones dentro de la cancha. Pero esto es lo hermoso que tiene el fútbol, ¿no? Más allá de que uno pueda planificar el fútbol, usted sabe que esto es como el dicho, ¿no? El hombre propone, pero Dios dispone. Y así fue, porque a los 4 minutos... Universitario, más allá de los detalles que pudo haber planteado o plasmado el equipo de Estudiantes para este partido, apareció en el tanteador arriba y ya le cambió el trámite, porque no es lo mismo arrancar un partido cuando usted tiene otra consonante de fútbol del medio hacia adelante para intentar frenar el partido, cuando usted está arrancando ya el partido, perdiendo, arranca con ese gol de vestuario prácticamente que le hizo Barriento y tiene que acomodarse dentro del trámite del partido. Pero lo logra de a poco en el trámite a tener la pelota el futbolista Malaquín, Dos Santos, que para mí está haciendo un muy buen partido, pero fundamentalmente el manteca Facundo Acuña desde el sector de la derecha, que ha tenido una relevancia en los últimos tiempos realmente para destacar. Es un jugador que siempre ha tenido potencia, que siempre ha tenido fuerza, que siempre ha tenido actitud, pero además de eso le ha puesto un criterio al juego, ha convertido goles en el ámbito local, hoy apareció con 2 o 3 pases, marcando, cerrando sobre aquel sector de la cancha por donde este equipo de Universitario intentó salir jugando, Barrientos que se junta muy bien, arriba con el futbolista Fornaroli, con el Tuna que se vuelca sobre aquel costado, aparece Muniz también con buen toque de pelota por aquel costado, sin embargo, comienza a cerrar no solamente el sector por el costado derecho, sino que además comienza a tener relevancia de la mitad de la cancha hacia adelante, intentando buscar la profundidad de los 2 delanteros netos que tiene Estudiantes, que son muy, pero muy buenos, explosivo, velocidad, buen toque, discernimiento en el juego en función de ataque, y comienzan a gestar algunas cosas que nosotros en el transcurso del relato de Álvaro decíamos, cuando Estudiantes ataca los propuestos centrales, tiene algún problema la última zona del equipo Universitario, genera algún tiro de esquina, genera alguna duda, claro que eso no fue al toque, sino que de a poco en el trámite del partido, hasta que llega una jugada donde ya había aparecido Fernández, que no puede parar la pelota, intenta parar la pelota, pero la controla larga y el arquero se queda con ella. Después aparece otra vez, minutos más tarde, otro pase en profundidad notable del marcador lateral. Facundo Acuña metiendo la pelota entre medio de los zagueros en profundidad. La pelota se mete al área, Fleita lo espera al definidor, que Fernández. Y Fernández con una calidad realmente extraordinaria, ¿no? De zurda, sin parar la pelota, velocidad, la mete en el ángulo superior izquierdo, inatajable para el guardameta Fleita, que la quedó mirando. Una definición realmente estupenda, prácticamente sin desperdicio, decía Álvaro, un golón por la definición, pero además también por el pase, por la estética que tuvo la jugada, realmente impresionante. Y creo que de ahí el más se anima Estudiantes, comienza a tener más la pelota, comienza a apoderarse del trámite de juego. Hay una infracción allí sobre Malaquín, unos 10 metros fuera del área. Aprovecha el remate otra vez a Fernández. Fernández es un jugador de condiciones realmente completa. No estaba, por lo menos en nuestra apreciación desde la cabina, en el lugar, la barrera. Fernández igualmente remata, logra rozar la barrera y el guardameta Freitas se queda con la pelota como para ir señalando un trámite donde ya esporádicamente intentaba con el Tunita Fornaroli arriba llegar el equipo

0: de Universitario, apareció el Macho Morales en un par de situaciones, pero tampoco clara, ¿verdad? El trámite lo comenzaba a tener y a dominar el equipo de Estudiantes sobre el sector de la mitad de la cancha, y aparece sobre los 39 minutos ya una jugada donde otra vez pelota por puestos centrales, allí hay alguna duda, la pelota sale sobre el sector a la altura de la entrada del área por el sector de la derecha, por donde venía el EMA, y el EMA con un zurdazo formidable, abajo en la ratonera del caño derecha, deja sin asunto a Fleita para marcar el segundo gol de un partido que lo da vuelta con absoluta justicia, básicamente, pero con una actitud importante del equipo de Estudiantes, que no puede descuidar absolutamente nada, ¿no? Porque sobre los 42 minutos el Tuna Fornaroli tuvo el empate, una pelota bien metida por puestos centrales, donde no tiene velocidad el fondo del equipo de Estudiantes. Ganó Fornaroli, se fue con todo, apareció por el sector de la izquierda ante la salida del guardameta Gianluca Rosa, remate cruzado abajo, la pelota dio en el caño izquierdo del arco del Polideportivo, se salvó de milagros Estudiantes para marcar un ítem de un partido que ha tenido ida y vueltas, incluso en el marcador, que lo comenzó ganando Universitario, pero que se lo dio vuelta a Estudiantes, pero que obviamente, ¿verdad?, está abierto para lo que marca en la puerta de un segundo tiempo que seguramente se va a venir con todo, sin además tener en el final de este primer tiempo algunas escaramuzas entre el delegado del equipo de Estudiantes y hasta el técnico, ¿verdad?, Yrigoyen, que vino a reclamar algo sobre el otro sector. Cuando llega en la etapa de fin de año, cuando viene la selección, bueno, se huele al choripán, que son cosas, ¿verdad?, tan clásicas del fútbol. Bueno, y este tipo de cosas son clásicas también del fútbol chacarero. Hoy se huele copa en el Goyenola. Es partido muy bueno el que están jugando Estudiantes y Universitarios, y está ganando el equipo de Estudiantes por 2-1. Cristian, un par de tarjetas, redondeamos el comentario de la primera parte con triunfo del equipo de la Medimedia en el Goyenola, buen marco de público, arriba de las 400 personas con una tarde fría aquí en la ciudad de Tacuarembó, y vamos al sector de camarines con Rodrigo Cuello para saber posteriormente si hay variantes en un equipo y en otro. En un instante estoy contigo. Voy contigo, Cristian, y vuelvo otra vez con camarines.
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0: Está retornando la terna arbitral, está Universitario en el terreno de juego. Estoy contigo, Santi, hay variantes en el equipo de la esta tarde aquí en el Goyenola.
2: Efectivamente, luego el conjunto rojo salteño, el actual campeón del interior, va a hacer dos variantes de cara al segundo tiempo. Va a ingresar con la 20 Santiago Díaz, se retira de la cancha con la 19 Facundo Silveira, y la otra variante ingresa con la 17 Pablo Sotelo, y se retira de la cancha con la número 24 Marcelo Muniz.
0: Perfecto, dos variantes realiza entonces. Me dijiste que Santiago Díaz, ¿y se va de la cancha?
2: Se va de la cancha con la 19, Facundo Silveira.
0: Perfecto, Silveira se va de la cancha entonces en el equipo Universitario. Dos variantes hace sobre ese sector de la cancha, y el otro que se va a ir es el número 24, Marcelo Muniz. Habrá que ver en definitiva qué pasa con este segundo tiempo, que para mí se abre con una enorme expectativa. A mí me agradó muchísimo Estudiantes, vi un equipo fuerte desde el punto de vista físico, vi un equipo intenso futbolísticamente hablando, tratando de cerrar, de marcar, no dejándole espacios, y aún así el rival es muy fuerte desde todo punto de vista, le generó alguna cosa, pero en el tramo mayor de lo que ha marcado este primer tiempo, en el mayor pasaje de lo que fue la primera parte, la rebeldía de Estudiantes, pero rebeldía viene interpretada con el buen juego, presionando con intensidad y fundamentalmente con los dos explosivos que tiene arriba el equipo de la media y media, el brasileño, el EMA y el Coquito Fernández, que fueron los anotadores de los goles. Empató el partido el Coquito con un zurdazo formidable, y el EMA también con un zurdazo bárbaro marcó el segundo gol para el 2-1 al término del primer tiempo. Se va a venir dos cambios entonces, aparece Estudiantes seguramente sin variante para el complemento. Escucho, Santi.
2: Ya te digo que Estudiantes va a realizar una variante se retira de la cancha con la número 7, el curtinense Gustavo Sabatín López ingresa a la cancha con

0: número 27, el zurdo Néstor Vilar.
1: Perfecto. ¿Hay algún tema o es estrictamente técnico? ¿Se va lesionado, quiero decir, o sentido el volante del equipo de Estudiantes, Santi?
0: Al parecer es un tema técnico, decisión técnica de Franco Sosa.
1: Bueno, seguramente el Facundo Acuña va a pasar a la mitad de la cancha, ¿verdad? Con este ingreso va a ser varias variantes en cuanto a la posibilidad de las posiciones, porque el Gatico Palacio va a jugar seguramente como marcador lateral por el sector de la derecha y Vilar va a ser el marcador lateral izquierdo. Señores, está ganando Estudiantes por 2-1, está Estudiantes en la cancha, está Universitario, está La Terna, hay dos variantes en el equipo de Irigoyen y está Álvaro Gol, Álvaro Gil por Zorrilla de San Martín. Para el segundo tiempo gana la media y media aquí en el Goyenola.
2: Este fue el comentario más comentado, el comentario del Lobo, Jorge Ramos Martinotti. Y ahora llega el relato de Álvaro Gol, Álvaro Gil, el relator que escuchan más de mil, presenta Empresa y Barraca Domínguez en Varela, casi Abdo, 53 años de confianza.

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1: Bueno, sonó el silbato, ya juegan el segundo tiempo los equipos estudiantes universitarios. Aquí le cocinó la ganando la media y media por 2-1. Se registró un cambio en el elenco de la calle Rivera, ingresó el zurdo Néstor Vidal para debutar en esta Copa Nacional de Clubes. Se fue Gustavo Sabatín López, pasa a jugar como volante derecho Facundo Acuña. Y en el equipo universitario entraron los futbolistas Pablo Sotelo y Santiago Díaz, dejando el campo de juego Facundo Silveira y Marcelo Muniz, cuando el estudiante va a salir del fondo con un saque de meta que va a tomar el portero riverense Gianluca Rosa.
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1: Bueno, la pelota la viene recuperando el equipo universitario. Jugaron allí el balón para Jonathan Jorge, que adelantó demasiado, cortó bien el gobierno dos Santos, dejando para el Manteca Cuya. La pide el brasileño Lemá, va el pase largo buscándolo Lemá, corre Lemá, sale el portero Fleita para abajo. Y se queda con ese balón en guardameta universitario.
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1: La pelota la tiene Universitario, la mete en larga, buscándolo allá al futbolista Díaz. Llega primero y devuelve el Charamoni. Sacó Mateo hacia afuera, el balón está afuera y por la norte va a haber Obul para Universitario.
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1: Bueno, se venía por derecha Díaz. Metió un centro muy cerrado, las manos de Gianluca Rosa, que va quedándose con ese balón el portero de Riverense, que va devolviendo.
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1: Bueno, recuperó en terreno universitario Manteca Cuña. Adelantó demasiado, la perdió, pero igualmente va allí subsanando el error de su compañero, el Orito Dos Santos, dejando para Coquito Fernández con el Catico Palacio, que lo busca al brasileño Lemá. Va a saltar el Lemá, sacó el zaguero universitario Juan de los Santos hacia afuera. El balón está afuera y va a haber córner, va a haber córner. Tiro de esquina para Estudiantes.
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1: Bueno, córner que va a tomar allí Coquito Fernández sobre el ángulo que forman la principal y el arco de la Plaza Deportes. En el área la va pidiendo Charamoni.
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1: Bueno, le va a pegar el Coquito Fernández, buscará el tercero Estudiante, va al centro, saltan varios, quedó bollando, corre el Lolito Santos. El árbitro dice que había mano en ataque. Que había mano en ataque y sacaron rápido, acá jugaron la pelota para el futbolista Leite, lo pueden agarrar a contrapié Estudiante, la tiene Leite.

0: Laite, dejó para allí el turista Fornaroli. Fornaroli lo busca Laite, que remete por izquierda. Lo marca el Catico, no puede. Ganó Laite, cayó Laite, piden falta. El árbitro la cobró. Y ahora tiro libre para Universitario.
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0: Yo buscaba a los hinchas universitarios, decía que no habían perdido mucho para estar en el velódromo. Ya está, estoy perdido como Tarzán en Nueva York. Ya están ahí aproximadamente unos 30 hinchas con 4 o 5 banderas allá sobre la tribuna del velódromo. Bueno, le va a pegar a este balón el futbolista Fornaroli, el turista Fornaroli, que la va a meter en el área. Va el centro allí al borde del área chica, donde devuelve Catico Palacio. Ahora le pegó hacia adelante el gomero Salto. Trata de dominar el Coquito Fernández. Está en el círculo central, jugó para el Coquito Limera y busca venirse de contra. Estudiante lleva el Coquita. Dejó la pelota para el Manteca Cuña. Carremete por izquierda. La tiene Cuña por izquierda. Allá se viene de contra. Estudiante jugó para el Coquito Limera. Enganchó, lo marcaron y va el córner. Va el córner, el tiro de esquina para Estudiantes.
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0: Bueno, un córner para la media y media que va a tomar el Coquito Fernández sobre el ángulo que forman la norte y el arco de la Plaza Deporte. Buscará sacar una pinturita en esta la media y media.
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0: Bueno, le va a pegar Coquito Fernández, la pide por el segundo palo. El Lolito Dos Santos va el centro de Coquito, salió guardameta Fleita, va bien arriba, ¿eh? Va bien arriba el portero Freita, que se queda con ese balón.
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2: En 39 minutos del segundo tiempo en el Parque Roberto y con un hombre de menos, continúa ganando Racing sobre Cerro Largo por 1-0. Mientras tanto que en el Palermo, en 37 minutos del primer tiempo, continúan empatando Huracán y Atenas por la segunda división 0-0.
0: Correcto, bueno, Racing le vuelve a sacar 4 puntos de ventaja a Peñarol de Anual. Acá había un pase, pero bárbaro, del turista Fornaroli. Llegó justito al cierre el zurdo Vilares, si no era el empate. Acá buscaba Coquito Fernández, el ataque no pudo. Lo marcaron por parte de Los Santos, jugando el balón hacia atrás para Andaluz. Andaluz le pega larga, buscándolo el turista Fornaroli, que salta con el Catico Palacio. Ganó el futbolista de Tambores, dejando para el Manteca Cuña, que lo pone a correr a Lemá. Corre por derecha a Lemá, busca ganar. Bueno, ganó el brasileño. Se viene Lemá, allí la pide el Coquito Fernández. ¡Baja! Y llegó justito al cierre. Llegó justito al cierre de Los Santos. Mire que Lemá en el cuerpo a cuerpo es bravo, que vaya en esta, fue y ganó. Y después lamentablemente falló en el último pase, Lobo.
3: Sí, notable Lemá arriba, ¿eh? Son dos jugadores que se complementan muy bien. Si Lemá hubiese metido, mira qué jugada.
0: Bueno, Malaquí jugó para el Cuquita Libera, está el tercero, tiró, monumental Fleita. Monumental, sensacional Fleita. Allí el portero universitario era el tercero, ¿eh? Era el tercero de Estudiantes. Fleita salvó Universitario, la pedía atrás. Allí el Gomero Santos, el Cuquita Rivera quiso definir a él y Fleita ahogó lo que era el tercer tanto Estudiante. Lobo.
3: Entraba a liquidar el partido prácticamente Estudiante. Fleita salvó, definió bien, ¿no? Allí tenía que definir, a veces es bravo cuando se enfrenta en esa situación, golero, pelota, y hay que definir, en definitiva, más allá de la protesta de Dos Santos que la pedía atrás.
0: Bueno, y córner para el equipo Estudiante, que va a tomar Coquito Fernández, ángulo de la norte y el arco a la plaza. Va el centro, el primer palo, saltó Malaquín, devolvieron, corre. El Cuquito Olivera busca dominar, jugó para Charamón y está Nause. Está Nause, es claro Nause. Es claro Nause y estilo indirecto en la salida que corresponde al Universitario.
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0: Bueno, un abrazo para Giordano, que hoy vino al estadio a ver el equipo Estudiante. También vino Estela, ahí toda la dirección de deporte de la Intendencia Departamental, se han venido para observar al compañero Facundo Acuña. Bueno, acá la pelota va allá para el futbolista Santiago Díaz, que no pudo mirar. El balón está afuera y por la norte va a haber óvul para Estudiantes, que está ganando por 2-1.
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0: Bueno, óvul para la medimedia que va a tomar el zurdo Vilar, que entró enchufado.
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0: Bueno, toma, el saque de banda el zurdo Vilar. Lo busca el brasileño Lemá. Devuelve la defensa al equipo universitario. Corre el zurdo ahora, le pega hacia adelante. El balón está fuera y por el sector opuesto va a haber óvula para el equipo de Universitario que va a tomar el futbolista andaluz.
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0: La pelota la tiene el equipo de Universitario, lo buscaba en el jugador Díaz, pero ganó el zurdo. Le pega hacia adelante.

0: Cuando el zurdo ganaba ya estaba fuera y es otro saque de banda siempre por la norte que corresponde al Universitario.
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0: Bueno, gran corte de Malaquín jugando para Coquito Fernández. Este con Malaquín que busca doblarse. ¡Ay, que lo marcaron! Allí por parte del futbolista andaluz. Ganó bien el zaguero, restó. Le queda igualmente para el Catico Palacio, que jugó para Coquito, que encaró. Es de la punta del medio. Sigue Coquito con el balón. La pide el Gomero dos Santos. Va para él. Abre hacia izquierdo para el zurdo Milar. Trata de tener el balón ahora estudiante. El zurdo se viene por la norte. En campo universitario, jugando para el Coquito Olivera, que busca ganar la piola. Intentará ir hasta el fondo el Cuquita. Allá se viene Olivera, enganchó. Va a meter el centro, va al centro. Y como ocurre generalmente, Olivera hace todo bien menos lo último. Si hubiese en algún momento de su carrera solucionado eso, jugaba a nivel profesional. Metió el centro mal. Al primer palo salió el arquero universitario Fleitas y devolvió el balón.
2: Sí, notablemente, ¿verdad? Otra vez Olivera. Pero bueno, la velocidad que tiene por las bandas laterales es muy importante, fundamentalmente por el sector de la izquierda. Ahora Acuña le da la posibilidad, con el buen manejo de pelota, Acuña se ha destacado en el trámite del partido.
0: Bueno, ahora a Barriento, le pega largas, buscándolo, alturita Forranoli que corre con el Lolito dos Santos, lleva por izquierda, acá por la principal, Forranoli, lo marca el Lolito, intenta ir hasta el fondo, lo marcó dos Santos, piden falta y se queda el árbitro, el Lolito la hace rebotar en Forranoli, el balón está fuera, y va a ver, oh, que corresponde estudiante.
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0: Dame un tiempo de juego, por favor, Moneira.
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0: Estamos llegando a 10 minutos este segundo tiempo.
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0: Gana Estudiantes, Estudiantes 2, Universitario 1 por la Copa de Clubes A.
3: Álvaro Gil es el relator, me escucha más de mí.
0: Ya ganó en Salto Gladiador, que es ese. El único líder de este grupo venció 4-0 en Uruguay de Bella Unión. Hasta ahora Gladiador lidera con 6, se están quedando con 3. Universitario y Estudiantes y 0 para este equipo de Uruguay, que el próximo el domingo recibe Bella Unión Estudiantes. Ahí estaremos. De alguna manera tendremos que llegar a la tierra del azúcar, producto de que Tacuarembó Fútbol Club va a jugar a las 9 de la noche. El próximo sábado frente a Colón aquí en el Cochinol y Estudiantes seguramente juega domingo. A las 9 de la noche tendrá que venir bien abrigado usted, Lobo, al Cochinol. La bola acá le pegaba al futbolista Sotelo. Pero estaba fuera y va a haber Oul para Estudiantes sobre la principal que va a tomar el Catico Palacio.
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0: Bueno, tomaron el Oul, devuelve la defensa universitaria. El balón, allí está fuera otra vez. Es otro saque de banda que corresponde a la Medimedia que va a tomar el Catico Palacio con Estudiantes ganando por Saúl.
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0: Bueno, va a tomar este saque banda Catico Palacio. Sí, se ve que le hizo algo. Pinto, se salió Pinto, se le va. El árbitro le mostró la amarilla. Bueno, va a tomar el óvulo, el Catico Palacio, la mete al área para Coquito Fernández, que no puede dominar. La tiene ahora el Gomero dos Santos, la metió en cortada, pero lo van marcando. Saca la defensa universitaria a media, ganó bien el policía Marquines, jugó para el Catico, la mete en cortada para el Mateca Acuña. ¡Ay, Manouse! Manouse y Acuña, y va a haber tiro directo en la salida que corresponde al universitario.
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0: Bueno, abrieron para el futbolista Santiago Díaz, cambió todo hacia la derecha, ¡ay! La peinó Lolito dos Santos, justito, insiste igualmente, el turnita Fornaroli está en el área, busca ir hasta el fondo, bailotea, lo marcan dos ahora, se la ganan limpiamente, ¿eh? Y después hay falta. Hay falta de Fornaroli ante el Lolito dos Santos, allí Palacio se le va arriba a Fornaroli, se agarran los dos. ¡Ay, que se arma un racimo de hombres! Se agarran de un lado, se agarran del otro. El Lolito Santo que quedó sentido. Para mí, Palacio y Fornaroli se van, ¿eh?
5: Sí, sí.
0: Para mí, Palacio y Fornaroli se agarraron. Parecían unos boxeadores en el ring, pero no cuando se tiran golpes, sino cuando se agarran y el juez viene y se para. Así quedaron, los dos trenzados.
2: Estoy absolutamente de acuerdo, Álvaro, ¿verdad? Acá, para limpiar la situación, es roja para los dos. Vamos a ver qué dice el árbitro de Flores.
0: Correcto.

0: Bueno, allí Olivera estaba algo sacado, llegó el zaguero de los Santos. ¿De los Santos tiene amarilla, Lugo, o no? ¿O es Pinto nomás el único zaguero? Para mí de los Santos no le había sacado una amarilla por una falta.
1: No, sí. Andaluz lo había sacado.
0: Correcto, sí, contigo, Santiago.
2: Los cuatro en la sala amonestados son Elías Andaluz y Octavio Pintos en Universitario.
0: Perfecto, gracias. Era Andaluz nomás. Bueno, acá Lemar le habla al Cuquita Olivera. El árbitro tiene la pelota bajo el brazo. Por el momento, el árbitro no lleva su mano en al bolsillo. Quieren seguir hablando allí con el Cuquita Olivera, que tuvo, se ve, alguna escaramuza con Sotero. El árbitro, mirá, amarilla sacó.
1: Sí, señor.
0: Para Forraroli y amarilla para Palacio. El árbitro no se complicó. Amarilla. Miren que terminaron trenzados. Parecían dos boxeadores cuando el juez tiene que separar. Allí el Cuquita Olivera se le va arriba a Sotelo. Bueno, ahora se tira Olivera, amarilla para Olivera. Mirá, se tira Olivera. Llama a la sanidad para que atiendan a Cuquita, busca ganar algunos minutos el equipo de Estudiantes, Lobo.
1: Sí, de cualquier manera, este tipo de situación igualmente, ¿verdad? Digo, no me parece correcta. De los jugadores de Estudiantes deben tener la calma necesaria, están ganando el partido. Aquí los que tienen el apuro son los salteños. Debe tener este tipo de situaciones porque pudo haberlo expulsado perfectamente al árbitro, ¿verdad? A Palacios allí. Más allá de que se fuera expulsado el Tuna Fornaroli, ¿eh? Entonces, Estudiantes debe por lo menos conservar este tipo de situaciones en un partido que está ganando y es fundamental para el futuro inmediato del equipo de la Medimedia.
0: Bueno, tres cambios más, ¿eh? Dos. Hay uno que va a pedir la sustitución. Dos cambios más en Universitario. Un informe para Cuello Vista, por favor.
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2: Ingresa con la 23 Martín Lima, se retira de la cancha con la número 6 Fabián Leites. La otra variante ingresa con la 27 Facundo Correa y sale amonestado de la cancha con la casaca número 4 Elías Andaluz.
0: Correcto, ¿cómo me dijiste el nombre de Correa?
2: Facundo.
0: ¿Y el número, querido?
2: 27 Facundo Correa.
0: Muchas gracias, muy amable. Bueno, acá hay tiro libre en la salida que va a tomarse a Lucas Rosa, que saca y saca del fondo.
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0: Bueno, el Cuquita Olivera sigue hablando, sus compañeros lo separan. Allá viene el árbitro corriendo. Le va a decir a Olivera, usted si sigue hablando lo voy a echar, Mirá, el árbitro vino y le dijo, no se puede ganar más, Olivera tiene que irse, dejar de hablar ese muchacho. ¿Cuándo va a tomar el tiro libre en la salida hacia Lucas Rosa?
1: Sí, si no apura en el cambio lo va a echar.
0: Bueno, se va a venir Pedro, y se va a venir el Toro de Arias. Porque Olivera es una lástima, Cuando se saca y no lo puede tranquilizar nadie. Bueno, acaba de tomar el tiro libre ya Lucas Rosa. Saca el portero riverense. Deposita ese balón en terreno universitario. Cabeció el Gomero Santos. Resta la defensa en rojo. La viene corriendo por derecha de Mateca Cuña. La deja ir afuera. El balón está afuera y allá para Estudiante.
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0: Bueno, se registran los cambios, Estudiante, informa para Cuello Vista.
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2: Va a ingresar a la cancha con la número 8, Pedro Sebastián Rodríguez. Estaba cantado este cambio, se retira a la cancha con la número 19, Héctor Olivera. Y la otra variante ingresa con la 21, Agustín Darias. Y se va a la cancha con la número 9, el autor del segundo gol, el brasileño Elemar Royes.
0: Perfecto, gracias. Son los dos cambios que se realizan en el equipo de Estudiantes. Olivera ahora no sé con quién sigue hablando. Allí lo sacan justamente al Cuquito Olivera, que se va enojado. Bueno, cuando hay Owl para Estudiantes, ¿qué va a tomar el Cático Palacio?
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0: Bueno, tomaron el Owl, resta la defensa universitaria. Ahora el Macho Morales iba con el Olito Santo, ganón de Estudiantes. Jugaron para Mateo Chiramoni, que lo pone a correr a su tocayo Mateo. Teo Fernández va al piso, viene. Ganó limpiamente este zaguero, Va allí en forma limpia el futbolista. Es de los Santos. Saca el balón para Jorge. Jorge resta de zurda y hacia adelante. El balón cae en línea central donde busca el Olito dos Santos. Ganaba Fornarón. Solari adelantó demasiado. El balón está afuera y va Braul para Estudiantes.
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0: Bueno, toma el óvulo, la peinó el toro de Arias, busca el Manteca Cuña, no puede, resta la defensa universitario. La pelota baja al círculo central, viene corriendo el macho Morales. Ganó bien el zurdo Vilar, complementa sacando de zurda y hacia arriba. Allá, el Chalamoni corre por izquierda, Pedrito Rodríguez, corre Pedro, trató de bailotear, no pudo, y ahora resta la defensa universitario, le pegan larga buscándolo al recién ingresado ya el futbolista Lima, corre Lima, ganó por izquierda, metió el centro, va al centro, gran cierre, era un cierre Lolito Santos, complementó el Manteca Cuña, pero está afuera. Y por la principal va a haber óvul para Universitario.
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4: Fue final en el Parque Roberto, venció Racing por 1-0 sobre Cerro Largo. Mientras tanto que en el Palermo están en el entretiempo, empatan en la segunda división, Huracán Atenas 0-0.
0: Correcto, también la segunda división, ya ganó el Tacuarembó Fútbol Club 2-1 frente a Fénix en Capurro, consiguiendo su primera victoria de la temporada. El equipo profesional con el brasileño Lucao como gran figura, el hombre que anotó 2 goles. Acá la pelota está en campos de conjunto Estudiantes de Manteca Cuña, el balón está fuera y hay por Universitario. Muchas veces nos quejamos de los jueces, el penal que cobró con Lucao no fue penal. ¿Usted qué dice?
1: Bueno, sí, no lo toca abajo, ¿verdad? Digo, pero claro, Álvaro, tiene que verlo después, una o dos veces, el documento televisivo. A la carrera, allí, al no haber VAR, el árbitro confunde igual la jugada de la velocidad, y el árbitro cobró penal.
0: Bueno, y el brasileño rezó, vio que rezó, hizo el gol de penal. Bueno, acá hay falta ante Barrientos y va a haber tiro libre para el Universitario.
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0: Bueno, sacaron en corto, ganó el toro Darias, la hizo rebotar, el balón está afuera y hay Yowell para Estudiantes. Barrientos, había quedado algo sentido, pero ya está repuesto.
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0: Barriento, que fue el hombre que abrió el marcador, decretando la apertura, después lo dio vuelta a Estudiantes, que está ganando por seguro. Acá, el Catico Palacio, la mete larga, buscándolo Pedro Rodríguez, salta con la defensa del Universitario que devuelve. Jugaron para Barriento, dejaron la pelota hacia atrás para el zaguero de los Santos, que va entregando para el futbolista Sotelo. Este va jugando otra vez con el zaguero de los Santos. Cambia toda hacia la derecha, allá para el futbolista, era precisamente Correa, adelantaron demasiado. El balón igualmente cae en campo Estudiantes, donde resta como puede. Allá Mateo Chalamoni, ahora controla bien Barriento, juega para Jonathan Jorge. Se viene Universitario, la tiene Jonathan Jorge en terreno de la media y media. Va abriendo hacia la derecha otra vez para el bolista Correa, la mete en el área, devolvió bien Mateo. Y ahora trata de controlar el toro Daria, la tiene Daria, juega pelota. Allí bien para el policía Maraquina, controló el policía, después la dio larga. Y pero había falta, había falta ante el policía Maraquina y ahora sí. Salió la amarilla para De Los Santos y tiro libre para Estudiantes.
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0: Bueno, allí va a entrar la sanidad para atenderlo al policía, a Malaquín, cuando usted me da un tiempo de juego.
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0: Estamos en casi 22 minutos de este segundo tiempo.
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0: Está ganando de atrás Estudiantes 2, el Universitario es alto 1 por el Grupo B de la Copa de Clubes A del Interior. Ya ganó Gladiador, otra vez en la cancha Ferrocarril de Salto, esta vez superó por 4-0 al Uruguay de Bella Unión a esta hora. El elenco aurirrojo es el único líder del grupo con 6. Universitario Estudiantes 3 y está cerrando sin haber sumado a este equipo Uruguay, que el próximo fin de semana recibe seguramente el domingo en el Martínez Cerruti, el equipo Estudiante. Acá hay tiro libre para la media y media que va a tomar Mateo Chalamoni. Buscará sacar una pinturita en esta el Galeno.
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0: Bueno, va el centro, ganó bien Pedro. ¡Ay! Que le quedó atrás a Coquito Fernández. Tuvo que retroceder unos metros cuando estaba frente al arco. Devolvieron. Corre Pedro igualmente. Tira Pedro, tiro de zurda. ¡Ay! Monumental flight. Monumental flight con una mano al córner. Con una mano al córner. Flaita sagó lo que era el tercero, Lobo.
1: Sí, ahí está la posibilidad, ¿verdad? La potencia arriba de Pedro. Entró muy bien el delantero arriba. Y con el Coquito, que se juntan muy bien, genera peligro. Estudiantes tiene que hacer un tercer.

0: para liquidarlo.
1: Bueno, va, el centro, Coquito Fernández, devuelve, quedó corto, devuelve en el primer palo, el Macho Morales que estaba dando una mano, busca venirse de contra, el equipo universitario, pero corta bien, allí es el Gomero Santos jugando para Mateo Fernández, va a venir otro centro, la pide el Lolito, la pide el Toro Daria, la tiene Mateo, lo pone a correr por izquierda, allá el Gomero Santos, engancha el Gomero, tiene ese centro de una vez, por favor, jugaron la pelota para el Coquito Fernández que bailotea por izquierda, trata de aguantarla, siempre el Coquito, metió el centro, rebotó y va a correr, va el es otro tiro de esquina para Estudiantes.
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1: Bueno, córner para la media y media que va a tomar el Coquito Fernández sobre el ángulo. Que forman la norte del arco de la plaza de deportes en el área. La pide Dos Santos.
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1: Bueno, tomaron el centro, devolvieron a la media. Insistió Pedro. Insistió Pedro y el balón se fue por encima del horizontal, ¿eh? Bueno, entró bien Pedro Rodríguez, la pelota se fue por arriba el travesaño.
3: Sí, lo que decía, ¿no? Entró con ganas, con fuerza, con potencia, y llega y tiene problemas en el fondo. Estudiantes debe aprovechar este buen momento que tiene la ofensiva.
1: Bueno, y saque de meta para Universitario, jugaron en corto para Los Santos y el equipo salteño va saliendo el fondo.
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1: Bueno, va un pase largo, devolvió Dos Santos y la dejaba pasar Fabián Gianluca, ¿eh? Acá Dos Santos se regaló, pero bueno, Susana, el error de su compañero, el zurdo Vilar, tirando afuera, pero no está afuera, ir por la principal, pero no, para el Universitario.
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1: ¡Ay, que ganaban la piola por parte del futbolista Lima! Metía un centro que por suerte no pudo conectar bien el Macho Morales. La pelota se perdió afuera, lo dejó Palacio venir, lo dejó venir el futbolista Lima, metió un centro bárbaro y el Macho Morales, el salteño, el Macho Morales, por suerte no pudo cabecear bien, Lobo.
3: Aprovechamos y lo saludamos al Moncho, ¿no? Que siempre está en la transmisión de Zorrilla. Sí, no, hay que tener cuidado, tiene criterio de juego, ¿verdad? Le ganó una a Palacio por este sector y no llegó de milagros el Macho Morales.
1: Bueno, acá viene ganando para el equipo estudiante el Toro Daria. Con la pelota para Pedro. Se viene por izquierda Pedro. Metió el centro, el segundo palo para el Manteca Acuña. Muy pasado, ¿eh? Muy pasado. Corre igualmente, aprovecha el Manteca. Intentará ir hasta el fondo. Así Acuña, de buen partido esta tarde. Juega la pelota por abajo para Coquito Fernández. Está en el área, al borde del área. Lo bajaron. Piden falta y se quedó el árbitro. Y restaron hacia adelante buscándolo a Lima. Este muchacho que entró bien, por suerte no llega, ¿eh? No llega Lima. El balón está fuera y en la salida de Raúl para estudiante.
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1: Bueno, y saque de banda para la media y media que va a tomar el Cático Palacio.
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1: Bueno, iba el Toro Darias, adelantó demasiado. Allí pedían falta, quedó sentido el delantero del equipo estudiante cuando ahora arresta el zurdo Vilar hacia arriba. Corre el Cático Palacio. Allí controlaba, quedó sentido Darias en el tobillo. Se ve que pisó mal. Va a entrar la sanidad para atenderlo. Ah, el Toro Darias, cuando usted me dice algo, Lebón.
3: Sí, para mí se resbaló, ¿verdad? Le quedó larga la pelota, tuvo que hacer un enorme esfuerzo y se debe haber golpeado a la altura del tobillo con la tibia. Y eso quedó sentido. Pero por suerte se recuperó ya el delante.
1: Bueno, el árbitro va a dar una suelta neutral a favor del equipo estudiante que va a salir del fondo.
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1: Bueno, devolvió el defensa universitario, pero ganó bien Maraquín. Después quería venirse, Maraquín adelantó demasiado. Se la pellizcaron y el equipo rojo va saliendo en la última zona.
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1: Bueno, la tiene Lima, que entró bien. Lima va por la norte, mete un centro pinchadito, buscando la alturita que va hasta el fondo, lo marcaron. Y no pasó nada, ¿eh? No pasó nada. Ay, ay, ay, por poco el zurdo Vilar no se lo lleva puesto por la rola y la pelota está afuera. Y ahí saque de meta para Estudiantes.
3: Arriesgada la jugada, ¿verdad? Sí, pero bueno, tenía que cerrar. En definitiva, para mí lo traba bien, bien la terna, bien en línea de aquel sector también. No pasó absolutamente nada. Saque de meta.
1: Está cayendo un correcto trabajo el árbitro de Flores, Gonzalo de León, cuando va a tomar el

0: Ahora va el centro de hoy a Estudiantes, devuelve Catico Palacios, no pudo dominar Mateca Cuba, va a insistir el equipo de Universitarios, la tiene Barrientos, la mete para Lima, no llega, no llega por suerte Lima, el balón está fuera y hay saque de meta por la media y media.
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0: Bueno, está sentido ahora el Manteca Acuña. Va a entrar la sanidad para atenderlo al número 4 del equipo Estudiante. Y usted me da un tiempo de juego, por favor, Moreira.
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0: Estamos en 29 este segundo tiempo.
2: Álvaro, decime, ¿cómo van?
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0: Está ganando Estudiantes, Estudiantes 2, el equipo de Universitario de Salto 1.
3: Álvaro Gil es el relator, me escucha más de mí.
0: Hasta ahora la media y media está consiguiendo un triunfazo en esta Copa de Clubes. Está llegando a 3 puntos, al igual que este Universitario, el líder del grupo. El Gladiador, que ya ganó 4-0 al Uruguay de Bella Unión, que no ha sumado nada hasta el momento. Muy complicado el equipo azucarero, que el próximo fin de semana recibirá a la media y media en el Martínez Cerruti, cuando acá se va recuperando el Manteca Acuña, que va quedando repuesto.
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0: Igualmente, se va a venir un cambio de Estudiantes. Veremos si entra el motor Barbosa por Acuña, por algún otro futbolista, y van a poner a George, van a poner a George Dos Santos en el Universitario. Seguramente le van a tirar varios centros a George, tratando de buscar su buen juego aéreo para el empate. En lo que resta este partido, será una máquina tirar centro Universitario.
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0: Acá se va el Manteca Acuña, se realizó el cambio. Un informe, por favor, para Coyovit.
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0: Santiago.
4: Ingresó a la cancha con la número 6, Mateo Barbosa. Se retiró a la cancha con la número 4, el Manteca Facundo Acuña. Y se va a venir una variante en Universitario. Va a ingresar a la cancha con la número 9, el experimentado George Dos Santos. Para que salga de la cancha con la número 5, Jonathan Jorge.
0: Correcto. Bueno, van las dos torres arriba, ¿eh? El Moncho Morales y George Dos Santos, que van a ir a pelear con Charamoni y con el propio de Nelson Dos Santos. Bueno, el policía Maraquín pasa a jugar atrás también. Vas a jugar atrás, y acá hay falta ante al futbolista Barrientos, y va a haber tiro libre para el Universitario.
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0: No entró Jordo Santos, se fue el macho Morales, que lo confundí toda la tarde con el Moncho Morales. El Moncho Morales... ya no jugaba más. Entró George y se fue Jorge, ¿sí? Se fue Jonathan Jorge. Bueno, va, el centro, salió Gianluca. Va bien arriba el guardameta riverense. Va bien arriba el guardameta riverense, que se queda con ese balón.
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5: En el Parque Palermo ya se juegan los segundos 45 minutos entre Huracán y Atenas, empatan 0-0.
0: Correcto, ya por la segunda división, Brogerán ganó Tacuarembó del Club por 2-1 frente al equipo de Fénix, consiguiendo su primera victoria de la temporada del rojiblanco, con 2 goles del brasileño Lucao, que fue a Brasil adentro. Parece que le hicieron algún zarabalo, y el hombre vino pronto, en 2 partidos, 3 goles. ¿Qué le parece?
6: Sí, impresionante, ¿no? Recupera la capacidad goleadora que todavía no tenía el equipo rojiblanco, y en definitiva mantiene una gran esperanza de aquí el más.
0: Bueno, saca Gianluca Rosa, va a saltar el Trodarias, no puede, devuelve la defensa del equipo Universitario, la tiene Barrientos, jugaron ahora para Lima, pone toda la carne al Universitario, Lima deja la pelota ahora al área, así para el macho Morales, devuelve el Charamoni como pudo, le queda la pelota al 17 Sotelo, lo marca bien Pedro, entró de buena manera Pedro, ganó Pedro, la lleva Pedro, jugó para el motor Barbosa, y Estudiante trata de venirse de contra, la lleva el motor Barbosa, juega para el Gomero Santo, la viene teniendo el Gomero, intenta meterse en campo Universitario, dejó para Coquito Fernández, que busca por izquierda, no llega, el balón está afuera, y por la norte va Bravo para Universitario.
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0: Bueno, se viene Universitario, una vez más va llevando por derecha, allá el futbolista Díaz, lo bajaron, dice que no el árbitro, la tiene el Gomero, ahora sí cobró la falta. Cobró la falta a favor de Estudiantes, que va a respirar la media hora.
6: Un buen trabajo también de el Gomero Dos Santos. Y a propósito del Gomero, la otra vez me preguntaba, gente me decía, si Gomero era por la planta o por las ruedas. Yo le decía que era por las ruedas, ¿no?

0: Gomero, porque su padre Gomero trabaja en la copería.
1: Por supuesto, Marcelo, ¿verdad?
0: Exactamente. El Capeco Central.
1: Seguro había. El 96. Seguro había gente que por ahí decía Gomero. Usted vio que hay una planta que se llama Gomero también,
0: bueno,
1: ¿no?
0: No la conozco esa. Bueno, de plata no sé mucho, lo voy. Bueno, acá hay tiro libre para el equipo estudiante que toma Mateo Chelamoni. Lo busca a su tocayo, Mateo Coquito Fernández, que busca por izquierda, no llega, el balón está fuera y hay saque de meta para el Universitario.
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0: Bueno, tomaron saque de meta, jugaron la pelota para Barrientos, que la viene a buscar. Barrientos va dejando allí para el futbolista, era precisamente el jugador Correa. La jugaron largas ahora buscándolo allá a Lima, pero llega primero el zurdo Vilar. La tiene el zurdo frente al placar antiguo, la dio mal. Ganó Barriento. Barriento la mete larga buscándolo al turista Ferraroli, que no llegó. El balón está fuera y por la norte va Bravo para Estudiante.
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0: Bueno, prácticamente juega con línea 5 Estudiantes. Malaquín fue para atrás, Lobo, tres zagueros para aguantar a los grandotes, el Macho Morales y Jorge Dos Santos.
1: Sí, a mí me parece bien, ¿verdad? La estrategia futbolística que pretende hacer, fundamentalmente ganando en el juego aéreo y tratando de cerrar en el cuarto día un resultado que le es favorable y que, así como están las cosas, bueno, Estudiantes seguramente de contra tendrá la velocidad fundamentalmente de Fernández arriba para tratar de hacer un tercer gol y liquidar definitivamente el partido.
0: Bueno, le van quedando 10 minutos a este partido, pero que puede llenar el árbitro. La tiene Juan de los Santos, el zaguero del equipo de Universitario. Juega pelota para Pintos y Universitario. Benicero, un ataque.
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0: Bueno, gran desborde ahora del Tuna Ferraroli. ¡Ay, ay, ay! ¡Quedó bollando! ¡Tiraron! ¡Y afuera del campo! Y afuera del campo cuando cabeció allí un futbolista del equipo Universitario, creo que era Sotero, que se encontró solo en el área. ¡Ay, ay, ay! Arremetida también Lima. Por suerte, Lima no pudo cabecear bien. El zurdo allí casi queda pagando. No le avisaron que lo llevaban, lo llevó Sotelo. Y por suerte después Lima no pudo cabecear bien, se salvó Estudiante, Lobo.
1: Sí, dudó, ¿verdad? Allí el zurdo Vilar casi estuvo muy cerca del empate del partido. El Tuna es un jugador extraordinario. Se vuelca unos metros más atrás para hacer el juego que necesita este equipo de Universitario con un Estudiante totalmente cerrado en el fondo.
0: Bueno, tiene Barriento, juega las pelotas hacia atrás para el zaguero Pinto. Pinto juega más hacia atrás para el portero Fleitas y Universitario va a comenzar un nuevo ataque.
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0: Bueno, la hizo bien Pedro Rodríguez, jugó para Coquito Fernández. Coquito se la va a dar a Pedro, que entró de buena manera, arremete por derecha, la pide el Toro de área, tratará de aguantar el balón arriba. Allí Pedro jugó la pelota para Coquito, este con Pedro, hace bien la pared Pinto, la deja ir afuera. El balón está fuera y hay saque de meta para el Universitario.
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0: Bueno, la tiene ahora Barrientos en terreno Universitario. Juega la pelota para Pinto, la dio mal, ganó Pedro. La viene reparando de buena manera Pedro Rodríguez. Jugó para el Mator Barbosa. La tiene Barbosa en terreno Universitario, va dejando la pelota para Pedro. Lo bajaron a Pedro Rodríguez y va a haber tiro libre. Corresponde, Estudiante.
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0: Fornaroli casi patea la pelota, ahí se podía ganar la amarilla, ¿no? Pero le pegó al aire y los hinchas Estudiantes pedían la segunda amarilla. Quiere que lo echen a Fornaroli, que la gran figura de este equipo Universitario. Bueno, toma el tiro libre Cántico Palacio. Jugó para el Toro de Arias, no pudo dominar, sacó Barriento. Lo busca Lima, este equipo Universitario queda con 3 en ataque. Lima la dio mal, ganó bien el zurdo. Está en campo Universitario, el zurdo juega para Coquito, que va llevando por izquierda, va a meter el centro para el Toro de Arias. Prefirió hacia atrás para el Motor Barbosa. La tiene el Motor Barbosa, juega la pelota para el zurdo Vilar. El zurdo buscará la pared con alguien. Jugó para el Coquito Fernández. Coquito, allá la tiene en campo Universitario, casi se la pechiscan. Deja para el Motor Barbosa. Barbosa juega hacia atrás para Chalamoni. Chalamoni de zurda, la mete larga, no llega nadie. El balón pica y va a las manos del portero Fleita para que Universitario salga del fondo, Lobo.
1: Hacía tiempo que no veía jugar una pelota como generalmente se dice, ¿no? Al vacío, porque donde la

0: Roger Amoni, no había nadie.
1: Bueno, le queda para el futbolista Pito. Ahí le dio mal, ganó el Toro Darias. Encará para adentro, muchachos. La viene llevando el Toro Darias. Jugó para Coquito Fernández. Muy largo. Muy largo el pase. Va Fleitas abajo y se queda con ese balón.
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1: Bueno, trata de ponerse el equipo al hombro. El Tuna Fornaroli que va llevando ese balón. Juega para Barriento que está en tres cuartos del campo estudiante. Este va dejando para Fornaroli. ¡Ay! Lo bajó el motor Barbosa. Lo bajó el motor Barbosa. Iba a haber tiro libre para el Universitario.
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1: Bueno, tiro libre que va a tomar Fornaroli para el equipo salteño cuando le restan a este partido. 6 minutos, me lo que pueda adicionar el árbitro con el estudiante, aguantando el triunfo, ganando la media y media por 2-1.
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1: Bueno, va, allí la pide el Macho Morales, la pide George. George prácticamente está abrazado con Malaquine. Bueno, va, el centro, a las manos de Gianluca Rosa, que se queda con ese balón.
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1: Bueno, sacó Gianluca, busca el Toro Darias, la tiene Darias por la norte, trata de aguantarla, saca la pelota hacia atrás para el Gomero Santo, bueno, se va de uno, míralo Gomero, bueno, se metió en campo Universitario, después una lástima, la dio mal, le queda para el zaguero de los Santos que juega para su compañero de saga Pintos y Universitario va saliendo el fondo.
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1: Ganó bien Pedro, dando una mano en la marca, jugó para el motor Barbosa, que lo busca el Gomero Santo por izquierda, no llega, el balón está afuera y hay Yowl para el equipo salteño sobre el norte.
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1: Bueno, la vino a buscar Lima, está en campo estudiante, la viene llevando Lima, jugó para Barrientos, ay, van a tirar otro centro, va al centro, sacó Charamori como pudo, corre, acá el turista Fornaroli, va a venir otro centro, vino por bajo, oh, quedó bollando y la sacaron al corre. La sacaron al córner por parte de Charamón y aguanta el equipo estudiante ese tiro de esquina para el conjunto universitario.
3: Sí, no está cerrado el marcador del partido, busca hasta las últimas consecuencias empatarlo al partido del equipo de Universitario.
1: Bueno, ángulo de las principales y el arco del velódromo va al centro, cabecearon por parte de Barrientos, salió Gianluca y falta. Hay falta ante el portero y va a haber tiro libre. En la salida que corresponde a estudiante que va a respirar ahora.
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1: Dame un tiempo de juego, Cristian.
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4: Estamos. Estamos
1: en 42, este segundo tiempo.
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1: A estudiantes, estudiantes 2, Universitario es alto 1 por la Copa de Clubes.
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1: Bueno, ahora hay falta del motor Barbosa en línea central ante Fornaroli. Y ahora tiro libre para Universitario que sigue empujando. Va a tomar el tiro libre Pinto cuando en el área la pide George.
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1: Bueno, prefirieron jugar en corto, allí para el zaguero Pinto, que la tiene acá en línea central. Va dejando para el turista Fornaroli que la viene a buscar. Lo marca Pedro, la tiene Fornaroli. Intenta bailotear por izquierda, busca ir hasta el fondo, lo marca Pedro. Falta de Pedro ante Fornaroli, va a haber tiro libre para Universitario que una vez más va a llevar la carga sobre la última zona galena.
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1: Bueno, estamos casi en 44. Tendrá que estar atento usted, cuello de vista, a ver cuánto adiciona el árbitro. Estudiante aguanta esto como puede, ¿eh? Le van llevando la serenata al equipo de media y media, es lógico, está jugando nada más ni nada menos que frente al campeón desde el interior, consiguiendo a esta hora.

0: triunfazo. El elenco galeno va a tomar este tiro libre. El futbolista Sotelo la va a meter en el área del conjunto. La media y media va al centro. Devolvió Lolito, complementó Malaquín. Quedó bollando y falta. Hay falta ante Charamori. Tiro libre en la salida para Estudiantes. ¿Qué va a respirar ahora?
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0: Sí, un informe para Cuello Vita, por favor.
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2: Ingresar a la cancha con la número 18, Jaramel Correa, y se va a la cancha con la número 11, el autor del primer tanto del conjunto galeno, el autor del empate, el coquito Mateo Fernández.
0: Correcto, Jaramel, que iba a jugar en Rivera, en el Frontera, pero como el Frontera se fue para Montevideo, donde apareció la plata y lo trajeron a Jorge Culaca González como técnico, el ex entrenador de Tacuarembó Fútbol Club, volvió a Estudiantes y acaba a ingresar por Coquito Fernández. ¿Llegaste a ver cuánto hicieron el árbitro?
2: Aún no, Loro, tendremos que consultar con el línea.
0: Consulte, que estamos ya casi en 45. Veremos cuánto adiciona el árbitro. Allí, mire, 5. 5 minutos más hasta los 50, vamos. Tiene 5 minutos más para sufrir el equipo galeno.
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0: Bueno, la pelota está en el círculo central. La meten larga buscando a Fornaroli. Corre por izquierda. Allí Fornaroli, que intentará dominar. Fornaroli, que ha sido una pesadilla para la última zona. Estudiante, va otro centro, devolvió Charamoni, quedó bollando, corre Gomero Santos, tiraron afuera del campo. ¡Afuera del campo! ¡Ay, ay, ay! El remate de Díaz, la pelota está afuera y hay saque de meta para Estudiantes.
3: Sí, presiona, bueno, es lo que indicaba el trámite final del partido. No entendí mucho lo de Jaramel Correa. Se fue el equipo para Montevideo, ¿y por qué Jaramel no fue?
0: Porque cambiaron todos los jugadores. Entre ellos, Pablo Faría, que iba a jugar Frontera Rivera, terminó en salto con Matías Rosa. La gente que puso la plata se llevó a Frontera Relegada para Montevideo, jugadores de Montevideo, el técnico Montevideo. Perfecto. Y juegan el Contador Damián y por el momento como local. La Rivera no quieren venir. Bueno, acá hay falta de Jaramel Correa en ataque y hay tiro libre para Universitario. Tenemos 46 ya. Estudiantes tiene que aguantar 4 minutos más.
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0: Bueno, va el centro de Fornaroli, la meten para Jorge, pivoteó bien, tiraron, rebotó, quedó bollando. Y el árbitro cobra falta en ataque. Y el árbitro cobra falta en ataque ante Mateo. ¡Ay, ay, ay! Que allí Estudiante aguantó esa pelota. ¡Ay, cobró penal o no!
3: Cobró penal.
0: ¡Ay, para mí cobraba falta en ataque! Mirá, roja para Mateo. Cobró penal. Cobró penal el árbitro, increíble. Estudiantes aguantó ese balón como pudo. Se tiraron todos los jugadores. El árbitro cobró penal ante el futbolista Jorge Dos Santos en la hora. Universitario, que llevaba la carga, tiene la gran oportunidad de empatar este partido.
3: Sí, no, obvio, se puede apreciar claramente cuál es el ítem de la infracción, ¿verdad? En definitiva, así que fue lo que le cobró a Mateo Charamoni, que lo expulsó. Si Charamoni le agarró la pelota con la mano, se hizo una infracción. Habían varios jugadores, cayeron todos allí y el árbitro marcó el punto blanco del fusilamiento. Primero dio toda la sensación que marcaba una infracción de ataque, pero no, era precisamente el penal que tiene para empatar el partido Universitario.
0: Bueno, el 3, Octavio Pintos, es el hombre que tiene el balón en su mano para tomar este penal. Bueno, llovieron centros, ¿eh? Algunas definieron mal, como la anterior, el futbolista Díaz, y en esta tiene este penal. El equipo Universitario, para ver si llega al empate, va a tomar el penal el jugador Octavio Pintos.
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0: Bueno, se va expulsado Mateo Charamoni por segunda amarilla. Se ve que en la montonera hubo una falta de Charamoni. El árbitro no fue claro en la seña. Pensar que me imaginé que había cobrado falta en ataque. Bueno, y va a tomar este penal el futbolista Octavio Pintos, que en el arco del velódromo tiene la gran oportunidad de empatar el partido. Los hinchas de Estudiantes alientan al guardameta, a riverense, Gianluca Ro.

0: Rosa. Veremos si Rosa, el guardameta riverense, puede evitar el empate. Penal, tenemos 48, ya casi 49. El equipo Estudiante se aguantó como pudo, jugando ante el último, el campeón del interior, este resultado. Y veremos qué es lo que pasa con este penal que va a tomar el futbolista Pintos. Da la orden el árbitro. Llegó Pintos, tiró. ¡Gol! ¡Gol! ¡Gol! ¡Gol! ¡Gol! ¡Gol! Lo fusiló al guardameta Gianluca Rosa y la metió en el ángulo superior izquierdo. Y a los 49 decretó el empate. 2-2. Octavio Pintos, el zaguero, decreta el empate a los 49 del segundo tiempo. Empató Universitario. 2-2, le pegó fuerte, quedó parado el guardameta Gianluca Rosa y el partido parece que va a morir en empate.
1: Cuando parecía que Estudiantes iba a quedar con el resultado, se iba a quedar con el triunfo, más allá de que era lógico que Universitario se iba a tirar con todo, ya lo había hecho, se había salvado Estudiantes en un par de circunstancias. Bueno, en definitiva, un penal de Charamoni traduce el empate definitivamente por parte de Pintos. Increíble. Parecía que ganaba Estudiantes, parecía que perdía el campeón, y esto se termina en empate, también parece.
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0: Bueno, el árbitro dice que a partir de ahora va a jugar dos más, estamos en 50. Hay óvul para Estudiantes, que lo toma Jaramel, juega la pelota para el motor Barbosa, y te va dejando con Jaramel, intenta bailotear. Se viene Jaramel, enganchó demasiado, el balón está afuera y en la salida habrá gol para el Universitario.
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0: Bueno, la pelota está en campo del equipo de Estudiantes, gana el policía Maraquine. Jugó para Pedro, que entró de buena manera, trata de aguantarla en el terreno salteño. Pedro busca llevar el balón, ganó, sigue bailoteando, tira el centro. Pedro, ¿hasta cuándo vas a enganchar, querido? La perdió, tanto enganchó que la perdió, la sacaron como pudieron, el balón está afuera. Y ay, no, la dejó ir allí Forraroli. Sigue Forraroli corriendo, increíble, retrocede unos metros. Lo marca el Gomero Dos Santos. La tiene Forraroli. Cobran falta ante Forraroli. Va a haber tiro libre para el equipo Universitario de la Salida.
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0: Bueno, tomaron el tiro libre, jugaron para George, la metida larga. No llega el futbolista allí, el jugador Lima, sale Gianluca Rosa y se queda con este balón.
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0: Bueno, ahora hay una dura infracción ante el Toro Darias. En línea central amarilla para el futbolista del equipo de Universitario, Santiago Díaz. Y Estudiante va a tener la última este partido. Estamos en 52. Es esta y termina. Veremos si la media y media puede sacar una pinturita.
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0: Bueno, va a tomar el tiro libre el motor Barbosa. Va el Toro Arias. Va también allí el Lolito Dos Santos. Va también el Catico Palacio. Todos en busca del cabezazo. Estudiante juega con 10. Vamos a la quinta, ve. Va Maraquín, Estudiante juega con 10 por la pulsión de Charamoni. Va al centro, va a saltar el policía Maraquín, devolvieron y terminó el partido. Terminó el partido, ha sido 2-2. 2-2. Gastón Barriento abrió la cuenta para Universitario. Lo empató Mateo Fernández a los 23 del primer tiempo para Estudiante. Lo dio vuelta Lemá a los 39 y Pintos de penal. Octavio Pintos a los 39 del segundo tiempo. Puso el 2-2 definitivo. Titulame algo de tu comentario, Lobo, por favor.
1: Partido que se define en los minutos de descuento, cuando todo el mundo pensaba que Estudiantes iba a quedar con una victoria. Llegó un penal de Charamoni que termina incluso con la expulsión del zaguero central del equipo de Estudiantes. El empate del equipo de Universitario, que cambia absolutamente, ¿verdad?, lo que el resultado estaba marcando, porque Estudiantes se estaba quedando con un resultado sumamente importante, con 3 puntos en el campeonato, la primera victoria y una victoria de tremenda relevancia frente al campeón, pero sin embargo, ese penal que traduce Pintos en el empate del partido cambia la situación, cambia aunque obviamente igualmente Estudiantes tendrá que ir a ganar. No es lo mismo el empate de esta tarde que si hubiera sido con una victoria, reitero, que lo tuvo prácticamente hasta el final a su favor.
0: En el otro partido del grupo, ganó Gladiador por 4-0 ante Uruguay de Bella Unión. Gladiador y Universitario tienen 6, Estudiantes, perdón, Gladiador tiene 6, Universitario 4, Estudiantes 1 y Uruguay de Bella Unión cierra sin nada. Ahora Estudiantes va a Bella Unión el próximo domingo con la obligación de ganar. Y seguramente Universitario, el favorito ante Gladiador, puede recuperar la primera ubicación del grupo. Si eso pasa, pues Estudiantes tiene que ganar. Estudiantes podría llegar al partido con Gladiador acá, 2 puntos abajo. Tiene que ganar en Bella Unión. Si gana Universitario, podría llegar al partido con Gladiador, 2 puntos abajo, y esa es la final por el segundo puesto, ¿no?
1: Sí, habrá que ver, Álvaro. En definitiva, para mí este partido era un partido clave, fundamental, porque de acá se traduce de alguna manera el futuro inmediato que tiene el equipo. Habrá que ver cómo queda el equipo, más allá de que hoy yo vi un estudiante que hacía muchísimo tiempo no veía, muy fuerte de todo punto de vista, pero sin ningún tipo de duda, ¿verdad?, debió haber ganado el partido frente a Universitario.
0: Bueno, algunos hinchas Estudiantes protestan sobre el árbitro por el penal. Allí hay otro muchacho de Universitario que no sé qué dice ante el profesor Moji, alguna escaramuza que allí se arma. Piden tranquilidad. Allí el colegio suplente Universitario le dice a el profesor que se vaya. Poné brecante, ¿ven? Bueno, Irigoyen allí aparta al profesor Moggia. Bueno, se saludan, no pasa nada, queda en eso, nomás. Allí es mucho más la gente que tranquiliza que otra cosa. Siguen hablando. Bueno, allí George trata de separar, pero bueno. Vio Lobo que hay. ¿Vio? Bueno.
1: Dice Moggia que no le da.
0: Sí. Termina con algunas escaramuzas este partido. Bueno, terminó 2-2, conversado. Dale, Santiago, ahí con la nota, por favor.
3: Tenemos acá a Nelson Dos Santos, uno de los jugadores de Estudiantes de Salor, que ya lo tenemos con vos.
0: Correcto. Bueno, Nelson, volviste después de un año, había que bancar contra estos jugadores universitarios que no son fáciles. Ellos terminaron con 3 en ataque, se venía aguantando el resultado, pero una lástima, ese penal ahí cobrado en la hora. Seguramente te vas contento por tu vuelta y bueno, con un sabor agridulce, por el empate de ellos llegó sobre la hora.
4: Buenas tardes, Álvaro. Bueno, primero que nada, darle la gloria de Dios, que si no fuera por él yo no estaría acá. Y bueno, después en lo deportivo sí, contento, después de volver de una lesión que me tuvo varios meses afuera, pero gracias a Dios hicimos una buena recuperación también. Un abrazo ahí para el fisio, que me apoyó bastante, y bueno, y en el resultado, bueno, los penales, eso que solo los árbitros lo ven, es increíble. La trabaja en salto, ahora acá, la verdad que uno trabaja toda la semana con frío para que vengan y hagan lo que ellos quieran, pero bueno, la verdad que no tengo más nada para decir. Orgulloso de mis compañeros, la verdad que 100% compromiso, y bueno, este equipo se merece cosas buenas y creo que vamos a revertir esto.
0: Esperemos que sí. Nelson, bueno, yo el penal en el salto, incluso porque ya me tenía cansado ese árbitro Paz, que por ejemplo en Paysandú, yo no recuerdo si vos jugaste aquel partido, creo que no estaba todavía en la selección de Tacuarembó, no cobró un penal enorme ante Anderson Pérez, que no lo quiso cobrar, y acá el penal que cobra frente a Estudiantes el pasado fin de semana, lo cobró a 40 metros, bueno, yo se lo dije el pasado fin de semana. Este penal yo acá no puedo emitir un juicio de valor, pues en la montonera allí, no sé, el árbitro qué fue lo que entendió, qué le dijo a ustedes el hombre de Flores, Gonzalo de León, que venía haciendo un buen arbitraje.
4: Pero que si vas a cobrar toda la falta, ¿cuántos penales hay por partido? O sea, hay agarrones, hay empujones, hay de todo. Pero bueno, solamente él vio, no supo explicar qué falta cobró. Supuestamente el jugador le iba a pegar y el jugador ya estaba en el suelo. Y bueno, él tomó la decisión y ahora ya está a pasar página.

0: Exacto. Bueno, Nelson, ahora hay que ganar en Bella Unión, no queda otra. Necesita la victoria, sí o sí, Estudiante, ante este equipo de Uruguay que va a llegar con mucha desconfianza después de haber perdido hoy 4-0 frente al Gladiador.
1: Sí, ahora descansar y pensar en el partido que viene.
0: Exacto, hay que ganar ese partido. Vos que conocés el fútbol salteño, que viste los dos equipos, que seguramente Universitario es favorito con Gladiador. Si se gana Bella Unión con Gladiador sería la final prácticamente anticipada por el segundo puesto, es lo que hay que pelear.
1: Sí, como te dije, primero que nada descansar ahora, pensar en el partido que viene y bueno, esto es paso a paso, estamos vivos todavía.
0: Bueno, vamos arriba, Nelson, te mando un abrazo, te agradezco por estos minutos para Zorrilla, muy amable, ¿eh?
1: Dale, muchas gracias, vamos arriba.
0: Chau, hasta luego, estaba Nelson Dos Santos aquí en los micrófonos de Zorrilla, vamos a ver si podemos charlar con el técnico, con Franco Sosa o el brasileño Lema. Mateo Fernández generalmente trata de evitar las declaraciones públicas. El futbolista que anotó un golazo para lo que fue el empate parcial 1-1 de la media y media esta tarde aquí en el Coyeno Lobo.
2: Sí, una lástima, verdad, que haya terminado con este empate, más allá de la valoración que uno pueda hacer del penal, y que en definitiva el otro día, además también, sobre este tema. Ahora, sobre este tema, Álvaro, es un tema del arbitraje. Nosotros lo dijimos en su momento, ¿no? Se debía haber tomado las precauciones del caso, en cuestión de eso, ¿no? Porque como el penal que había cobrado, que no lo cobró, ¿verdad? Ya, bueno, pero esto es un tema de los dirigentes, no es un tema que pase directamente ya por los futbolistas ni por los técnicos, pero bueno, no se dio. Y ahora, en este caso acá, es prácticamente imposible, ¿no?, poder sacar una determinación de lo que pasó en el final del partido, teniendo en cuenta que para nosotros el árbitro hizo un buen arbitraje a lo largo del trámite del partido. Más allá de eso, el resultado no es bueno para Estudiantes, no hay ninguna duda. Estaba llevándose una victoria de tremenda relevancia en el trámite del futuro inmediato que tenía. No es lo mismo y ganar allá en Bella Unión, que supuestamente Estudiantes lo puede hacer, con un punto, teniendo en cuenta de que incluso más allá de que si Universitario logre o no ganarle a Gladiador y recuperar la punta, son dos equipos muy fuertes. Y Tacuarembó tendrá que ir, Estudiantes tendrá que ir a jugar después de este partido de revancha allá en Salto frente al campeón.
0: Contigo, Santiago.
3: Estamos acá con el brasileño Lema Roig, quien convirtió el segundo gol para el conjunto de Estudiantes.
0: Bueno, Lema, fuiste subrogado, anotaste un gol, no se pudo terminar de cerrar el partido.
4: Hola, boa tarde. Fiz o gol, mas o mais importante era a vitória e estou um pouco triste por causa do resultado negativo. Queremos os três pontos, mas vamos trabalhar para buscar fora de casa agora.
0: Sí, hay que ganar en Bella Unión frente al equipo de Uruguay que hoy perdió 4-0. Y bueno, después jugar con Gladiador, que va a ser la gran final anticipada por el segundo puesto, pero lo primero que hay que hacer es tratar de ganar en Bella Unión el próximo domingo.
4: Em todos os jogos estamos entrando para ganhar, mas infelizmente é sempre um detalhe, um pênalti marcado pelo juiz e vamos passar por cima disso e vamos buscar a classificação.
0: Bueno, ahí en el gol Lema le quedó la pelota, no dudó, había tenido otro que le pegó muy mal a la tribuna, pero en esa tuvo su revancha.
4: ¿Cómo? No comprendí.
0: En la anterior le había pegado mal, en otra jugada, le había pegado mal por encima del horizontal. En esa, la segunda, sí pudo anotar el gol.
4: Sí, trabajamos para esto, para estar siempre confiante, mesmo errando na primera, na segunda fui feliz y fiz o gol.
0: ¿Usted cómo se ha adaptado al fútbol uruguayo?
4: Estoy muy bien, entiendo bastante ya la cultura de aquí, el idioma, solo no sé mucho hablar, pero comprendo.
0: No, pero digo el fútbol, acá se marca mucho, hay que ir mucho al choque. Yo no lo vi chocar tanto en el salto, hoy ese trabajo lo hizo y hasta en alguna ganó.
4: Muy físico, muy desgastante, mas trabajando para lo mejor, para lo mejor del grupo.
0: Para mejorar en ese aspecto.
4: Sí, creo que voy a mejorar mucho ainda acá.
0: Correcto, quiere escuchar el gol, quiere escuchar su conquista, su gol.
4: Sí.
0: Bueno, acá está. Ponele, Hugo, ponele el gol a Lema, que hoy ponía arriba en el marcador Estudiante. Pero... ¡Ay, que entró Lema! ¡Tiró! ¡Gol! ¡Gol! De Estudiantes, Lema. Lema, el brasileño, en una tarde dominical de brasileños. Lucao ya hizo 12 por el Tacuarembó del Club del Montevideo acá. Restó la defensa Universitario y Lema. De aire, la incrusta.

0: contra el caño derecho del portero Fleitas para dar vuelta al partido. A los 39 de este segundo tiempo apareció el brasileño Alemán. En la anterior le había pegado a la tribuna. Acá tuvo su revancha, la agarró de aire. Y Estudiantes da vuelta al partido. Mais un gol de Alemán, el brasileño. Estudiantes 2, Universitario de Salto 1 por la Copa de Clubes.
1: Había desnudado falencia, fundamentalmente en puestos centrales, el equipo de Universitario sobre la última zona. Ahora hay una serie de rebotes, un cabezazo que le queda suelta la pelota en el área. Apareció Lema, sacó un zurdazo impresionante, la metió abajo en la ratonera del caño derecho del arco del velódromo, levantó las redes y Estudiantes lo dio vuelta al partido.
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0: Bueno, Lema, le mandamos un abrazo, un saludo. Y bueno, nos vemos el fin de semana que viene por Bella Unión. Muchas gracias, muy obrigado.
4: Un abrazo, gracias.
0: Chau, hasta luego. Bueno, bien cumplido, Santiago. ¿Cuál es la sensación ahí en el vestuario del equipo Estudiante?
5: Las sensaciones del conjunto galeno, Álvaro, luego de este empate sobre el final por 2-2 que le dio, que salió contra el conjunto salteño, no son las mejores, sobre todo de ese polémico penal que cobró el árbitro de Flores, Gonzalo de León, tras, bueno, que sea sobre cerca del final del partido, y además que estaban a unos minutos de llevarse los 3 puntos. En resumen, fue un balde de agua fría.
0: Correcto, bueno, Santiago, bien cumplido, nos vemos el próximo fin de semana. ¿Usted está pronto para viajar a Bella Unión?
5: Sí, hoy estamos totalmente pronto para viajar a la ciudad de la caña del azúcar y agradecerte a vos, Álvaro, nuevamente por la confianza, por supuesto, los saludos, los créditos, las sociales, el saludo para mi familia, quien, bueno, sobre todo para mi abuela, quien en esta semana tuvo algo complicada de salud, por suerte ya está un poco mejor estabilizada, ya está prácticamente recuperada. También el saludo para Matías Almeida, quien anduvo escuchando la transmisión de CX140 desde Montevideo, luego de, bueno, marcharse de Capurro, contento con la victoria de Tacuarembó, contento como lo estamos todos. También el saludo para el colega de Salto, Gonzalo García, quien estuvo pendiente, por supuesto, cubriendo a Universitario, estuvo pendiente escuchando CX140, y por supuesto el saludo para todos los oyentes, que tengan que terminen muy bien el fin de semana, y que tengan todos muy, pero muy buenas tardes.
0: Muchísimas gracias, Santiago, muy amable, nos alegramos mucho que su abuela ya esté recuperada, lo último suyo, el Lobo, en su comentario final.
1: Sabor amargo le deja a Estudiantes este empate, porque se hubiera merecido una victoria. Yo creo que en el contexto global del partido, más allá de algunas puntuaciones, como el caso ahora que estabas hablando con el EMA, me dio la sensación solamente que tuviera algo sentido el brasileño. Le dio la oportunidad a Darias, que tiene otra condición arriba en función del ataque, no tanta la velocidad, ¿verdad?, del brasileño, pero bueno, de cualquier manera, los detalles tampoco definieron el partido. Fue esa jugada del final que le deja, insisto, reitero, un sabor amargo a un resultado que lo tenía Estudiantes, que se sabía ganador, y que en definitiva el empate traduce en un futuro inmediato que, si bien uno sabe tiene que ir a ganar a Bella Unión, no es lo mismo, ¿no?, ganar habiendo ganado esta tarde acá frente al equipo de Universitario, que con este empate. De cualquier manera, esto se va a cerrar si Estudiantes logra conseguir victoria frente al equipo de Uruguay el próximo fin de semana, y ya prácticamente en el remate final con los equipos salteños, ganándole a Gladiador acá en el Goyenola, y prácticamente ir a jugar una final frente al equipo de Universitario para tratar de buscar cruzar la barrera que hasta este momento lo tiene todavía en el grupo a este equipo de Estudiantes, que me dejó una muy buena sensación. Yo vi un equipo muy compacto, vi un equipo con jugadores de muy alto nivel, el caso de Pedro Rodríguez, hacía tiempo no lo veía jugar de la forma que jugó, tiene unos dos delanteros tremendamente explosivos, vi un equipo en el sector de la mitad de la cancha, que hoy incluso Malaquín, con las condiciones que tiene, Malaquín estuvo más bien cerrado al juego de marca que el aporte ofensivo que puede y debe aprovechar mucho más el exfutbolista del Central Fútbol Club. Con Estudiantes, muy buen trabajo de Facundo Acuña y también de Mateo Santos en el sector de la mitad de la cancha. Y aprovecho ya, hablando de Mateo Santos, dice el ingeniero Barruti, si usted no conoce de planta, que lo consulte a él.
0: Correcto, y es un amigo.
1: Es un amigo, sí.
0: Lo voy a consultar.
1: Le mandamos un saludo. Álvaro, muchas gracias, muy amable.

0: Bueno, por favor, Lobo, usted comentó doble hoy. Sí. Bueno, de 6 puntos lleva 4, ¿qué le parece?
1: Sí.
0: Y eso que vino de Campera Verde.
1: Es cierto, pero me hubiera gustado llevarme los 3 puntos de Estudiantes, yo, porque, reitero, vi un equipo como hacía bastante tiempo, no le veía Estudiantes, me gustó muchísimo el equipo, y bueno, estos son los avatares que tiene la definición de los partidos. Yo creo que hay que seguir trabajando, seguir buscando la posibilidad, reitero, de cruzar esta barrera que lo mantiene en el grupo y que por lo menos ha armado un plantel como para cruzar y meterse en la segunda fase de la Copa, esta vigésima segunda edición de la Copa Nacional de Clubes, y ojalá lo logre, porque en definitiva, reitero, insisto, a mí me gustó la media y media esta tarde, no mereció llevarse el punto que al final, por ese detalle del penal, logró el Universitario, que por otra parte además también, Álvaro, es justo decir, ¿no?, luchó hasta el último minuto para tratar de llevarse lo que consiguió esta tarde el Goyenola.
0: Bueno, lo último suyo, Gorribero, ¿qué pasa con Huracán y la Atenas San Carlos por la segunda división profesional?
2: En 38 minutos del segundo tiempo en el Parque Palermo gana Huracán por 1-0 sobre Atenas en la segunda división.
0: Correcto, está ganando Huracán entonces, ya ganó con el Fútbol Club 2-1 frente a Fénix, y por la primera edición a 6 de la tarde juegan Albion y Wander en el Francini. Cerramos esta emisión, seguiremos ampliando mañana en Deporte al Día junto a Anteini 12:15 para hablar sobre todo de ese gran triunfo del Tacuarembó Fútbol Club 2-1 ante Fénix en Capurro, y por la noche los esperamos a todos en contra del Alambrado mañana a partir de las 21:30. Que terminen bien el domingo, muchas gracias y buen descanso para todos. Chau, que pasen bien.
3: Así pasó el relato de Álvaro Gol. 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
2: El domingo, Estudiantes buscará sumar sus primeros puntos.
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8: Las 17 horas y 51 minutos.
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22: Serías tan amable en pasarme el tema Por una mirada. Lo escucha Alba. Gracias, que tengas un buen y feliz domingo.
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7: Las 17 horas y 56 minutos.
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3: ¿Podrías complacer con un tema? Los magos de la cumbia, para olvidarte, escúchala, vea. Gracias.
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1: Buen día, Musicable. Para solicitar un tema para el domingo, por Schumann Long, cuando cierro los ojos. Muchas gracias.
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1: Buen día, Cristian. Te voy a pedir un tema para mañana. Dos en uno, por Luciano Pereira, para mi señora Marta Isabel, de parte de Homero. Feliz domingo, Moreira.
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0: Muchas gracias. Muchas gracias por tanto amor. Gracias. Gracias de verdad. Qué bonito, gracias.
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2: Musicable, buenos días. Quisiera escuchar mañana domingo el tema por Pepe Guerra, La Aliada. Gracias.
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2: Buenos días. Para pedir un tema para mañana domingo.
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1: La temperatura, 13 grados.
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1: Salud, Musicable. ¿Podemos escuchar ahí por Julio Sosa, Que me quiten lo bailado? Y como dijo el gran pensador y tomador de mate, el negro Pataranga, arriba Racing y dale gas.
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1: Hola, quería escuchar el tema Samba a Tacuarembó. Muchas gracias.
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2: Y mientras estamos grabando estas canciones, compartiendo esta rueda de amigos con los excelentes músicos que me acompañan en este trabajo, Julio Covelli, Mario Núñez, Ledo Urrutia, Henry Hernández, Valdemar Metediera y Golde Méndez, me vinieron a la mente recuerdos de mis pagos, sus paisajes y mi gente. Y entonces canté y canté. Bajo un retazo de cielo de este terruño oriental, como una diosa dormida y entre cerros escondida está mi ciudad natal. Y en las notas de esta zamba, que es canción tradicional, a vos, mi joya norteña, hoy te la quiero cantar.

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1: Buenos días, Musicables. Quería pedir un tema de Natalia Oreiro, porque tengo el corazón valiente. Bueno, muchas gracias.
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2: Radio Zorrilla, buenos días. Si fuera tan amable, le complacerían al señor Menalvino Flore mañana en Musicable con La Finita. Muchas gracias. Muy lindo programa.
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2: Hola, buenos días, Musicables. Para pedirte, por Miriam Britos, La historia de un amor. Lo escucha Olga de Lecheverry. Gracias, que tengan un buen fin de semana.
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1: Hola, ¿cómo andas? Mirá, te llamaba para que me pasaras un tango, Cambalache, para Juan Cabrera. Muchas gracias, muy amable. Chao.
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4: Las 18 horas y 55 minutos.
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23: Para pedir un tema en Musicables para el domingo, queremos escuchar Memoria para el Olvido de Don Atahualpa Yupanqui. Muchas gracias.
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en la vigilia sus ojos y encontrarle a los rastrojos el ruido del florecer. 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
1: Buenos días. Queremos escuchar por el maestro Juan Silva El Árbol de la Vida. Muchas gracias.
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1: Musicables, buenos días. Quisiera escuchar Por Amor de José Luis Perales. Gracias, feliz domingo.
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2: Buenos días, Musicables. ¿Me podías complacer con el tema El gurí de los mulos? Para escucharlo simplemente. Que tengas buen domingo.
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1: Salud, Musicable. Podemos escuchar ahí por Paula Estramín, La vida de Madalena. Y como dijo el gran pensador y tomador de mate negro Pataranga, arriba Racing y dale gas.
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0: juntos.
1: Gracias por estar con nosotros.

0: Muchas gracias. Gracias por cantar con nosotros. Gracias.
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2: Hola, Musicable. Quisiera escuchar mañana por el tema Dulcemente te recuerdo, por Pacheño Palavecino. Escucho.

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1: La temperatura, 12 grados.
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4: Hola, Musicables. ¿Me podés pasar por el Chacho Ramos, el cumbianchero, para Neri y Maribel, que lo escuchan en Barrio La Gruta, en Encina? Muchas gracias.
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2: Hola, hola Musicable, ¿cómo están? Les pide Cindy el tema Macarena, por favor, para Cindy, para Ana, acá del Progreso. Gracias.
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2: Buenos días, adelante. ¿Será que me complace con un tema? De los Iracundo, Camilo VI. Buen fin de semana, gracias.
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1: Buen día, buen día. ¿Cómo andamos, Fabián? ¿Todo bien? Escúchame una cosa, hoy es el cumpleaños de mi hija. A ver si le puede saludar. Ana Karen Paiva, que trabaja ahí en América. Te voy a dedicarle, señora, las cuatro décadas. Bueno, un abrazo y gracias, que andes bien.
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1: Buen día, Musicable. Se anima, pasame. Quiero perderme en el monte. Para escucharlo nomás. Gracias, va.
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1: Hola, Musicables. ¿Podría escuchar la lambada? Si usted fuera tan amable, que tenga un bonito día y un feliz descanso el feriado. Que coma rico. Y lo escucha Elma. Cariños para todos. Los quiero a todos. Chao.
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1: Musicable, buenos días, me complacés con un tema. Me pasaría un tema de la penúltima escucha mía, Sila y Marta. Gracias, que tengas feliz domingo.
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0: 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Wilson Volmey Sosa Rodríguez, que en paz descanse, falleció en la paz del Señor hoy 17 de mayo de 2026 en Tacuarembó. Sus hermanos Amílcar, Rubén, Hilton, Danubio, Roberto, Milton, Carlos y Sirley, Gloria, sobrinos, primos y demás deudos, participan con hondo pesar su deceso e invitan al acto del sepelio a realizarse mañana 18, en hora de confirmar, en el cementerio de Las Toscas, Caraguatá. Residía en Las Toscas, Caraguatá. Velatorio, sala de la empresa, ruta 26, kilómetro 347. 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Wilson Volmey Sosa Rodríguez, que en paz descanse. 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
11: Las 19 horas y 58 minutos.
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2: Domingo 17 de mayo del 2026. En la difusora, este es el boletín de las 20 horas. El tiempo en Tacuarembó se presenta fresco. Cielo nuboso, ventoso, temperatura 12 grados, humedad 84%. Para las próximas horas, nuboso y cubierto, precipitaciones escasas y aisladas. Para este lunes, día de la batalla de las piedras, disminución de nubosidad, neblinas y bancos de niebla, heladas agrometeorológicas. Para la tarde y noche del día que se conmemora la Batalla de las Piedras, algo nuboso, mínimo 2, máxima 16 grados. Y para el martes, claro y algo nuboso, nieblas

0: y neblinas heladas. Atención con la mínima, 0 grados, la máxima, 16 grados.
1: Fue lanzada la Superliga de la Divisional A de la Asociación de Fútbol de Tacuarembó. La misma tendrá el respaldo de Lumin. Explican más detalles el presidente de la Asociación de Fútbol, Juan Pereira, y Joaquín Castro, de la empresa Lumin.
2: Estamos muy contentos de este acuerdo logrado con una de las empresas más importantes, sin duda, de Tacuarembó, que aparte de nuclear y darle trabajo a un montón de gente, ahora nos da la posibilidad de seguir impulsando nuestro fútbol local.
3: El golpear las puertas de Lumin para comentarnos e invitarnos a ser parte de este proceso que está llevando adelante la Asociación de Fútbol de Tacuarembó, que en realidad lo que nos enamoró fue, o lo que nos impulsó a sumarnos a este proyecto, es el que no sea solo el jugar al fútbol, sino todo el marco que envuelve al fútbol, ¿no? O sea, nosotros agregamos todo lo que es la parte de indicadores, ¿no? De forma de que podamos medir el impulso o el impacto que va a tener este apoyo de Lumin al fútbol local, que no es solo el campeonato en sí, que es lo que vemos cuando se termina el campeonato, sino es todo lo que rodea al fútbol, ¿no? Que haya más jugadores federados, que haya más instituciones participando de las competiciones. Atrás de cada cuadro sabemos que hay muchas comunidades involucradas, y eso es lo que nos interesa de esto, ¿no? Es generar un impacto en las comunidades donde nosotros operamos, en un área que Lumin apoya desde siempre, ¿no? El deporte es un pilar fundamental de cualquier comunidad, y poder apoyar esto nos deja muy contentos, así que estamos con muchas ganas de que empiece a rodar la pelota y todo lo que ello conlleva.
2: Vamos a jugar el campeonato con los 14 clubes pertenecientes a la asociación. Vamos a jugar todos contra todos, una rueda. Ahí se va a jugar Copa de Oro y Copa de Plata. La Copa de Oro la disputan los primeros 8 clubes en formato de playoff, y la Copa de Plata los siguientes 4. Después el campeón de la Copa de Oro jugará una final contra el campeón de la fase regular.
1: Palabras de Juan Pereira, presidente de la Asociación de Fútbol, y de Joaquín Castro en representación de Lumin. Por su parte, Juan Zarelegui, en representación de los clubes de Tacuarembó, comentó.
4: Con el permiso de los clubes aquí presentes, hablar en nombre de los clubes y agradecer a Lumin por haberse acercado. Este proyecto no solo involucra la parte deportiva, como decía Joaquín, sino que es un proyecto que involucra también la parte social. Así que nosotros agradecidos a la empresa por haberse acercado, por habernos abierto las puertas, y sin duda que esto va a marcar un precedente histórico en el fútbol de Tacuarembó. Seguramente capaz que sea la primera vez que una empresa se involucra con un campeonato grande del fútbol local, y eso para nosotros nos deja muy contentos. Así que de parte de Peñarol y de los clubes, agradecerle a la empresa, y bueno, seguro que va a ser un éxito, un campeonato muy lindo de jugar.
1: Así hablaba Juan Francisco Zarelegui en representación de los clubes de Tacuarembó.
0: Está definido por la Comisión Patriótica de Tacuarembó los detalles de este acto para recordar la Batalla de las Piedras, celebrar el Día del Ejército Nacional y el Día del Árbol. La concentración será en Plaza 19 de Abril y la oratoria en representación de la Comisión Patriótica y de las autoridades estará a cargo del jefe del Regimiento Misiones de Caballería Blindado número 5, Teniente Coronel José Montero. En otras novedades, fue extraviada libreta de propiedad de camioneta Chevrolet Montana. Se gratificará su devolución llamando al 091-823-746 o dejar en oficina de Radio Zorrilla. Fue extraviado en las inmediaciones de 18 a Ituzaingó botón de encendido de vehículo con tarjeta blanca. Se gratificará su devolución llamando al 098-60-70-32. Fueron extraviados documentos a nombre de Blanca Suárez. Se agradece.

0: 1688-681. Fue extraviado monedero con documentos varios a nombre de María Inés Suárez. Se agradece aportar información al 092-980-928. La comisión directiva del Club Esportivo y Círculo Policial de Tacuarembó convoca a la masa social para una asamblea general extraordinaria a efectuarse el sábado 23 de mayo. Primer llamado a las 10:30, segundo llamado hora 11. Se estará sesionando con los socios presentes. Orden del día, venta del terreno y futuras inversiones en obras e infraestructuras. Dicha asamblea se realizará en la institución en calle Artigas, número 78.
1: En la media hora previa de la Junta Departamental, Augusto Sánchez del Partido Nacional destacó el trabajo que se está desarrollando en el Teatro Escayola y en la residencia universitaria.
2: Nosotros en Tacuarembó, en estos últimos tiempos, hemos estado muy orgullosos y muy contentos por lo que se ha hecho en la cultura en nuestro departamento, muy especialmente con la reinauguración del Teatro Escayola. He estado con familias tacuarembuenses y me han manifestado que han ido a espectáculos de primer nivel y realmente están agradecidos a todo el Ejecutivo y al Legislativo también por este teatro que realmente ha traído espectáculos de primera plana. Y la familia tacuarembuense se ha visto premiada en eso, ya que éramos muy relegados porque no había nada de ese nivel en Tacuarembó. Entonces, por lo tanto, hay que recalcar, ¿no?, de que ese teatro fue construido por una licitación en el periodo del gobierno anterior, y que estuvieron en esa comisión muchas personas destacadas también de Tacuarembó, de todos los partidos. Entonces, hay que resaltar esto porque realmente en Tacuarembó tenemos un teatro de escayola de primera. También hay que destacar en nuestro departamento la residencia universitaria. Da gusto pasar por allí y asombrarse de que en otros departamentos eso no existe, eso no hay. Y por lo tanto, el gobierno departamental fue una obra muy aprovechada por muchos chiquilines, está siendo aprovechada por muchos chiquilines que no tenían esa posibilidad de hacer sus estudios y sus carreras en Tacuarembó, más allá de que había el hogar estudiantil. Pero esto pasó a un mayor nivel, a una mejor atención y a una comodidad excelente para todos los estudiantes de nuestro departamento, que gracias a eso van a terminar su carrera y van a poder defenderse en su vida de aquí a un futuro. Por lo tanto, también eso hay que resaltarlo para que los vecinos de Tacuarembó sientan el orgullo que tenemos una residencia universitaria de primer nivel.
1: Palabras de Augusto Sánchez del Partido Nacional. Continuando, Fernando Michelloni del Frente Amplio se refirió al antiimperialismo.
3: Hoy quiero referirme a la memoria histórica como valor fundamental en la construcción social. Memoria como formadora de la necesaria conciencia colectiva y a la forja y fortalecimiento de la democracia. Parte de un proceso que, para nuestro país, tiene tiempos cronológicos relativamente cortos, pero de enorme riqueza en la defensa del humanismo esencial para poder pensar en perspectiva. Es parte del reconocimiento del Estado uruguayo como Estado-nación, que muchas veces la inmediatez sumado a los intentos de concepciones que nos quieren hacer ver nuestra realidad como un presente

0: perpetuo lo hacen visualizar según el gobierno de turno. Para entenderlo, debemos comprender las luchas populares como el fundamento y la esencia de esta nación, forjada en principios antiimperialistas y anticolonialistas que hoy resurgen en una América Latina que se debate en su reafirmación. Cuando los modelos políticos se agotaban ante la falta de respuestas a las necesidades populares, reproduciendo modelos económicos impuestos en nombre de la concentración, globalización y extracción de la riqueza generada por los uruguayos, el mismo pueblo se dio la forma para generar alternativas creando esta fuerza política que retoma los principios de la revolución artiguista. El Frente Amplio como ejemplo mundial de unidad en la diversidad, enfrentando a la brutalidad del terrorismo de Estado y convirtiéndose en la primera fuerza a nivel nacional, síntesis política de la unidad social, donde la definición de una central única de trabajadores desafió las pautas del pensamiento hegemónico que reducía el papel de los trabajadores organizados a meras posturas corporativas y la transformó en expresión clara de lucha por el bienestar integral de la sociedad, entendiendo la democracia como construcción colectiva cotidiana. La consigna artiguista de búsqueda de la pública felicidad orienta este accionar como una constante. Por esto los planteamientos del PIT-CNT manifestados en este 1 de mayo marcan su compromiso democrático en este proceso histórico, no como una postura ajena a la compleja situación internacional, sino desde la solidaridad con los pueblos que sufren guerras y agresiones. Estuvo la denuncia al imperialismo de Estados Unidos que en su radicalización de agresividad bélica pone al borde la existencia del mismo planeta, como lo hemos planteado en intervenciones anteriores. Hasta ahora existía un orden internacional que con sus bemoles, no olvidamos que aún así se viene llevando un genocidio brutal contra el pueblo palestino por parte del gobierno de Israel, con la complicidad de la administración Trump, el bloqueo criminal contra Cuba y su pueblo, pero existía una regulación en las relaciones internacionales. Por eso la consigna que pone como centralidad la lucha por la paz, identificada claramente en el antiimperialismo, es central para la posibilidad de lograr perspectivas de avanzar en conquistas imprescindibles para esa consigna mencionada. Vuelvo al principio. Memoria es comprender esta lucha como parte de la historia de la humanidad por la emancipación de los pueblos de un poder hegemónico que busca someter, excluir y mantener desigualdades que ponen en riesgo la vida misma. Es la memoria, junto con la organización y la lucha, lo que conforma la conciencia de su significado.
1: Palabras de Fernando Micheloni, el Frente Amplio. Por su parte, Félix Fon, del Partido Nacional, comentó detalles del laboratorio territorial para reconstruir viviendas deshabitadas en Paso de los Toros y en Minas de Corrales.
2: Todo ese grupo de ciudadanos que conforman los asentamientos irregulares, llamamos, pero que son verdaderas necesidades primarias que tiene todo ser humano y que de alguna forma hay que cubrirla. A través de la prensa, concretamente la prensa nacional, el semanario Búsqueda, va a ser utilizada la ciudad de Paso de los Toros y Minas como laboratorio territorial para rehabilitar viviendas deterioradas. Esta forma de determinar el estado en que están las viviendas va a ser a través de una policía territorial, la Dirección de Ordenamiento Territorial de Medio Ambiente, del Ministerio de Vivienda, donde se impulsa el control del uso del suelo en áreas rurales, tanto del departamento de Tacuarembó, concretamente Paso de los Toros, y en Villa Serrana, en La Valleja. Se van a asistir con herramientas técnicas a las intendencias, menciona el periodista. La Dirección de Ordenamiento Territorial del Ministerio de Vivienda y Ordenamiento Territorial impulsan el proyecto piloto para promover la renovación o rehabilitación urbana mediante acciones que buscan devolver.

0: ver al mercado viviendas vacías en mal estado. Pienso que nuestra Comisión de Transporte, Vivienda y Ordenamiento Territorial y Medio Ambiente tendríamos que estar preocupados a los efectos de obtener mayor información al respecto, porque forma parte de la actividad que es importante mantener a los efectos de no crear falsas expectativas. Pero por otro lado, tenemos que ya hay resultados, o ya se están viendo algunos, ¿cómo podríamos decir? Resultados acerca de esta propuesta que estamos acá. En el día de hoy, en la Cámara de Diputados, se votó o tendría el apoyo, no me quedó claro, por la información fue muy reciente, acerca de las posibles expropiaciones de ese tipo de viviendas que estén en estado ruinoso o que estén con problemas edilicios o que estén simplemente vacías.
1: Así hablaba Félix Cefón del Partido Nacional. Tiempo fresco en Tacuarembó, cielo nuboso, temperatura 12 grados, instantes, últimas novedades.
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0: Inversión de 2.100 millones de dólares en rutas prioriza corredores productivos. El director nacional de Vialidad, Federico Magnone, destacó que se efectuarán infraestructuras en Ruta 26, doble vía en la Ruta 11 y un bypass en Rivera.
1: Bueno, nosotros el año pasado definimos un plan de obras para Dirección de Vialidad, una inversión del orden de los 2.100 millones de dólares para el periodo. Un plan además que se definió recorriendo el país, conversando con los intendentes, con los alcaldes, con los legisladores locales, con la población y con los regionales de Vialidad. Vialidad tiene un equipo estable que hace muchos años que conoce el país y las rutas. Como obras estratégicas vamos a destacar la Ruta 2, que es una de las rutas. Primero, es un corredor de granos importante, además tiene un paso a frontera con Argentina. Vamos a aumentar la capacidad de la Ruta 2. Después tenemos la Ruta 26, el corredor de Ruta 26, que une Brasil con Argentina, recorre el país este-oeste. Es la ruta primaria, digamos, más postergada del país y vamos a intervenir en ella. Después tenemos algunas intervenciones, por ejemplo, el bypass de Rivera, el bypass de tránsito pesado de Rivera, que va a conectar lo que es el puerto seco de Rivera y sacando el tránsito pesado por dentro de la ciudad. La duplicación de la Ruta 11, entre la Ruta 8 y la Ruta Interbalnearia, una ruta también con mucho contenido turístico, pero también tiene producción. Después tenemos definida la continuación de la Ruta 4 para conectar la Ruta 90 con la Ruta 26. Es una ruta históricamente, digamos, demandada por la población local, que hoy termina en la nada y queremos conectarla, como esto que hablábamos de cerrar la malla, para poder conectar la 90 con la 26 a través de Ruta 4. Y también tenemos planteadas algunas intervenciones que tienen que ver con el acceso este o los accesos estes a Montevideo para mejorar la capacidad y resolver algunos problemas de congestión en la zona de Ruta 101, Avenida de las Américas y Ruta 102.

0: y también en lo que es el acceso por ruta 8, en el tramo entre Bypass de Pando y Empalme Olmos, que tenemos definidas varias intervenciones para mejorar capacidad ahí y disminuir congestión. Bueno, ahí tenemos planteado en lo que es la rotonda del Aeropuerto Viejo, una intersección a desnivel ahí para conectar ruta 101 con Avenida de las Américas. Ese es un punto que tiene un alto grado de congestión actualmente y además de siniestralidad. Y después, en el tramo de ruta 8, entre el Bypass de Pando y Empalme Olmos, hay una serie de intersecciones o de rotondas, digamos, de un carril. Estamos definiendo un proyecto para lograr aumentar la capacidad ahí, disminuyendo ese, o eliminando lo que son las rotondas con cruces a desnivel o otras soluciones viales que no impliquen la pérdida de capacidad. Bueno, nosotros tenemos marcado intervenciones en más de 100 puentes. Eso incluye ensanches, refuerzos, construcción de puentes nuevos. Para marcar algún caso, tenemos intervenciones planteadas sobre Ruta 13, es una ruta que combina producción y también es un corredor turístico. Ahí tenemos 5 puentes nuevos sobre Ruta 13, además puentes que estructuralmente están bastante comprometidos. Tenemos en Ruta 1 4 puentes nuevos que se van a construir para adecuar a las cargas actuales.
1: Palabras de Federico Magnone, director nacional de Vialidad. Wilson Volmey Sosa Rodríguez, que en paz descanse, falleció en La Paz del Señor este 17 de mayo de 2026 en Tacuarembó. El acto del sepelio se efectúa mañana, en hora a confirmar, en Cementerio de Las Toscas, Caraguatá. Residía en Las Toscas, Caraguatá. Velatorio en sala de la empresa. Ruta 26, kilómetro 347. Wilson Volmey Sosa Rodríguez, que en paz descanse. Tiempo fresco en Tacuarembó, cielo nuboso. Temperatura 12 grados. 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
3: 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Se ofrece en alquiler casa en zona centro, dos dormitorios, cocina, comedor, baño completo, patio amplio. 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Leñería MD vende leña de eucaliptus colorado, eucaliptus blanco, leña de monte y más. Buen precio. 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Se ofrece en alquiler casa en La Matutina, un dormitorio, cocina-comedor, entrada para vehículo. 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Dueño vende a 70 kilómetros de Montevideo por ruta 5, chacra de 3 hectáreas y media con casa. Hay monte de eucaliptus. Tratar al celular 095-756-680. Se ofrece en alquiler cocheras Castañeto 118. 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Vendo pintura al óleo de caballo de 1x50. Tratar al 099-437-668. Estas fueron las ofertas del día.
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1: La temperatura, 12 grados.
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1: La temperatura, 12 grados.
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11: Muy buenas noches, bienvenidos a las noticias.
12: Buenas noches, titulares.
11: Un hombre de 33 años fue imputado como presunto autor de un delito de encubrimiento por el homicidio de su pareja.
12: El caso refiere a la mujer de 32 años cuyo cuerpo fue encontrado el pasado viernes dentro de una heladera en una vivienda de San Carlos, departamento de Maldonado.
11: El secretario de Presidencia, Alejandro Sánchez, dijo que los delitos están bajando en el país y sostuvo que uno no puede pelear con los datos.
12: Además, el jerarca expresó que no están conformes con los datos, pero recordó que en este periodo de gobierno se registró la mayor incautación de drogas desde el año 2019.
11: A través de un comunicado, el Frente Amplio expresó su más profundo dolor y consternación por el femicidio

0: Florencia Rodríguez, la concejal y docente asesinada en Los Cerrillos, en el departamento de Canelones.
1: La mujer de 29 años y su actual pareja fueron asesinados por la expareja de la víctima. Un hombre de 26 años que trabajaba como policía, después de matarlos, se suicidó.
0: Se volverá a ejecutar el programa social Uruguay Impulsa, conocido anteriormente como Jornales Solidarios. Los mismos se estarán implementando desde julio a diciembre.
1: Las inscripciones se darán comienzo el 1 de junio próximo y se mantendrán hasta el día 10 de ese mes. La segunda edición está dirigida a personas entre 18 y 65 años y alcanzará en todo el país a más de 5.000 personas.
0: ONASPU reclama soluciones habitacionales para los jubilados.
1: La secretaria general de la Organización Nacional de Jubilados y Pensionistas del Uruguay manifestó que en el último quinquenio no se llamó a licitaciones, por lo que en este periodo es imposible construir.
0: La defensa de algunos de los damnificados por la estafa de Conexión Ganadera reclama medidas más graves para la viuda de Gustavo Basso.
1: La abogada Graciana Abelenda reclamó el derecho de uso y habitación del apartamento 1305 de la Torre 1 del edificio Imperial en Punta del Este.
0: La Organización Mundial de la Salud declaró una emergencia internacional tras confirmar casos de ébola en zonas del Congo.
1: A través de un comunicado, el ejército uruguayo aseguró que la base de nuestro país está a más de 500 kilómetros del foco principal.
0: En el panorama deportivo, por el torneo intermedio, Albion se enfrentó a Montevideo Wanderers y empataron 0-0.
1: Racing, campeón del torneo Apertura, venció a Cerro Largo en el Parque Roberto.
0: Central Español venció por 2-1 a Defensor Sporting en el Parque Palermo.
1: A menos de 25 días para el Mundial, Darwin Núñez y Manuel Ugarte no tienen continuidad en sus equipos. Se espera que ambos salgan de los mismos luego de la cita mundialista.
0: En el panorama internacional, Estados Unidos anuncia una serie de acuerdos con China, incluido que Irán no puede tener armas nucleares.
1: Por otra parte, Rusia denuncia un nuevo ataque ucraniano contra la central nuclear de Zaporizhia.
0: Fresco, cielo algo nuboso y 11 grados de temperatura tenemos en Montevideo.
1: Los vientos que soplan del suroeste a 7 kilómetros por hora.
0: La presión atmosférica 1024 hectopascales.
1: Humedad 73%.
0: Visibilidad 15 kilómetros.
1: Algunos datos de otras zonas del país.
0: Colonia nuboso 10 grados.
1: Durazno nuboso 8.
0: Maldonado nuboso 15 grados.
1: Rivera nuboso 12.
0: Rocha claro 8 grados.
1: Para mañana Inumet pronostica tiempo frío a fresco con cielo claro y algo nuboso.
0: Comenzamos a esta hora con el desarrollo de la información. Un hombre de 33 años fue imputado como presunto autor de un delito de encubrimiento por el homicidio de su pareja.
1: El caso refiere a la mujer de 32 años cuyo cuerpo fue hallado en el pasado viernes dentro de una heladera en una vivienda de San Carlos en el departamento de Maldonado.
0: Durante la audiencia, la fiscalía solicitó prisión preventiva por 180 días como medida cautelar. Sin embargo, el juzgado dispuso arresto domiciliario total por 90 días y la colocación de un dispositivo de monitoreo electrónico. La fiscal del caso apeló la resolución judicial.
1: La investigación continúa para determinar la posible conexión entre este crimen y dos episodios ocurridos en la madrugada del sábado en San Carlos, donde tres personas resultaron heridas por disparos de arma de fuego en distintos hechos registrados en el departamento de Maldonado.
0: Y el secretario de Presidencia, Alejandro Sánchez, dijo que los delitos están bajando en Uruguay y sostuvo que uno no se puede pelear con los datos.
1: El jerarca señaló que en este periodo de gobierno se registró la mayor incautación de droga desde 2019. Y aseguró que varios líderes de las bandas de narcotráfico fueron encarcelados.
0: Lamentablemente, en los últimos 20 años, lo único que ha sucedido en el Uruguay es que han crecido los delitos y, por consiguiente, ha crecido la inseguridad. Estamos en un proceso donde, en definitiva, ahora esa tendencia ha retrocedido, expresó Sánchez.
1: En ese sentido, indicó que actualmente existe una baja en casi todos los delitos en el Uruguay, aunque remarcó que no están conformes con los datos.
2: Y lamentablemente en los últimos 20 años, 30 años, lo único que ha sucedido en Uruguay es que han crecido los delitos y por consiguiente ha crecido la inseguridad. Estamos en un proceso donde en definitiva ahora esa tendencia ha retrocedido. Es decir, hoy tenemos una baja en casi todos los delitos en el Uruguay. Uno no se puede pelear con los datos. Vos podés tener la opinión subjetiva que quieras tener, pero los datos son objetivos. Y los datos lo que demuestran es que bajaron los homicidios y que en este periodo del año pasado incautamos la mayor cantidad de droga desde el año 2019. Fueron 9 toneladas. Pero no solo eso, sino que además fuimos contra las propiedades y contra la logística del narcotráfico. Pero hoy muchos de los nombres más conocidos de las bandas de narcotráfico están presas. Entonces, quiere decir que se está haciendo las cosas. Entonces, bien, ¿es suficiente? No. Esto quiero insistir con esta idea. Nosotros no estamos conformes.
0: Días atrás, en la fiscal de corte, Mónica Ferrero, con

0: apareció ante el Parlamento para exponer sobre cambios al nuevo Código del Proceso Penal. Durante su intervención advirtió sobre la situación de inseguridad y afirmó que no lo ve quien no quiere verlo.
1: Consultado acerca de estas declaraciones, Sánchez respondió que pelearse con los números es el peor camino más allá de las opiniones y señaló que respeta la posición de Ferrero.
2: Ahora, lo cierto es que pelearse con los números me parece que es el peor camino. Entonces, más allá de las opiniones, yo respeto muchísimo a Mónica Ferrero, quien conoce y trabaja en el tema, y además, ella sabe muy bien que tiene todo el respaldo del gobierno para la persecución del crimen, que es lo que estamos haciendo, y por eso incautamos 9 toneladas de cocaína. Logramos colocar en el Parlamento de la República una ley que yo creo que es muy importante, que tiene que ver con volver a tener una actitud mucho más fuerte sobre el lavado de activos.
1: Escuchábamos declaraciones del secretario de Presidencia, Alejandro Sánchez.
0: Y a través de un comunicado, el Frente Amplio expresó su más profundo dolor y consternación por el femicidio de Florencia Rodríguez, la concejal y docente asesinada en Los Cerrillos.
1: El hecho ocurrió el pasado sábado en una vivienda ubicada en Camino Roselli, a la altura del kilómetro 7300 de Ruta 49, en la zona de Las Brujas, en Canelones, cuando un policía de 26 años, expareja de la mujer, ingresó a su casa tras forzar una banderola del baño y mató a balazos a la actual pareja de la mujer, un hombre de 37 años, y luego asesinó a la mujer de 29. Enseguida se suicidó con su arma de reglamento.
0: En el comunicado, el Frente Amplio sostuvo que el femicidio no es un hecho aislado y lo definió como una expresión más brutal de una violencia estructural que sigue arrebatando vidas de mujeres en nuestro país. También exigió respuestas integrales, urgentes y sostenidas por parte del Estado y de toda la sociedad.
1: La fuerza política también destacó la trayectoria de Rodríguez y reafirmó además el compromiso con la lucha contra todas las formas de violencia basada en género y señaló que no alcanza con la indignación momentánea.
0: Y el sindicato de policías de Canelones reclama mayor atención en salud mental para los funcionarios.
1: Su presidente, Rudeber Buela, señaló a Radio Monte Carlo y Cori que esta exigencia se suma a mejores salarios, más viviendas y mayor educación de la fuerza pública.
0: La salud mental tiene mucho que ver con las posibilidades económicas y de acceso a la vivienda, indicó.
1: Desde el gremio se pretende que la nueva Dirección de Bienestar Policial trabaje sobre el estrés postraumático, además de las lesiones visibles.
3: Tanto a nivel sindical, el sindicato de Canelones, como la coordinadora, los reclamos siempre rondan en torno a justamente al reclamo estructural, que es el tema salarial, mejorar el salario, mejorar justamente la capacidad adquisitiva, pero vías a también a poder influir en parámetros como, por ejemplo, la salud mental, que tiene mucho que ver con los medios económicos, con las posibilidades económicas, pero también justamente tratar de que esta sanidad policial tenga la capacidad de poder trabajar, por ejemplo, en salud mental. Estos compañeros que son lamentablemente agredidos no salen a la calle esperando estas circunstancias. Sabemos que podemos estar, digamos, en una circunstancia que nos implique una agresión, pero no la esperamos realmente. Entonces, que los servicios de salud, que la nueva dirección de bienestar policial tenga la capacidad de acercarse a sus compañeros, de trabajar después seguramente trabajar sobre el estrés postraumático y bueno, además de lo que es lo que puedan ser lesiones visibles, ¿no? Y es un reclamo estructural, se ha vuelto la salud mental un reclamo estructural importantísimo, y básicamente a esos dos reclamos, que son sanidad y salario, hay que sumarle el atraso que todavía se tiene en el reparto o en el trabajo con el tema vivienda, que también termina repercutiendo en la salud mental, y que también termina repercutiendo en el bolsillo del policía, porque tantos compañeros tienen problemáticas con soluciones habitacionales que viven detrás del trabajo para poder solucionar el techo, que es lo básico, ¿no? Entonces, por ese lado, es digamos, lo macro que manejamos, que a ello se suma además algo que creo que en el último tiempo se ha estado intentando, se ha comenzado a echar a andar, el tema de tratar de mejorar la educación, la formación de la fuerza pública. Porque corren tiempos en los cuales justamente lo tecnológico, la capacidad de acceso de algunos círculos sociales a mejores formas y mecanismos para delinquir, implican una necesidad de tecnificar y mejorar el policiamiento y prestigiar la función y empoderar la función de aquello que es necesario para desarrollarla en toda ley, ¿verdad? Y en toda correctitud.

0: Escuchábamos declaraciones del presidente del Sindicato de Policías de Canelones, Rude Berbuela.
1: Y ONASPU reclama soluciones habitacionales para los jubilados.
0: Estela Ovelar, la secretaria general de la Organización Nacional de Jubilados y Pensionistas del Uruguay, dijo a Radio Monte Carlo y Cori que en el último quinquenio no se llamó a licitaciones, por lo que en este periodo es imposible construir.
1: Manifestó también que hay que ver qué otras soluciones se le puede encontrar a este problema, porque el techo es un derecho fundamental. Los tiempos y las personas mayores son otros, afirmó.
2: En el último quinquenio no se llamó a licitaciones. Al no haber llamado en licitaciones, este quinquenio va a ser imposible construir, porque lo que se demora, de acuerdo a informes técnicos, son 6 años y medio entre llamado a licitación y construcción. Bueno, sentémonos a discutir qué otras soluciones hay. Tiene que haber otras soluciones. Un cambio de pronto de los núcleos básicos evolutivos que no son aptos para los jubilados, que se les otorguen viviendas integradas de pronto con trabajadores. Entonces todo eso tenemos que seguirlo conversando. Si bien a veces se nos indica que el presupuesto es magro, bueno, pero el techo también es un derecho fundamental y en eso estamos. Sí, saludamos también que uno de los reclamos de ONASPU era que se reinstalara la Comisión Honoraria Consultiva, donde el Ministerio de Vivienda, BPS y ONASPU, de acuerdo al decreto, integra esa comisión para el estudio de la demanda cuantitativa y cualitativa. Bueno, estamos trabajando, pero tenemos que insistir. Los tiempos de las personas mayores son otros. Participamos del Diálogo Nacional en Seguridad Social, aprobamos un documento de consenso, pero tenemos que hablar de financiamiento. No hay políticas públicas, no hay políticas sociales si no hay financiamiento.
0: Declaraciones de Estela Ovelar.
1: La defensa de algunos de los damnificados por la estafa de Conexión Ganadera reclama medidas más gravosas para la viuda de Gustavo Basso.
0: En la actualidad, Daniela Cabral se encuentra cumpliendo prisión domiciliaria en un lujoso apartamento en el edificio Imperiales de Punta del Este, frente a Playa Brava.
1: La abogada Graciana Abelenda, en diálogo con Radio Monte Carlo y Cori, señaló que bien pertenece a un patrimonio que fue concursado, por lo cual no puede continuar usándolo.
3: Para nosotros es irrelevante a dónde se mude Daniela Cabral, realmente no viene por ahí, sino por el lado de que este bien pertenece justamente a un patrimonio que fue concursado y por lo cual no admite más dilaciones ni se puede seguir, digamos, estirando su permanencia. Si se va a mudar a un campo, a una casa en, no sé, en plena ciudad o si va a cumplir, digamos, otras medidas, realmente no es el foco del concurso, pero sí afecta a nuestros clientes, quienes entienden que han sido más que perjudicados por el accionar de esta persona. Y a los yéndome, digamos, un poco más hacia su situación o su participación personal, estamos hablando de que la señora Daniela Cabral suscribió más de 120 contratos actuando por sí como Daniela Cabral, conforme ella misma reconoce en el concurso Oncoraje, que es una, era como una sociedad o una razón social, pero que en realidad es inexistente a los efectos fiscales, una razón social que carece de RUT y que justamente fue utilizada durante los últimos 10 años e incluso con posterioridad al fallecimiento de Gustavo Basso para justamente perjudicar clientes. Por ende, si cualquiera de nosotros sale y roba a 127 personas, seguramente esté presa esa misma tarde. De más está decir que acá no estamos hablando de un robo de billetera, sino de una maniobra mucho más compleja y que implicaría, sin mayores dilaciones, que se tomen cartas en el asunto y que esta persona salga de lo que es esta prisión domiciliaria para cumplir alguna medida más gravosa.
1: Daniela Cabral reclamó el derecho de uso y habitación del apartamento 1305 de la Torre 1 del edificio Imperial en Punta del Este.
0: Entiende a Belenda que la viuda del ex socio fundador del Fondo Ganadero no tiene derecho porque no encuadra las condiciones según el artículo 881 del Código Civil.
3: La situación relativa a la condena remite a lo que es el proceso penal. Será cuestión del fiscal Enrique Rodríguez, que es quien está al frente de este caso, definir si hay elementos suficientes que nosotros entendemos que existen hace meses e incluso hemos ampliado denuncias relativas a hechos con apariencia más que delictiva que entendemos se estarían configurando, pero obviamente la idea no es, digamos, presionar ni sino respetar justamente las garantías del proceso y demás. En cuanto a la situación del inmueble en sí, del apartamento

0: 1305 de Torre Imperiales, de la Torre 1 de Imperiales, lo que podemos decir es que había un decreto del juzgado de letrado de concursos de primer turno que mandataba al síndico a su venta en subasta pública debido a los elevadísimos costos de manutención que este inmueble genera, entendiéndose por tales gastos comunes, en contribución inmobiliaria, impuesto de primaria y demás, se había definido su venta. Por otra parte, y en paralelo, la viuda de Basso compareció ante el expediente de sucesorio que se tramita en Florida reclamando el derecho de uso y habitación. En este sentido, entendemos que no puede configurarse de modo alguno este derecho, en tanto el 881 del Código Civil es muy claro en cuanto a las condiciones que se requieren para poder acceder a esto, y ella no estaría encuadrando estas condiciones. De más está decir que con una situación de pasivos como la que acarrea Gustavo Basso, se cae por su propio peso cualquier argumento en contra. Por lo cual, nosotros entendemos que el apartamento de Imperiales, bajo titularidad de Gustavo Basso, que actualmente está concursado y que quedó, digamos, confirmada la sentencia, debería ser comercializado en los próximos días o semanas a los efectos de justamente cumplir con este mandato judicial.
1: Eran declaraciones de la abogada Graciana Belenda.
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0: 11 grados.
1: Muchas gracias, Monte Carlo.
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3: Buenas noches, el gusto de saludarlos en esta jornada de domingo para actualizar la información vinculada a la actividad de los agronegocios. Avanza ahora la cosecha de soja, una cosecha de soja que en rendimiento es muy dispar. En la zona núcleo, Soriano, parte de Colonia, San José, bueno, allí la sequía pegó muy fuerte y el rendimiento está muy por debajo de lo esperado. Hay chacras que no llegan a los 1000 kilos. Recordemos que el año pasado la cosecha de soja promedio del país estuvo en el entorno de los 3.000 kilos aproximadamente. La soja repuntó algo en esta semana, llegó ahí a estar cerquita de los 420 dólares aquí en nuestro país. Hay que ver también cómo impactan al mercado las conclusiones de la reunión de los presidentes de Estados Unidos y China. China se ha comprometido a importar más soja americana luego de esta reunión con el presidente de los presidentes Trump y Xi Jinping. Pero ¿cómo avanza la cosecha de soja aquí en Uruguay? Conversábamos sobre este tema con Hernán Zorrilla, editor de Valor Agrícola.
4: Como vos decís, en los últimos días ya se viene notando un repunte en el precio de la soja, que la referencia 418, ha estado 415, 413, en definitiva entre 10, 15, 18 dólares por encima de la barrera de 400 dólares, lo cual es una gran noticia, ya que esto no se había logrado en las últimas semanas. Obviamente, en función de los costos del país, en función también de una cosecha complicada por el tema de la sequía y de rendimientos de equilibrio altos, sin duda que todavía no son precios que dejen del todo conforme a los productores. Pero si miramos lo que fueron las últimas semanas, y también lo decía Enrique Riz en una entrevista que hacía con nosotros en Valor Agrícola hace unos días nada más, el mercado sin dudas en este momento está entregando una oportunidad de venta para, bueno, algunos productores que puedan ir armando su promedio y que con estos valores, si bien repito, no son los valores que se esperaban, y además a esto se le agrega una cosecha pobre en rendimientos en líneas generales y también con los altos costos de nuestro país, bueno, es una referencia mejor que la que tuvimos, diría, en las últimas semanas. A esto se suma el avance de la cosecha. Obviamente ahí sí no hay buenas noticias, o en general no hay buenas noticias. La zona núcleo agrícola, el litoral sur, con un abanico grande de rendimientos en la cosecha, pero en general malos, que pueden ir de 500, 800, 1000 kilos a 1500, 1800 en muchos lugares. Martín, esto no es ninguna novedad, es decir que no se van a poder cubrir los costos de la zafra y que, bueno, obviamente en el invierno se buscará tener una revancha. Hay una realidad distinta en el este y en el norte del territorio, sobre todo en el este, que hay cosechas de buenas a muy buenas de soja con rendimientos que superan los 2000 kilos, incluso 2.500, 2.800, hasta 3.000 kilos para las cosechas, y esta es una realidad distinta. Por lo tanto, como grandes titulares, te digo, Martín, que no es ninguna novedad decir que la sequía pegó fuerte, que no va a ser una buena campaña de soja desde el punto de vista de los rendimientos, y el promedio nacional, en función del golpe que tuvo la zona núcleo, va a estar complicado, pero estas referencias que vos decías en la introducción, si bien no son los precios que anhelaban los productores, marcan una mejora y una oportunidad de ventas frente a las semanas anteriores.
3: Claro. Escuchábamos a Hernán Zorrilla, editor de Valor Agrícola. Para Informativo Cori y Radio Monte Carlo, informó Martín Olaverri.
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5: 20 horas 53 minutos, 11 grados, la temperatura actual. Continuamos con el desarrollo de la información.
6: La Organización Mundial de la Salud declaró una emergencia internacional tras confirmar casos de ébola en distintas zonas de República Democrática del Congo.
5: A través de un comunicado desde el ejército uruguayo, aseguraron que la base de nuestro país está a más de 500 kilómetros del foco principal.
6: La institución informó este domingo que los militares uruguayos están tomando medidas sanitarias preventivas.
5: El foco principal del brote se encuentra en Burnia y ya fue confirmado un caso en la ciudad de Goma.
6: Ante esta situación, indicó que los efectivos militares desplegados en dicho país se encuentran tomando todas las medidas sanitarias correspondientes para evitar contagios.
5: El ejército también informó que hay dos observadores militares uruguayos desplegados en Fataki, a 70 kilómetros del foco, y en Burnia, aunque aclaró que este último se encuentra actualmente fuera del área de misión.
6: Según el comunicado emitido, el personal sanitario del contingente uruguayo está capacitado en prevención y detección de enfermedades tropicales y cuenta con monitoreo permanente del Servicio Sanitario del Ejército y del Comando General.
5: En otras noticias, en Rocha comienzan las obras por 40 millones de dólares luego de la firma de un fideicomiso de la Intendencia.
6: Desde ese departamento nos amplía la información Gerardo Martínez.
2: Rocha informa.
0: La Intendencia Departamental de Rocha firmó un fideicomiso por 40 millones de dólares junto al Banco República y República Afisa, la administradora de fondos de inversión. El fideicomiso por 40 millones de dólares. La Intendencia de Rocha lo pagará a través de retenciones graduales del SUSIBE, proyectada a 15 años. El intendente departamental Alejo Umpierres decía:
7: nuestra expectativa realmente es mayor, porque repitiendo la inversión del mismo periodo previo de 63 millones de dólares más los 40 millones de dólares, ya superamos el monto de 100 millones de dólares, que va a ser, a su vez, la inversión más grande de la historia de Rocha.
0: Las primeras obras que se destacan es la remodelación de la avenida Rivera. Se va a construir un polideportivo en Chuy, obras en la costanera del arroyo de Rocha y además inversiones en La Paloma, Castillos y Lascano.
7: Que van desde la terminal de Lascano, el polideportivo de Chuy, el centro de convenciones de La Paloma, la piscina cerrada para Castillos, la piscina cerrada para La Paloma, una piscina, el cerramiento de la piscina de Lascano, un nuevo edificio municipal, la sede del municipio de Punta del Diablo, una nueva terminal, una terminal para el balneario de La Coronilla, y se complementa con multiplicidad de obras viales que van a mejorar lo que es la infraestructura de todo el departamento y esencialmente también en el área turística, que ha tenido un gran rezago a lo largo de los años y que está recibiendo un apoyo sostenido de inversión para el crecimiento y para que nuestros balnearios luzcan como corresponden para ser los merecedores de un turismo cada vez con mayor afluencia y cada vez mayor calidad.
0: Era el intendente departamental de Rocha, Alejo Umpierres, informó Gerardo Martínez.
6: La Agencia Nacional de Vivienda abrió un llamado para la adquisición de inmuebles que necesitan refacción.
5: Los interesados deberán presentar su oferta y la forma en la que se puede financiar en un sobre cerrado en cualquier sucursal de la ANB, tanto en Montevideo como en el interior del país.
6: El vicepresidente del organismo, Gustavo Machado, en diálogo con Radio Monte Carlo y Cori, brindó más detalles de este llamado.
8: En este mismo momento también está abierto otro llamado, que son viviendas que se ofrecen, viviendas y terrenos que se ofrecen, que precisan refacción, digamos. Es decir, estas otras, las que estamos ofreciendo ahora, están refaccionadas, y el otro llamado, que se llama oportunidad de inversión, son viviendas que la gente...

0: se ha recuperado, pero que precisan una inversión importante a reparar, por lo tanto se ofrecen de esa manera. Quizás quien oferte tiene capacidades para autoconstruir, para mejorarlo, puede contratar a alguien. Y ese llamado lo que tiene es un precio de referencia. Las personas están interesadas, tienen que acercarse a la Agencia Nacional de Vivienda o a las sucursales, en el caso que sean del interior, y entregar en un sobre cerrado una oferta del monto que está dispuesto a pagar por esa vivienda o terreno y también de la forma que lo puede financiar. Tiene que ofrecer por lo menos al contado hasta un mínimo el 10% del valor que ofrece, y él puede financiar el resto hasta en 25 años la propuesta la debería hacer la persona. Eso es una modalidad de otro tipo de vivienda, que en realidad son a veces viviendas que han sido con deterioro importante, o algunos terrenos que pueden permitir la autoconstrucción, y eso es parte de lo que se ofrece con esa otra modalidad, que se llama oportunidad de inversión. Y lo que se hace es una modalidad justamente eso, de ofrecer, de que postulan distintas personas, es anónimo hasta el momento que se abre los sobres con los que ofertaron, y entonces da posibilidades a todos de, tomándose el precio de referencia, poder ofertar.
1: Eran declaraciones del vicepresidente de la Agencia Nacional de Vivienda, Gustavo Machado.
2: Tiempo fresco con cielo algo nuboso y 11 grados de temperatura tenemos a esta hora en Montevideo.
1: Para mañana Inumet pronostica tiempo frío a fresco con cielo claro y algo nuboso.
2: Temperaturas extremas previstas, mínima 5 grados, máxima 14 grados.
1: Para el martes se anticipa tiempo frío a fresco con cielo claro y algo nuboso, heladas agrometeorológicas durante la mañana.
2: Participamos en esta edición noticiosa.
1: Informativistas Viviana Bermúdez e Ignacio Barbosa.
2: Servicios Internacionales, Agencia de PA.
1: Agro Martín Olaverri.
2: Producción Rodrigo Lozano y Enzo Ferrari.
1: Operador Ángel Buceta.
3: 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La hora en nuestra ciudad.
4: Hora 21.
3: Y la temperatura
4: 12 grados.
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3: Las 21 horas y un minuto.
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